0: Dios te bendiga, amigo, amiga, hermano, hermana. Tengan todos muy buenas noches. Bienvenidos a su programa Camino de Esperanza. Les habla Miguel Zavala, pastor misionero de la Iglesia Misionera Camino de Esperanza. Reciban nuestro cordial saludo en el nombre de nuestro Señor y Salvador Jesucristo, deseando que allí donde usted se encuentre y cómo se encuentre, la bendición de Dios esté sobre su vida. En la musicalización, nuestra hermana Eleonora Martínez de Zavala. En la postproducción, Emilio López. Este programa es producido por la Fundación Camino de Esperanza, productor nacional independiente 4469, y todos bajo la dirección de Manuel Felipe García. Mientras ministramos la palabra de Dios, usted puede enviarnos su mensaje de texto o WhatsApp al 0424-277-3033. 0424-277-3033. 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Una vez más, bienvenidos a Radio Dinámica 1490, la señal del mensaje diferente. Agradecidos por su sintonía, por sus mensajes de texto, por sus llamadas telefónicas y por sus oraciones por este ministerio. Estábamos escuchando una hermosa alabanza en la voz de nuestro hermano Josh López, Nadie pudo amarme como Cristo. Alabanza para la gloria del Señor. En esta noche tenemos un pequeño estudio sobre una frase bien importante que la Biblia presenta para nosotros. Lucas capítulo 22 versículo 32 dice: que tu fe nunca falte. Y es muy importante para todo ministro y para todo hijo de Dios que nunca falte nuestra fe en nuestro Señor Jesucristo. Lo peor que puede sucederle a un discípulo de Cristo, que tu fe nunca falte. Lucas 22:32. Lo peor que puede sucederle a un discípulo de Cristo no es que peque, sino que pierda la fe. Mientras hay fe en el hombre, hay esperanza. Pero cuando el cristiano pierde la fe, todo está perdido para él. Vamos a analizar un tanto la oración dicha por Jesús al apóstol Pedro: yo he orado porque tu fe no falte. La noche de la última cena, Jesús anunció que Pedro le iba a negar tres veces. Esta predicción se halla en los cuatro evangelios, pero el evangelio de Lucas registra una frase que no figura en los otros evangelios y que es muy singular. Jesús le dice a Pedro: pero yo he rogado por ti que tu fe no falte, y tú, una vez vuelto, confirma a tus hermanos. Fíjense en que Jesús dice que ha orado no porque Pedro no caiga, no porque Satanás se vaya, sino porque su fe no falte. Esto es, que no falle, que no cese, que no desfallezca. Es como si dijera: no me importa que caigas con tal de que no pierdas tu fe. Lo peor que puede sucederle a un discípulo de Cristo no es que peque, sino que pierda la fe. Mientras hay fe en el hombre, hay esperanza en su corazón. Romanos capítulo 5, versículo 4. Pero cuando el cristiano pierde la fe, todo está perdido para él. El cristiano puede pecar una y mil veces, porque esa debilidad está en su naturaleza. Pero mientras tenga fe, podrá arrepentirse, levantarse, ser restaurado, porque el arrepentimiento está condicionado y unido a la fe en Dios. Pero cuando el hombre pierde su fe, su conciencia se endurece, se cauteriza, se acostumbra al pecado, a la mundanalidad, se siente a gusto en ese escenario y ya no le interesa dejarlo ni abandonarle. Mientras permanezca encendida la luz de la fe, aunque sea débilmente y aparezca como un pábilo humeante, dice la palabra en Isaías 42, versículo 3 y Mateo 12, 20, no quebrará la caña cascada, ni apagará el pábilo que humeare. Por medio de la verdad traerá justicia.
1: el hombre tendrá conciencia de que está lejos de Dios y deseará acercarse a Él. Pero ¿cómo podrá querer acercarse a alguien en quien ya no cree o en cuyo testimonio duda? Por eso dice la Escritura en varios pasajes: el justo vivirá por la fe. Romanos capítulo 1 versículo 17 y Hebreos capítulo 2 versículo 4. Y por esto también añade Jesús a Pedro: y tú, cuando seas vuelto, esto es, cuando te hayas arrepentido, cuando te hayas reconciliado, confirma a tus hermanos. ¿Confirmarlos en qué? Pues también en la fe. A Jesús le interesa que Pedro no pierda la fe, como la pierden muchos cuando sufren persecución, por ejemplo, porque si no la pierde, podrá levantarse y podrá confortar a sus hermanos, a los otros discípulos, y entonces asumir el rol para el cual el Señor lo había separado cuando le cambió el nombre de Simón por el de Pedro. Jesús no oró para que Pedro no cayera, porque en cierto sentido era necesario también que esto sucediera. Era necesario que Pedro dejara de confiar en sí mismo, en su autosuficiencia. Era necesario que tomara conciencia de su debilidad, de sus áreas débiles. No que no amara a Jesús, sí, lo amaba. No que no creyera en Él, sí, creí en Él. Pero hombre mortal, al fin tenía su debilidad, tenía miedo de sufrir, tenía miedo de ser tomado preso, de ser torturado, de ser quizá condenado a muerte junto con su maestro. Sin embargo, inconsciente de su debilidad, Pedro se jacta de sí mismo: estoy dispuesto a ir contigo a la cárcel y, si es necesario, hasta la muerte. Él está seguro de sí mismo, de su fortaleza, de su coraje. Así somos también nosotros. Confiamos en nosotros mismos. Somos capaces de afrontarlo todo para seguir a Cristo. Nada nos hará retroceder. Yo no sería capaz de pecar como lo ha hecho ese. Yo soy fuerte. Dios quiere que perdamos esa confianza en nosotros mismos, pues en la lucha con las tinieblas, nuestras propias fuerzas no nos sirven para nada. Solo Cristo puede sostenernos y darnos la victoria, y solo Él puede hacerlo cuando dejamos de confiar en nosotros mismos. Tenemos que aprender a depender del Señor en todo tiempo y circunstancia. Nosotros, como cristianos, nos vemos envueltos en un conflicto. Vivimos en el mundo, pero no somos del mundo. Nuestra actitud en el mundo y la que mantenemos en el reino de Dios son por necesidad opuestas, porque la vida en el Espíritu es muy diferente a la vida en el mundo, en la carne, en nuestra propia voluntad. Para nuestras actividades en el mundo, para nuestro trabajo, para nuestros estudios, nuestras ocupaciones en general, necesitamos confiar en nosotros mismos y mostrarlo para que crean en nosotros. De lo contrario, no podríamos realizar nuestras tareas con éxito ni ganar la confianza de los demás. Pero frente a Dios y en las cosas del Espíritu Santo, necesitamos despojarnos de toda seguridad en nosotros mismos para confiar exclusivamente en el Señor. Vemos que era necesario que Pedro cayera para que él experimentara su propia debilidad y dejara de confiar en su propia fortaleza. Era necesario que su ego, su yo personal, fuera humillado por la caída. Era necesario que su orgullo, la vanidad de su carne, fuese quebrantada para que el Espíritu Santo pudiera actuar a través de él, para que la gracia encontrara en él un vaso dispuesto para honra del Señor. Solo una vez caído y levantado, estaría Pedro en condiciones de apacentar a sus hermanos. Solo cuando hubiera experimentado y reconocido la debilidad de su propia naturaleza, podría él entonces comprender y tener compasión de la debilidad de sus hermanos, y podría su solicitud por ellos serles de utilidad. En cierto sentido, Pedro, por este rasgo, se parece a Jesús: el Espíritu Santo glorificando a Jesús, transformando su vida. Dice la carta a los Hebreos, hablando de Jesús: porque no tenemos un sumo sacerdote que no pueda compadecerse de nuestras debilidades, sino uno que fue tentado en todo según nuestra semejanza, pero sin pecado. Para que Jesús pudiera compadecerse de nuestra debilidad, era necesario que Él la experimentara en su propia carne, que compartiera nuestras flaquezas, que fuera semejante a nosotros en todo, menos en el pecado. De un mismo modo, pero guardando la infinita distancia que los separa, si Pedro debía ser capaz de fortalecer a sus hermanos y de apacentarlos, una vez marchado Jesús, era necesario que Él experimentara ciertas situaciones, que pasara por caminos de humillación. La humillación de la caída, de la debilidad, de la cobardía, todo esto para que pudiera compadecerse de la debilidad y de la cobardía de los suyos. A imagen de Jesús, solo hecho semejante a ellos, podía entonces Él guiarlos. Y como decimos, solo después del quebrantamiento de su espíritu podría Él recibir la fuerza del Espíritu Santo, del Espíritu de Dios. Solo y entonces el poder de Dios se engrandecería en su vida. Esto es, solo cuando su propio espíritu no opusiera resistencia a la acción del Espíritu Divino. Igual sucede con todos nosotros. Mientras confiemos en nosotros mismos, en nuestras fuerzas, en nuestra constancia, en nuestra entereza, en nuestra inteligencia, en nuestros dones y talentos para enfrentar nuestros conflictos o circunstancias, Dios no podrá actuar en nosotros, simplemente porque el espacio está ocupado por nuestro ego personal. Dios no puede darnos de su fortaleza, su constancia, su entereza, su inteligencia, porque la nuestra está ocupando el lugar y no hay sitio en nuestra alma para lo que Dios quiere darnos y hacer. Es como cuando alguien está a punto de ahogarse. Cuando el salvavidas le da alcance, es necesario que el que se está ahogando deje de nadar y se abandone para que el rescatista pueda sacarlo del agua. Si no, sus manotadas desesperadas estorbarán al que lo está salvando. Y hemos de ser humillados. Hemos de captar la inutilidad de nuestros propios esfuerzos para que Cristo pueda ser entonces nuestra fortaleza. Todo lo puedo en Cristo que me fortalece, dice Pablo en Filipenses 4:13. Sí, pero solo cuando no quede una gota de confianza en nuestra propia fortaleza, porque nuestra fortaleza estorba a la de Jesús y no la deja actuar en nosotros. De ahí que Pedro diga en su primera carta, capítulo 5, versículo 6, humillaos bajo la poderosa mano de Dios para que Él os exalte cuando fuere tiempo. Pedro hablaba por su propia experiencia de lo que había vivido y por eso nos puede dar la pauta de cómo debemos actuar nosotros para que en su momento Dios también nos exalte. Al reconocer su caída, él había llorado amargamente y se había humillado. Solo entonces pudo Jesús restaurarlo. Eso está allí en Juan 21, 15 al 17. Recordemos que la humillación precede a la exaltación, así como la exaltación a la humillación. Antes del quebrantamiento se eleva el corazón del hombre, y antes de la honra es el abatimiento, Proverbios 18, 12. Las palabras de Jesús que citamos al comienzo, yo he orado para que tu fe no falte, contienen también una enseñanza crucial para la iglesia, para el cuerpo de Cristo que está simbolizado en el apóstol Pedro. La iglesia, y hablo aquí de su estructura y jerarquía humana, está compuesta de hombres falibles, como lo somos todos. Como tal, la iglesia puede fallar, puede cometer errores, puede tener caídas como Pedro, y ha tenido de hecho muchas en su historia. Pero lo peor que puede sucederle a la iglesia, esto es a sus ministros, a sus líderes, no es que fallen, que se equivoquen, porque todo error es subsanable, corregible. Lo peor que puede sucederles a los ministros del Señor es que pierdan la fe, porque si la pierden ya no pueden guiar a sus ovejas, pierden la sabiduría divina para pasar a depender automáticamente de la sabiduría del mundo, que es terrenal y diabólica. Santiago capítulo 3 versículo 15 dice, porque esta sabiduría no es la que desciende de lo alto, sino terrenal, animal, diabólica. Se convierten entonces en ciegos que guían a otros ciegos, se vuelven fariseos. Cuando el hombre entra en pecado o cae en pecado, se rompe la comunión con Dios, pierde la sabiduría divina y automáticamente viene a roparle la sabiduría del mundo, que es terrenal, animal y diabólica. Ahora bien, ante este escenario y a forma de buscar la enseñanza, ¿cómo pueden los líderes de la iglesia perder la fe? ¿Cómo pueden los instrumentos humanos, esto es, los pastores, los guías, perder el buen depósito de la fe que les ha sido encomendado? Es decir, de una fe no solo hecha de nociones doctrinales aprendidas, sino de una firme certeza y convicción en la verdad revelada, de una fe viva que se manifieste en todos sus actos, de diversas maneras, pero podríamos considerar las más importantes. En primer lugar, los líderes de la iglesia podrían perder la fe por falta de oración. La falta de una buena vida de oración en comunión con el Señor es una de las primeras evidencias de la pérdida de la fe. Ejemplo, la caída del apóstol Pedro comenzó en su falta de oración, que lo prepararía para enfrentar las dificultades y conflictos que se le avecinaban. A pesar de las exhortaciones y llamadas del Señor a la oración, Pedro falló. Jesús oró para que la fe de Pedro no fallara, y ahora Jesús quiere sostener a su iglesia en la fe mediante la oración de la propia iglesia. Velad y orad para que no entréis en tentación. El espíritu, la verdad, está dispuesto, pero la carne es débil. Mateo 26:41. La peor tentación que puede sufrir un cristiano es la que viene a través de la duda, la confusión, el cuestionamiento, para finalmente caer en la incredulidad. La peor tentación que puede también sufrir la iglesia, tal como he dicho, es la de perder la fe. Lucas capítulo 14, versículo 34 al 35 dice: buena es la sal, mas si la sal se hiciera insípida, ¿con qué se sazonará? Ni para la tierra ni para el muladar es útil. La arrojan fuera. El que tiene oídos para oír, oiga. Mateo capítulo 5, versículo 13. Vosotros sois la sal de la tierra, pero si la sal se desvaneciere, ¿con qué será salada? No sirve más para nada, sino para ser echada fuera y hollada por los hombres. Marcos capítulo 9, versículo 49 y 50 dice: porque todos serán salados con fuego, y todo sacrificio será salado con sal. Buena es la sal, mas si la sal se hace insípida, ¿con qué la sazonaréis? Tened sal en vosotros mismos y tened paz los unos con los otros. Además, si los ministros que dirigen la iglesia, los que ocupan en ella puestos de responsabilidad, no oran, están en peligro de perder su fe, porque la fe se nutre de una demanda permanente de la intimidad con Dios. Una cosa he demandado a Jehová, esta buscaré, que esté yo en la casa de Jehová todos los días de mi vida para contemplar la hermosura de Jehová y para inquirir en su templo. Salmos 27:4. Por eso, el enemigo, Satanás, traza todas sus estrategias y ataques, haciendo todo lo posible para que los pastores dejen de orar, para que sus ministros dejen de orar. Los llena de cargos interminables, de responsabilidades tediosas que les quitan el tiempo. Los llenan de honores, lisonjean su ego, presentan ofertas de satisfacciones humanas, de exaltaciones mundanas que les quitan el deseo de buscar las consolaciones y fortalezas divinas. Los llena de lectura que halagan su intelecto, le distraen su tiempo en actividades y asuntos que no edifican. Todo esto tiene su efecto en el corto y mediano plazo. Y a medida que dejan de buscar a Dios en la oración, su fe empieza a decaer y a flaquear, y su corazón comienza a endurecerse para con Dios, cultivando su vida de desobediencia que definitivamente lo conducirá al fracaso, al colapso espiritual. Por esto, la primera evidencia en la caída espiritual de un ministro de Dios es su flaca vida de oración. En segundo lugar, una segunda manera de cómo los ministros de Dios pueden perder su fe es por el cáncer de las doctrinas equivocadas, torcidas, que lisonjean sus corazones llenos de intereses personales y no de los intereses de Cristo, como lo dice Pablo a los Filipenses, capítulo 2, versículos 20 y 21, cuando trató de conseguir un hombre que estuviese interesado por los filipenses y no consiguió a ninguno, porque cada quien está en sus intereses y no en los intereses de Cristo, dice la palabra. No solo de las doctrinas heréticas o erróneas, sino también de las doctrinas que tienen apariencias bíblicas, pero que son también caminos de muerte. Doctrinas que se visten de piel de oveja y simulan apoyarse en las Escrituras, pero que son verdaderos lobos que devoran a los que se dejan enredar en ellas. Todas esas doctrinas, hoy día muy en boga, se aprenden en los seminarios, que ponen en duda la veracidad y exactitud de las Escrituras. Se arman de argumentos humanos para desvirtuar su contenido. Los institutos bíblicos son los centros de enseñanza y distribución doctrinal preferidos por las tinieblas, donde Satanás escoge para distribuir sus infernales doctrinas. Doctrinas que cambian la visión de un llamado ministerial al servicio de Dios, a un ministerio entonces mercantilista, de un futuro asegurado, ajenos al sacrificio que recompensa el tiempo y dinero invertido en los estudios. Ministros vacíos, sin la pasión por la predicación y amor por las almas perdidas y puesta por obra del evangelio genuino, verdadero y eterno. Además, se cubren con el prestigio de las ciencias de moda y ponen su mirada en las cosas de abajo en vez de fijarla en las de arriba. Esas doctrinas carcomen la fe, la pervierten, y si la sal pierde su sabor, ¿con qué podría ser salada? Si los ministros de la iglesia pierden su fe, ¿cómo podrán confirmar en la fe a las ovejas que Jesús les ha confiado y que han sido compradas a precio de sangre? Pero hay una tercera manera de cómo la fe de los cristianos, ministros y ovejas por igual, pero más la de los primeros, puede debilitarse y enfriarse: por los halagos materiales, por las comodidades excesivas, por el lujo, por el dinero. Es algo que ha ocurrido en la historia y que sigue ocurriendo. Y Satanás usa como ofertas ministeriales de derecho de muchos éxitos evidenciados en el fracaso de muchos ministros del altar. Dios nos ha llamado a una vida sobria, a una vida en que el espíritu sea cultivado y la carne muera, a una vida de contentamiento ajeno a Dios. Vamos a escuchar una alabanza para la gloria del Señor y regresamos con Camino de Esperanza. 0424-277-3033 y 0212-418-5741. 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

Dios te bendiga, gracias por tu sintonía, gracias por preferirnos. Camino de Esperanza, llevando bendición a tu vida espiritual. Gracias por su sintonía, gracias por sus oraciones, por este ministerio. Que tu fe no te falte. Y no es fácil cuando el líder que está al frente pierde la fe, comienza a dudar, viene la confusión sobre su vida y comienza a cuestionar a Dios porque no le ha dado lo que le ha pedido o le ha quitado lo que tanto ama. Y una tercera manera de cómo la fe de los cristianos, ministros y ovejas por igual, pero más de los que tienen responsabilidad, puede debilitarse y enfriarse por los halagos materiales, por las comodidades excesivas, por el lujo, por el dinero, la ambición del dinero, la ambición de vivir conforme a doctrinas como la prosperidad, que nos desenfoca de la fe en el Señor y en la enseñanza que el apóstol Pablo nos da de la doctrina del contentamiento. El Señor dice que debemos siempre de estar contentos con lo que tenemos, porque Él no nos ha dejado ni nos ha desamparado. Ahora, esto es algo que ha ocurrido en la historia y que sigue ocurriendo. Y Satanás usa estos efectos como ofertas ministeriales de derecho de muchos éxitos, evidenciados en el fracaso de muchos ministros del altar. No quiere decir que usted no tiene derecho a tener un buen automóvil o vivir en un lugar apropiado, cómodo. No. Dios permite en nosotros todas esas cosas. No es que usted viva en una casa y luego el Señor lo va a llevar a usted a vivir en un rancho o cosas por el estilo. No. Nosotros como cristianos debemos de tener la capacidad de saber adaptarnos a cualquier circunstancia y lugar donde Dios nos coloque para servirles. Quizás no estemos contentos del barrio donde vivimos y tenemos aspiraciones como un derecho. ¿Por qué no puedo yo salir del barrio e irme a vivir a otro lugar mejor? Simplemente porque Dios tiene un plan. Dios no se mueve por la falta de tus comodidades, no. Dios se mueve porque Él tiene un plan muy particular para usted, para la iglesia, para nosotros como país, por ejemplo. Y Dios nos ha llamado a una vida sobria, a una vida en que el espíritu sea cultivado y la carne muera, a una vida de contentamiento. Pero ¿cómo ha de morir si es alimentada? Para mortificar, que quiere decir dar muerte a nuestra carne, entonces ayunamos, guardamos vigilias, pero ¿cómo ha de morir si

0: en vez de lo dicho, la halagamos con las muchas comodidades, con la jactancia y el lujo, con frivolidades innecesarias y con la competencia de los mundanos. Las satisfacciones mundanas nos embriagan y entonces nos dan una falsa sensación de seguridad y halagan nuestra vanidad. Disminuyen nuestra vigilancia espiritual y nuestro deseo de buscar a Dios. La naturaleza carnal, cuando es engreída, se adormece y apaga el espíritu, es orgullosa. Si se apaga el espíritu, se apaga la fe. Y si la sal pierde su sabor, ¿con qué será salada? Ya no sirve sino para ser echada afuera y ser hollada por los hombres. Mateo 5, versículo 13. La fe no es una virtud estática, pudiésemos decir. Es una virtud dinámica. No se conquista para siempre. Puede sufrir altos y bajos, y con ellos sufre la eficacia y fructificación del obrero del Evangelio. Y mi oración por ti en esta noche es que tu fe nunca falte, y que creas y tomes para ti la promesa que Dios nos hizo allí en Mateo 28:20. Por mi parte, yo estaré con ustedes todos los días hasta el fin del mundo. Es muy importante para nosotros, que tenemos responsabilidades grandes, y sobre todo viendo hacia el futuro, cuando las cosas se vuelven más difíciles. No hay dinero para comprar las medicinas. El costo de la vida hace más difícil comprar los alimentos. No tenemos quizás los zapatos o la vestimenta que nos merecemos en un momento determinado. Hay tanta incertidumbre, violencia, muerte, pestilencia. Sentimos que estamos como desamparados. Pero el Señor nos llama a que tengamos plena fe en Él. Que no miremos las circunstancias. Que pongamos nuestra mirada en Él. Que creamos a la fidelidad de su palabra, que Él no nos ha dejado ni nos ha desamparado. Pero cuando comenzamos nosotros, como David, a considerar cuando el impío prospera y nosotros no lo hacemos o no lo recibimos, dijo David, cuando me puse a pensar en eso, sentí punzadas en mi corazón, hasta que entrando en el santuario de Dios pude comprender el fin de ellos. Si usted no comprende la razón por la cual usted está viviendo de esa manera, que por supuesto no debe ser consecuencia del pecado, entonces usted tiene necesidad de acercarse a Dios, como lo hizo Josué cuando fue derrotado su ejército allá contra aquel pueblo pequeño llamado Ai. Cuando Josué fue derrotado, fue directamente a la presencia del Señor a buscar respuesta, porque él había comenzado su ministerio con una gran cantidad de promesas. Nosotros tenemos muchas promesas, pero esas promesas se cumplirán en nuestras vidas cuando nosotros vivimos en santidad. Hay muchas personas que me dicen, pero es que yo oro, yo estoy orando, y yo les digo, pero es necesario que usted esté seguro de que Dios está oyendo tus oraciones. Usted puede orar como usted quiera. Usted puede orar el tiempo y la cantidad que usted quiera. Pero eso no tendrá validez si Dios no oye tus oraciones. Porque la condición de Dios en primera carta de Juan capítulo 5, versículo 14, dice la palabra que todo lo que tú pidas al Señor, pero que previamente a esa oración haya llegado a la presencia del Señor, usted tendrá todo lo que ha pedido. Entonces, nos acostumbramos a pedir, ¿por qué no? Y la Biblia lo dice. La Biblia dice que tú no tienes porque no pides, pero que tampoco tienes porque pides mal. Y Dios siempre quiere que toda oración que usted haga sea para darle gloria a Él. Si esa oración no le da gloria a Dios, con mucha dificultad Dios le va a responder, porque si Dios quiere hacer algo es glorificarse, mostrar su gloria, mostrarte que es un Dios vivo, que es un Dios de poder. Pero si tú no llenas los requisitos, Dios no te va a responder. La palabra de Dios dice en Juan 9:31 que Dios no escucha al pecador, pero aquel que hace su voluntad y es temeroso de él, a él es el que oye. Y primera carta de Juan dice lo mismo, que si Dios escucha tu oración, Él va a concederte todo lo que estás pidiendo. Entonces, una de las estrategias que utiliza Satanás es que estas circunstancias de dificultad que estamos viviendo, que llamamos principios de dolores, no olvidemos que es una profecía cumplida del Señor. Si Dios dijo que iba a haber hambre, habrá hambre. Si dijo que iba a haber terremotos, habrá terremotos. Entonces, nosotros debemos estar llamados a no dejarnos oprimir, presionar, dejar que la circunstancia debilite mi fe. Yo debo de vivir poniendo mis ojos allá arriba, como dice la palabra. Poned vuestra mirada en las cosas de arriba y no en las cosas de la tierra. Permita al Señor que usted se fortalezca en el Señor siempre. Como dice Efesios capítulo 6 versículo 10, fortaleceos en el Señor y en el poder de sus fuerzas. Tienes que fortalecerte en Él, porque en tus propias fuerzas no vas a poder resistir lo que se aproxima, las dificultades, los problemas, las necesidades, las adversidades. Es necesario que mantengas tu fe en el Señor y pídele a Dios que te dé esa fuerza de nunca jamás perder la confianza, cualesquiera que sean las que puedas estar viviendo ahora. Hombres y mujeres que han sido ejercitados en los años, son hombres y mujeres que Dios está usando en este tiempo. Hombres y mujeres que pueden dar testimonio al mundo de que hay un Dios de poder, de gracia, de misericordia, un Dios de amor que sana, que libera, que abre puertas y caminos. Esos son los hombres que Dios está usando ahora. Y son los que va a usar, porque las circunstancias de vida que, según la palabra del Señor, nos vienen, van a ser más difíciles que las que hemos estado viviendo hasta ahora. Que Dios te fortalezca tu fe, que Dios pueda hacer cosas grandes en tu vida y que nunca jamás se cumpla esa palabra que dice que si la sal se debilita, que si la sal pierde su sabor, será echada en el muladar. El muladar es el basurero donde se echan las cosas que nadie quiere, que no tienen reparación o restauración alguna. Y si la iglesia pierde su sabor, de nada servirá. Estamos viendo ahora cómo en el mundo están asesinando cristianos de muchas formas y maneras, y no hay nadie, ninguna institución internacional que se levante a exigir una explicación, a condenar tales hechos. Los únicos perseguidos en el mundo se llaman los seguidores, discípulos de Jesucristo. No hay más nadie. En este mundo no persiguen a más nadie sino a los seguidores de Jesús. Entonces, preparémonos, descansemos en el Señor y pidámosles a Dios que nos bendiga grande y poderosamente. Si hay algo por el cual tienes que preocuparte, es por fortalecer tu fe y vivir por encima de las circunstancias que ahora estamos viviendo. Quiero orar en esta noche por usted y especialmente por los que están pasando necesidades, que están esperando una respuesta de Dios. Y quiero decirles que no voy a orar para que Dios te supla eso, no. Yo voy a orar para que tu fe no te falte, porque si pierdes la fe, has perdido todo. Voy a orar para que Dios te fortalezca tu fe, que tú puedas enfrentar y soportar el sufrimiento, la adversidad, la circunstancia, en la fe y la esperanza de que Dios va a hacer cosas grandes sobre tu vida. Padre, en el nombre de Jesús, quiero darte gracias por tu palabra y por tu misericordia. Señor, tú eres grande y maravilloso, misericordioso y eterno. Señor, bendícenos de una manera especial. Mira a toda persona que me está escuchando, Señor, en esta noche, y necesita, Señor, una respuesta tuya. Una respuesta, Señor, que traiga bendición sobre su vida. Una respuesta que colme y satisfaga todas sus necesidades. Señor, gracias te damos. Danos fuerza, Señor, para soportar las pruebas, las necesidades, las dificultades, las adversidades. y que podamos prevalecer en medio de la batalla, por encima de las peores circunstancias de la vida, manteniendo nuestra fe y nuestra confianza en ti, descansando en tus manos, porque tú tienes cuidado de nosotros, porque tú eres el Dios fiel y verdadero, fiel a tu palabra, poderoso para hacerla cumplir. Señor, bendice nuestras vidas. Padre, ten misericordia y glorifícate, Señor, de una manera especial en el nombre de Jesús. Y obra por tu poder y por tu gracia. Obra, Señor, por tu misericordia. Y llénanos de tu paz. Fortalece nuestra fe. Consuela nuestros corazones. Suple, Señor, nuestras necesidades. Y obra en nuestras vidas. Mira a los que están sufriendo, Dios. Especialmente aquellos que te rechazan, que no creen en ti, Señor. Ten misericordia de ellos. Trata con ellos. Envíale, Señor, tus mensajeros que le lleven una palabra de aliento y consolación a sus corazones, una palabra de fe y esperanza para sus vidas. Te ruego por los pastores, por los ministros tuyos, Señor, quienes tienen la responsabilidad de guiar y enseñar y exhortar al rebaño, Señor, de tus ovejas, para guiarles a pastizales de paz y de bendición, Señor. Ten misericordia. Mira aquel pastor que está pensando dejar la iglesia. Mira aquel hermano que está pensando no volver a la iglesia, Señor. Mira aquel que está confundido, que no comprende. Mira aquellos que se están cansados de soportar y que necesitan de tu fuerza, Señor. Yo te pido en esta noche que hagas un milagro grande en sus vidas, en sus ministerios, porque grande es el desafío que tenemos por delante. Grande es el desafío y gloriosa la meta que está en nuestro corazón, Señor, y que necesitamos de ti. Que tú nos bendigas de una manera especial. Mira cuántas lágrimas se derraman delante de tu presencia, buscando tu rostro, tu consolación, tu ayuda. Que tu misericordia, Señor, nos permita mantener nuestra fe. Que nuestra fe sea fortalecida, pase lo que pase. Que nuestra fe nos permita ver tu gloria a cada paso que damos. Que tú vayas delante de nosotros, Señor, enderezando lugares torcidos, abriendo y cerrando puertas conforme a tu voluntad y propósito. Y que cualquiera que sea la circunstancia sea para darte gloria a tu nombre. Llénanos de gozo. Mira los tiempos difíciles de persecución que se aproximan para la iglesia. Mira el sufrimiento al cual muchos llegarán, Señor, por las circunstancias que les tocará vivir. Y te pedimos, Señor, que guardes su fe. Que guardes su fe. Que te glorifiques, Señor, que le muestres tu gloria, que consueles sus corazones, que escuches sus ruegos y sus oraciones, que concedas los deseos de su corazón, que proveas todas sus necesidades, que nunca jamás falte tu pan en su mesa y que tus promesas se hagan realidad en su vida, Señor. Ten misericordia de nosotros. Ten misericordia de aquellos hombres y mujeres que tú has colocado al frente de la batalla. Hombres y mujeres que necesitan de una fe fortalecida en ti. Señor, dales la gracia de vestir la armadura tuya, la armadura de Dios, para resistir los embates de las tinieblas. Y al final del día malo, Señor, levantar banderas de victoria sobre las tinieblas para tu gloria. Consuélanos, Señor, tómanos en tus manos. Somos tu pueblo, somos tu ejército, somos tus hijos, somos tus discípulos. hombres y mujeres que de día y de noche están delante de tu presencia clamando para que tú hagas tu voluntad, Señor. Bendice a tus hijos. Bendice a tus hijos, Señor. Derrame esa gracia de ser fortalecidos en la fe para la gloria tuya. Reprendemos toda potestad de las tinieblas. Revocamos toda maldición del diablo, venga de quien vengan, en el nombre de Jesús. Y glorifícate, Padre. Háblanos por sueño, por revelaciones. Háblanos al corazón, háblanos por las circunstancias. Estamos deseosos de oír tu palabra. Danos esa palabra que necesitamos hoy, Señor, que me aliente, que me consuele, que me llene de esperanza, de tu paz. Dame amor por tu palabra. Dame hambre y sed de tu palabra. Que tu palabra gobierne mi corazón, Señor, en medio de la tormenta, en medio de la dificultad. Que sea tu palabra la que gobierne mi corazón, Señor. Y que todo lo que haga sea para gloria tuya. Todo lo que piense sea para darte gloria. Todo lo que hable sea para darte gloria. Bendíceme, Señor. Ayúdanos, Padre, en el nombre de Jesús, para la gloria y la honra de tu santo nombre. Amén, Señor. Amén y amén. Hemos llegado al final del programa de hoy, dándole gracias al Señor por su misericordia y por su palabra. Deseamos desde este ministerio que sigas en la batalla, que te fortalezcas en el Señor, que pongas tu mirada en las cosas de arriba y no en las de la tierra. Y pase lo que pase, vivas la circunstancia, que Dios permita que tú vivas, mantente en fe, creyendo siempre, nunca jamás dudando de la fidelidad de Dios para tu vida. En la musicalización, nuestra hermana Eleonora Martínez de Zavala. En la postproducción, Emilio López. 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Y todos bajo la dirección de Manuel Felipe García. Si usted desea hacer algún contacto con nuestro ministerio, nuestro teléfono 0424-277-3033, 0424-277-3033, Ministerio Radial Camino de Esperanza. Si Cristo no ha venido, de aquí a la próxima oportunidad nos escucharemos por esta señal. Que Dios te bendiga, que Dios te guarde.
1: Yo no me avergüenzo, pertenezco a la fraternidad de los que no se avergüenzan. La suerte está echada, he cruzado la línea divisoria, he hecho la decisión, soy uno de sus discípulos. Y no miraré hacia atrás, no reduciré la velocidad, no retrocederé, no permaneceré inerte. Mi pasado ha sido perdonado, mi presente tiene sentido y mi futuro está asegurado. He roto con la vida mediocre, con el andar por vista, con los planes pequeños, con las visiones recortadas, con los sueños desteñidos, con el hablar mundano, con el ofrendar limosneramente y con los objetivos enanos. Ya no necesito prosperidad, posición, promoción, aplausos, ni popularidad. No tengo que estar siempre arriba, ser reconocido, ser alabado, tenido en cuenta ni recompensado. Ahora vivo por gracia, camino por fe, aprendo paciencia, me levanto en oración y trabajo en su fuerza. Mi rostro está fijo, mi andar es rápido, mi objetivo es el cielo, mi camino es estrecho, mi transitar es duro, mi guía es confiable y mi misión es clara. No me pueden comprar, no me harán desilusionarme ni dilatarme. No parpadearé frente al sacrificio, no titubearé frente a los adversarios, no negociaré en la mesa del enemigo, ni repararé en las competencias de la popularidad. No abandonaré, no me callaré hasta que haya orado, declarado, pagado y predicado la causa de mi Señor Jesús. Soy su discípulo y me movilizaré hasta que Él venga, ofrendaré hasta que me muera. Predicaré hasta que le conozcan y trabajaré hasta que Él me detenga. Cuando Él regrese a buscar a los suyos, no quiero que tenga dificultad en reconocerme. Quiero que mi imagen sea clara a su vista. Esta declaración escrita fue encontrada en el bolsillo de un africano muerto durante una persecución anticristiana. Dios te bendiga.
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1: La Junta Directiva, el personal administrativo, operativo y todo el equipo de productores de Radio Dinámica 1490 AM Caracas y Radio Dinámica 92.9 FM Barquisimeto expresan sus más profundas condolencias ante el sensible fallecimiento de nuestro hermano Francisco Javier Ledesma, productor y conductor del programa La Rema de Dios. Oramos para que Dios Todopoderoso fortalezca, llene de paz y consuele los corazones de sus familiares, amigos y hermanos en Cristo. Salmo 116:15. Estimada es a los ojos de Jehová la muerte de sus santos.
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1: En Dinámica 9, 3 minutos.
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3: Si mi patrón de vida no puede corroborar mi doctrina, no tengo nada que decir. Si no respaldamos el cristianismo por nuestras vidas, entonces, frente al mundo, hacemos que Dios sea un mentiroso, hacemos que Jesucristo sea un fraude y hacemos que el cristianismo sea una burla si nuestras vidas no apoyan lo que decimos.
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3: Hebreos 13. Él presenta los principios de conducta que pueden traer la salvación de otros y gozo para nosotros mismos. Si vamos a vivir el tipo de vida que debemos vivir, necesitamos conocer la ética, cuáles son los estándares. En segundo lugar, necesitamos tener un ejemplo. Necesitamos un patrón que seguir, ¿no es cierto? En tercer lugar, necesitamos la energía o el poder para hacerlo. Entonces necesitamos los estándares, el ejemplo y la energía. En primer lugar, ¿cuál es la ética? Le dijimos que habían tres categorías de conducta cristiana. Tres categorías de vida cristiana práctica. Una en relación con otros, ¿verdad? Y eso lo comienza en el capítulo con los versículos 1, 2 y bueno, solo hasta el versículo 3. Y en esos versículos él establece dos características básicas de conducta cristiana hacia otros. La primera fue amor sostenido. Amor sostenido, vimos eso en el versículo 1. Permanezca el amor fraternal. No os olvidéis de los extraños porque mediante esto algunos han hospedado a ángeles sin darse cuenta. Él dice que el amor fraternal continúe. El amor es un principio básico y es el principio de sacrificio personal en base a la humildad, ¿no es cierto? Ahora, quiero recordarle que el amor viene inmediatamente cuando usted es salvo. El amor de Dios ha sido derramado ¿en dónde? En nuestros corazones. Entonces, el amor es dado, lo único que tiene que hacer es mantenerlo. Usted no necesita producirlo, simplemente mantenerlo, ya está ahí. Usted no necesita estar corriendo por todos lados buscando amor. Usted no necesita decir, oh Dios, dame más amor. No hay más que dar. Él le dio todo lo que tenía. Usted simplemente necesita tomar lo que Él le dio y nunca cambia. Usted tiene su amor, simplemente deje que continúe. Eso es lo que le está diciendo. Y que continúe para extraños. ¿Por qué? Dijo él. Más vale que tenga cuidado, porque alguien hospedó ángeles sin darse cuenta. Usted no sabe con quién está siendo usted amable. De regreso en Génesis 18, Abraham recibió a tres visitantes de manera muy generosa y descubrió que uno de ellos era Dios y dos de ellos eran ángeles. Ahora, eso no quiere decir prepárese, porque los ángeles van a venir a su casa en absoluto. Pero eso significa que Dios algunas veces va a traer personas a su vida y usted necesita ser muy cuidadoso en mostrarles amor, porque usted simplemente no sabe a quién tiene usted en sus manos y no es tampoco para su beneficio. Quizás tienen una necesidad tremenda y una palabra de amor de usted puede dar un giro a una vida. Hay una segunda ética que queremos mencionar a manera de repaso, no solo amor sostenido, sino empatía. Y esto realmente fluye del amor, es simplemente otra dimensión del amor. Y eso está en el versículo 3. Acordaos de los presos como si estuvierais presos con ellos. ¿Sabe usted lo que realmente es la empatía? Sufrir con, literalmente, empatía es entrar en el interior y sentir lo que alguien siente. Usted tiene que ser una persona abnegada para hacer eso. Si la gente está en la cárcel, usted siente eso. Aquellos que sufren adversidad, como ustedes mismos también en la carne, en su propio cuerpo, usted sabe lo que la gente atraviesa cuando enfrentan dolor. Y sabe una cosa, la empatía puede ser mostrada de tres maneras, por lo menos, en muchas maneras. Pero hay tres interesantes en el Nuevo Testamento. 2 Timoteo 1:16. El Señor tenga misericordia de la casa de Onesíforo, porque él con frecuencia me confortó y no se avergonzó de mis cadenas, pero cuando él estuvo en Roma, él me buscó de manera diligente y me halló. El Señor tenga misericordia de él, que halle misericordia en el Señor en ese día. Y en muchas cosas él me ministró en Éfeso, y tú lo sabes muy bien. ¿Sabe una manera en la cual usted puede mostrar empatía? Mediante su presencia personal con alguien en necesidad. Eso es empatía, simplemente estar en donde ellos están. Aquí hay otra manera, no solo únicamente con su presencia, sino en ciertas obras que usted puede hacer. Filipenses capítulo 4, Pablo necesitaba algo de empatía, él estaba en la cárcel. Filipenses 4:14, no obstante, bien habéis hecho que compartisteis en mi aflicción. Ahora vosotros, filipenses, sabéis que al principio del Evangelio, cuando partí de Macedonia, ninguna iglesia compartió conmigo con respecto a dar y recibir, pero solo ustedes. En otras palabras, nadie me dio dinero para seguir con mi ministerio. Pero inclusive a Tesalónica ustedes me enviaron una y otra vez para mi necesidad, no porque deseaba una dádiva, sino que deseaba fruto para que abundara a vuestra cuenta. Me da gusto que están dando, no porque recibo el dinero, sino porque cuando ustedes dan, son bendecidos. Versículo 18, pero tengo todo y abundo. Estoy lleno, habiendo recibido de Epafrodito las cosas que me enviasteis, olor fragante, sacrificio acepto, agradable a Dios. Otra manera de mostrar empatía es mediante obras de amor, no solo mediante su presencia personal, sino hacer obras de amor. Hay una tercera manera en la que usted muestra empatía a alguien más, y es mediante la oración, orando por ellos, Colosenses 4:18. Pablo cierra Colosenses con estas palabras: acordaos de mis prisiones. Oigan, dice él, no se olviden de que estoy en la cárcel. Oren por mí. Ahora, esta es nuestra obligación básica hacia otras personas, amarlos con una preocupación plena y empatía. Y realmente, amados, eso es lo único que necesitan en términos de otras personas, ¿no es cierto? Porque si usted los ama, usted no va a romper ninguna otra ley. Él pudo haber dicho, no maten, no roben, no hagan trampa, no maten, no envidien, no mientan, no lastimen, no abusen, etcétera, etcétera, etcétera. Y lo único que dice es, no dejen de seguir amando. Acompáñeme a Romanos, si es tan amable, en el capítulo 13, tan solo por un momento breve, y le voy a mostrar algo ahí. Romanos 13, y veamos el versículo 8. Para todos aquellos de ustedes que están endeudados en este momento y no han pagado recibos, este será un versículo serio. No debáis a nadie nada, sino el amaos unos a otros. ¿Sabe una cosa? Solo hay una deuda que debemos deberle a la gente, y esa es la deuda de amarlos. Y esa es una deuda, entre más paga usted, más debe usted, usted nunca deja de deber. No debáis a nadie nada, sino el amaros unos a otros, porque el que ama, ¿qué? Ha cumplido la ley, porque la ley dice, no adulterarás, no matarás, no robarás, no darás falso testimonio, eso significa mentir, no codiciarás, y cualquier otro mandamiento. Él podría unirlos en uno diciendo que amarás a tu prójimo como a ti mismo, porque el amor no hace mal al prójimo, por lo tanto el amor es el cumplimiento de la ley. Esa es la razón por la que, como puede ver en Hebreos 13, no necesita enlistar muchas cosas. Lo único que necesita decir es simplemente amen, y eso se encarga de la ley. ¿Es correcto? Si un hombre ama, él no matará, porque el que ama nunca busca destruir. Y escuche esto, el amor no puede odiar. El amor va a buscar destruir a un enemigo al hacerlo su amigo. Si un hombre ama, él nunca va a robar, porque el amor no toma lo que no es de él. ¿Qué hace? Da. Y si un hombre ama, él nunca codiciará, porque la codicia, epitumía, lo cual significa el deseo no controlado, no apropiado para la satisfacción personal. Si un hombre ama, él nunca va a codiciar, porque el amor no está centrado en sí mismo, es abnegado. ¿Lo ve? Entonces el amor es lo único que él necesita. De hecho, Pablo dice, el amor es el vínculo perfecto, amarra todo. Entonces el amor es la ética básica hacia otros. Ya hemos cubierto esto. Muy bien, segunda cosa. ¿Qué hay acerca de la conducta del cristiano en relación a nosotros mismos? ¿Cómo me debo conducir hacia mí mismo para vivir el tipo de vida que es un testimonio para el mundo y gozo para mí? ¿Cómo vivo hacia mí mismo? Número uno, pureza sexual. Pureza sexual. Ahora, la palabra sexo se ha convertido, como usted sabe, habían tabús en el pasado, y usted sabe, el sexo era una palabra que era un tabú hace muchos años atrás. Usted simplemente no decía eso. Era una palabra terrible, y ahora el sexo está por todos lados. Hay otro tabú en la actualidad. ¿Sabe usted qué palabra es tabú en la actualidad? Muerte. Si usted realmente quiere arruinar una conversación rápidamente, simplemente mete eso. porque estamos viviendo en una sociedad hedonista en donde el momento es todo y el sexo se ha convertido en un estilo de vida y la muerte es lo que nadie quiere enfrentar. Y entonces él dice, la pureza sexual, versículo 4, honrosos sean todos el matrimonio. Realmente les dijimos que debería ser traducido, dejen que el matrimonio sea honorable en todos, dejen que la cama no sea contaminada, porque a los fornicarios y a los adúlteros los juzgará Dios, pureza sexual. Y vivimos en un mundo que está loco por el sexo. No es que los deseos de la gente son diferentes, simplemente la sociedad los deja hacer más cosas. Y si los deja, los van a hacer. Y Romanos capítulo 1 dice que se vuelven muy inteligentes e inventan nuevas cosas. La gente en nuestra sociedad ha enloquecido en el área de la satisfacción sexual. Cuando dos personas permiten que sus pasiones no tengan freno el uno hacia el otro, cuando dos personas se permiten a sí mismas enredarse en una situación comprometedora en términos sexuales, permítame decirle algo. Amigos, no es que se aman el uno al otro demasiado, es que no se aman el uno al otro lo suficiente. Es que se aman el uno al otro muy poco, como para respetar la pureza el uno del otro ante Dios. Y les digo, si un hombre viene a ustedes, niñas, y les dice, te amo tanto, dame lo que quiero, él no te ama mucho, en absoluto, créeme. Su amor no se ha desarrollado al punto en el que lo más importante en su vida es tu belleza y tu pureza y tu santidad. Cuando él te ve así, entonces él realmente te ama. Ahora dice usted, ¿y por qué este es un pecado contra nosotros mismos? Bueno, eso es lo que Pablo dijo, como puede ver en 1 Corintios 6:18. Él dijo, huí de la fornicación. Cualquier otro pecado que el hombre comete está fuera del cuerpo, pero el que fornica, porneia, pecado sexual contra su propio cuerpo peca. Como puede ver, usted tiene que vivir con esto en su propia carne. Este es un pecado en contra de su propio cuerpo. La pureza de su propio cuerpo ha sido contaminada. Y entonces Dios dice, deseo pureza sexual. ¿Sabe una cosa? Es algo trágico. Nunca olvidaré a una joven de universidad que se me acercó en una ocasión simplemente despedazada. Digo, ella era un desastre. Y ella dijo, ¿sabes una cosa? Solo he sido cristiana por poco tiempo y me metí en un grupo de jóvenes y el presidente del grupo de jóvenes fue el primer cristiano que jamás había conocido y una noche él me pidió salir en una cita y pensé, es el primer cristiano con el que he salido en mi vida y pensé, oh, qué maravilloso estar con un cristiano, qué diferente será de lo que yo estoy acostumbrada a vivir. Ella salió con este hombre y antes de que la noche se acabara, él había destruido la pureza de ella. Y ella estaba destruida. Lo último que oí de ella, su vida estaba simplemente destruida. Eso es trágico. Y esa no fue la única vez que eso ha pasado. Nuestra pureza en el área sexual es tan, tan importante. Y mientras que Dios no se opone al sexo, Él lo inventó. Y le voy a decir, Él sabe lo que está haciendo. Es algo hermoso. Es algo satisfactorio. Y en el matrimonio, nada sexual dentro de los vínculos de la razón está mal. Afuera del matrimonio, todo está mal. El punto es que Dios desea pureza. Huyan del pecado sexual. Corra, huya de él cuando lo vea. José se encontró a la esposa de Potifar. Ella pensó que José era un hombre muy atractivo. Entonces metió a José ahí en la habitación y ella empezó a seducir a José. ¿Sabe usted lo que él hizo? ¡Wush! Él hizo lo único inteligente. Él corrió. Él no dijo, ahora me gustaría decir cuál es mi postura en esto. Él huyó. Y mientras que él iba de salida, ella lo tomó de su túnica, eso es lo que lo metió en la cárcel. Pero Dios lo exaltó, ¿no es cierto? Él simplemente corrió, simplemente salió de ahí. ¿Recuerda usted lo que él dijo? ¿Cómo puedo hacer yo esta impiedad y pecar contra Dios? ¿Cree usted que él no sabía lo que era pecar? He oído a personas cristianas que dijeron que no pensaban que el sexo fuera del matrimonio estaba mal. José dijo que era un pecado y una impiedad en contra de Dios. Si necesita algo de evidencia, Génesis 39:9 debería ser suficiente. ¿Sabe usted lo que David hizo? Se fue ahí a su techo, vio por ahí y vio a esa guapa Betsabé, y él hizo que Betsabé fuera traído a su presencia y mató a su marido. Y él sabía lo que estaba haciendo. Cuando se acabó todo, ¿se acuerda de sus palabras en el Salmo 51:4? Esto es lo que dijo: contra ti y solo contra ti he pecado y he hecho esta maldad. Él sabía que estaba mal. La pureza personal siempre es una batalla, es una batalla para todo mundo. El apóstol Pablo dijo en 1 Corintios 9:27, golpeó mi cuerpo y lo pongo ¿en qué? En servidumbre. Y sabe una cosa, hoy día Satanás tienta y con todos los medios masivos de comunicación, usted simplemente tiene dificultades para escapar de esto, pero llega un punto en el que necesita hacerlo, necesita correr. Tantos cristianos han destruido su testimonio y su propio gozo personal ha sido perdido debido al pecado en esta área. Bueno, la segunda cosa en términos de una ética realmente que nos involucra a nosotros mismos, no solo es la pureza sexual, sino la satisfacción. Versículo 5. Sean vuestras costumbres sin avaricia, contentos con lo que tenéis ahora. Porque Él ha dicho, nunca te dejaré ni te desampararé. Aquí hay otra cosa, satisfacción. No solo pureza sexual, sino hacia nosotros mismos necesitamos tener satisfacción. ¿Está usted satisfecho con lo que tiene? Esto sigue muy de cerca la idea de actividad sexual, porque sea una cosa, esa es una gran área de tentación, ¿no es cierto? Simplemente porque usted está casado no significa que Satanás no lo tienta a veces a usted anhelar a alguien más, a la persona prohibida. Eso es avaricia, codicia. Y la codicia es una maldad terrible. Sea codiciar la esposa de alguien, o sea codiciar dinero, cosas o posesiones, cosas materiales, lo que sea, es algo terrible. De hecho, los líderes de la primera iglesia no podían tener eso como parte de su vida en absoluto. En 1 Timoteo 3:3 dice que los obispos no deben ser dados a mucho vino. No que deben estar por mucho tiempo cerca del vino en el griego, no pendencieros, no codiciosos de ganancias deshonestas, eso simplemente no se permite. Y no solo eso, Pablo le dijo a Timoteo en el mismo libro, en el sexto capítulo, en el sexto versículo, pero la piedad acompañada de contentamiento es que gran ganancia. ¿Usted quiere ser realmente rico? Esté feliz con lo que tiene, la piedad y el contentamiento. Eso es lo que el versículo dice. Sean vuestras costumbres sin avaricia, contentos con lo que tenéis ahora, porque Él ha dicho, nunca te dejaré ni te desampararé, de manera que podemos decir confiadamente, el Señor es mi ayudador, no temeré lo que me pueda hacer el hombre. Tomen todo lo que tengo, ¿qué me importa? Ahora enfrentémoslo. Usted va a perder de cualquier manera, o aquí y ahora, o en las próximas semanas, o en unos cuantos meses, o cuando usted muera, o cuando Jesús venga. Con frecuencia me he preguntado, ¿cómo la gente puede acumular fortunas en este mundo y después morir? Cuando usted podría invertirlo todo en la obra de Dios. Usted ve lo que la avaricia, la codicia, le hizo a Adán. Para Balaam, quien amó el pago de la injusticia, la Biblia dice lo que la avaricia hizo para Caín. ¿Recuerda lo que la avaricia le hizo a Judas? ¿Y lo que la avaricia le hizo a Ananías y a Zafira? No es algo ligero. Ahora, la forma más común de avaricia es el amor al dinero. Anhelar riquezas materiales. Quiero que vea el versículo 5. Sean vuestras costumbres sin avaricia. La palabra sin avaricia es una palabra en el griego. Afilarguros. Eso viene de tres palabras. A es lo que llamamos una alfa privativa, lo cual niega la palabra. Fileo significa que te gusta. Arguros significa plata. Avaricia significa que te gusta la plata. Amar el dinero. Afilarguros significa estar sin el amor al dinero. Y entonces él dice, deberán estar satisfechos sin el amor a la plata. Si usted comienza a amar el dinero, usted está pecando en contra de Dios. ¿Sabe usted cuál será el resultado? Testimonio ineficaz y falta de gozo en su propia vida. Lucas 12:15. Y él les dijo, guardaos de la avaricia, porque la vida del hombre no consiste en la abundancia de las cosas que posee. ¿Escuchó eso? Eso no es vida. Codiciar riquezas materiales es pecado. Ahora, no estoy diciendo que está mal tener dinero. Simplemente está mal codiciarlo. La Biblia no dice que raíz de todos los males es el dinero. Dice que raíz de todos los males es el amor al dinero. De hecho, como usted sabe, Deuteronomio 8:18 dice, Dios es el que te da el poder para hacer las riquezas. Pero aquí está la exhortación clave, y no lo olvide. Salmo 62:10, escuche esto. Si las riquezas aumentaren, y podría ser, escuche, no pongas tu corazón en ellas. ¿Oyó eso? Esa es la clave. Podría tenerlas, si usted las tiene, no las ame. Y ahí es exactamente en donde la exhortación necesita ser dada. En Job 31, leemos en el versículo 24. Si he hecho del oro mi esperanza, o le he dicho al oro fino, tú eres mi confianza. Él puso toda su confianza en el dinero. Si me he regocijado porque mi riqueza fue grande, porque mi mano había tenido mucho. Si vi el sol cuando brilló, la luna caminando en brillo. Y él sigue y sigue acerca de todas estas cosas. Y llega al versículo 28. Esta también fue una iniquidad que debía ser castigada por el juez, porque habría negado al Dios quien está arriba. El hecho de que un hombre ame el dinero es que niega a Dios. Eso es lo que él dijo. No hay lugar para la avaricia. En 1 Timoteo capítulo 6, permítame leerle estas palabras. Y estas son palabras importantes, y hay mucho aquí. En el versículo 6, pero gran ganancia es la piedad acompañada de contentamiento, porque nada hemos traído a este mundo y sin duda nada podremos sacar. Así que teniendo sustento y abrigo, estemos contentos con esto. Si usted tiene alimento y ropa, esté contento. ¿De dónde va a sacar eso? ¿Acaso Dios promete darle a usted eso? ¿Tiene que preocuparse por lo que va a comer? ¿Tiene que preocuparse en algún punto por lo que va a vestir? No. ¿Alguna vez necesita usted preocuparse? No. ¿Usted llega a preocuparse? Sí. Pero los que quieren enriquecerse caen en tentación. No dice que los ricos van a caer en tentación, dice que los que quieren enriquecerse. Siempre pienso en John D. Rockefeller. Una vez se le preguntó cuánto dinero quería él. Él dijo, $1,000,000. Él llegó a tener $1,000,000. El mismo hombre dijo, ¿cuánto quieres? Él dijo, quiero $1,000,000. Como puede ver, la ley de satisfacción decreciente. Pero los que quieren enriquecerse caen en tentación y lazo, y en muchas codicias necias y dañosas que hunden a los hombres en destrucción y perdición, porque raíz de todos los males es el amor al dinero, el cual codiciando a algunos se apartaron de la fe y fueron traspasados por muchos dolores. Observe, pero tú, hombre de Dios, huye de estas cosas. Acabamos de oír allá atrás también de la pureza sexual, ¿verdad? Aquí hay dos estándares para la vida del creyente: pureza sexual y satisfacción. Huya del pecado sexual y huya de la codicia. Jamás se coloque en la posición en donde usted está más preocupado por su cuenta de banco que por su vida espiritual. Usted debe aprender a estar contento con lo que tenga. El salmista dice en el Salmo 37, he vivido por mucho tiempo, me encanta esto, y nunca he visto a los hijos de Dios que mendigando pan. ¿No es eso bueno? Eclesiastés, pensé en un versículo ahí, pienso que es, creo que es el 5:10. El que ama el dinero no se saciará de dinero, ni el que ama la abundancia con lo que incrementa. ¿No es eso interesante? Es la ley del retorno decreciente. Entre más tiene usted, más quiere usted. Y la gente se mantiene alejada de la salvación por el amor al dinero. Y los cristianos se mantienen alejados del gozo. Se les roba. No sea avaro. Y después él cita el Salmo 118, versículo 6. El Señor es tu ayudador. ¿Qué temerás? Si te roban todo lo que tienes, ¿por qué te preocupas? La falta de contentamiento es pecado, amados. Escúchenlo. La falta de contentamiento es pecado. Dice usted, bueno, John, me gustaría estar contento, satisfecho. ¿Cómo puedo estar realmente satisfecho? ¿Cómo puedo quitarme esto de querer el dinero y querer ahorrar dinero y guardar dinero y vivir inmerso en el dinero y gastarlo? El amor al dinero viene en todo tipo de formas en conseguirlo. Algunas personas expresan su amor al dinero al conseguirlo, como puede ver. Lo acumulan, quieren más, más. Algunas personas expresan su amor al dinero al guardarlo. Como ven, simplemente son miserables, usted sabe. Y cada centavo es como dar sangre, ¿se da cuenta? Otras personas expresan su amor al dinero al exhibirlo enfrente de todo el mundo para que lo vean. ¿Se da cuenta? Existen todo tipo de formas de amor al dinero. ¿Cómo es que usted puede estar satisfecho? ¿Cómo es que usted puede superar eso? Permítame tan solo darle algunas cosas rápido y vamos a cerrar. En primer lugar, reconocer la bondad de Dios. Creo que la satisfacción viene cuando usted reconoce que Dios es bueno. ¿Oyó eso? Pablo dijo, a los que aman a Dios, todas las cosas les ayudan a bien. Pablo dijo, mi Dios, pues, ¿qué? Suplirá todo lo que os falta. ¿Sabe usted que Dios es bueno? Si Él es bueno, ¿va a cuidar de usted? Muy bien. Aquí hay otra cosa. Si usted quiere estar satisfecho, reconozca que Dios es omnisciente. ¿Sabe lo que eso significa? Él sabe lo que usted necesita antes de que usted, ¿qué? Le pida. Él sabe lo que usted necesita. Usted puede colocar el Salmo 37 ahí, 18, 19, 25. Nunca he visto a los hijos del Señor pidiendo pan. Lucas 12, 30. La tercera cosa, reconozca esto y usted estará satisfecho. Reconozca lo que usted merece. Simplemente siéntese y ¿qué es lo que realmente merezco? Usted estará satisfecho.

0: otros. Él quiere que sean ricos y Él tiene un plan. Primero de Samuel 2:7, versículo interesante. Jehová empobrece y enriquece. ¿Sabe usted eso? El Señor está a cargo de todo eso. Él levanta a los pobres del polvo, levanta al mendigo del muladar para colocarlo entre príncipes y hacerlos heredar el trono de gloria. En otras palabras, si un hombre viene de la nada a algún punto, Dios lo trajo. Él hace a los pobres, Él hace a los ricos, Dios levanta a las personas que vinieron de la nada y ganan fortuna. Simplemente reconozca que Él es omnisciente. Él sabe quién recibe qué y Él también es poderoso. Él decide quién recibe qué. Él es supremo. La quinta cosa que debe reconocer es esta. Reconozca realmente lo que es la riqueza verdadera. ¿Sabe usted quién realmente es pobre? El mundo. Colosenses 3:2. Poned la mira en las cosas de arriba, no en las de qué, en las cosas de la tierra. ¿Realmente conoce usted las riquezas verdaderas? ¿Realmente sabe usted lo que es ser rico? Usted es tan rico en Cristo. El estar satisfecho entonces viene a partir de reconocer todas esas cosas. Después, en segundo lugar, viene de la comunión. ¿Pase usted tiempo con Dios? Permítame decirle algo. Entre más se concentre usted en su gloria, menos se va a preocupar por el dinero. Cuando usted está perdido en Jesucristo, usted está tan abrumado con lo rico que es usted, que a usted le podría importar menos algo más.
1: De esta forma hemos aprendido que una de las claves de la integridad es tener contentamiento, y el contentamiento se encuentra en apreciar la bondad de Dios. En la serie El Factor de Integridad, un curso básico de ética cristiana, aquí en Gracia a Vosotros. 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
1: 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Oramos para que Dios Todopoderoso fortalezca, llene de paz y consuele los corazones de sus familiares, amigos y hermanos en Cristo. Salmo 116:15, estimada es a los ojos de Jehová la muerte de sus santos.
2: En Dinámica 9 y 31 minutos.
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0: tengamos.
1: Gracias por acompañarnos hoy. Estamos en el primer capítulo de la Carta a los Efesios, en el principio del estudio de este libro asombroso y la primera sección de esta carta en nuestra serie que hemos titulado Fe que transforma, la Carta a los Efesios. Hoy vamos a concluir lo que empezamos el día de ayer, considerando los versículos 15 al 23 del capítulo 1. El tema es muy interesante. Hemos titulado a esta lección La clave del poder espiritual, es decir, cómo echar mano del poder espiritual que Dios pone a nuestra disposición. Así que abramos nuestra Biblia y continuemos nuestro estudio de la Carta a los Efesios.

0: se puede obtener algo al hacerlo. Pero lo que estoy tratando de decirle es que Dios quiere para nuestra experiencia con su palabra mucho más que simplemente escarbar por encima las Escrituras, ocasionalmente buscando algún versículo. Es posible, por supuesto, conocer la Biblia y no conocer a Dios. Es posible saber la Biblia, ser un buen miembro de la iglesia e incluso ser maestro de estudio bíblico, predicador o evangelista, y no conocer en realidad a Dios en términos de una relación personal. Podemos saber mucho en cuanto a Él, aunque tal vez no le conozcamos a Él mismo. Eso no es lo que Pablo quería para los efesios, ni para nosotros, ni para mí. Él no quiere que simplemente sepamos acerca de Dios, quiere que conozcamos a Dios y lo hacemos al interactuar con Él mediante su palabra. Pablo tenía esto como un propósito principal. En Filipenses capítulo 3, versículo 10, Pablo dice, y conocerlo a Él, el poder de su resurrección y la participación en sus padecimientos, llegando a ser como Él en su muerte. Era la meta de la vida de Pablo conocer a Jesús de esa manera. Y yo quiero lo mismo para todos nosotros. He pasado muchos años tratando de estudiar la Biblia y tratando de aprender cómo estudiar la Biblia. Pero al envejecer y aprender más y más en cuanto a la vida, lo que más anhelo por sobre toda otra cosa es una relación personal profunda con mi Salvador. Eso viene solo cuando el Espíritu de Dios ilumina mi corazón y me abre la palabra de Dios. La prioridad de conocer a Cristo. Hablemos ahora de la posibilidad de conocer a Cristo. En los versículos 17 y 18, Pablo dice, pido que el Dios de nuestro Señor Jesucristo, el Padre de gloria, les dé espíritu de sabiduría y de revelación en un mejor conocimiento de Él. Mi oración es que los ojos de su corazón les sean iluminados. La palabra corazón se puede traducir como entendimiento. Preste atención, Pablo ora en cuanto a los ojos de su corazón, y algunos se imaginan un corazón humano lleno de ojos, que sería grotesco. Pero Pablo no está hablando de su corazón físico, está hablando del corazón en el sentido que significa lo que usted es, su persona básica, su alma, su espíritu. Dice, quiero que su alma y espíritu tengan los ojos de entendimiento. Se refiere al corazón como el centro de nuestro intelecto y emociones. ¿Es posible que usted o yo conozcamos a Jesús a pesar de nuestro pecado? Pablo explica eso a continuación en el versículo 18. Dice que ora pidiendo que seamos iluminados. ¿Ha sido usted iluminado? Y no lo digo de la manera que la mayoría lo dicen. He notado que ha llegado a ser cada vez más común en años recientes que las empresas instalen sensores de movimiento para las luces de sus edificios. ¿Lo han notado? Uno entra en un salón y las luces automáticamente se encienden. Uno sale y pocos minutos después se apagan. Lo he visto en oficinas, en iglesias e incluso en unos cuantos hogares. No son medidas de seguridad. Esto no es como los reflectores en el exterior de las casas. Son luces que se apagan cuando no hay personas en esos espacios. Eso ahorra energía, y eso es algo muy bueno, especialmente ahora. Pero tan pronto como una persona entra en el salón, el sensor detecta la presencia de esa persona, y las luces se encienden. Es algo que espeluzna la primera vez que sucede. Pues bien, en nuestro estado natural de pecado, somos seres humanos que viven en tinieblas espirituales. Ni siquiera podemos percibir las cosas espirituales, mucho menos conectarnos con Dios. La Biblia dice, el hombre natural no acepta las cosas del Espíritu de Dios porque para él son necedad. Primera de Corintios 2:14. Pero cuando el Espíritu Santo entra en nuestro corazón, es como entrar en uno de esos salones modernos de conferencia cuando las luces se encienden. Debido a su presencia, nuestros corazones son iluminados y podemos conocer a Cristo. Y podemos entender y aplicar su palabra. Podemos crecer y desarrollarnos espiritualmente. Estas son las bendiciones de valor indecible. Los ojos del corazón son iluminados. Así, la prioridad de conocer a Cristo y la posibilidad de conocer a Cristo. ¿Qué tal en cuanto al propósito de conocer a Cristo? ¿Por qué debemos conocer a Cristo? ¿Cuál es el propósito de continuar cultivando nuestra relación personal con Él después de que hemos sido salvados? Esa es la cuestión que exploraremos en el resto de este mensaje. Esto es lo que Pablo comunica en cuanto a el propósito de conocer a Cristo, empezando con el versículo 18 del capítulo 1 de Efesios, para que sepan cuál es la esperanza de su llamamiento, cuáles son las riquezas de la gloria de su herencia en los santos y cuál es la extraordinaria grandeza de su poder para con nosotros los que creemos conforme a la eficacia de la fuerza de su poder. Ese poder obró en Cristo cuando lo resucitó de entre los muertos y lo sentó a su diestra en los lugares celestiales, muy por encima de todo principado, autoridad, poder, dominio y de todo nombre que se nombra, no solo en este siglo, sino también en el venidero. Y todo lo sometió bajo sus pies, y a Él lo dio por cabeza sobre todas las cosas, a la Iglesia, la cual es su cuerpo, la plenitud de Aquel que lo llena todo en todo. Esa es una oración gramatical larga y con muchas palabras, pero como creyentes, sabemos que Jesús nos ha salvado. Hemos sido perdonados y nos ha redimido. Sabemos en nuestro corazón que eso es verdad, pero los versículos que acabamos de leer nos ofrecen tres razones específicas para continuar queriendo conocer a Jesucristo. Una advertencia. Estas razones van a sorprenderlo, porque no son las enseñanzas típicas que oímos en cuanto a Jesucristo. Primero, quiere que sepamos la promesa que Él nos ha hecho. Leemos, para que sepan cuál es la esperanza de su llamamiento. ¿Sabía usted que Dios tiene un plan para su vida y para la mía? La esperanza de su llamamiento, según Pablo lo dice, se extiende al futuro de una manera que es especial y asombrosa. La Biblia dice que el llamamiento de Dios a usted, la esperanza de su llamamiento, puede referirse a su salvación o tal vez al deseo de Dios de usarlo después de salvarlo. Es la esperanza de todo lo que va a suceder. En 1 de Juan capítulo 3 versículo 2 leemos, amados, ahora somos hijos de Dios y aún no se ha manifestado lo que habremos de ser, pero sabemos que cuando Cristo se manifieste, seremos semejantes a Él porque lo veremos como Él es. La Biblia dice que esto que empezó en nuestro corazón cuando recibimos a Jesús tiene un lugar en la eternidad, cuando usted y yo seremos como Jesucristo. Le veremos como Él es y seremos como Él es. Esa es la esperanza de nuestro llamamiento. Pero, ¿qué en cuanto a ese llamamiento entre el ahora y el entonces? Como he dicho en otras ocasiones, somos salvados y estamos yendo al cielo. Pero, ¿qué hacemos hasta entonces? ¿De qué manera la esperanza de nuestro llamamiento afecta a quienes somos aquí? ¿Sabía usted que tiene un llamamiento de Dios? Ah, pastor, yo no tengo ningún llamamiento. Soy nada más que un cristiano viejo y fui salvado hace muchos años y asisto a la iglesia, pero no tengo ningún llamamiento. Lo tiene. Usted tiene un llamamiento. A cada persona que Dios salva, le da algo que hacer. A veces se le llama un don del Espíritu. A veces se le llama llamamiento. Yo fui llamado a predicar y Dios usó una experiencia interesante para ponerme detrás de un púlpito. Yo estudiaba en la Universidad Cedarville cuando mi padre era rector allí. Esa universidad a menudo proveía predicadores para iglesias pequeñas en la región. Cuando no tenían a alguien que predicara, llamaban, y algunos de los profesores iban. En realidad había un grupo y los organizaban. Un día mi papá me llamó y me dijo, David, nos faltan predicadores y tenemos una iglesia que necesita a alguien que vaya y predique, y quiero que tú vayas y lo hagas. Pensé que estaba jugándome una broma. Le dije, debe ser broma, yo no soy predicador. Me dijo, mira, es un grupo de agricultores, es una iglesia pequeña rural. Simplemente ve allá y háblales, dales tu testimonio. Como para torcerme el brazo, me dijo simplemente que lo hiciera. Para entonces, yo ya estaba saliendo con Donna y los dos fuimos a esa iglesia pequeña. Les di mi testimonio y en efecto era una iglesia pequeña. Debo decirles que tenía un cementerio detrás. Esa era la clase de iglesia, con un cementerio detrás. Así que di mi breve mensaje y uno de los matrimonios dijo, Nos encantaría de que pudieran quedarse y almorzar en nuestra casa. Era una familia con una granja y tenían como 10 hijos, así que fuimos a la casa y tuvimos un gran almuerzo. Durante la comida me dijeron, nos alegramos de que vamos a oírlo de nuevo esta noche. Mi padre no me había dicho que también había algo por la noche, así que no sabía qué hacer. Tuvimos unos pocos momentos y cambié algo, lo que les había dicho por la mañana, y lo dije por la noche. Después me dijeron, ¿podría volver la próxima semana? Y yo me oí respondiendo, sí. Dije que sí, por todo un año. Donna y yo íbamos allá por la mañana, y yo predicaba de mañana y de noche, y después regresábamos a casa. Lo hice cuando estaba terminando la universidad. Recuerdo que en medio de eso me di cuenta de que el Señor Dios me estaba llamando a predicar. Ni siquiera recuerdo todos los detalles, solo que fue poderoso en mi vida. David, esto es lo que quiero que hagas. Me matriculé en el seminario y empecé a estudiar la palabra de Dios. No sé cómo usted fue llamado o su llamamiento, tal vez no sea dramático como eso, pero todos somos llamados. Y usted dice, yo no estoy equipado para hacer nada para el Señor. Déjeme decirle lo que he aprendido. Dios no llama a los equipados, sino que equipa a los llamados. Ahí lo tiene. Amén. Si Él lo ha llamado, Él le mostrará qué hacer. Él tiene un plan para usted. Usted no es incidental en el reino de Dios. La razón por la que usted no lo está haciendo es porque en realidad nunca lo ha buscado. ¿Cómo quiere Dios usarme para el avance de su reino en la tierra? La segunda razón para continuar invirtiéndose uno mismo en conocer a Dios, incluso después de la salvación, es que podamos saber el placer que Él tiene en nosotros. El versículo 18 dice luego, ¿cuáles son las riquezas de la gloria de su herencia en los santos? Hemos aprendido que tenemos una herencia en el cielo. En realidad no estamos seguros de qué será, excepto que sabemos que será mejor que cualquier cosa que jamás podemos imaginarnos. Un día vamos a ser parte del cielo, vamos a ser parte del reino, vamos a estar en la familia real, y todo eso es parte de nuestra herencia. Pero hay otra cosa que Pablo dice. Pablo dice que usted y yo somos herencia de Dios. Él se complace en nosotros. Sé que muchos en el mundo actual batallan con la estima propia. Se preguntan si son buenos lo suficiente como para que Dios los ame. En Cristo la respuesta es que sí. Usted ha sido escogido y aceptado. Y ahora Pablo dice en su oración que quiere que usted sepa el placer que Dios haya en usted. Como seguidores de Jesús, somos el tesoro especial de Dios. Nos ama tanto que dio a su Hijo para que muera por nosotros. Nos compró a cada uno en el mercado de esclavos del pecado y nos redimió con la sangre preciosa de Cristo. ¿Sabía usted que Dios quiere que estemos con Él? En Juan capítulo 14, versículos 2 y 3, Jesús dice, «Y si me voy y les preparo un lugar, vendré otra vez y los tomaré a donde yo voy, para que donde yo esté, allí estén ustedes también». Dios quiere que estemos con Él. Todo el propósito de la redención, de la salvación, es que Dios pueda llevar a la gloria a tantos hijos como sea posible. Pasaremos la eternidad con nuestro Padre que nos ama. Él se goza grandemente en nosotros, se deleita en nosotros, tiene una sonrisa en su rostro cuando piensa de usted. Salmo 149, versículo 4 dice que el Señor se deleita en su pueblo. Recuerde eso la próxima vez en que se sienta con los ánimos por el suelo. Dios se deleita en usted. Su amor no se acabó cuando usted le recibió. Va creciendo. Usted llegó a ser parte de la familia de Dios en ese momento y ahora Él se deleita en usted. Le ama y se complace en usted. Y luego, también para que conozcamos el poder que Él deposita en nosotros. Esta última parte es en realidad interesante porque Pablo nos dice que la experiencia que Cristo tuvo en su muerte, sepultura, resurrección, ascensión y exaltación es transferible a nosotros. En Efesios 1, versículo 19 dice, «¿Y cuál es la extraordinaria grandeza de su poder para con nosotros los que creemos, conforme a la eficacia de la fuerza de su poder?». Ese poder obró en Cristo cuando lo resucitó de entre los muertos. ¿Sabía usted que el mismo poder que resucitó a Cristo de la tumba es el poder que usted tiene debido a su relación personal con Él? tenemos el poder de la resurrección como cristianos. Tal vez no lo usemos mucho, pero lo tenemos. Está disponible para nosotros si nos mantenemos conectados. Dios dice que el poder que sacó a Jesús de la tumba, el poder con que resucitó, que Dios ejerció, es el mismo poder que es suyo y mío. Tenemos el poder de la resurrección y también tenemos el poder de la ascensión. La Biblia dice que Dios no simplemente resucitó a Jesús a nivel del suelo, le resucitó al nivel del suelo y luego le llevó hasta el mismo cielo. No sé qué clase de poder se necesita para llevar a alguien de la tierra al cielo, pero nosotros tenemos también ese poder. Tenemos el poder de la resurrección y tenemos el poder de la ascensión. Y entonces dice que le exaltó por encima de todo, y nosotros tenemos el poder de la exaltación. Jesucristo es la fuente de poder en su vida si es cristiano. Ese poder debe exhibirse en su vida. Él quiere que usted empiece a vivir su vida con el poder que tiene disponible. Usted dice, Pastor Jeremiah, de nuevo, ¿cómo echo mano de ese poder? Tiene que mantenerse conectado con Cristo. Tiene que penetrar en su palabra, en serio, y buscar a Dios de todo corazón. Nadie está por encima de Jesús. Su nombre está sobre todo nombre, todo principado, toda potestad, toda autoridad. No hay nadie a quien Él le rinda cuentas. Es el máximo poder del universo. Y cuando estamos en Cristo, su poder está disponible para nosotros. No pretendo entender eso por completo. Simplemente lo creo. Y sé que es verdad. Pablo quiere que sus lectores vean todas estas cosas que Dios les ha dado cuando se convirtieron a Cristo y que no son simplemente palabras en un pedazo de papel. Son dones maravillosos. Esperan que usted los reciba, los abra y los utilice en su vida. Usted pregunta, ¿qué significa eso para nosotros hoy? Permítame darle dos pensamientos. Primero, no hay pecador que esté más allá del rescate. Dios es un Dios todopoderoso. He oído a algunos decir que están convencidos que nunca podrán ser salvados porque han hecho esto o eso o lo otro. Algunos me han dicho, Pastor, no desperdicie su tiempo conmigo. Ya no hay ninguna esperanza para mí. Estoy tan lejos de Dios que no hay manera en que jamás podría convertirme a Cristo. El problema con eso es que he visto algunas personas que pensaban que estaban más allá de toda esperanza, convertirse a Cristo y obrar de manera poderosa para Dios. Permítame hacerle una pregunta. Si Jesucristo ha sido exaltado a la diestra del Padre y no hay poder mayor que el de Él y Él es nuestro recurso, ¿piensa que Él puede sacarle del embrollo en que se ha metido? Sí, Él puede. No hay ninguno aquí o que me esté oyendo que haya pecado al punto de separarse de la gracia de Dios en su vida. Dios quiere que usted sea su hijo o hija y usted puede venir a Él y recibirlo. Usted me está oyendo hoy y piensa, ni siquiera estoy seguro de ser candidato para la salvación, ni siquiera sé cómo ser candidato. Dios Todopoderoso por Jesucristo quiere mostrar su poder en su vida. A veces lo hace tomando a alguien que ha caído hondo, más hondo que la tumba, y exalta a esa persona. Se lee las experiencias de algunos de los grandes cristianos que han influido en este mundo, y son relatos asombrosos de cómo Dios toma a alguien que dijo, si siquiera estaba buscando a Dios, y Dios me halló y me levantó. Si usted se pregunta si es salvable, permítame decirle que Dios Todopoderoso dice que Jesucristo puede salvarlo. Hebreos capítulo 7, versículo 25 dice, por lo cual Él también es poderoso para salvar para siempre a los que por medio de Él se acercan a Dios. Recuerdo a un predicador veterano que un día predicó sobre este versículo en la iglesia de mi papá y dijo, Él puede tomarte de lo más hondo y llevarte a lo más alto. Y tenía toda la razón. Dios quiere hacer eso por usted. Usted me está oyendo hoy y no es cristiano. Y piensa, lo hice por complacer a mi esposo o a mi esposa. Quiero decirle que esto no es accidente. Usted es un candidato para la salvación y necesita recibir a Cristo. Lo segundo que quiero decirle es que no hay pecador que esté más allá del rescate y luego que no hay santo que esté más allá de recuperación. Eso es muy importante para mí. A veces después de haber sido redimido y perdonado, la vida del cristiano puede trastornarse. Eso tal vez les suene extraño, pero es verdad. Lo he visto. si alguien dice, tal vez no eran cristianos en realidad, ¿no? Conozco a algunos que eran cristianos en realidad, cristianos reales, y que echaron al traste sus vidas, y piensan que debido a eso no hay nada que quede disponible. No se convencen de volver a Dios y dicen, eché a perder mi oportunidad, pastor, no puedo volver a Dios. Pero Dios quiere que usted vuelva, está listo para recibirlo. Él ya ha hecho lo más grande al perdonar sus pecados. No solo sus pecados pasados, sino también su pecado presente. Permítame preguntarle, ¿cuántos de sus pecados eran futuros cuando Cristo murió en la cruz? Todos. No solo murió por sus pecados pasados, porque cuando murió usted todavía no tenía pecados pasados. Todos sus pecados fueron después de la cruz. Y la Biblia dice que Él murió por todos ellos. Todo lo que usted ha hecho hasta este momento, todo lo que está haciendo ahora y todo lo que hará es pecado, y Cristo pagó por la pena de todo eso, y si se arrepiente y pide perdón, puede ser restaurado a la comunión con Él. En su libro La Divina Conspiración, el finado filósofo Dallas Willard incluye un relato. Resume todo lo que hemos dicho. Dice, cuando era niño, vivíamos en una región rural de Missouri, en donde la única electricidad disponible eran los rayos. Teníamos todos los relámpagos que se pudiera pedir. Pero cuando cursaba el último año de bachillerato, la Administración de Electrificación Rural extendió el alambrado eléctrico a la comunidad donde vivíamos, y así la electricidad estuvo disponible para las casas y granjas allí. Cuando los alambres llegaron a nuestra granja, una forma de vida totalmente diferente se presentó. Nuestra relación a los aspectos fundamentales de la vida, tales como luz del día y noche, caliente y frío, limpio y sucio, trabajo y diversión, preparar comida o ponerlo en conserva, cambió de manera amplia y mejoró. Pero con todo tendríamos que creer en la electricidad y sus arreglos. Teníamos que enchufar los artefactos o encender los bombillos, dar pasos prácticos para que funcione. Tuvimos que dejar las lámparas de querosín, linternas, hieleras y sótanos y echar mano de todo lo que la electricidad podía proveernos. La energía que podía hacer nuestras vidas mucho mejor estaba allí mismo, a nuestro alcance. Pero de manera extraña, algunos de nuestros vecinos no lo aceptaron. Simplemente no querían cambiar. Así que estos vecinos continuaron viviendo con lámparas de querosín y sótanos en donde almacenaban la comida y hacían todo lo que hacían para vivir antes de que tuvieran electricidad. De la misma manera, el poder de Dios está disponible para todos nosotros. La gran pregunta es, ¿dedicará usted su vida para creerlo, entenderlo y para dar los pasos prácticos para apoyarse en eso? ¿Se enchufará usted al poder de Dios? Ese es el reto que tenemos delante usted y yo. No nos quedemos 10 escaños por debajo de donde podríamos estar cuando podemos estar viviendo a la sombra poderosa del Hijo de Dios. Amén. Y esas son buenas noticias, ¿verdad? Dios ha puesto a su disposición todo el poder espiritual que necesita para vivir una vida cristiana victoriosa. Tenemos mucho más que decir al continuar nuestro estudio de la carta a los Efesios. Nos veremos de nuevo el día de mañana por esta misma estación.
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1: La junta directiva, el personal administrativo, operativo y todo el equipo de productores de Radio Dinámica 1490 AM Caracas y Radio Dinámica 92.9 FM Barquisimeto expresan sus más profundas condolencias ante el sensible fallecimiento de nuestro hermano Francisco Javier Ledesma, productor y conductor del programa La Rema de Dios. Oramos para que Dios Todopoderoso fortalezca, llene de paz y consuele los corazones de sus familiares, amigos y hermanos en Cristo. Salmo 116:15. Estimada es a los ojos de Jehová la muerte de sus santos.
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2: En Dinámica 10, con 5 minutos.
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4: Todá en hebreo significa sacrificio de alabanza a Dios. Cuando no sentimos hacerlo. Todá significa alabar a Dios aún en medio del desierto. Señor, yo no entiendo qué está pasando. Yo creo que Dios se goza porque de repente Dios se codea con Jesús en el cielo y dice, mírale, ahí tengo a Juan. No tiene un solo motivo para alabarme porque todo está pata para arriba en su vida. Y mira cómo está cantando y gritando. Esa es la alabanza que huele agradable a los ojos del Señor y es la más difícil de dar. Y es la alabanza que Dios te está llamando a dar en este momento quizás.
5: Esta es la voz de Donald Franz, nuestro gran amigo, expositor de Enfoque a la Familia y anfitrión del podcast Fortaleciendo Familias. Es un privilegio acompañarle. Le saluda Esteban Porras, su co-anfitrión. En este podcast ayudamos a las familias a mejorar en Cristo a través de capacitación y educación en línea. Y en esta misión de ayudarle a acercarse a Dios, estamos explorando en esta conferencia cómo alabar a Dios en familia. Estamos explorando el concepto de Todá, el sacrificio de alabanza que surge cuando las circunstancias son difíciles y el desierto parece no terminar. Si usted se siente así en este momento, este mensaje le va a bendecir en gran manera. Escuchemos.
4: Esa alabanza solamente surge de un corazón maduro, de una persona que entiende quién es su Dios, una persona que ha entendido a qué Dios sirve. No permitas que la condición o la situación que estás pasando en este momento determine el volumen de tu alabanza. No permitas que la circunstancia que estás viviendo determine cuán fuerte o si vas a alabar o no. Yo me doy cuenta cuando la gente viene sin halal y vienen con una cara que Dios me libre, ¿verdad? Y ustedes, ¿qué le habrá pasado? ¿Habrá tomado jugo de alacrán esta mañana? ¿Conoce quién decía usted o no? Y hay otros que vienen, ¡hola, pastor! ¿Cómo está? Consiguió novia ayer, claro, es normal, está feliz. Eso es fácil. Te voy a leer un pasaje bíblico, Salmo 137. Escucha este texto. Versículo 2. Cuenta la historia en este pasaje. Es cuando los judíos se fueron a Babilonia. Los llevaron cautivos allá. Estaban en aquel lugar 70 años. Y los judíos se llevaron sus instrumentos de música. Se llevaron sus arpas. Se llevaron incluso todos los utensilios del templo. Todos se lo llevaron. Secuestrado allá. Y ellos me imagino que llevaron sus arpas. Y dice aquí la Biblia, junto a los ríos de Babilonia, Salmo 137:2. Nos sentábamos y alabábamos. Dice así. Dice, nos sentábamos y llorábamos. Al acordarnos de Sion, escucha, sobre los sauces en medio de ella, colgamos nuestras arpas. ¿Qué hicieron? Colgaron sus arpas, pues allí los que nos habían llevado cautivos nos pedían canciones y los que nos atormentaban nos pedían alegría diciendo, cantadnos algunos de los cánticos de Sion. Ahora mira lo que dice este pasaje, dice que nos sentábamos y llorábamos. Quiero decirte algo de parte de Dios en esta mañana. Hay muchos de ustedes que han colgado su arpa y están sentados debajo de un sauce llorando su desgracia y su tragedia. Porque vemos nuestra circunstancia, quizás usted se encuentra en la cautividad de un divorcio que no puede parar. O quizás se encuentra en la cautividad de un marido infiel o un hijo rebelde o algo en las adicciones y usted no sabe cómo cambiar y dice, Señor, yo no puedo adorar. Señor, aquí te entrego mi arpa y la cuelgo mi arpa allí y dejo de adorar al Señor. Y van a pasar dos cosas. En primer lugar, vas a cerrar los cielos sobre ti. Y si dejas de alabar, va a surgir algo muy parecido a la alabanza en tu boca, que es la quejabanza. ¿Conocen la quejabanza, verdad? ¿Conocen gente así o no? Y su himno favorito es ¡ay, ay, ay, ay! No sea como ellos. Dice, ¿qué es lo que estaba diciendo aquí el salmista? Que esa gente decidió, escuche, adorar o no es una decisión. Es una decisión.
5: Continuamos con el programa.
4: Ahora te quiero terminar con esto. Hay una contrapartida a este texto bíblico y que es allá en Hechos 16, cuando Pablo y Silas estaban también en cautiverio, estaban presos allí en la cárcel de Filipos y le dieron con todo de latigazo, lo metieron en el calabozo de más adentro y lo metieron ahí a los pies en el cepo y ahí estaban los dos en medio de ese calabozo horrible, húmedo, frío, con olor a excremento y con las espaldas rotas y ahí estaba Pablo y Silas y yo me imagino que de repente Pablo ahí a la medianoche empezó la la la la la la la. ¿Qué estás haciendo, Pablo? La, la, la, la, la, le empezó a afinar la voz, ¿verdad? Estoy afinando mi arpa, Silas. Escuche, usted tiene un arpa incorporado. Se llama cuerdas vocales. Y muchos de nosotros estamos usando el arpa y está sonando así. Dice así, dililín, dililín, no aguanto más. Ya no puedo más. Haz algo, Señor, ¿por qué te fuiste, Dios? Y así están cantando. Pero hay otros que están con los pies en el cepo y dicen, Señor, no entiendo nada, pero igual te alabo. Tu arpa, escuche, tu arpa va a sonar sí o sí. La pregunta es, ¿qué melodías va a cantar y qué letras va a cantar? Porque aquí lo dice Pablo, y dice Pablo, y si esta palabra me gusta mucho, Hechos 16, 25, dice, pero a medianoche. ¿Qué significa eso? En el momento más oscuro, de mayor frío, en el momento más horrible, ahí estaba Pablo y Silas, yo me imagino a Pablo y Silas codeándose, Pablo, Silas, ¿qué hacemos? Pues alabemos al Señor. En medio de la oscuridad, en medio de la crisis, Pablo y Silas se pusieron a alabar. Y dice, pero a medianoche, orando Pablo y Silas, cantaban himnos a Dios y los presos los oían. Ahora, ¿sabe cuándo es que nuestra evangelización es más poderosa? Cuando estamos con los pies en el cepo, como decía allí, cuando no tenemos motivo aparente y usted sale a la calle, ¡ay, Señor! Y tu vecina, la chismosa, te mira y dice, ¿qué le pasa? Mira lo que le está pasando y mira su cara. Mira la alegría que tiene. Esta mujer tiene algo. ¿Qué tú tienes? ¿Cómo puedes estar feliz en medio de la circunstancia que estás pasando? Es que mi gozo no viene de que mi marido sea fiel, ni que sea bueno, ni que mis hijos. Mi gozo viene de aquí adentro porque tengo la fuente de agua viva que me da gozo. Es un río que brota. Es un río. Cada vez que nosotros podemos alabar y adorar en medio de la crisis, nosotros estamos usando nuestra más potente arma evangelística. Porque alabar y dar gracias cuando todo está bien, eso lo hace todo el mundo. Pero alabar y adorar cuando no hay motivo aparente, ahí está lo que un cristiano de verdad puede hacer. Y yo sé que muchos, quizás la única que pueden hacer es toda. Señor, la cosa está difícil. Mira lo que me está pasando, Dios. Y yo me imagino que cuando tú levantas esa alabanza al cielo, Dios te mira y le codea a Jesús. Y le dice, Jesús, yo me tengo que ausentar un momento.
6: ¿Ah? ¿Qué vas a hacer? No, es que ahí abajo le veo. ¿Cómo es tu nombre? Ahí está Luis. Está sufriendo terriblemente, pero mira el sacrificio. Está haciendo toda. Y yo prometí que cada vez que alguien adore y alabe, yo voy a hacerme presente. Gabriel, Miguel, cuídenme un rato el despacho. Yo bajo allá. Y viene contigo el Señor. Él lo dijo con el quebrantado de corazón. No hay mejor oportunidad de alabar a Dios cuando estás en quebranto, en dolor, en preguntas. Ese es el verdadero sacrificio de alabanza que puedes ofrecer a Dios. Es el mejor, la mejor oportunidad. Y lo que quiero decirte es sencillamente esto. No dejes, no permitas que la cárcel en la cual estás determine si vas a alabar o no. No permitas que donde estés ahora determine el volumen de tu alabanza, porque tú eres un adorador desde el mismo nacimiento. Usted diga, Señor, esto está tremendo. Señor, no tengo motivos, pero te alabo, no por lo que tengo, sino por lo que tú eres en mi vida. Salmo 40, usted lo conoce de memoria seguramente. Salmo 40, versículo 1, es uno de mis versículos preferidos. Hace un tiempo atrás empecé a pasar por una crisis muy difícil en mi vida, en situaciones que se generaron ahí en torno. Y les cuento que para mí, por ejemplo, leer los primeros 70 capítulos del libro de Salmos era irrelevante. Yo leía y es pura queja. ¿Usted leyó los Salmos 70, del 1 al 70? Es todo llore y llore y llore. Y David llore, ¿hasta cuándo, Señor? ¿Dónde estás, Dios? Y yo leía ese y yo no entendía esos Salmos. ¿Qué es lo que David escribía tanto? Pero cuando me tocó estar en una crisis, ¿sabe dónde estoy leyendo? No salgo del Salmo 1 al 70. Eso fue mi corazón, es lo que yo estoy viviendo. Es mi crisis, es mi momento. En esa circunstancia me encuentro. Y he decidido, Señor, yo voy a seguir adorando aunque no tenga motivos, aunque no tenga razón alguna. Papá, yo te adoro como Job. Job, el Señor dijo lo siguiente: mira mi siervo Job. Aun cuando estaba en crisis, él no paró de alabar. Él siguió gritando, él siguió adorando al Señor. Cuando usted adora en medio de la crisis, no busque motivos, simplemente adore, cante, siga sirviendo. Aunque no le salga una palabra, arrodille, diga: Padre, no tengo que decirte. Pero adore con la boca cerrada, en medio de mis circunstancias, en medio de mi dolor. Yo te voy a adorar, Señor. Yo no voy a permitir que mi circunstancia determine el volumen de mi alabanza o si adoro o no. Cuando usted adora en medio de la crisis, el Señor literalmente se acerca al borde del trono, se inclina sobre tu vida, te extiende la mano y te saca del pozo.
5: Qué bueno es repasar el concepto de que nuestra circunstancia no debe determinar el volumen de nuestra alabanza, de nuestra adoración. Aunque el dolor sea real, Dios habita en medio de un corazón que decide confiar. Y si usted desea escuchar el final de este mensaje y profundizar en la esperanza que David encontró en el Salmo 40, gracias por estar con nosotros. Le habla Esteban Porras de Enfoque a la Familia, donde ayudamos a las familias a mejorar en Cristo.

0: Dinámica 10, con 35 minutos.
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Cuando canto esas notas altas, gusta siempre dedicárselas a mi doctora, que al escucharme cantar ahora se da cuenta que Dios ha hecho un milagro. Dios hace milagros. Me va a ayudar a cantarlo.

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1: Buenas noticias. Porque como desciende de los cielos la lluvia y la nieve, y no vuelve allá, sino que riega la tierra y la hace germinar y producir, y da semilla al que siembra y pan al que come, así será mi palabra que sale de mi boca, no volverá a mí vacía, sino que hará lo que yo quiero y será prosperada con aquello para que la envíe. Isaías 55, 10, 11.
2: En el reloj profético de Dios, las horas marchan vertiginosamente dando cumplimientos cada vez más relevantes y apuntando hacia el más trascendental evento transformador de la humanidad, la segunda venida de Cristo.
3: Éxodo 15:2. El Señor es mi fortaleza y mi cántico. El Señor es mi salvación, Él es mi Dios y lo alabaré. Él es el Dios de mi Padre y lo enalteceré.

0: En Dinámica son las 11, con 32 minutos.
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Creo que la letra iba a aparecer. ¿Apareció? Fluye en mí, santo río de Dios. No está la letra.

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0: Vamos, cantemos todo, dice.
1: Dios sabe lo que hace.
0: Aún.
1: Aún. En lo inexplicable.
0: Él es incuestionable.

momentánea tribulación es algo que va a pasar. El Señor te garantiza que va a pasar. ¿Sabe por qué? Porque se avecina un eterno y mayor, Dios mío, peso de gloria. Gloria que transformará tu vida, cambiará tu estado.

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Palabras de vida. Jehová es mi luz y mi salvación. ¿De quién temeré? Jehová es la fortaleza de mi vida. ¿De quién he de atemorizarme? Cuando se juntaron contra mí los malignos, mis angustiadores y mis enemigos, para comer mis carnes, ellos tropezaron y cayeron. Aunque un ejército acampe contra mí, no temerá mi corazón. Aunque contra mí se levante guerra, yo estaré confiado. Una cosa he demandado a Jehová, esta buscaré, que esté yo en la casa de Jehová todos los días de mi vida, para contemplar la hermosura de Jehová y para inquirir en su templo, porque él me esconderá en su tabernáculo en el día del mal, me ocultará en lo reservado de su morada. Sobre una roca me pondrá en alto. Luego levantará mi cabeza sobre mis enemigos que me rodean, y yo sacrificaré en su tabernáculo sacrificios de júbilo. Cantaré y entonaré alabanzas a Jehová. Oye, oh Jehová, mi voz con la que a ti clamo. Ten misericordia de mí y respóndeme. Mi corazón ha dicho de ti, buscad mi rostro. Tu rostro buscaré, oh Jehová. No escondas tu rostro de mí, no apartes con ira a tu siervo. Mi ayuda ha sido, no me dejes ni me desampares, Dios de mi salvación. Aunque mi padre y mi madre me dejaran, con todo Jehová me recogerá. Enséñame, oh Jehová, tu camino, y guíame por senda de rectitud a causa de mis enemigos. No me entregues a la voluntad de mis enemigos, porque se han levantado contra mí testigos falsos y los que respiran crueldad. Hubiera yo desmayado si no creyere que veré la bondad de Jehová en la tierra de los vivientes. Aguarda a Jehová, esfuérzate y aliéntese tu corazón. Sí, espera a Jehová. Salmos 27.

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2: Nos encontramos estudiando de nuevo este maravilloso capítulo 13 y lo hemos titulado La conducta del creyente o ética cristiana. ¿Qué demanda Dios de los cristianos? He leído varios volúmenes que dicen que el capítulo 13 pudo haber sido escrito por alguien más y simplemente fue metido en el libro de Hebreos. Otros dicen que fue escrito más adelante como una especie de apéndice. Mi propia postura en particular es que es muy, muy importante, que es parte vital de la carta entera y que no es nada más que el clímax. Los judíos, como usted bien sabe, a quienes esto fue escrito, vivieron sus vidas conforme a la ley. Bajo el antiguo pacto, el cual habían vivido bajo ese, habían muchas, muchas reglas. De hecho, la vida era gobernada por reglas. Habían tantas, tantas reglas que se volvió muy difícil no quebrantar algunas de ellas simplemente porque eran muchas. El Antiguo Testamento mismo está cargado de estándares, está cargado de patrones éticos, está cargado de principios de conducta que tienen que ver con todo tipo de situación y todo tipo de relación. Entonces los judíos estaban muy acostumbrados a vivir ese tipo de vida. Estaban muy acostumbrados a vivir una vida que tenía que estarse moviendo de principio a principio a principio, así era conducida. Hubieron leyes de salud, hubieron ciertas cosas que podían hacer y no hacer en base a la salud, y entonces estaban muy, muy limitados, de manera muy rígida, un sistema de reglas. Así es como vivían sus vidas, no conocían nada más. Entendían muy poco acerca de algún tipo de libertinaje o algún tipo de vida sin leyes. Estaban prescritos a patrones legales toda su vida. Y de hecho, desde el comienzo mismo, este había sido el diseño de Dios, porque Dios diseñó que ellos, al seguir estos ciertos patrones, fueran una nación excepcional en el mundo, que cualquier persona en el mundo pudiera identificar a un judío por la dieta, por la ropa, por la economía, por todas las características de sus relaciones con otras personas, por su actitud hacia hombres y su actitud hacia Dios. Dios quería que los judíos sobresalieran en la sociedad como un pueblo excepcional, para que la gente pudiera verlos, vieran que eran diferentes, vieran las características positivas que poseían y se vieran atraídos al Dios, quien era su Dios, quien hacía todo esto posible. Y entonces realmente su identidad única tenía que ver con su testimonio. El hecho de que alcanzaran al mundo dependía del hecho de que el mundo los viera y viera algo en ellos que ellos deseaban, un tipo de vida que era diferente. De hecho, Isaías 43:21 dice, a este pueblo formé para mí mismo, mostrarán mi alabanza. En otras palabras, los he apartado de una manera tan única que van a ser un testimonio vivo de mí en el mundo. De hecho, en Éxodo, creo que es el capítulo 19, la Biblia llama a los judíos un reino de sacerdotes. Ahora, la función de un sacerdote era llevarle a los hombres a Dios. Llevarle a los hombres a Dios. Y eso es exactamente lo que Israel debía hacer. Entonces, las leyes para Israel eran muy, muy importantes. y su conducta estaba basada en estos principios y eran con el propósito de llamar la atención de los hombres en últimas a Dios. Ahora es interesante también que se sumergieron tanto en el legalismo que se alejaron más allá de lo que Dios quiso que se alejaran. Dios les dio suficientes leyes para mantener las cosas y simplemente les encantaron las leyes y se excedieron y simplemente comenzaron a inventar leyes y terminaron con una serie entera de leyes que transmitieron oralmente. En otras palabras, simplemente las hablaban de generación a generación, y esta serie de leyes orales fue conocida como el Mishnah. Y usted quizá está familiarizado con eso si sabe algo de la historia judía. La palabra Shana significa enseñar o repetir oralmente. Entonces, esto fue transmitido oralmente y fue llamado el Mishnah, y finalmente pensaron que debían escribirlo todo y lo escribieron y lo llamaron el Talmud. Y el Talmud judío es la codificación de todas las leyes judías añadidas a las Escrituras. Y digo, es masivo. Es algo monstruoso. Durante el tiempo de Jesucristo, si usted estudia el Nuevo Testamento, usted descubre que los judíos eran meticulosos con obedecer leyes, ¿no es cierto? Literalmente se enojaron cuando vieron a los discípulos de Jesús no haciendo las cosas que fueron prescritas por la ley, o cuando Jesús hizo algo que no era permitido en la ley. Tuvieron mucha dificultad en enfrentar eso. Jesús dijo, su único problema es que filtran un mosquito y se tragan un camello. Lo que él quiso decir es que realmente están todos preocupados por los detalles minúsculos de la ley y están despedazando todos los principios que Dios realmente quería que fueran comunicados a ustedes mediante la ley. Han guardado la letra de la ley y han perdido el mensaje de la misma. No obstante, para cuando usted llega al grupo de judíos a quienes se le está escribiendo el libro de Hebreos, son legalistas, créame. Son legalistas en el sentido de que ninguna otra nación en la historia del mundo ha sido legalista. Viven por la ley, operan por la ley. No saben nada de libertad, solo de estar apegado a un sistema. No eran espíritus libres. No eran los que tomaban la iniciativa para hacer las cosas. No eran libertinos. Eran legalistas estrictos. La única vida que conocieron. Ahora observa esto. Aquí viene el nuevo pacto, ¿verdad? Aquí viene el nuevo pacto, y el primer hombre que realmente explicó el nuevo pacto fue Pablo. Y Pablo vino y dijo, quiero que sepan que el nuevo pacto no es ley, es gracia. Y claro, él destrozó a los judíos con eso. No tenían concepto de eso. Realmente deberían haberlo sabido, porque el Antiguo Testamento está lleno de la gracia de Dios. Estaban tan encerrados en el legalismo que pensaron que este era algún tipo de herejía horrenda. Inclusive cuando los judíos se volvieron cristianos, les fue extremadamente difícil dejar todos los rituales. Y eso es lo que afectó a la primera iglesia, y Pablo habla de ese asunto en Romanos 14, porque como usted sabe, los gentiles habrían invitado a los judíos cristianos para comer y servían puerco, y los judíos cristianos no podían soportar eso, y entonces se estaba volviendo un verdadero problema en la iglesia porque no habían sido liberados de los conceptos de la ley. Pero usted sabe, conforme estudiamos el Nuevo Testamento, descubrimos que el nuevo pacto los libera de todas las características ceremoniales de la ley, no los asuntos morales, sino los ceremoniales. No deben haber más festividades, no más sacrificios, no más días santos, no más rituales, no más templo, no más sacerdotes, no más ofrendas, todo se acabó. Todos esos estándares pequeños, insignificantes, legalistas, han pasado. Todo es gracia. En la cruz Jesús dijo, Tetelestai, consumado es. Él lo hizo todo. Y lo único que tiene que hacer es creer. Bueno, usted sabe, para que un judío enfrente ese es un problema muy, muy difícil, muy difícil. La obra perfecta, llevada a cabo por el sumo sacerdote perfecto a través de un pacto perfecto, quien ofreció un sacrificio perfecto, trae promesas perfectas y salvación perfecta. ¿Y qué hago yo? Simplemente cree usted, ¿se da cuenta? Y el judío dice, no, no puedo enfrentar eso. Esa cruz va en contra de todo lo que he conocido. ¿No tenemos que hacer algo? Digo, ¿no hay algún estándar? Digo, me sentiría tan cómodo si tuviera unos cuantos. ¿La ley ya no es el camino? ¿Ya no hay ningún principio? ¿No puedo tan solo ejercer una especie de libertad y hacer lo que quiero? Bueno, la respuesta a la pregunta es no. Debido a que usted se convierte en un cristiano, no significa que de pronto ya no hay ninguna regla. Dios tiene estándares. Ahora, yo creo que si usted entra con eso en el capítulo 13, en su mente, usted va a entender lo que él está confrontando. Él necesita cerrar este libro con algunos principios. De lo contrario, va a dejar a algunos judíos realmente tratando de entender ¿Cuál es su obligación hacia Dios? Porque ellos saben que Dios no ha cambiado y Dios espera ciertas cosas de sus hijos, sean antiguo o nuevo pacto. Y entonces, conforme usted llega al capítulo 3, el Espíritu Santo presenta un sí resonante a sus preguntas y dice, sí, hay estándares. No los salvan, no los llevan a Dios, ni siquiera hacen que usted le caiga mejor a Dios. Usted le cae bien a Dios de manera total. Él lo ama a usted de manera infinita. Pero hay algunos estándares que son muy, muy importantes. Y usted puede imaginar a un judío diciendo, bueno, ya no somos el testigo nacional. Hemos sido reemplazados por la iglesia. Hombre, se acabó la presión, disfruta de la vida. Digo, no necesitamos ya sobresalir en el mundo. No necesitamos obedecer los estatutos y mandamientos que las naciones podrían ver y decir de nosotros, miren, deben pertenecer a un Dios que está por encima de todos los dioses. Hombre, debemos volvernos a ese Dios. No, ya no tenemos que hacer eso más. Hombre, se acabó. Israel ha sido temporalmente hecho a un lado. La iglesia está vigente. Simplemente podemos relajarnos. El Espíritu Santo dice, no, son parte de la iglesia. La iglesia está constituida de judío y gentil. Los estándares no son minimizados en absoluto. Los estándares están ahí. Dios espera que usted se conduzca de tal manera que los hombres todavía vean sus buenas obras y hagan ¿qué? Glorifiquen a vuestro Padre que está en los cielos. Eso no ha cambiado en absoluto. Y entonces, mientras que Israel ya no es una nación testigo, el cuerpo entero de la iglesia, judío y gentil, es el testigo de Dios. Y entonces hay principios. Y entonces, conforme usted llega al capítulo 13, eso es lo que realmente él simplemente delinea. Él simplemente va por el capítulo dando algunos principios muy básicos para la vida cristiana para que podamos tener un testimonio en el mundo. Ahora vemos tres cosas en el capítulo y vemos ética, los principios, ejemplo, el patrón que debemos seguir, energía, el poder que lo hace posible. Tenemos los principios, tenemos una vida ejemplar que seguir y tenemos la energía para hacerlos operar. Ahora hemos estado hablando de los principios, la ética. Y vemos eso en los primeros 19 versículos, la ética de la vida cristiana, ahí son dados. Y realmente lo que sucede aquí es que todo en cierta manera es reducido a conceptos generales simples. En primer lugar, simplemente permítame decir esto. Hay tres categorías de ética cristiana. Número uno, en relación a otros. Cubrimos eso, ¿verdad? Y en relación a otros, él pide dos cosas. Amor sostenido y empatía. Amor sostenido y empatía. El amor simplemente va a cubrirlo todo, ¿no es cierto? Y preocúpense unos de otros. Después, la segunda categoría, comenzando en el versículo 4, fue en relación a nosotros mismos. Hay algunos estándares muy importantes en relación a nosotros mismos. Número uno fue pureza sexual, versículo 4. Honrosos en todos el matrimonio y el lecho sin mancilla, pero a los fornicarios y a los adúlteros los juzgará Dios. Leí en donde Pablo dijo que cuando usted peca en el sexo, usted peca contra su propio cuerpo. La segunda en relación a nosotros mismos es satisfacción, versículos 5 y 6. Aprendan a estar sin avaricia, aprendan a estar satisfechos con las cosas que tienen y sepan que el Señor va a ayudar y va a cuidar de sus necesidades. Entonces, en relación a nosotros mismos, debe haber pureza sexual y satisfacción. En tercer lugar, y vamos a retomarlo en este punto, en esta noche, debe haber perseverancia. En relación a nosotros mismos, Dios desea que seamos perseverantes. Observe el versículo 9, y lo voy a leer. No os dejéis llevar de doctrinas diversas y extrañas, porque buena cosa es afirmar el corazón con la gracia, no con viandas, que nunca aprovecharon a los que se han ocupado de ellas. Ahora, aquí les está diciendo, no se atoren en el legalismo. Sí, hay estándares morales, pero no son los asuntos ceremoniales externos como lo que ustedes comen. Observe lo que dice. Que su corazón esté establecido con ¿qué? Gracia, no ley. Que su vida esté arraigada y establecida sobre la gracia, no en base a la ley externa. Cosas superficiales como leyes ceremoniales y cierto tipo de alimento y cierto tipo de ropa y cierto tipo de días santos, y cierto esto, y cierto aquello, las cuales no les han aprovechado a aquellos que se han ocupado con ellas. Él dice, miren, de hecho, todos aquellos que están atorados aún en el judaísmo todavía están cumpliendo con todas las leyes y están perdidos, están perdidos. Ahora, regrese por un momento al versículo 7. Acordaos de los que tienen autoridad sobre vosotros, que os hablaron la palabra de Dios. Considerad cuál sea el resultado de su conducta e imitad su fe. Él dice esto, miren a aquellos que vinieron antes de ustedes y vean cómo permanecieron fieles. Después él dice en el versículo 8, Jesucristo es el mismo ayer, hoy y por los siglos. Véanlo, ¿cambió él? ¿Acaso los que fueron sus padres espirituales cambiaron? Versículo 7, no. ¿Acaso el que es su creador espiritual cambió? Versículo 8, no. Entonces, versículo 9, tampoco cambien ustedes. No sean llevados con doctrinas diferentes y extrañas. La palabra ser llevado simplemente significa ser quitados. Quédense en donde están. Una de las estrategias más sutiles de Satanás en contra del cristiano es alejarlo de la doctrina sana. Es envolverlo en algún tipo de doctrina que resulta estar siendo soplada por la brisa en algún punto dado. Cristo no ha cambiado, sus ancestros no han cambiado, no cambien ustedes. Una de las cosas más tristes en el mundo es alguien que hace una profesión de Cristo, que cree en Cristo, quizás verdaderamente salvo, y de pronto es arrastrado por alguna doctrina falsa y pierde su eficacia, su gozo, pierde su recompensa, pierde su eficacia. Esta es la estrategia de Satanás. Satanás ha destruido muchas veces el testimonio de un cristiano, ha robado muchas veces a un cristiano de todo su gozo y toda su eficacia al desviarlo por la falsa doctrina. Simplemente para darle una pequeña indicación de cómo Satanás opera de esta manera, permítame tan solo compartir algunos pasajes en la Escritura con usted y dejar que el Espíritu Santo lleve a cabo la enseñanza por un minuto. En Hechos capítulo 20, versículo 29, no trate de seguirme, simplemente si quiere escribirlos, pero puede buscarlos después. Pero en Hechos 20, 29, Pablo se está preparando para dejar Éfeso. Y él pasó 3 años ahí, digo, 3 años diligentes. Él pasó noche y día orando por estas personas, enseñándoles todo el día durante 3 años. Simplemente no me puedo imaginar a un hombre que pueda hacer eso. Hora tras hora tras hora, día tras día tras día, durante 3 años. No solo el domingo, sino constantemente. Y él los amaba, y él les dio todo lo que tenía, y todo lo que él pudo darles. Y ahora que se iba, él tenía un gran temor, y este era: porque yo sé, sin duda alguna lo sé, porque yo sé que después de mi partida, lobos rapaces entrarán entre vosotros y no perdonarán al rebaño. Sé que esto va a pasar. Lobos rapaces, ¿quiénes son? Falsos maestros. Y también de vosotros mismos se levantarán hombres, personas a quienes confían, personas en medio de ustedes, que hablarán cosas perversas para arrastrar a los discípulos tras ellos. Y él dice, simplemente observen. Y recuerden que por 3 años no he cesado de advertir a cada uno de ustedes noche y día con lágrimas. Y él dice, ahora hermanos, os encomiendo a Dios y a la palabra de su gracia, que tiene poder para sobreedificaros y daros herencia con todos los santificados. Lo único que puedo decir simplemente es que aquí está la palabra. Esta es su única protección. 3 años les advertí, día y noche con lágrimas van a venir. Y ustedes saben que lo más triste es que la iglesia de Éfeso dejó de existir eventualmente debido a eso. Satanás opera de esa manera. Ahora, este es un problema muy serio, tan serio, que en Efesios capítulo 4, me gustaría que viera eso por un minuto, el apóstol Pablo presenta esto como una de las características sobresalientes de una iglesia que enseña la palabra de Dios.

conocimiento de doctrina por estratagema de hombres. Estratagema, la palabra en el griego significa aventar los dados y cargados. Mediante la estratagema de hombres que esperan para engañar, él dice, edifiquen a la iglesia, hombres, edifiquen a la iglesia para que llegue a la estatura de la plenitud de Cristo, porque si no, van a ser arrojados de aquí para allá por la doctrina falsa. Y sabe una cosa, usted véalo cómo sucede. Simplemente vea a la iglesia en la actualidad, bajo el nombre de Jesucristo, y vea cómo la iglesia tiende a seguir toda nueva ola de lo que surge. Satanás siempre se va a esforzar por operar en el área de la doctrina falsa. Y la iglesia puede ser como niños pequeños. Usted sabe cómo sus niños pequeños están arrastrándose ahí en el suelo y no tienen idea de lo que entra a la boca, lo que debe entrar a la boca y lo que no debe entrar. Se lo meten todo ahí. ¿Por qué? No tienen capacidad de discernir. Ni siquiera saben lo que es bueno para ellos. Si usted le dijera a un niño que para cuando tuviera 3 años él podría decidir qué va a comer, él habría muerto ya para cuando llegara a los 5 años. Él habría muerto nada más de puros dulces. Los niños no tienen capacidad de discernir lo que es bueno. Y ese es exactamente el problema en la iglesia. La iglesia en la actualidad, debido a una falta de enseñanza doctrinal sólida, está poblada en términos masivos por bebés que se tragan lo que todo el mundo dice porque no tienen la madurez para discernir. No solo necesitamos enseñarle a la congregación qué evitar, sino que necesitamos enseñarles los principios que les van a permitir formar sus propias convicciones al respecto y tomar sus propias decisiones. Y entonces es muy importante que se nos enseñe doctrina. Aquí es donde entra Satanás. Permítame profundizar y repasar un pasaje que usted conoce. Primera de Juan 2. Usted no puede ser estable. Usted no puede perseverar hasta que usted esté nutrido por la doctrina. Esto es lo que está diciendo. Ahora observen, Primera de Juan 2, 12. Os escribo, hijitos, y aquí está la palabra tecnia. Y él no está hablando de bebés en Cristo, él está hablando de niños en el sentido general. Simplemente todos ustedes que son los descendientes de Dios, todo creyente, sean un bebé en Cristo, muy maduro, todos son los hijos de Dios en el sentido tecnia. Él dice, os escribo a vosotros, tecnia, porque vuestros pecados son perdonados por causa de su nombre. Ahora él divide a los hijos de Dios en 3 categorías. Os he escrito a vosotros, padres, porque habéis conocido a aquel que es desde el principio. Usted sabe, usted puede identificar a un padre espiritual. Él tiene la profundidad de conocimiento, él conoce a Dios. Él entiende algo de la eternidad y quién es Dios. Os escribo a vosotros, jóvenes, porque habéis vencido al maligno. Os escribo a vosotros, hijitos, porque saben cómo decir papá. Eso es todo. Ahora, aquí usted tiene 3 clasificaciones de crecimiento espiritual. Bebés, jóvenes y padres. Comencemos con los niños. Ahora, la palabra niños aquí, os he escrito a vosotros, hijitos, no es tecnia, es paidía. Niños pequeños. Para distinguirlos del término general, tecnia, refiriéndose a todos los cristianos, él los aísla específicamente como los pequeños. Y lo único que un pequeño realmente sabe es el padre. Es el apego, su deleite, su dependencia, es confianza simple. Romanos 8:15, Abba, Padre, ese es un niño. Hay algunos cristianos que realmente no saben nada más que eso. Pero los jóvenes conocen más que eso. Versículo 13, habéis vencido al maligno. Fabuloso. Versículo 14, él dice, os escribo a los jóvenes a la mitad, porque sois fuertes y la palabra permanece en vosotros y habéis vencido al maligno. ¿Sabe una cosa? Solo hay una manera de vencer al maligno y es tener que la palabra morando en usted. ¿Y cómo es que el maligno opera? Él aparece como un ángel de qué? Luz, le dije antes, lo repito. Satanás opera en el área de doctrina falsa. 99 de 100 veces, ahí es en donde él está ocupado. Satanás no creo esté ocupado en el bar local. No creo que Satanás está funcionando en todo tipo de cosas así. Creo que la carne, los deseos de la carne, todo eso se encarga de sí misma. Satanás opera en el área de la religión. Él es un ángel de luz. Él se enmascara en la religión. Él es un falso profeta. Y entonces, como puede ver, no es sino hasta que usted crece en la palabra, hasta llegar a la estatura de un joven que usted literalmente lo vence. ¿Sabe usted quién es vulnerable a la falsa doctrina de los bebés, verdad? Él dice, jóvenes, la palabra permanece en ustedes y ustedes lo vencen. En otras palabras, si he crecido al nivel de un joven espiritualmente, la doctrina falsa no es mi problema. La Biblia dice que cuando usted es salvo, usted vence al mundo. Cuando usted llega a ser un joven, usted vence al diablo. Hay una cosa que usted nunca vence. ¿Qué queda? La carne. Esperamos la glorificación de nuestros cuerpos para vencer la carne. Pero cuando usted llega a cierto punto en su madurez en la palabra de Dios, la doctrina falsa ya no es un problema. Pero mientras que usted sea un bebé, lo es. Ahora, con eso en mente,
Leyendo de nuevo de nuestro pasaje en Hebreos,

0: Veamos lo que él está diciendo. No seáis llevados con doctrinas varias y extrañas, porque es bueno que el corazón sea establecido con gracia, no con viandas, las cuales no aprovechan aquellos que se ocupan en ellas. ¿Qué es lo que él estaba diciendo? No sean bebés, no sean arrastrados a la falsa doctrina. Ahora, si usted va a evitar eso, ¿qué tiene que hacer? ¿Ser nutrido en qué? En la sana doctrina. Y de nuevo, usted regresa al mismo principio que hemos repetido tantas veces, que la palabra de Dios es la clave. Ahora, usted observa que él dice aquí, usted sabe, la vida cristiana no gira en torno a la ley ceremonial. No alimentos, no carnes o alimentos, y los judíos estaban tan acostumbrados a las leyes alimenticias y rituales alimenticios, que era difícil para ellos dejar eso. Hay un versículo interesante, es 1 Corintios 8:8, escuche lo que dice. Pero el alimento no nos hará más aceptos a Dios. Bastante simple. A Dios no le importa lo que usted coma. El alimento no nos hace más aceptos a Dios. No somos peores si no comemos, ni mejores si comemos. En otras palabras, a Dios no le importa su dieta religiosa. Eso es exactamente lo que él dice en el versículo 9. Que su corazón se establezca con gracia, no con ceremonia. En 1 Timoteo, de hecho, y este es un versículo interesante, hay muchas ramificaciones, permítame leerlo tan solo brevemente. 1 Timoteo 4:3, algunos falsos profetas van a venir prohibiendo casarse. Usted observa a cualquiera que propaga el celibato. Normalmente, eventualmente, su movimiento va a dejar de existir. Pero fuera de eso, eso es antiescritural y mandando que os abstengáis de alimentos. Algunas personas van a venir y van a decir, no deben comer eso, no deben comer esto, no deben y demás, y la Biblia simplemente dice, Dios ha creado todas las cosas para ser recibidas con gratitud por aquellos que creen y conocen la verdad, porque todo lo que Dios creó es bueno y nada es de desecharse si se recibe con gratitud, porque por la palabra de Dios y la oración es santificado. Esa es la razón por la que usted ora antes de comer. Entonces, no estamos hablando de leyes alimenticias. ¿Se acuerda usted de la visión de Pedro en Hechos 10? Él vio a todos los animales ahí en la sábana y él oyó la palabra, levántate Pedro, mata y come. No llames nada inmundo que Dios ha santificado. En Romanos 14, Pablo dice, el reino de Dios no es comida, bebida, sino justicia y gozo en el Espíritu Santo. Entonces no escucha a los judaizantes, no escucha a los gnósticos que promueven el error de que ciertos alimentos agradan a Dios y otros no. No es así. El cristianismo ha hecho que toda la observancia externa sea inválida y Dios se preocupa por la gracia en su corazón. En 1 Corintios 15, me encanta esto y simplemente se lo leo. ¿Se acuerda de este versículo? Por tanto, mis amados hermanos, sed perseverantes, inamovibles, siempre abundando en la obra del Señor, sabiendo que vuestra obra en el Señor no es en vano.
1: Así es como se nos instruyó que el creyente debe perseverar firmemente en la verdad y en la gracia de Cristo, viviendo conforme a los estándares morales de Dios y resistiendo las falsas doctrinas que buscan desviarlo. Parte de la serie El Factor de Integridad, un curso básico de ética cristiana, aquí en Gracia a Vosotros. Esto ha sido todo y en nombre del personal de este organismo, queremos darle las gracias por su tiempo y sintonía, invitándole para que nos acompañe en la próxima edición y juntos desatar la verdad de Dios un versículo a la vez, aquí en Gracia a Vosotros.

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0: en Dinámica, 1:11.
1: 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Porque Dios es el Rey de toda la tierra. Canten con entendimiento.

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3: Hola amigos. Lo que Dios nos concede siempre es lo mejor porque nos ama profundamente. Hay mucha gente en la iglesia que viene buscando las cosas de Dios, pero no les interesa el Dios de las cosas. Confunden al creador del universo con el genio del sastre de la lámpara de Aladino. Dios nos protege revisando nuestras peticiones, porque aunque pedir es muy fácil, la verdad verdadera es que nosotros no sabemos ni siquiera pedir, y por eso muchas veces no recibimos, porque Él amablemente corrige la orden. Esta verdad nos lleva entonces a revisar con gran honestidad nuestras motivaciones. Estemos claros en algo. Todo lo que hacemos tiene una razón. Esa razón casi siempre está oculta. Podemos esconder nuestras intenciones ante toda la humanidad. Podemos adornar con frases floridas las expresiones más oscuras de nuestra alma y nadie lo notará, pero cuando pretendemos acercarnos al Señor en oración, nunca debemos olvidar ante quién estamos. Él no solamente es nuestro Padre amante, también es nuestro Señor. Un Señor es un dueño. Un Señor es alguien a quien jamás se le puede decir no. Un Señor es aquel cuya voluntad debemos obedecer sin condiciones. La oración no nos ha sido concedida para hacer peticiones unilaterales que desconozcan la naturaleza de Dios. La oración no es una actividad, sino una relación que tiene que ser cultivada porque es la vida misma del Hijo de Dios.
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2: En Dinámica, 1:21 minutos.

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3: Gracias por acompañarnos hoy, aquí en Momento Decisivo. Estamos empezando el estudio del capítulo 2 de la Carta a los Efesios en nuestro estudio de este importante libro. Hemos titulado a esta serie Fe que Transforma, la Carta a los Efesios. Hoy vamos a considerar el tema Salvación pura y sencilla. ¿Por qué Dios exige que creamos en su Hijo unigénito para tener la vida eterna? Pues bien, tendremos algunas respuestas de la palabra de Dios al abrir hoy juntos las Sagradas Escrituras. Así que abramos nuestra Biblia al capítulo 2 de la Carta a los Efesios y empecemos la primera parte de nuestra consideración de salvación pura y sencilla.

El 26 de mayo de 2013, a las 4:30 de la tarde, una enorme marejada dio contra el remolcador Yascon 4 que remolcaba un tanquero en un puerto de Nigeria. Las olas cayeron sobre la cubierta, abrieron una grieta en el casco y volcaron la embarcación. En ese momento, Harrison Okin, cocinero de 29 años, estaba en el baño alistándose para su turno. Mientras el barco se hundía, abrió con esfuerzo la puerta y las aguas heladas lo arrastraron por un corredor estrecho. Cuando el barco finalmente se posó sobre el suelo del Océano Atlántico, Okin se abrió paso por el agua helada que subía de nivel, hasta llegar a una habitación pequeña donde había un bolsón de aire de como un metro. Halló dos colchones que colocó como plataforma improvisada para mantener la cabeza por sobre el agua. Encerrado sin esperanza en el fondo del océano, todo lo que podía hacer era orar. Todo era negro a su alrededor, dijo. Gritaba y clamaba a Jesús que me rescatara. Tenía hambre, sed y mucho frío. Trataba de ver algo de luz. 6 horas después, cuando parecía que no había esperanza, las oraciones de Okene fueron contestadas cuando distinguió algo de luz y luego oyó a los rescatistas y empezó a golpear las paredes de hierro con un martillo. Los buzos casi ni podían creer sus ojos. Fue el único de 12 tripulantes a bordo que sobrevivió. Okene nunca ha olvidado el día en que fue milagrosamente rescatado de una muerte cierta. Dice, el resto de mi vida no será suficiente para agradecer a Dios por este prodigio. Es increíble. La total desesperanza e impotencia

0: impotencia que Harrison sintió es un cuadro excelente de nuestra condición desesperada sin Cristo. Como pecadores alienados de Dios, estamos desvalidos e impotentes. No podemos hacer nada por nosotros mismos para arreglar esa situación. Si hay un rescate, será el resultado de los esfuerzos de Dios y no de los nuestros. Lo que estamos a punto de estudiar en la carta a los Efesios, lo que vamos a explorar juntos, puede ser la mejor explicación de esta verdad de toda la Biblia, así como también la presentación más concisa del Evangelio en toda la palabra de Dios. En estos versículos, Pablo explica el mensaje de salvación de manera clara y sencilla. Si usted quiere saber lo que significa convertirse a Cristo, experimentar la bendición de la salvación, estos versículos es el lugar donde mirar. Uno puede ir a muchas iglesias y es posible que nunca halle lo que significa ser cristiano. Hablamos mucho en cuanto a ser cristiano, porque muchos no saben lo que significa. Y lo que quiero decirles no es cosecha mía, sino que brota de las Escrituras. Esta es la palabra de Dios. Si presta atención hoy, no puede quedarse sin saber lo que significa ser cristiano. Y si usted ya es cristiano, debe mirar sobre su hombro y recordar lo que Dios ha hecho por usted. Recuerde de dónde lo salvó. Piense en dónde podría estar hoy si no fuera por Cristo. El pasaje en Efesios capítulo 2 empieza con la razón por la que necesitamos ser salvados. La razón para la salvación. ¿Por qué debe rescatarnos alguien y no podemos hacerlo nosotros mismos? ¿Por qué los cristianos no podemos ser como en otras religiones y tratar de hacer lo mejor que podamos y así esperar que lo lograremos? O tal vez ser algo mejor que otros y tratar de ascender por nuestras buenas obras y así lograr ganarnos el favor de Dios. Otras religiones son así. Todas las demás religiones del mundo son intentos de llegar a Dios, pero el cristianismo es la verdad de que Dios vino a salvarnos. Pablo responde a estas preguntas en Efesios 2 versículos 1 al 3. Él es muy directo, muy enfocado y dice: y Él les dio vida a ustedes, que estaban muertos en sus delitos y pecados, en los cuales anduvieron en otro tiempo, según la corriente de este mundo, conforme al príncipe de la potestad del aire, el espíritu que ahora opera en los hijos de desobediencia. Entre ellos, también todos nosotros, en otro tiempo, vivíamos en las pasiones de nuestra carne, satisfaciendo los deseos de la carne y de la mente, y éramos, por naturaleza, hijos de ira, lo mismo que los demás. Pablo dice: miren sobre sus hombros, allí es donde estábamos. Así era como éramos antes de que nos convirtiéramos a Cristo. Como dije, estos versículos son muy directos y poderosos. Pablo nos da 5 condiciones humanas que son verdad de nosotros antes de que nos convirtiéramos a Cristo. En primer lugar, la Biblia dice que estábamos muertos. No podemos salvarnos nosotros mismos porque sin Cristo estamos espiritualmente muertos. Y Él les dio vida a ustedes, que estaban muertos en sus delitos y pecados. Versículo 1. Según la palabra de Dios, todo ser humano que no tiene una relación personal con Dios por fe en Jesucristo está muerto espiritualmente. Muerto hacia Dios, muerto hacia las cosas de Dios, sordo a su voz. La Biblia le parece necedad porque no está vivo espiritualmente. Pablo dice que estábamos muertos en delitos y pecados. Hay una conexión entre el pecado y la muerte. Son compañeros. Romanos capítulo 6, versículo 23, dice que la paga del pecado es muerte. Aparte de Cristo, estamos muertos en nuestros pecados, y esa condición empieza cuando nacemos. Sé que cuesta creer que esos nenes hermosos, especiales, encantadores, nazcan con una naturaleza de pecado. Pero si usted es franco al respecto, no le costará mucho hallar ilustraciones en cualquier momento. En la larga historia de la raza humana, han habido 3 nociones básicas de la naturaleza humana, dice R. Kent Hughes, y añade: el hombre está bien, el hombre está enfermo o el hombre está muerto. Los que consideran que la primera noción es correcta dicen: tú estás bien, simplemente sigue una dieta, haz algo de ejercicio, toma algunas vitaminas y te irá bien. Los proponentes de la segunda opinión concuerdan que el hombre está enfermo, tal vez incluso mortalmente. Pero su situación, por certeza, no es sin esperanza. Pero la noción bíblica es que el hombre está muerto en sus delitos y pecados. Toda la autoayuda del hombre no sirve para nada. Puedes ir al Cementerio Nacional de Arlington y tocar Diana de la mañana hasta la noche, y te prometo que nadie saldrá de la tumba. Lo mismo es verdad para los que no conocen a Cristo. Pueden ser buenas personas, y no estoy diciendo que no lo sean, pero en lo que tiene que ver con Dios, esa parte de la vida está muerta. No está activa, no tiene ninguna posibilidad. Esas personas entienden lo que otras personas les dicen cuando hablan de su fe en Cristo. Pero si no tienen fe en Cristo, no tienen la frecuencia que necesita para hablar con el Dios Todopoderoso en el cielo y tener una relación personal con Él. La primera declaración directa de Pablo es que quien no conoce a Jesús está espiritualmente muerto. Luego Pablo dice, si no conocemos a Cristo, estamos engañados. No solo que estábamos espiritualmente muertos antes de que encontráramos a Cristo, sino que estábamos engañados, viviendo una mentira. Habiendo ya mencionado nuestros delitos y pecados, añade, en los cuales anduvieron en otro tiempo según la corriente de este mundo, conforme al príncipe de la potestad del aire. Debido a que estábamos muertos en nuestros delitos y pecados, andábamos conforme a la corriente de este mundo. Eso quiere decir que andábamos siguiendo las pautas y límites del sistema que opera en nuestro mundo. Éramos como zombies, hombres y mujeres muertos, caminando, viviendo nuestras vidas conforme a lo que dice el gobernante del mundo y haciendo lo que sea que él quiere que hagamos. Esto levanta una pregunta interesante. ¿Quién es el que gobierna a este mundo? Usted dice, pastor, todo mundo lo sabe, Dios lo gobierna. Y en un sentido técnico, es verdad, Dios es soberano sobre todo el universo y es el creador y sustentador de todas las cosas, lo que quiere decir que en efecto tiene el control de todas las cosas. En el nivel más alto, Dios está a cargo de nuestro mundo. Pero a nivel práctico, como saben, Satanás tiene el control de este mundo. Los demonios están bajo su mando y él es el príncipe de la potestad del aire. Satanás tiene todo un sistema de maldad obrando en el mundo de hoy. De hecho, cuando se lee el libro de Daniel, se capta la idea de que hay demonios asignados a naciones y regiones específicas por todo el mundo. Así que el sistema y las maquinaciones de nuestro mundo al presente están bajo el gobierno de fuerzas del mal. Y antes de que seamos salvados, nosotros éramos participantes dispuestos de ese sistema. La mayoría de nosotros no nos dábamos cuenta de eso. Simplemente estábamos viviendo nuestras vidas, haciendo lo mejor que podíamos, pero participábamos en la rebelión contra Dios dirigida por Satanás. Estábamos engañados. Luego Pablo dice que no solo estábamos engañados, sino que activamente éramos desobedientes a Dios. En el versículo 2 dice, el espíritu que ahora opera en los hijos de desobediencia. Antes de que viniéramos a Cristo, de manera activa y dispuesta, rechazábamos lo que sabíamos que era correcto. Antes de ser salvados, queríamos hacerlo todo a nuestro gusto, hacerlo todo como nosotros queríamos hacerlo, incluyendo nuestro destino eterno. Por eso es que todavía hay quienes andan campantes diciendo, merezco ir al cielo debido a que soy una persona buena, soy un buen esposo, soy un buen padre, doy mis limosnas. Los que están fuera del plan de Dios desesperadamente quieren producir sus propias reglas y así se inventan su propio plan de salvación. Desdichadamente no es real, no es verdad. Cuando Pablo habla de los hijos de desobediencia, no se refiere a nuestra desobediencia a Dios, sino al hecho de que ni siquiera llegamos a la altura de nuestras propias normas. El problema es que si uno pudiera decir, no necesito a Dios para ir al cielo, puedo ir al cielo por mí mismo, simplemente voy a ser bueno. Pues bien, ¿cuán bueno necesita ser? Tiene que ser perfectamente bueno. Me gusta decirles a las personas cada vez que puedo que Dios no califica según la curva. Usted tiene que ser perfecto, tiene que ser tan santo como Él es. Ningún ser humano puede lograr esto. Recuerdo una ocasión cuando un predicador invitado tomó una breve prueba a los asistentes. ¿Alguna vez has mentido? Sí. Pues bien, eso quiere decir que es un mentiroso. ¿Alguna vez has tenido un pensamiento impuro? Sí. Pues bien, eso quiere decir que eres un adúltero. ¿Alguna vez has tomado algo que no es tuyo Eso quiere decir que eres un ladrón, y así por el estilo. Y para cuando terminaba de hacer esa prueba, uno andaba por los suelos pensando, vamos, soy una persona terrible. Todo lo que estaba tratando de hacer era ayudarnos a entender que incluso si tratamos de vivir según nuestras propias normas, no podemos hacerlo. No tenemos lo que se necesita para hacerlo, ni siquiera por un día. La Biblia dice, más engañoso que todo es el corazón, y sin remedio. ¿Quién lo comprenderá? Jeremías 17:9. Si no tenemos ayuda desde afuera, somos como el cocinero en el barco al fondo del océano. No podemos ayudarnos nosotros mismos, estamos perdidos. Necesitamos que alguien de afuera entre en nuestras vidas, y ese alguien es Jesucristo, que desciende para sacarnos de la desdicha del pecado. Estábamos muertos, engañados, en desobediencia, y la Biblia pasa a decir que estamos contaminados. Entre ellos, también todos nosotros en otro tiempo vivíamos en las pasiones de nuestra carne, satisfaciendo los deseos de la carne y de la mente. Efesios 2:3. No está hablando solo de la sexualidad. A veces pensamos que las pasiones de nuestra carne tienen que ver solo con la sexualidad, pero no se limita a eso. Es entregarnos a hacer lo que sea que nos venga en gana en cualquier número de circunstancias. ¿A cuántas personas ve usted hoy que viven solo para sí mismas, preocupándose solo por sus propias necesidades egoístas? Así es como éramos nosotros hasta que Dios nos salvó. No vivíamos la vida fuera de nosotros mismos. Nos veíamos solo a nosotros mismos. Pero la peor parte de la lista que Pablo compila en los versículos 2 y 3 es que estábamos condenados. A estas alturas en este mensaje, me imagino que usted tal vez se sienta desalentado, tal vez incluso molesto, tal vez piensa, no me puse a oír este mensaje para que me diga que estoy muerto, engañado, desobediente, contaminado y condenado. ¿Lo entiendo? Las noticias muy buenas son que usted y yo ya no somos nada de eso. Si estamos en Cristo, ya no. Recuerde que Pablo está describiendo a los creyentes de Éfeso y por extensión a nosotros. Lo que éramos antes de que experimentáramos la bendición de la salvación. ¿Por qué hace eso? Quiere que las personas entiendan por qué necesitan ser salvadas. Mi padre era pastor y solía decirme con frecuencia, David, lo más difícil en cuanto a predicar es convencer a las personas que están perdidas antes de que se pueda salvarlas. Muchos piensan que asistir a la iglesia es bueno. Solíamos preguntar a las personas cuando les hablábamos de la fe, si comparecieras delante de Dios hoy y Él te preguntara, ¿por qué debería dejarte entrar a mi cielo? ¿Qué le dirías? La respuesta es casi inevitablemente la misma, dándome una lista de todo lo que piensan que han hecho que nos lleva al cielo. Lo que pudiera servir si se pudiera llegar al cielo mediante buenas obras, pero no se puede. Aunque usted sea el mejor de los buenos obreros, no puede ser perfecto. La Biblia dice que si uno quebranta la ley en un lugar, ha quebrantado toda la ley. La ley es como una cadena, remueva un eslabón y todo se desbarata. Pablo quiere ayudarnos a que entendamos lo que todos debemos entender. Si usted me está oyendo hoy y no conoce a Jesucristo y dice, estoy siguiendo un programa, buena suerte con eso. El programa no le llevará a ninguna parte. Usted necesita un salvador personal que venga y viva en su corazón, levantándolo por encima de todo eso, porque la Biblia dice que sin Jesucristo esto es lo que somos. Estamos muertos, perdidos, sin esperanza. Cada vez que se sienta tentado a enorgullecerse del hecho de que ya es cristiano, recuerde de dónde ha venido. Mire por sobre su hombro y mire lo que fue antes, y agradézcale a Dios por lo que ha hecho para usted. Algunos nos criamos en familias piadosas, cristianas, y nos convertimos a Cristo. Agradezca a Dios por aquello de que ha sido salvado. Esa es la razón por la que necesitamos ser salvados. Solíamos cantar una canción que decía, quise llegar al cielo y no pude alcanzarlo, pero un día Dios bajó su mano y me alzó de donde yo estaba. Por eso necesita ser salvado. Esa es la razón de la salvación. Pero ahora, las buenas noticias. Las buenas noticias siempre vienen después de que se entiende por qué se necesita las buenas noticias. El remedio de la salvación. Efesios 2, versículos 4 al 9. Pero Dios, que es rico en misericordia, por causa del gran amor con que nos amó. Si usted suele subrayar su Biblia, encierre en un círculo las palabras «pero Dios». Me encanta la manera en que Pablo empieza esta sección de su carta. En los versículos 1 al 3, describe las razones por las que no tenemos la esperanza aparte de Cristo. Estábamos al garete en el océano de nuestro propio pecado, sin manera alguna de llegar por nosotros mismos de vuelta a la orilla. Luego, en el versículo 4, «pero Dios». De muchas maneras, esas son las dos palabras más grandes de las Escrituras. Resumen todo el tema, el mensaje de la palabra de Dios. Adán y Eva estaban perdidos para siempre debido a su pecado, pero Dios. Noé merecía ahogarse junto con el resto del mundo, pero Dios. Jonás no merecía una segunda oportunidad, pero Dios. La humanidad merecía la ira completa después de crucificar al Salvador, pero Dios. Tome cualquier situación, por mala que sea, inserte a Dios allí y todo cambia. El finado James Montgomery Boyce decía, «Si entiendes esas dos palabras, salvarán tu alma. Si las recuerdas a diario y vives según ellas, transformarán tu vida». Dios es el que determina la diferencia. La situación es que estábamos apartados de Dios y hay solo una respuesta. Usted necesita a Dios, necesita a Jesucristo. En los versículos 4 al 9 dice, «Pero Dios, que es rico en misericordia, por causa del gran amor con que nos amó, aun cuando estábamos muertos en nuestros delitos, nos dio vida juntamente con Cristo. Por gracia ustedes han sido salvados, y con Él nos resucitó, y con Él nos sentó en los lugares celestiales en Cristo Jesús, a fin de poder mostrar en los siglos venideros las sobreabundantes riquezas de su gracia, por su bondad, para con nosotros en Cristo Jesús. Porque por gracia ustedes han sido salvados por medio de la fe, y esto no procede de ustedes, sino que es don de Dios, no por obras, para que nadie se gloríe». Ahora, quiero darles una tutoría rápida sobre lo que se necesita para convertirse a Cristo. Eso es lo que Pablo hace, usando frases que sabemos, pero poniéndolas en la progresión correcta. Rica misericordia. Repítalo conmigo. Rica misericordia. El primer ingrediente en la receta de Dios para la salvación es la misericordia. Pablo recuerda a sus lectores que Dios es rico en misericordia. Tiene misericordia suficiente para todos. Hay un maravilloso salmo que habla de eso. Salmo 103, versículos 8 al 12. «Compasivo y clemente es el Señor, lento para la ira y grande en misericordia. No luchará con nosotros para siempre, ni para siempre guardará su enojo. No nos ha tratado según nuestros pecados, ni nos ha pagado conforme a nuestras iniquidades. Porque como están de altos los cielos sobre la tierra, así es de grande su misericordia para los que le temen. Como está de lejos el oriente del occidente, así alejó de nosotros nuestras transgresiones». ¿Qué es misericordia? Misericordia es Dios reteniendo lo que en realidad merecíamos. Oigo que la gente a menudo dice, «Solo quiero justicia». Yo no quiero justicia, necesito misericordia. Si recibiéramos justicia, recibiríamos lo que nos merecemos, pero Dios es rico en misericordia. Me gusta como el pastor Dane Ortlund lo dice. La Biblia dice que Dios no es mezquino con su misericordia, sino dadivoso, no frugal, sino generoso, no pobre, sino rico. Que Dios es rico en misericordia quiere decir que tus regiones de la más profunda vergüenza y remordimiento no son hoteles por los cuales pasa la misericordia, sino viviendas en las cuales mora. Quiere decir que las cosas que más escalofríos te dan hacen que Él te abrace más fuerte. Quiere decir que la misericordia no es calculadora y cauta como la nuestra. Es sin restricciones, como aluvión, avasalladora, magnánima. Significa que la vergüenza que nos acosa no es problema para Él, sino la misma cosa con la cual le encanta obrar. Significa que nuestro pecado no hace que su amor sufra impacto. Nuestros pecados hacen que su amor surja mucho más. El Dios Todopoderoso es misericordioso. Quiero decírselo hoy. Sea quien sea usted, si acaso piensa que está más allá, para que el manto de la capacidad de Dios lo cubra, esto es lo que la Biblia dice. Dios tiene tanta misericordia que nada de lo que usted jamás pueda hacer le impedirá que eche mano de esa provisión. Dios tiene misericordia y por eso no nos da lo que nos merecemos. Luego la Biblia dice que Dios tiene gran amor. pero Dios, que es rico en misericordia por causa del gran amor con que nos amó. Versículo 4. ¿Por qué Dios nos da misericordia? Porque nos ama. ¿Por qué nos ama? Porque Dios es amor, y no debido a que hayamos hecho algo para hacerle que nos ame. No es lo que usted hace, es lo que Dios ha hecho. Usted y yo no merecemos que Dios nos ame, pero Él nos ama de todas maneras. La Biblia le dice con claridad, el versículo más famoso de la Biblia, que casi todos lo saben, dice, porque de tal manera amó Dios al mundo, que dio a su Hijo unigénito, para que todo aquel que cree en Él no se pierda, sino que tenga vida eterna. Juan 3:16. Pues bien, esa es la razón para la salvación. El día de mañana, en la segunda parte de esta lección, consideraremos el tema, el remedio de la salvación que provee el Señor Jesucristo. Concluiremos nuestra consideración el día de mañana, aquí, en Momento Decisivo, al continuar nuestro estudio del tema Salvación Pura y Sencilla. Así que gracias por enfocar junto con nosotros este tema al estudiar la vida de Jesús según enseña el libro de Efesios. Gracias por acompañarnos hoy. Volveremos el día de mañana en la próxima edición de Momento Decisivo.
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1: Panchito ya tiene 68 años. Es un hombre delgado, de piel muy oscura, arrugada, no tanto por los años, sino por el mucho sol que ha caído encima. Le faltan un par de dientes, pero eso no lo hace esconder su sonrisa franca, amable y cargada de un sano humor. Cada fin de semana, en horas muy tempranas, cuando aún el sol no aparece, se lo ve en los basureros de los parques recogiendo envases vacíos de aluminio, de refrescos y cervezas. Recoge muchos de ellos, pero no los vende en los centros donde estos productos pudieran ser reciclados. Él regresa a un pequeño taller que uno de sus yernos le construyó detrás de la casa. Allí, con herramientas básicas y un poco de soldadura, Panchito le da forma a esos envases y los convierte en aviones, trenes, autobuses, lámparas, floreros, candeleros y otros utensilios que hoy adornan casas y negocios. Luego se va a una venta de plaza pública, un mercado de pulgas, como le llaman algunos, y allí pone en venta sus productos. ¿Cómo un hombre tan sencillo, tan simple y sin educación logra esto? Creo que hay una sola palabra clave para explicarlo: disciplina. Él se ha formado el hábito de hacer cosas de una forma consistente, y así ha logrado una industria original que le permite vivir con solvencia. Mi amiga, mi amigo, la vida tiene que tener un rumbo. La vida tiene que tener una razón de ser. La vida tiene que tener metas. El que no sabe para dónde va, tampoco sabe cuándo llegará. Pero cuando uno descubre hacia dónde quiere ir con la vida, entonces debe tener la disciplina, la consistencia de persistir para llegar allá. Sin embargo, la vida es más que la subsistencia material o a lo sumo emocional que algunos buscan. No, la vida incluye lo espiritual, lo que nos conecta con lo eterno, con la divinidad. ¿Tienes tú una relación personal con Dios? ¿Lo conoces bien? ¿Lo puedes llamar tu amigo? Es más, puedes decir que Él es tu padre. Mucha gente tiene religión, va a una iglesia, tiene cierto temor de Dios, pero no tiene una relación personal e íntima con Dios. Toda relación con Dios se hace a través de un puente, de un mediador, de uno que tiene el privilegio y el derecho de acercarse al Padre y ser oído por Él. Ese puente se llama Jesús. La Biblia dice que no hay otro mediador entre Dios y los hombres, sino Jesucristo. Jesús dijo: yo soy el camino, la verdad y la vida. Nadie viene al Padre sino por mí. Pon tu fe en el Señor Jesús. Su muerte en la cruz y su resurrección son tu garantía eterna de que tus pecados te son perdonados y podrás vivir con Él una vida totalmente nueva.
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0: En Dinámica son las 2 con 26 minutos.
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2: Palabras de vida. El que habita al abrigo del Altísimo morará bajo la sombra del Omnipotente. Diré yo a Jehová, esperanza mía y castillo mío, mi Dios en quien confiaré. Él te librará del lazo del cazador, de la peste destructora. Con sus plumas te cubrirá y debajo de sus alas estarás seguro. Escudo y adarga su verdad. No temerás al terror nocturno, ni saeta que vuele de día, ni pestilencia que ande en oscuridad, ni mortandad que en medio del día destruya. Caerán a tu lado 1,000 y 10,000 a tu diestra, mas a ti no llegará. Ciertamente, con tus ojos mirarás y verás la recompensa de los impíos, porque has puesto a Jehová, que es mi esperanza, al Altísimo por tu habitación. No te sobrevendrá mal, ni plaga tocará tu morada, pues a sus ángeles mandará cerca de ti, que te guarden en todos tus caminos. En las manos te llevarán, para que tu pie no tropiece en piedra. Sobre el león y el áspid pisarás, hollarás al cachorro del león y al dragón. Por cuanto en mí ha puesto su amor, yo también lo libraré. Le pondré en alto, por cuanto ha conocido mi nombre. Me invocará y yo le responderé. Con él estaré yo en la angustia, lo libraré y le glorificaré. Lo saciaré de larga vida y le mostraré mi salvación. Salmos 91.
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Aunque la higuera no florezca, ni en las vides haya frutos, aunque falte el producto del olivo, y los labrados no den mantenimiento, y las ovejas sean quitadas de la majada, y no haya vacas en los corrales, con todo, yo me alegraré en Jehová, y me gozaré en el Dios de mi salvación. Jehová, el Señor, es mi fortaleza, el cual hace mis pies como de ciervas, y en mis alturas me hace andar.

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1: Ayer mi nieto mayor nos pidió un favor. ¿Podrían cuidar la plantita que sembré en la escuela? Entonces fue y escribió en su escritorio: poner agua día por medio. Y puso las fechas: tal día sí, tal día no, tal día sí, tal día no. Segundo, dijo: pongan la planta al sol. Entonces yo llegué a mi casa, tomé la planta y la puse al sol, porque la luz del sol le va a dar vida y va a revitalizar la planta. No puedo echarle mucha agua, tengo que echarle agua día por medio. ¿Cómo está cuidando usted su jardín? Si usted me pregunta cómo cuidar el jardín de mi hogar, este jardín, nuestro matrimonio, si usted va a cultivar un jardín y nunca lo riega, se seca. Si usted no quita la hierba, la mala hierba crece y ahoga las plantas hermosas que usted sembró. Usted cultiva el jardín con formas claras, como dijo mi nieto: agua una vez de día por medio. Pongan la planta al sol y estás mirando cómo va a ir creciendo bella. ¿Cómo tener un amor fuerte? Déjeme darle algunas cosas que usted debe llevar a su jardín para cuidarlo. Nuevamente, si yo planto un jardín hermoso con mucha ilusión y alegría y lo descuido, ¿seguirá hermoso? Igual es el matrimonio. Nosotros tenemos que cuidar nuestra relación, cultivar nuestra relación, trabajar en nuestra relación. No es algo que ocurre automáticamente. Yo tengo que intencionalmente poner mi corazón acá en mi matrimonio. Elegí amar a Helen hace 38 años. Como nos han dicho, en la primavera del amor nos comprometemos, conquistamos, anhelamos, y pasará la primavera de ese amor que nace, o lo cultivo todos los días. Mi primera propuesta es: nunca deje que la primavera del amor pase. Que todos los días y cada año nosotros podamos seguir siendo novios. ¿Recuerda cuando éramos novios? Usted se bañaba, se perfumaba, se ponía elegante, porque usted iba a conquistar, porque usted quería ser aceptado, porque usted quería ser amado. Usted hablaba correctamente, usted se relacionaba correctamente, porque quería obtener el amor de la amada y ser correspondido. No baje la guardia, por favor, no baje la guardia. Necesitamos ser novios. Como nos decía en el Cantar de los Cantares 4:9: amada mía, me has robado el corazón. Me lo has robado con una sola de tus miradas. ¿Usted sigue robando el corazón de su cónyuge? ¿Sigue siendo tan atractivo que roba la mirada de su cónyuge? Helen me dijo un día: ¿por qué ustedes los hombres siempre esperan que nosotros andemos bellas y ustedes usan esos calzoncillos viejos? Entonces yo me sentí aludido. Yo dije: pues botemos los viejos y compremos nuevos, mi amor. Vamos juntos a escogerlos. ¿A qué me refiero con eso? Usted tiene que seguir siendo tan atractivo como al principio, porque el amor sigue siendo voluntario. Ella me sigue eligiendo voluntariamente. El amor nos impone. Hoy no me amas porque yo soy tu esposo. El día en que yo te imponga amarme, ya no es amor, porque el amor es libre. El amor tiene que seguir siendo libre. Un amor que conquista, que tiene detalles, que abre la puerta, que es complaciente, que se prepara para la novia y la novia se prepara para el novio. Donde nos atraemos el uno al otro con gentileza, con amabilidad, como si fuéramos, porque seguimos siendo novios el resto de la vida. No lo pierda. Es esencial que para que usted cultive el mejor de los jardines, sigamos siendo novios. Un día visité un amigo que es agricultor. Me llevó a su plantío. Él siembra hierba mate en Argentina. Me enseñó los árboles. ¿Cómo se cultiva?, le dije. Con amor, me dice. Cada árbol tiene un nombre. Yo lo sembré. Cada año sé lo que tengo que hacer en cada temporada con las plantas, para que cuando venga el tiempo de la cosecha yo pueda cosechar el mejor fruto. Ese fruto que está listo para darme de comer, para sostener mi familia. Cuando yo vengo aquí, yo le hablo a las plantas, las bendigo, oro por ellas. Es mi tierra, dijo él, es mi jardín. De aquí, de esta tierra, comemos, nos alimentamos. Cuando yo vengo, hay ilusión. Cuando pasa la brisa y las hojas se mueven, siento que casi los árboles me hablan. Es mi tierra. Le dije, todos los agricultores tienen este amor. No, dice. Lo tiene aquel que conquistó la tierra y que ama la tierra. Quienes solo la explotaron y la usaron, rápido se cansan y se van. Para que esta tierra te siga produciendo, decía mi amigo, tienes que cuidarla y tienes que amarla como la primera vez.
0: Continuamos con el programa.
1: Perdóname si en algún momento te he impuesto que me ames, si me volví rudo, tosco, media espina. Perdóname si dejé de ser novio. Así es que a llegar a botar los calzoncillos viejos. Jesús dijo que ya no iba a hacer milagros y les explicó en lo que consistía el evangelio. Toda la gente se fue. Entonces volvió a ver a sus discípulos y les dijo: ¿y ustedes? ¿Quieren irse también? Es cuando Pedro responde, ¿lo recuerda? ¿A quién iremos si solamente tú tienes palabras de vida eterna? Y voluntariamente eligió amar al maestro, seguir al maestro. La puerta en el matrimonio nunca está cerrada, por eso algunos se divorcian. Todos los días elegimos amarnos. Vive de tal manera que tu cónyuge elija amarte con una sonrisa en los labios, porque es placentero caminar contigo. ¿Cómo lo logramos? El segundo ingrediente: proteja su corazón y ámese. El problema del amor muchas veces es que enfoco en lo que el otro puede darme. Y Jesús pone el fundamento de cómo crece el amor: amando a Dios con toda tu mente, con toda tu fuerza, con todo tu corazón. Ese es el primero y el más grande de los mandamientos. Y Marcos 12:31 sigue hablando Jesús y dice: y cada uno debe de amar a su prójimo como se ama a sí mismo. Lo que nos está diciendo la Escritura es que la medida que usted tiene para amar a su cónyuge es la medida que ha desarrollado de aprender a amarse a usted mismo. La mayoría de nuestros problemas en el matrimonio no es nuestro cónyuge, es que nuestra relación hace aflorar esa cueva llena de dolor del pasado, de donde no salimos y ahora simplemente reaccionamos. Cuando trabajamos en nuestros miedos, en nuestros complejos, es más fácil amar, porque en lugar de competir, complemento. En lugar de herir, de criticar, de juzgarte, te edifico. Esta dama nos escribió a Enfoque a la Familia y dijo: ¿por qué mi mamá quiere que nos divorciamos? Le preguntamos, ¿qué significa? Ella me dice que mi esposo es un vagabundo, que no sirve para nada, que es un fracasado. Cuando yo llego a su casa para dejar a mi hija para que la cuide, ella comienza a decirme: ese hombre que usted tiene la va a dejar. Muchas veces yo lloro y me pregunto, ¿por qué mamá dice eso? Le pregunté un día: mamá, ¿por qué me hablas mal de mi esposo si yo tengo un buen esposo? Es un buen padre. Y la mamá, llena de furia, dijo ella, con ojos que se le salían como si tuviesen fuego, le dijo: porque todos los hombres... ¿Cómo yo mido a los demás? ¿Cómo yo me siento conmigo mismo? ¿Cómo yo me veo a mí mismo? Si yo tengo el corazón herido, voy a herir. Su mamá terminó diciendo: ese esposo suyo la va a dejar igual que como su papá nos dejó. ¿Se da cuenta? Si yo no sano mi corazón, voy a ver relaciones rotas, heridas. ¿Quiere hacer crecer su matrimonio? ¿Quiere verlo florecer? Trabaje en usted. Pregúntese: ¿por qué grito? ¿Por qué termino vociferando? ¿Por qué manipulo con las palabras de separémonos, divorciémonos? ¿A quién le escuchó usted decir eso? ¿Quién te enseñó que así se resuelven los problemas?
0: Si no sanamos nuestro propio corazón, seguiremos viendo relaciones rotas a nuestro alrededor. Este es el mensaje de Sixto Porras al cierre de este primer segmento de la conferencia. Hay esperanza cuando decidimos trabajar en nuestras propias raíces, y eso es lo que continuaremos desarrollando en el próximo programa. Hablaremos sobre cómo cambiar el espejo en el que nos miramos y cómo volver a enamorarnos de los detalles de nuestro cónyuge. Gracias por acompañarnos. Se despide Esteban Porras de Enfoque a la Familia, donde ayudamos a las familias a mejorar en Cristo. www.radiodinamica.com.be

0: en Dinámica 3, con 29 minutos.
1: Salmos 47:7. Porque Dios es el Rey de toda la tierra. Canten con entendimiento. 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
1: 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Salmo 116:15. Estimada es a los ojos de Jehová la muerte de sus santos.
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5: Quizás el Señor no pueda obrar más en cuanto al avivamiento por la falta de unidad de su cuerpo. Un cuerpo dividido es un contrasentido.

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1: En Dinámica 3 y 37 minutos.

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4: La pobre joven estaba encinta. «Hija», le dijo su padre turbada la voz. Volvióse esta con ojos espantados debido a la faz contraída de su padre. «Sabe, hija, y no te apenes, aquel malvado tu seductor ha huido embarcándose ayer», concluyó el padre entre rugidos. La joven miró al cielo, brotaron lágrimas reprimidas de sus ojos y volvió a bajar la cabeza. «Sea como Dios quiera», murmuró. El hombre apretó los puños y continuó: «Ese miserable se ha burlado de ti. Está bien. La justicia algún día se encargará de arreglarle las cuentas. Yo haré lo que me competa. Solamente espero que seas fuerte y me ayudes a encubrir nuestra honra». La joven se dominó, trató de serenarse y quiso ser más fuerte que su desgracia. Corría el año de 1823 o 1824. Frente al templo de Nuestra Señora de las Mercedes vivía en una pobre casa una mujer del pueblo, comadrona, conocida bajo el nombre de Señá Petronila la Partera. Aconteció que una noche, entre 12 y 1, fuertes golpes resonaron a la puerta. La Señá Petronila se levantó apresuradamente. «Abra usted, Ña Petronila, que la vengo a solicitar para una señora». La comadrona abrió y se puso a disposición del desconocido, quien la vendó para que ignorase a dónde la conducía. Señá Petronila y su misterioso acompañante llegaron al fin al patio de la casa indicada, desde donde se dominaba el río Ozama. Allí, a la luz de las estrellas, la partera vio a su parturienta. Era una mujer completamente embozada. «Ahí tiene usted a esa señora», díjole el desconocido a su hija, la joven parturienta, con tono seco e imperiosa voz. «Cumpla usted con su deber». Pasado un buen rato en fúnebre silencio, quedó cumplido el delicado y penoso encargo, y tan feliz alumbramiento dio ánimo a la pobre Señá Petronila. Tomó a la criaturita, que lloraba débilmente, y la entregó sonriendo a aquel hombre, esperando que esto fuese de su agrado, y el monstruo arrebató al recién nacido por los pies, y sin proferir una sílaba, sin mirarlo, lo arrojó al río. El niño exhaló en el aire un gemido al caer y las olas se abrieron con estruendo, tornando a cerrarse sobre la líquida tumba del inocente. El hombre sacó del gabán un largo bolsón de dinero que dejó en las manos de la Señá Petronila. «Oiga usted, buena mujer», le dijo en voz baja, sombría y amenazadora, mirándola con ojos feroces. «Cuidado con revelar nada de lo que ha visto. Yo la alcanzaré donde quiera que usted se meta. Y ay de usted entonces. Vaya usted con Dios». Con razón que a este cuento añejo, que escribió en 1889, el autor dominicano César Nicolás Penson le puso por título «Drama horrendo». Lo que seguramente no comprende el despiadado padre y abuelo del cuento es que ese mismo Dios al que encomienda la partera ha establecido que pecadores como él no escaparán de su pecado. ¡Ay de los que cometen sus fechorías en la oscuridad y piensan: ¿quién nos ve?, les advierte Dios, el vengador de los inocentes. Muy pronto, todos los que no duermen para hacer el mal y con engaños perjudican al indefenso serán exterminados.
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0: de bendición.
1: Éxodo 15:2. El Señor es mi fortaleza y mi cántico. El Señor es mi salvación. Él es mi Dios y lo alabaré. Él es el Dios de mi Padre y lo enalteceré.

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3: Los evangélicos recibimos varios epítetos en nuestro mundo. Por ejemplo, en Centroamérica se les dice panderetas, que aleluyas. En Chile les dicen canutos. En fin, por cada lado les dan un sobrenombre. Todo comenzó cuando en el siglo XVI Martín Lutero clavó 99 tesis, y a eso entonces aquellos creyentes que seguían a Lutero les empezaron a llamar protestantes. La reforma protestante del siglo XVI que lidera este alemán se inicia básicamente con dos propuestas. La primera es la autoridad soberana de la Biblia en materia de fe, y se rechaza todo aquello que pertenezca a la tradición humana, y con esto comienza a devolver la palabra de Dios a su pueblo. Este es el comienzo de las traducciones de la Biblia a un lenguaje sencillo. Esto posibilitó la creación y la práctica de la fe completamente al margen de la autoridad o el clero papal. El segundo resumen de estas tesis tiene que ver con la gracia, la pura gracia. Ya no necesitas buena obra para alcanzar el cielo. Las buenas obras son consecuencia de la salvación según la Escritura Sagrada. Así que somos salvos por lo que Cristo Jesús hizo en la cruz del Calvario. A eso se le llama pura gracia. ¿Qué tal, amigos? Yo soy tu amigo Ernesto Pinto y este es tu programa Encuentro. Espero que lo disfrutes. En esta oportunidad tengo a mi buen amigo Tony, quien nos va a compartir un poco. Estaremos conversando sobre este tema de la gracia porque lo consideramos muy importante. Así que quédate con nosotros. Así que vamos a dar la bienvenida a nuestro buen amigo Tony. Tengo acá, Tony, un texto bíblico que nos habla justamente de eso. Efesios capítulo 2, versículo 8 dice: porque por gracia sois salvos por medio de la fe, y esto no es de ustedes, pues es un regalo de Dios. ¿Cómo concibe usted esta gracia? Más adelante en el versículo 9 dice: no por obras, para que nadie se gloríe.
4: Yo pienso que el plan de Dios, amado hermano, es algo tan maravilloso que nuestra mente finita, nuestra mente humana, no alcanza a comprender esa riqueza en la que Dios nos ha bendecido a través de su Hijo Jesucristo, cuando Él trajo la gracia y la verdad a la humanidad.
3: ¿Cómo definimos la gracia entonces?
4: Bueno, anduve buscando términos, cómo podíamos definir la gracia, y es curioso ver cómo en la lengua hebrea hay tantas manifestaciones de la gracia. Por ejemplo, dice que la gracia se puede considerar como la bondad, el favor de Dios, como el que Dios se agradó de nosotros los hombres. Y la Biblia dice que la delicia de Jehová se deleita para con los hijos de los hombres. Algo que si nosotros podemos meditar, es la gracia de Dios la que nos ha permitido continuar viviendo a través y a pesar de todas nuestras maldades y dificultades que hemos causado a la creación de Dios.
3: Bueno, por eso el texto dice que no es de parte de nosotros, no surge de nosotros la gracia, sino que es un regalo, un don preciado de Dios, y usted y yo sabemos que fue al enviar a Cristo Jesús. Me encontré con un caballero uno de estos días y nos pusimos a conversar algo acerca de la fe. Y él me decía que él cree por fe, pero que definitivamente tiene que hacer algo para ganarse la salvación. Y él insistía en eso, y entonces le cité varios textos bíblicos, pero no lo pude hacer cambiar de opinión, lo cual me dio tristeza. Mucha gente cree que tiene que hacer algo para adquirir la vida eterna.
4: Es maravilloso lo que usted acaba de decir. Me recuerdo el profeta Habacuc. Cuando él empezó al diálogo con Dios y decirle, porque miraba todo el pueblo israelita se había apartado de Dios, y cómo Dios iba a hacer, a tratar con el pueblo rebelde, y de la manera, nosotros somos de esa manera. Y el Señor le dice en el diálogo, mira, el alma que se enorgullece, esa perece, pero el justo vivirá por la fe. Es una gracia que Dios trajo al creer en Jesucristo y su sacrificio, como usted decía al principio, ese sacrificio perfecto nos santifica, nos ha hecho aceptos, nos ha hecho parte de su pueblo, nos ha hecho su heredad y coherederos con Cristo. Es algo maravilloso si empezamos a escudriñar todo lo que significa la gracia que nuestro Señor Jesucristo trajo para la humanidad.
3: ¿Qué ha significado para usted la gracia? ¿Cómo la concibe en su espíritu?
4: Amado hermano. Bueno, historias sobre historias. Yo creo que cada cristiano que ha nacido de nuevo puede contar miles de experiencias. Hay unas más relevantes que otras, pero día a día la gracia del Señor nos protege, nos provee, nos preserva, nos cuida. Y en las situaciones más difíciles en que nosotros los hombres podemos vivir, personalmente yo he visto la gracia de Dios

0: Romanos 8:16 dice: el Espíritu mismo da testimonio a nuestro espíritu que somos hijos de Dios. Y pienso que ahí se manifiesta la gracia. No es que yo me siento salvo o que si hago esto o no hago esto voy a llegar al cielo, sino que dice que los que hemos sido transformados y redimidos por Cristo Jesús tenemos esa experiencia maravillosa del Espíritu Santo.
1: Y hermano, qué precioso que mencionó ese capítulo de Romanos. Es una de mis porciones favoritas, porque Dios nos ha dado el espíritu de adopción a través del Espíritu Santo, y eso es el que en nuestro interior dice: Abba Padre. Saber de que tenemos no solo un Dios creador, omnipotente, omnisciente, omnipresente, pero un Dios compasivo, lleno de gracia, de favor, que comprende nuestras debilidades, comprende todas las rajaduras que tenemos. Y hermano, nos hace clamar: Abba Padre. Le voy a contar una historia. Me pasó en Kansas City, Missouri, y estaba ilegal en los Estados Unidos, y tenía una cita con migración. Mi corazón estaba lleno de miedo, porque yo me iba a meter a migración y me iban a mandar. Mis pensamientos, mi carne, mi alma decía: no voy, porque me van a capturar y me van a mandar de regreso. Así que, buscando al Señor, fui a una iglesia ese domingo. Estaban cantando y yo llorando en mi espíritu: Señor, háblame, si no, yo no voy. Y de repente se callaron, la congregación se calló, y empezó una voz a decir: hijo mío, bástate mi gracia. Mi poder se perfecciona en tu debilidad. Wow. Hermano, cuando yo oí eso, rompí a llorar de agradecimiento.
0: La palabra de Dios en ese momento vino a ser medicina, aquel trauma, aquel dolor. ¿Y qué pasó cuando se presentó a inmigración? Bueno, veo que lo dejaron por lo menos.
1: Hermano, y imagínense, qué casualidad, qué orquesta la que hace el Señor. ¿Quién cree que era mi abogado que estaba haciendo pro bonos? Era una doctora, una abogada judía. Me llegó a recoger a la casa donde yo estaba y me dice: vamos a ver si te va bien. Y le digo yo: mira, le digo, el Mesías, el prometido de Israel, me habló y me dijo que todo va a estar bien, así que no te preocupes. Y ella hizo sus ojos, este está loco. Llegamos a migración, hermano, y se hizo como un avispero. Usted tocó un panal y todas las avispas se alborotaron. Se llenó de miedo y me dice: véate a sentar. Cuando regresó unos 20 minutos más tarde, venía diciendo: no lo puedo creer. No lo puedo creer. Y le digo: ¿el qué? Te dieron, aquí está, permiso para que vayas a sacar, te va a llegar el seguro social. Puedes ir a sacar tu licencia, puedes ir a trabajar, no tiene ningún problema, aquí te dieron
0: la pura gracia de Dios, ¿eh?
1: Es pura gracia de Dios, hermano.
0: Y bueno, yo creo que eso es lo que celebramos, ¿no? Aquel Tony que estuvo en drogas, que andaba en malos caminos, ahora recibe testimonio del Espíritu. Y ese testimonio es: tú eres mi hijo. ¿Por qué? ¿Por las obras o por la gracia?
1: Es el puro afecto de la voluntad de Dios que nos hizo renacer. Y yo leí una de las cosas que leí buscando el significado de la gracia, es como la madre que se pone a acariciar el bebé cuando está en el vientre de ella y lo acaricia. De la misma manera entendí cuando leí ese pensamiento en la lengua hebrea. Por eso le dice Dios al profeta: desde que estabas en el vientre yo te escogí, yo te elegí. no es por nada, es pura gracia, puro favor de Dios.
0: Imagínate qué maravilloso ese texto, desde que estabas en el vientre de tu madre, Dios, el Dios soberano, el Dios todopoderoso, se digna, ¿no?, en escogerte. Hay otra imagen maravillosa que me parece que es muy buena para cerrar esta audición. Es aquella que el salmista dice que el Creador Todopoderoso metió su mano en el lodo cenagoso y nos sacó y nos limpió por la pura gracia de Cristo Jesús. No son nuestras buenas obras, aunque somos hechos para buenas obras. Es el sacrificio que Cristo Jesús hizo en la cruz del Calvario para que tú y yo pudiéramos escribir nuestro nombre en el libro de

0: Gracias por haber estado en la sintonía de este tu programa Encuentro, y te voy a agradecer que me visites en el www.encuentro.ca, o también puedes dejarme una nota de voz en el WhatsApp 1-204-202-1525, 1-204-202-1525, una nota de voz o tal vez una nota escrita. La otra opción es info@encuentro.ca. Gracias por sintonizarnos a través de esta radioemisora. Yo soy tu amigo Ernesto Pinto, y al despedirme quiero recordarte que Dios te ama y yo también.
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2: Mandamientos de Jesús. La norma de la oración. Mas tú cuando ores, entra en tu aposento y cerrada la puerta, ora a tu Padre que está en secreto, y tu Padre que ve en lo secreto te recompensará en público. Mateo, capítulo 6, versículo 6.
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2: ¿Acaso es importante lo que creemos? Ciertamente lo es, pues afecta cada área de nuestra vida. Algunos tienen una idea bastante clara sobre sus creencias. El problema es que no tienen la capacidad de expresar ante otros aquello en lo que creen. ¿Por qué? Porque no están completamente convencidos de lo que creen. Algunas personas dicen saber cuál es su credo de fe, pero no están convencidas de lo que deberían incluir en él. Hay tantas ideas acerca de la Biblia, de la vida cristiana, de Jesucristo, de los dones espirituales y de Dios, que no saben en qué deben creer. Esto es lo que deseo hacer en este mensaje. Que hablemos acerca del modelo que debemos tener para nuestro credo. Quiero compartir con ustedes una lista de aspectos que deben ser parte de nuestro credo de fe. Me refiero a las creencias que gobiernan y guían nuestro estilo de vida y la manera en la que actuamos diariamente. Comencemos con la Biblia, que es la revelación escrita de Dios acerca de sí mismo y de cómo intervino en la historia humana hasta que finalmente llega a este mundo como Dios hecho hombre. Así que al hablar de las Sagradas Escrituras, lo hacemos en términos de ser la palabra inspirada de nuestro Padre Celestial. Eso es lo que nos declara en 2 Timoteo capítulo 3. ¿A qué se refiere al decirnos que ha sido inspirada? Inspirada significa que viene directamente de Dios. Significa que el Señor escogió a ciertas personas de acuerdo a las características espirituales que tenían. Las escogió de acuerdo al trasfondo de donde venían, al lugar en donde se encontraban y de lo que deseaba expresar en ese específico momento de la historia. Y cuando la Biblia nos dice que todo este libro ha sido inspirado por Dios, se refiere a que el Señor les habló. Fueron ellos los que escribieron estas palabras que Dios les reveló. Es por eso que decimos que la Biblia es la palabra de Dios. Al hablar de la veracidad de las Sagradas Escrituras, ¿acaso podemos afirmar que es confiable? Por supuesto que sí, porque Dios dio su palabra perfecta en esos manuscritos originales sin que tuvieran error alguno. Fue Él quien habló en esa época. Y sabemos que no solo inspiró a esos hombres para que escribieran los manuscritos originales, sino que también es quien ha mantenido el contenido de la Biblia para que llegue de una manera confiable a nuestros tiempos. Hemos escuchado de cómo se han encontrado diferentes manuscritos de la Biblia, pero ninguno de ellos ha cambiado alguna doctrina básica de la palabra de Dios. Lo que sí han hecho es confirmar lo que ya creíamos era cierto, pero no se ha encontrado ninguna contradicción. Y es por eso que podemos afirmar sin temor a equivocarnos que, al sostener este libro en nuestras manos, tenemos la palabra del único Dios verdadero, la revelación que nos ha dado de sí mismo por medio de los hombres que inspiró. El segundo término que debemos incluir en nuestro credo es precisamente Dios. ¿A qué nos referimos? Al hablar de la divinidad, nos referimos a que solo existe un Dios que se expresa en tres diferentes personas: Dios el Padre, Dios el Hijo y Dios el Espíritu Santo. Estas son las tres personas distintivas que conforman la Trinidad. Por ejemplo, recuerden que en Génesis 1:2, el Espíritu de Dios se movía sobre la faz de las aguas. Luego, en el versículo 26 del mismo pasaje, el Creador expresa lo siguiente: «Hagamos al hombre a nuestra imagen, conforme a nuestra semejanza». ¿A quién se refiere al hablar en plural? Ciertamente no a los ángeles, pues estos no tienen la capacidad de crear. Se refiere entonces a la Trinidad, al Padre, al Hijo y al Espíritu Santo. Este concepto también se ve reflejado en la gran comisión que Jesucristo dejó a su iglesia. Nos dice que debemos bautizar en el nombre del Padre, del Hijo y del Espíritu Santo, pues los tres son Dios. No es que existan tres dioses, sino solo uno que se expresa en tres personas que poseen los mismos atributos divinos. Lo siguiente que debe ser parte de nuestro credo es Dios el Padre. En Efesios capítulo 4, la Biblia nos habla de un Dios y Padre de todos, el cual está sobre todos y por todos y en todos. Y en Génesis capítulo 1 nos dice que en el principio Dios creó los cielos y la tierra. ¿A quién se refiere? A Dios el Padre. ¿Quién es el Padre? Es el Dios que se revela en la Biblia. Es eterno, no cambia de parecer, perfecto en justicia y absolutamente santo. Es un Dios de bondad, amor, misericordia, gracia y perdón. Es el soberano Dios del universo, pues todo está bajo su control y autoridad. Dios el Padre está en control de todo lo que sucede en su creación. Otra palabra que debemos tener en cuenta en nuestro sistema de creencias es Dios el Hijo. ¿Quién es Dios el Hijo? Es Jesucristo, el eterno Hijo de Dios, quien fue concebido por el Espíritu Santo y nació de una virgen, tal y como nos dice en Lucas capítulo primero. Y es importante resaltar que el Hijo de Dios ya existía desde antes que viniera a este mundo como hombre. En Juan capítulo primero nos declara que el Verbo, al hablar de Cristo, existía desde el principio con Dios, pues era Dios. Es decir que desde la eternidad pasada, antes de que naciera de la Virgen María, ya existía, pues siempre ha sido la segunda persona de la Trinidad. Así que, al hablar de este asunto de la venida de Jesús al mundo, ¿quién fue el que vino? El Hijo de Dios. Fue Dios hecho hombre quien anduvo entre nosotros. Por eso Jesús afirma que si le habían visto a Él, ya habían visto también a su Padre Celestial. Les declara que era uno con el Padre. Es por eso que no debemos conformarnos cuando alguien nos dice que Jesús fue un buen hombre, o que fue un buen doctor, o un buen predicador, o un buen maestro, pero que de ninguna manera podemos aceptar que es Dios. ¿Por qué? Porque si decimos que no es Dios, entonces afirmamos que es un mentiroso. Y de ser mentiroso, no puede haber tenido una naturaleza divina ni haber sido santo. Pero sabemos que Jesucristo es el Hijo de Dios, quien vino a este mundo, enviado por su Padre, no para condenar al mundo, sino para que todo ser humano pueda ser salvo al depositar su fe en Él. También debemos mencionar a Dios, el Espíritu Santo. ¿Quién es Él? Es la tercera persona de la Trinidad. Es Dios y posee los mismos atributos divinos del Padre y del Hijo. Estuvo presente en la creación, pues se nos dice en Génesis 1:2 que el Espíritu de Dios se movía sobre la faz de las aguas. Fue Él quien, durante la época del Antiguo Testamento, vino sobre algunos personajes de la Biblia para ungirlos y capacitarlos para la obra que se les había encomendado. Y hay personas que, por error, se refieren al Espíritu Santo como si fuera una fuerza, pero están equivocados, pues tiene el mismo poder que el Padre y el Hijo, ya que los tres son un solo Dios. Es cierto que el Espíritu Santo tiene muchas funciones o ministerios. Por ejemplo, Jesucristo nos dice en Juan capítulo 16 que el Espíritu Santo vendría con el propósito de convencer al mundo de pecado, de justicia y de juicio. ¿A qué se refiere con esto? Que vendría para mostrar al mundo la condición pecaminosa en la que se encuentra, para convencernos de que Jesucristo es justo y digno de entregar su vida por nosotros, pues nadie más podía morir por nuestros pecados, y también para convencernos del juicio de Dios que se aproxima. ¿Qué es lo que hace una vez que viene a morar en el corazón del creyente en Cristo? Nos da dones espirituales para que podamos realizar la obra a la que Dios nos ha llamado. No solamente nos da dones espirituales, sino que la Biblia nos declara que también nos fortalece. Él es quien nos capacita. De hecho, podemos afirmar que es por medio de la obra que el Espíritu Santo realiza en nuestra vida que podemos llegar a ser la persona que Dios desea que seamos y completar la obra que nos ha encomendado. Es decir, que nos da una fortaleza y poder que solo vienen de Dios. Él es quien también abre nuestro entendimiento y quien nos enseña todo lo relacionado con su palabra. Trae a nuestra memoria lo que desea que recordemos. Eso es lo que Jesús nos dice acerca de este otro Consolador, pues es quien nos conforta y nos sostiene en los tiempos difíciles. Y también es quien produce su fruto en nuestra vida. Esto es algo que leemos en Gálatas capítulo 5 al hablarnos del fruto del Espíritu. Noten que no lo describe como el fruto del cristiano, pues no es algo que podamos producir nosotros mismos. Nos dice que el fruto del Espíritu es amor, gozo, paz, paciencia, benignidad, bondad, fe, mansedumbre y templanza. La Biblia nos declara que es Él quien nos sella hasta el día de nuestra redención, es decir, que cuando confiamos en Jesucristo como nuestro Salvador, el Espíritu Santo viene a nuestra vida para sellarnos como hijos de Dios. En otras palabras, que viene a ser la garantía que tenemos que nunca dejaremos de ser sus hijos, pues su Espíritu morará en nosotros mientras que estemos en este mundo. Y al terminar nuestra vida en la tierra, llegaremos ante la presencia de nuestro Padre Celestial para estar con Él por toda la eternidad. La próxima palabra que debemos incluir en nuestro credo es creación. La Biblia nos declara en Génesis capítulo 1 que Dios creó todo lo que existe. Lo creó de manera directa por su poder, y nos enseña que el ser humano fue creado a su imagen y semejanza, pero también nos dice que creó los cielos y la tierra. Nada fue creado al azar, ni surgió como consecuencia de una cadena evolutiva, sino que fue el Señor quien lo creó todo. ¿Cómo podemos estar tan seguros de esto? Porque cada detalle de su creación nos da evidencias que demuestran que un ser supremo, es decir, Dios, lo diseñó y creó todo de acuerdo a los principios y leyes que él mismo estableció. El próximo aspecto que debemos incluir en nuestro credo es el hombre. La Biblia nos declara que el hombre fue creado de acuerdo a la imagen de Dios. Esto es algo que leemos en Génesis 1:26. ¿Por qué fuimos creados de esa manera? Para que pudiéramos amarle, glorificarle, servirle y vivir en comunión con Él. ¿Qué sucedió entonces? La Biblia nos declara en Génesis 3 que el ser humano cayó en pecado mientras estaba en el huerto del Edén. Adán y Eva fueron tentados por Satanás y desobedecieron a Dios, y de esa manera se dañó la relación que habían tenido con su Creador hasta ese momento. Y todas las personas que vinieron a este mundo después de ellos también heredaron una naturaleza que les incita a desobedecer a Dios. Es de esta manera que todos hemos venido a estar separados de Dios como consecuencia de nuestras desobediencias. Todos somos pecadores, y no es hasta que el Señor nos transforma y nos da una nueva naturaleza que somos reconciliados con Él. No hay nada que podamos hacer por nosotros mismos para ser hechos aceptos ante los ojos de nuestro Padre Celestial. Me gustaría que dedicaran unos instantes para pensar en todo lo que hoy hemos mencionado. Reflexionemos en estos aspectos que son parte de nuestro credo de fe. ¿Quiénes somos una vez que hemos recibido a Jesucristo como nuestro Salvador personal? Hemos venido a ser hijos de Dios y somos un tesoro especial ante sus ojos. Contamos con el apoyo de la Trinidad, es decir, de Dios el Padre, Dios el Hijo y Dios el Espíritu Santo, quien mora en nuestro corazón y quien obra por nosotros. Podemos venir ante la presencia de Dios el Padre como hijos suyos que somos, para orar con la seguridad que nos escucha y que responde a cada una de nuestras plegarias. Contamos con Jesucristo, el Hijo de Dios, pues es nuestro Señor, nuestro Maestro y nuestro Rey. Cristo vive en nosotros y nos capacita para ser fortalecidos por su poder. Es por medio de Él que nuestros pecados son perdonados, y también tenemos la presencia del Espíritu Santo, quien mora en nuestra vida. No solo nos ha bautizado, sino que también nos ha sellado como hijos e hijas de Dios hasta el día de nuestra redención. Amable oyente, nadie sabe el día o la hora en la que va a morir. Es cierto que algunos, al estar enfermos durante cierto tiempo, tienen una idea más o menos de cuándo se agotará su tiempo en este mundo. Pero la mayoría de las personas mueren sin previo aviso. Y esto es lo que deseo destacar. No se trata solo de asistir al templo o de intentar ser una buena persona. Me refiero a la decisión más importante y crucial que todo ser humano debe tomar en su vida. Es decir, se trata de recibir a Jesucristo como su Salvador personal, lo cual llegará a determinar el lugar donde pasará la eternidad. Pero una vez que la persona muere, ya no hay oportunidad de tomar esta decisión. Puede que algunos de ustedes se han preparado para varios eventos que quizás tengan que enfrentar en esta vida. ¿Pero acaso se han preparado para lo que sucederá después de la muerte? La mayoría no desea ni tan siquiera pensar en este tema. Sin embargo, hoy le exhorto a que le pida a Dios que le perdone sus pecados. Arrepiéntase del estilo de vida que ha llevado hasta este punto de su existencia. Reconozca que Jesucristo es su Salvador personal, quien dio su vida para saldar la deuda que teníamos con Dios como consecuencia de nuestros pecados. Rinda su vida ante la voluntad y autoridad de nuestro Padre Celestial. ¿Y saben qué es lo que hará? Escribirá su nombre en el libro de la vida del Cordero. Le sellará como hijo suyo y le dará la seguridad de la vida eterna. Ya no tendrá que preocuparse por lo que sucederá después que mueras, pues el Hijo del Dios viviente estará con usted para siempre. Su Espíritu Santo vendrá a morar en su corazón. Nunca le dejará ni le abandonará. Puede estar convencido de que hará todo aquello que le ha dicho en su palabra, pues nunca deja de cumplir sus promesas. Es por eso que es muy importante comprender aquello que ha venido a ser nuestro credo de fe. Oremos. Padre, te agradecemos por todo lo que nos has dado. Te damos la gloria y la honra que solo tú mereces recibir. Gracias por amarnos lo suficiente para darnos la oportunidad de recibir el perdón de pecados que solo tú puedes ofrecernos. Sabemos que nos amas incondicionalmente. Tu gracia es inmerecida e inmensurable y tu perdón es eterno. Te bendecimos, te alabamos, te adoramos y te glorificamos en esta hora. Es en el nombre de tu Hijo amado Jesucristo que hoy oramos. Amén.
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1: Reflexiones para la vida. Cuando Juan vio que muchos fariseos y saduceos venían a mirarlo bautizar, los enfrentó: camada de víboras, exclamó. ¿Quién les advirtió que huyeran de la ira que se acerca? Demuestren con su forma de vivir que se han arrepentido de sus pecados y han vuelto a Dios. Mateo 3, 7 y 8. Juan el Bautista fue un personaje muy peculiar, tanto en su forma de vestir, sus hábitos alimenticios, como también su forma de predicar. Una persona incómoda para la clase religiosa que vivía de apariencias, pero que llevaban una vida que distaba mucho de la que agrada al Todopoderoso. También inconveniente para los gobernantes, ya que denunciaba los abusos de autoridad y todo procedimiento incorrecto. Cuando el precursor del Mesías bautizaba en el río Jordán, lo hacía llevando a los hombres a arrepentirse de sus malas acciones. De hecho, bautizarse era someterse al escarnio público de los religiosos, pero esto para el Eterno tenía una importancia sublime. En la escena de hoy aparecen los fariseos, defensores de la Torá, que enseñaban la ley pero no la vivían. Además estaban los saduceos, los que no creían que había resurrección. Vemos cuando Jesús habitó en la tierra que permanentemente los fariseos lo acusaban de irrespetar la Torá cuando él representaba la Torá humana. Para los religiosos de la época estaba primero la forma y no el fondo. En su predicación, Juan el Bautista exhorta al pueblo a un verdadero arrepentimiento refrendado por las buenas acciones. Una persona que se ha arrepentido y ha nacido de nuevo verdaderamente, su forma de vida tiene que ser distinta. No podemos decir que tenemos a Cristo en el corazón y que asistimos a una iglesia cuando estamos desfasados del plan de Dios y ajenos a su voluntad. Los fariseos se jactaban de decir que eran hijos de Abraham, y Jesús, de manera desafiante, les decía que eran hijos de su padre el diablo, porque las motivaciones no venían del Eterno, sino del adversario. Un arrepentimiento verdadero se muestra en un cambio de vida, es decir, frutos dignos de ese arrepentimiento. El nuevo nacimiento no te lo da una congregación, te lo da Cristo cuando entra en tu vida. Que a partir de hoy puedas experimentar un cambio ostensible en tus motivaciones y busques hacer la voluntad del Señor en todos tus caminos. Deseamos que el Eterno te bendiga rica y poderosamente. Les habló Federico Quintana Guerrero.
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0: 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Gracias por la luz, el aire, el pan y todos los beneficios materiales que nos concederás hoy. 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Gracias por la fortaleza que nos das para vencer la tentación del dinero, la vanidad y el egoísmo, y sacar experiencia de los errores. Te ofrecemos nuestra memoria, entendimiento y voluntad, todo nuestro cuerpo con sus sentidos, toda nuestra actividad en el día de hoy. Que tu gracia nos guíe para que no fracase tu plan sobre nosotros. Cada día que se inicia una nueva etapa de trabajo, acuérdate de agradecer al Padre la oportunidad que te concede y prepárate para ejecutar las tareas que tienes entre las manos con alegría y buena voluntad. Agradece además el trabajo que te proporciona el pan de cada día y trata de hacerlo lo mejor que puedas. El trabajo bien realizado nos trae la alegría del deber cumplido. Buenos días. 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
2: Hola amigos. La parábola de la viuda y el juez injusto en el capítulo 18 de Lucas se ha convertido en una punta de lanza para quienes equivocadamente ven en este pasaje a la figura de la insistencia como un elemento de presión para que Dios nos dé lo que pedimos. Tenemos que aprender a leer y a estudiar la palabra de Dios para que percibamos lo que se nos dice en ella, no lo que nosotros queremos que nos diga. Dios siempre hace justicia y sus respuestas son oportunas. Eso no significa que en cada ocasión satisfagan siempre nuestro particular deseo de lo que entendemos por justicia o por respuesta oportuna. Él siempre nos da lo que a su juicio necesitamos. El pueblo de Israel pidió un rey porque quería ser como las demás naciones. Esa no era la voluntad directiva del Dios para ellos. El Señor les advirtió cuáles serían las consecuencias, pero en su voluntad permisiva accedió. Porque tampoco era un pecado que tuvieran un rey. La historia demostró la equivocación de Israel. Con honrosas excepciones, la mayoría de sus reyes indujo a la nación a pecar con la dolorosa consecuencia que eso les trajo. La razón de ser de la parábola fue sobre la necesidad de orar siempre y no desmayar. No fue la intención de torcerle el brazo a Dios para que de tanto insistir nos dé lo que le pedimos. Este juez impío accedió a cumplir con su deber porque la viuda le era molesta. La razón de su respuesta no descansa en la misericordia, sino en la achacosa insistencia de una mujer atormentada.
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Aleluya, muy buenos días, amados hermanos. Que la paz, el amor y la sabiduría del Señor se continúe derramando grande, rica y poderosamente en cada uno de los que habitamos en esta tierra de gracia y de bendición. Una vez más nos encontramos para acá, su hermano de la Iglesia Unidos en Cristo, Dios de Agua Baruta, en los controles, nuestro amigo y hermano Damaso Montero, el guerrero de la mañana. Y que les habla su servidor, el pastor José Márquez, dándole gracias al Señor porque siempre está allí, siempre nos acompaña, siempre está guardándonos en el pozo de sus manos. Y quisiera comenzar esta mañana con este versículo bíblico que el Señor me acaba de entregar, en el Salmo 128. Y dice de la siguiente manera, leo en el nombre del Padre, el Hijo y el Espíritu Santo. Bienaventurado todo aquel que teme a Jehová, que anda en sus caminos. Cuando comieres del trabajo de sus manos, bienaventurado serás y te irá bien. Aleluya. Qué hermosa bendición. Bienaventurado, tres veces bendecido. Padre, gracias. Mil gracias, Señor, por darnos la oportunidad una vez más de venir a tus pies y clamar a ti. Gracias, Señor, porque en tu misericordia hemos despertado este día y nos da la oportunidad de pedirte perdón, Señor. Recibe de parte nuestra, Padre amado, toda la gloria, la honra, la alabanza. Nuestro amor es para ti, Padre amado. Nuestro temor es para ti. Todo, Señor, Todo, nuestra alabanza, nuestra adoración es para ti. Que todo lo que respire alabe a Jehová. Así como los pájaros cantan en la mañana, dándole gloria a Dios. Cantemos nosotros esta mañana dándole gloria a Dios. Padre celestial, nos humillamos ante ti en esta hora, reconociendo tu autoridad, tu soberanía. Que todo, Señor, todo se mueve por tu gracia, que todo está bajo tu control. La palabra dice y me enseña que de Jehová es la tierra y su plenitud. Por eso te adoro esta mañana, te adoro, Señor, y te doy gracias. Te pido perdón, Padre amado, perdona todas mis fallas, Señor. Todos mis pecados, los que haya cometido hasta esta hora, Señor, te pido perdón. Y te pido perdón, Señor, también por las cosas buenas que he dejado de hacer. Perdónanos, Señor. Perdona mi patria, Padre. Perdona a todos los que hemos transgredido tus leyes, Señor. Perdona todos aquellos hombres y mujeres, Señor, que le diste la oportunidad de este día abrir sus ojos, Señor. Perdónanos, Padre. Clamamos a ti, Señor, clamamos. Yo clamo en esta mañana y sé que hay un grupo de intercesores allá en sus receptores clamando, Señor, clamando, Padre amado, para que tu gracia, aleluya, siga floreciendo sobre nosotros. Derrama tu gloria, Señor, derrama tu gloria esta mañana, derrama tu gloria, Padre, derrama tu gloria en todos aquellos que todavía permanecemos en esta tierra, Señor, batallando. Derrama tu gloria, Señor, danos la fuerza, danos la fortaleza para seguir adelante, Padre. Levanta Venezuela en tus manos, Señor, levántala, Padre, en el nombre poderoso de Jesús. Ayúdanos, Padre amado, ayúdanos, dependemos y necesitamos tu presencia, Señor. Ayúdanos, Señor, ayúdanos, porque tú eres grande, grande, grande en misericordia y tardo para la ira. Gracias, Señor. Gracias porque en medio de tantas dificultades, Señor, tú nos has sostenido, Señor. No solamente el terremoto, la réplica, no, sino diferentes circunstancias que han venido sobre esta tierra, pero tú nos has guardado, Padre amado. Gracias, Señor. Porque como dice tu palabra, Padre amado, yo lo creo, que para el que cree todo le ayuda para bien, Señor. Gracias, Señor. Oye, Rey, te adoramos en esta mañana. Aleluya, te adoramos, Padre. Te adoramos, Señor, y sé que estás con nosotros, porque así está escrito, que tú eres omnipotente, omnisciente
omnipresente, Señor. Por eso estamos aquí esta mañana, Señor. Recibe toda la gloria de cada uno de nosotros, Padre. Te adoramos, Rey. Te adoramos, Señor. Gracias, Padre. Gracias, Señor de la gloria, ese Dios trino y poderoso, hermoso, que siempre nos resguarda. Gracias, Señor. Wow, qué hermoso es amanecer con Cristo en nuestras vidas. Qué hermoso. Esta madrugada le decía yo al Señor que yo dependo de Él. Que si Él está conmigo, ¿qué quiero yo más? Venga lo que venga, pase lo que pase. Estamos con Él en sus manos. Y es algo poderoso. Ya están por aquí reportándose mis guerreros de la mañana. Esos hombres y mujeres que, bueno, están pendientes en todo momento. Mi hermana Virginia Verdi, mi hermano Israel y Mary, que la semana pasada me escribieron tarde, pero yo sé que siempre están allí. Aleluya. Mis hermanos que siempre están en sintonía, apoyándonos, porque me apoyan en esa oración, y juntos podemos salir y pedirle a Dios que nos, que escuche nuestro clamor, no solamente el mío, mi hermana Elisa, mi hermana Virginia Verdi, mi hermano Israel y Mary, mi hermano de la Alianza, pastores Barutatillo. Aquí estamos batallando, batallando, mi apóstol José Pérez, aleluya. Aquí estamos, mi hermana Raquel Guevara también, mi hermana Fátima Ferreira, aleluya, mi hermana Lourdes de Carapita, qué lindo, la guerrera de la mañana. Ese, si Dios con nosotros, ¿quién contra nosotros? Aleluya. Aquí estamos, amados. Mi hermana Ana Ocanto allá en el Peñón. Y mis guerreras de la mañana, Perfecta Sosa, Lucy Padilla, Jaylin, mi hermana Donaide, que siempre están ahí batallando, mi hermana Sol, apoyándonos en oración, las guerreras de allá de la iglesia, nuestras intercesoras, y como digo yo, mis intercesoras personales, aleluya. Adamaso, tienes quien ore por ti. Ahí estamos, todos juntos orando, los unos por los otros, como nos manda la santa y divina palabra. Vamos a poner la emisora en las manos del Señor, amén, para que este día se siga glorificando Dios acá. Padre bueno, Padre generoso, Señor, en el nombre de Jesús, una vez más pongo en tus manos la emisora Dinámica 1490. Aleluya, para que seas tú quien te pasees con tu divina gracia y tu gloria en todo este lugar. Que las ondas hercianas puedan llegar a los sitios donde tú tienes destinado que llegue el mensaje, Padre amado. Un mensaje de fortalecimiento, de sanidad, de liberación. Un mensaje poderoso que pueda penetrar hasta allá, hasta lo último de del alma. Y sacar de ahí todo lo que puedas y que esté dañando al creyente. Aquí está la emisora del Señor. Este instrumento que tú utilizas cada día para llegar a aquel sitio donde tú quieres que llegue. Ahí está mi hermano César Rodríguez allá en Santo Domingo, mi hermana Evelyn allá en Brasil, mi hermano Juan Carlos García allá en Chile, mi hermano Néstor Belisario, mi hermana Virginia allá en Colombia, mi hermana Trudy allá en Barcelona, mis hermanos que están fuera del país en España, mi hermana Isabel María Carrillo Domínguez allá en Barranquilla, Eder Venencia allá en Barranquilla, y todos mis hermanos que están fuera del país, Padre, clamamos hoy por la emisora para que ese mensaje sea difundido por toda esta tierra y llegue a los sitios más remotos, porque sé que tú lo permites por medio de todos estos instrumentos que se utilizan acá. Clamo por mi hermano Manuel Felipe García, para que tú lo bendigas, Señor, poderosamente. El personal directivo, el personal administrativo, el personal obrero, Señor, el personal técnico. A mis hermanos operadores, bendícelos, Rey, bendícelos poderosamente. Ayúdalos, Señor. A nosotros los programadores, bendícenos con tu presencia, danos esa palabra ungida y escucha el clamor, Padre amado.
porque aquí, Señor, todos somos uno, un solo pueblo, clamando, Señor, para que el mensaje llegue, para que el mensaje sea difundido como está escrito en tu palabra, y predicar el Evangelio, y todo aquel que crea y sea bautizado será salvo. Que sean fortalecidas, Señor, esas almas. Para eso está esta emisora. Te pido por la antena repetidora, Señor, por el transmisor y por todos los instrumentos. Sé tú nuestro técnico. Ayúdanos, porque sin ti nada podemos hacer. En el nombre de Jesús. Amén, amén, amén y amén. Aleluya. Sigue guardándonos, Señor. Qué bueno es nuestro Dios. Yo siempre he dicho que Dios tiene para nosotros de lo mejor la excelencia. Porque Él siempre está allí, guardándonos, protegiéndonos. Y aunque hayan situaciones y dificultades, siempre nos da una salida. Siempre nos muestra. Siempre nos ayuda a avanzar. Porque para eso estamos. Anoche estuve hablando con una familia y bueno, la gloria es para Dios. Ay, Dios mío, somos afortunados mucho. Otros no tan afortunados, pero bueno, el Señor nos tiene bajo sus mantos. Aquí está mi hermana Cotufa, mi hermana Gloria, aleluya. Aquí estamos batallando. Y le voy a pedir a usted que me escuche, hermano. Quiero que me apoye, me ayude o me acompañe, como usted quiera, en esta mañana. Regáleme 2 minutos. Y vamos a orar por aquellos hombres y mujeres que están trabajando allá abajo como rescatistas, para que el Señor los siga usando y les muestre los sitios donde todavía hay sobrevivientes y donde todavía haya una persona allí bajo esos escombros para que pueda ser rescatada y entregada a sus familiares. Padre, clamo en esta hora y me humillo ante tu presencia, Señor, sabiendo, Padre amado, que tú eres un Dios de misericordia, un Dios de milagro, un Dios poderoso, un Dios que dice su palabra: clama a mí, yo te responderé. Me uno a ese cuerpo de hombres y mujeres que claman a ti cada día, sabiendo, Señor, que tu intervención es buena, para clamar y rogarte por ellos, Señor, para que les dé la fuerza, la fortaleza, la inteligencia, la sabiduría. Guíalos por el Espíritu Santo de Dios. Ahí hay cristianos trabajando, Señor. Guíalos, Padre, para que puedan llegar ahí a rescatar a esa alma que todavía está viva y pueda ser entregado a su familiar y pueda ser liberado de esos escombros, de esas catacumbas donde se encuentra, Señor. Ayúdalos, Padre, te lo pido en el nombre poderoso de Jesús. Ayuda también, Padre amado, para que puedan rescatar esos cuerpos que aún están allí bajo esos escombros y puedan entregarlos a sus familiares para que los puedan sepultar. Ayúdalos, Señor. Te pido que ningún virus, bacteria pueda afectarlos en esta hora, Señor. Guarda sus vidas, Padre amado. Guárdalos, Señor, de toda acechanza del enemigo. Guárdalos, Padre, te lo pido en el nombre de Jesús. Te pido por las instituciones que se han abocado a trabajar ahí, Padre, para que sigan, Señor, limpiando, liberando todos esos sitios, Señor. Padre celestial, manda, Señor, manda las maquinarias necesarias para que eso pueda ser reconstruido, Señor, liberado de todo eso, Señor. Te lo pido en el nombre de Jesús. Clamo también, Señor, por aquellos hombres y mujeres que han perdido un familiar en esos sitios. Dale la fuerza, la fortaleza, para que ellos puedan seguir adelante, Señor. Ayúdalos, Padre amado, con tu gracia, con tu misericordia, con tu paz, esa paz que sobrepasa todo entendimiento. Ayúdalos, Rey. Sé, Padre amado, el dolor que siente una persona cuando pierde un ser querido. Por eso clamo por ellos. Clamo por ese muchacho y esa muchacha que perdieron 20 familiares, Señor. ¡Wow! Dale fuerza, Padre amado, para que ellos puedan seguir adelante.
Aparta de ello todo espíritu de angustia, de dolor, Padre amado, que aunque sé que es difícil, pero ayúdalos a tener fortaleza, Padre. Ayúdalos a ser levantados, te lo pido en el nombre de Jesús. Guarda, Señor, guarda sus vidas y provéele todo lo necesario para que ellos puedan continuar laborando y levantándose. Te lo pido en el nombre poderoso de Jesús. Amén, amén y amén. Amados, de verdad es una situación bastante dolorosa y apremiante. Que hay que tener empatía con todas esas personas para seguir y prestándole ayuda. Si usted no puede con nada de valor, no baje su oración. La oración es muy importante para que el Señor se glorifique en sus vidas. La oración que usted haga por esas personas, el Señor la recibe como un clamor genuino. Escrito está en su palabra, me dice y me enseña, que clama el justo y el Señor le escucha. Escrito está en su palabra que lo que hagas con el hombre, eso harán contigo. Aquí está, mis hermanos. Vamos adelante, vamos adelante. Sé empático. Ame, ame, ame. No importa que usted no lo ame, no se preocupe. Ame usted y usted vivirá feliz. Ame usted y usted vivirá en paz. Ame usted y usted verá cómo las cosas cambian. Si hay algo dentro de su ser que usted tiene allí, échelo fuera en el nombre de Jesús. Ore por su vecino. Así el vecino le caiga mal, tenga la cara como perro pitbull, ore por él para que el Señor se lo ponga como un perrito pequiné, a Damaso. Ore por su vecino, ore por su patria, ore por sus hijos, por su familia. Y algo que le voy a decir y le voy a recomendar: acérquese a su familia. Acérquese. Usted no sabe si es el último día que el Señor le permite que usted vea a su familiar, a su papá, a su mamá, a sus hermanos, a su familia directa, a su sobrino. Ame, amado, no importa, levántese hoy con alegría, con gozo, porque usted está vivo y tiene la oportunidad de alabar a Dios. Tiene la oportunidad de seguir adelante. No tiene empleo, el Señor le va a suplir un empleo. No tiene casa, el Señor le va a suplir una casa. Si no la tiene, haga como Jesús. Jesús dijo: al que le pides que esté contigo no tiene dónde recostar su cabeza, pero nunca dejó de amar y seguir adelante. Vamos, levántese, hermano, levántese con gozo y alegría esta mañana. Ore por su familia. Padre poderoso, santo y bueno, me uno, Padre amado, a todos esos hombres y mujeres que están escuchando en esta hora este programa. Te pido, Padre amado, que escuches el clamor que levantamos todos por nuestros familiares, nuestros hijos, nuestros sobrinos, nuestras esposas, nuestros esposos, nuestros abuelos, nuestras abuelas, nuestros hermanos. Señor, cúbrelos con tu manto de gloria. Toca su corazón, aquel que todavía no te ha confesado, para que te confiese y tenga la oportunidad de alegrar su vida como la tenemos alegre nosotros. Te pido, Dios, que derrame tu gloria en el nombre poderoso de Jesús sobre todos nuestros familiares, Señor, que haya una cercanía poderosa donde podamos expresar lo grande y maravilloso que eres tú, donde podamos nosotros decirle que así como tú nos amaste a nosotros, nosotros le amamos a ellos. Así, Padre Santo, pueda cumplirse tu palabra, Padre, en cada uno de nosotros. Mi casa y yo serviremos a Jehová. Esa palabra maravillosa que puede convertir nuestro hogar en un templo de adoración, de alabanza a tu santo nombre. Ponemos nuestra familia en tus manos, Señor, y que todo esto que haya acontecido, aleluya, sea para que todos estemos unidos, unánime, en armonía, glorificando tu nombre, así como en el aposento alto, que nuestros hogares se conviertan en un aposento alto donde la familia se reúna. Al que no tiene empleo, Señor, súplele uno, Padre amado. Al que no tiene comida, en esta hora te digo que mande ángeles del cielo y les provea algo para que ellos puedan llevar el alimento a su boca, a sus hijos, a sus familiares. Al que no tiene una vivienda, Padre, provéele un techo donde ellos puedan resguardarse de la intemperie y puedan convertirlos en un templo de alabanza y adoración.
a todo aquel que tiene la necesidad, Señor, de presentarse ante ti en esta hora. Ponemos nuestros familiares, Señor. Guárdalo, Señor, de toda acechanza del enemigo. Guárdalo en el pozo de sus manos. Levántalo, Señor, a adorar tu nombre. Levántalo, Padre, y que la familia toda se convierta en sacerdotes, ministros del altar, adorando tu nombre, Señor. Que cada hombre y cada mujer preste su corazón para que tú entres allí, Señor, y lo libertes de toda angustia, de todo dolor, de toda agonía, de todo pensamiento malo. Que sean libres esta mañana y se aboquen a buscar tu presencia. Hoy, Señor, reprendemos, atamos, paralizamos y hacemos inoperante toda maldición generacional. Hoy rompemos y echamos fuera, Señor, todo espíritu antagónico que quiera venir a atormentar nuestra familia, Padre amado, en el nombre de Jesús. Lo entregamos en tus manos, haz como tú quieras, tu divina y santa voluntad que se derrame, aleluya, sobre toda la familia de Venezuela, sobre la familia de mi hermano, de mi hermana que está ahorita ahí en su hogar, sobre mi familia, sobre toda la familia de Damaso, sobre la familia de todos los que laboramos acá en Dinámica 1490, sobre la familia que está allá en la iglesia Unidos en Cristo, sobre la familia de todos los cristianos que claman a ti, Padre amado, rogando que tu conversión vaya sobre ellos, Señor, y empiecen a convertirse y a convencerse, Señor, y a convencerse de que tú eres el Dios maravilloso que liberta, sana y restaura, que tú eres el pan de vida, que tú eres el camino, la verdad y la vida, y nadie va al Padre sino por ti. Te pido por esa familia en esta hora, te pido por aquel que está enfermo, aleluya, levántalo y sánalo en el nombre poderoso de Jesús, Señor. Ahora, Padre, dejo esta adoración en tus manos para que recibas la alabanza de parte nuestra, Señor. Amén, amén, amén.

Aleluya, qué bella adoración. Se cumple el Salmo 23, el Señor es mi pastor y nada me faltará, de nuestro pastor Danilo Montero. Y por acá tengo la también, que está en sintonía, mi hermano Alcides Sánchez, mi hermana Dilia Serrano, mi hermana Francisca Fernández, mi hermana Fátima Ferreira en el Junquito, mi hermana Raquel y Jimmy, los guerreros del Guarataro. Y qué bueno sería, amado, yo no sé, ese es mi sueño, reunirnos todos un día, sin nombres de iglesia, sin nombres de reverendo, nada de eso, sino como cristianos, como embajadores del reino sobre esta tierra. Reunirnos todos en un sitio y clamar y darle gracias a Dios para que Él vea que su pueblo sí le ama. Que no es solo pedirle y volverle a pedir, sino darle gracias. Darle gracias por todas las cosas. Nada más por estar vivos deberíamos dar gracias. Nada más por tener una familia deberíamos dar gracias. Nada más por saber que Él nos escogió a nosotros deberíamos dar gracias. Nada más por saber que Él nos amó primero deberíamos dar gracias. Y me perdona lo que voy a decir, pero entre tantas espermatozoides que trataron de fecundar ese óvulo, el Señor permitió que fuera usted el que fecundara ese óvulo y se formara allí en el vientre de su madre y que le diera aliento de vida. Nada más por eso, desde el principio que comenzamos esa experiencia de llegar a la tierra, deberíamos dar gracias. Porque no sabemos si los otros óvulos que venían ahí, que los otros espermatozoides también tenían nombre. Uno Juan, Pedro, María, Pepe. No sé. Pero el Señor escogió tu nombre entre todo eso para que fueras tú el que fecundara ese óvulo. Y vinieras a esta tierra a glorificar su nombre. Padre Celestial, yo en lo personal, Señor, quiero adorar tu nombre, Padre. Quiero darte gracias esta mañana. Mil gracias una vez más, Señor. Y quiero pedir ahora, sabiendo que tu misericordia está con nosotros, que tú escuches la voz de todos esos hombres que están ahí en sus hogares y mujeres que están preparando el desayuno para ir a trabajar, otros que están allí nada más orando porque saben que en la oración del justo eficaz puedes mucho. Que te glorifiques en todas aquellas personas que están quebrantadas de salud. Pasa tu mano sanadora en este momento con ese bálsamo que dice en el libro de Jeremías 33:6, que tú personalmente traerías bálsamo de los cielos para aliviar nuestros dolores y sanar nuestras dolencias. O como está escrito en el libro de Isaías 53, Señor, que por las llagas del Cordero seremos sanados. Yo presento esas dos palabras ante ti porque es una promesa que tú nos has dado para seguir en esta tierra. Que se cumpla en todos aquellos que estén quebrantados de salud y alivie su dolor. Alivia su dolor, sana su enfermedad, quita esa patología, Padre. En lo personal yo te doy gracias. Gracias, Señor, porque sé que hasta este momento me has ayudado, me has guardado. Gracias por mi hermano que curaste de la próstata, Señor.

gracias, Padre. Gracias por mi hermana que me testificó, Padre Santo, que le sanaste de ese cáncer de los senos. Gracias por mi hermana, Señor, que está siendo sanada en esta hora de su columna vertebral. Mi hermana Rosa, allá provéele todo lo necesario para su operación, allá en los Palos Grandes. Mi hermana Rosa de Santa Rosalía, Padre amado, te pido que la ayude. Guárdala. Alinea su organismo con el fuego del Espíritu Santo. Levanta, Señor, ahora. Levántala, Padre, en el nombre de Jesús. Te pido, Dios, que seas tú guardándola en todo momento. Por todos aquellos que estén quebrantados, Dios, sánalos, Señor. Y si alguno ha de partir de esta tierra, que sea agarrado de tu mano, Señor. Que sea agarrado de tu mano para que seas tú quien tomes el control y el dominio de sus vidas. Ahí está mi hermana Dilia Serrano, que te pido, Padre, que te glorifiques en sus piernas, en sus huesos. Esas dolencias que ella tiene ahí en esta hora, Padre, sea desatada, desligada de ella, echada fuera en el nombre poderoso de Jesús. Por esa enfermedad tan maligna, Señor, esa maldición que dejó el diablo sobre esta tierra, que el Señor lo reprenda, de azúcar en la sangre, de azúcar allí, Padre amado. Te pido que la libertes también a todos aquellos que tengan ese problema. Sánalo, Señor, sánalo, Señor. Sana a mi hermana que tiene ese virus ahí, que la está atacando, de esa gripe que no se le quiere quitar con nada, Padre. Te pido que la libertes de esa enfermedad, Señor, en el nombre de Jesús. Ahí está mi hermano Raúl Sanoja también acompañándonos en oración, Padre amado. Te pido que lo bendigas poderosamente, que lo guardes también de toda acechanza del enemigo. Y todos aquellos, Señor, clamo por esos ancianos que están ahorita en ahí, Padre amado, para que seas tú quien los guarde. Ayúdalos, ayúdalos, protege sus vidas, Señor. Y como siempre te digo, Padre amado, aquellos que están allá en el Padre Machado, Señor, ayúdalos a superar esa etapa. Si alguno ha de partir, que sea contigo agarrado de la mano. Ahora te pido, Dios, por el hospital Risque, para que mandes obreros, Señor, para poder edificar esa institución que por años ha servido, Dios, para prestar el servicio a todos aquellos que estén quebrantados de salud. Usa las instituciones que tengas que usar, Señor. Tú eres el Dios poderoso. Tú puedes mover las teclas como tú quieras, Padre. Hazlo, Señor, porque esa institución es necesaria para la atención del ciudadano. Bendícenos con esa bendición grande y poderosa, Señor, ahora en el nombre de Jesús. Te lo pido en el nombre poderoso de tu Hijo Jesús. Amén, amén y amén. Aquí estamos, hermano, batallando, batallando, batallando. Aquí está mi hermana Flor también en sintonía, otra guerrera del Señor. Aquí estamos peleando la buena batalla de la fe. No nos abandone, vamos a unirnos todos en oración. Vamos a echarle plomo al enemigo por todos lados, porque él sabe que con nosotros no puede, no va a poder nunca, jamás. Así venga él con dardo, como quiera venir contra nosotros, pero no podrá. Porque el que está con nosotros es más fuerte. Y quisiera continuar con la palabra que el Señor me dio para el día miércoles de la semana pasada. Porque ahí hay algo que el Señor permitió que llegara a mi vida. Y voy a leerlo en el libro Primera de Reyes, capítulo 19, versículos 3, 4 y 5. Y dice de la siguiente manera, leo en el nombre del Padre, el Hijo y el Espíritu Santo. Amén. Viendo pues el peligro, se levantó y se fue para salvar su vida, y vino a Beerseba, que está en Judá, y dejó allí a su siervo, a su criado, y él se fue por el desierto un día de camino, y vino y se sentó debajo de un enebrón, y descansó, y deseando morirse, dijo: basta ya, oh Jehová, quítame la vida, pues no soy yo mejor que mis padres. Y echándose debajo del enebrón, se quedó dormido. He aquí que luego un ángel le tocó y le dijo: levántate y come. Amén. Padre, gracias por esta palabra. Qué tremendo, amado. De verdad que al ver esta situación, a veces creemos que por miedo, a veces creemos porque por celos, como dice él en su palabra allí.
Y sí, ¿verdad? Tuvo miedo, tuvo celo primero, después de haber batallado tanto con el enemigo para demostrarle al pueblo de Judá que, y al pueblo de Israel, que él era un enviado del Señor, un profeta, y para demostrar lo grande y maravilloso que es Jehová con su pueblo, cómo nos ama y cómo nos sigue queriendo cada día. Pero el pueblo no reaccionó como, de la forma como él quería que reaccionara, siguiendo a Jehová. Desvió el camino. Y bueno, gloria a Dios. Pero me llamaba la atención, y lo explicaba en la iglesia el domingo, cuando Jehová se le presenta, porque fue la voz de Jehová, que como dice la palabra, y le dice: ¿qué haces ahí? ¡Wow! Esa palabra me tocó duro, yo. Esa palabra a mí me pegó porque cuando él le pregunta: ¿qué haces ahí? ¿Qué estaba haciendo el hombre? Dice que estaba escondiéndose, dice que estaba guardando su vida, dice que estaba por celo, pero el Señor le dice allí: ¿qué haces aquí, Elías? A veces, y me perdonan porque yo hablo por la calle del medio, vamos a la iglesia a refugiarnos o a buscar un milagro sobrenatural. O vamos a la iglesia por compromiso, o porque es un club más, o porque mi mamá era cristiana, mi papá era cristiano. Y el Señor me habló ahí por medio de esta palabra. Y me pregunté yo: ¿qué hago yo aquí? Y en ese momento le dije a la iglesia: iglesia, pregúnteme, ¿qué hago yo aquí? Y inmediatamente el Señor me mostró por medio del Espíritu que yo voy a la iglesia a llenarme, que yo estoy en el Evangelio para fortalecer mi vida espiritual, para que mi fe crezca cada día más, para que yo rompa todos aquellos paradigmas que yo tenía, buscando excusas, buscando argumentos, buscando parámetros para tener una vida, como te digo, en malos pasos. El drogadicto busca la droga y se refugia en ella. El alcohólico busca el alcohol para refugiar en ella. ¿En qué nos refugiamos nosotros? El Señor nos está permitiendo llegar a sus pies, pero no solamente por una necesidad física. Deberíamos tener una necesidad espiritual que la puede llenar Él, como dice la palabra en primera de, en, perdón, en Efesios capítulo 1, versículo 3, que Pablo dice: bendigo a Jehová, Padre de nuestro Señor Jesucristo, que nos bendijo con toda bendición espiritual en Cristo Jesús. ¡Qué tremendo! Esa bendición cuando nosotros vamos a la iglesia, o vamos a los pies de Cristo, o vamos a orar y nos buscamos su presencia para que Él nos llene. Podemos decir en esta hora, en ese momento que estamos ahí, cuando el Señor nos pregunte: ¿qué haces ahí, José? ¿Qué haces ahí, María? ¿Qué haces ahí, Juan? ¿Qué haces ahí buscando tu presencia, buscando unirme a ti, buscando decirte, Señor, que dependo de tu gracia y tu misericordia, buscando decirte, Padre, que sin ti no soy nada, aleluya, buscando decirte, Señor, que en medio de tanta tribulación estoy agradecido porque tú me has dado la libertad de poder adorarte? Qué tremendo, amado. Yo lo vuelvo, ay, Dios mío, y cómo me encanta cuando el Señor me hablaba allí. Me pregunté yo mismo: ¿qué hago yo aquí? ¿Qué hago yo en los pies de Cristo? ¿Qué hago yo creyendo en esta fe grande y maravillosa de ese hombre que se entregó por nosotros? ¿Qué hago yo recibiendo aquí? Y me llegaba a mi mente esa palabra que dice: no dejad de congregaros como algunos tienen por costumbre. ¡Wow! Y me pregunté una vez más en esa palabra: ¿y para qué me congrego? El pastor tiene la misma palabra, los hermanos las mismas alabanzas, la palabra no cambia, es la misma, está ahí. Pero entendí que cuando yo voy a la iglesia,
cuando yo me congrego, aprendo, crezco, avanzo, me fortalezco, me liberto, porque Dios hace todo eso con nosotros, y el Espíritu Santo llena a aquel que se deja llenar, liberta a aquel que se deja libertar, sana a aquel que se deja libertar. ¿Por qué? Porque Él está allí. No te voy a decir que en tu casa no está, pero está en el lugar donde tú lo buscas. Está cuando tú te arrodillas. No estás en tu altivez, en tu vanidad, no. Está ahí en su búsqueda. Cuando el Señor te pregunte, ¿qué haces aquí? Juana, Pedro, María, Perfecta, Lucy, Isabel, Damaso, William. Tú puedas decirle, buscándote a ti, Señor. Buscándote a ti, porque el Señor mismo se le mostró allí a Elías. Le mostró viento fuerte, le mostró terremotos, le mostró fuego, le mostró viento apacible, pero en ninguno de eso estaba Jesús, estaba Dios, estaba el Espíritu Santo, estaba en la palabra, cuando vuelve y le repite, ¿qué haces aquí? Buscamos a veces cosas que no debemos buscar, buscamos señales donde no debemos buscarlas. La señal está en ti. La señal está en ti porque la palabra es explícita, directa. Cuando recibimos la presencia del Espíritu Santo, hay cambio, hay liberación, hay sanidad, hay restauración. Y está escrito que ya no vivo yo, vive Cristo en mí. Pero me llama la atención la parte anterior a esa. Justamente con Cristo estoy crucificado. Cuando nos pregunten qué haces allí, podamos decir con toda confianza, con toda firmeza, buscándote, Padre, buscándote porque sin ti no soy nada, buscándote, Padre, porque no quiero volver atrás, buscándote, aleluya, porque en ti tengo fortaleza. Aquellos hombres y mujeres seguían a Jesucristo, aleluya, por comida, otros por curiosidad, otros lo buscaban por sanidad. Y uno solo lo buscó por amor. Aquel varón que estuvo con él en todo momento, ahí, viendo cómo lo bajaban de la cruz, viendo cuando la madre le decía ahí a tu hijo, viendo cuando Jesús le entregó en sus manos a su madre para que la cuidara. A ese que permaneció en todo momento al lado de Jesús. Ese que no se escondió. Ese que no fue a buscar refugio, igual que Elías, aquel se escondió, pero Jehová le habló y le preguntó, ¿qué haces ahí? ¿Qué haces aquí, varón, varona, que estás allí? Pueda decirle con confianza usted esta mañana, buscando a Jehová, buscando que me escuche, buscando su misericordia y su bondad, buscando que Él se levante a favor mío cada día, y yo adorarle, adorarle con todo mi corazón, con toda mi alma, porque en Él hay plenitud de gozo. Él es el camino, la verdad y la vida. Él tiene nuestras vidas en sus manos, y puede hacer conforme Él quiera hacerlo. Pero como sabemos que su voluntad es buena, agradable y perfecta, aleluya, podamos decirle, estamos buscándote a ti, Señor, y recordar lo que dijo Jesús, hermanos míos son los que hacen la voluntad de mi Padre, guardándonos en Él, guardando, y no temas, hermano, no temas lo que pueda venir, no temas a lo que se pueda presentar, aleluya, no temas, porque el Señor nos tiene en sus manos, nos tiene guardado bajo su cobertura, nos protege cada día, nos da palabra, nos ayuda a caminar para adelante como debe ser, no sin retroceder, como decía mi hermano Quino, como el paso de los que van a sepultar, sino seguir adelante, aleluya. Y mira lo que dice Apocalipsis 3:8. Yo conozco tu obra, he aquí, he puesto delante de ti una puerta abierta, la cual nadie puede cerrar,
porque aunque tienes poca fuerza, has guardado mi palabra y no has negado mi nombre. Ahí está la respuesta. Cuando te diga, ¿qué haces aquí? He guardado tu palabra, Señor. He guardado tu palabra y no he negado tu nombre. Cuando te diga la gente, ¿qué haces aquí? Tú puedas decirle así. Cuando te diga Jehová, ¿qué haces aquí? Guardando tu palabra. Padre poderoso, santo y bueno. Señor, yo te doy gracias porque me has permitido culminar este mensaje que me diste la semana pasada. Te doy gracias, Señor, porque sé que te has glorificado en más de uno de mis hermanos en este día. En mi persona lo has hecho, Señor. Y creo que todo aquel que lo escuchó ha guardado tu palabra. Por eso están allí, al pie del cañón, rogando, implorando por todos mis hermanos. Te doy toda la gloria y la honra por ellos, Señor amado. Y te pido que los sigas guiando. Bueno, amado, llegó la hora de retirarnos de acá, de este espacio radial, más nunca de la presencia del Señor. Y cuando te digan y te pregunten, ¿qué haces aquí? Guardando la palabra de Dios. Que la bendición del Padre, la unción de Cristo y el poder del Espíritu Santo resplandezca en cada uno de nosotros, grande, rico y poderosamente, en el nombre de Jesús. Amén. Hemos trabajado para ustedes en los controles, nuestro amigo y hermano Damaso Montero, y quien les habló, su servidor, el pastor José Márquez. Dios les bendiga, Dios les guarde. Paz y gozo.

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1: 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Salmo 116:15. Estimada es a los ojos de Jehová la muerte de sus santos.
2: Hola, muy buenos días amigos y bienvenidos una vez más a tu devocional diario con el pastor Federico Tranfa.
3: A veces cuando miramos una película o una serie hay momentos que nos enfadamos porque vemos que las injusticias prevalecen sobre la justicia. Esas escenas donde el protagonista es acusado falsamente, donde los villanos conspiran en secreto y logran engañar a todos. Qué impotencia se siente, ¿verdad? Pero si seguimos mirando, sabemos que hay algo dentro de nosotros que anhela ver justicia, redención y verdad. Queremos ver al protagonista reivindicado y que la verdad salga a la luz. Lo curioso es que muchas veces nuestra vida espiritual se parece a una película así. Hay un enemigo real que trama en la sombra, que intenta cambiar el guión, a torcer la verdad y hacer creer que el malo de la película es Dios. Desde el principio, Satanás ha sido mentiroso, acusador, manipulador. En el jardín del Edén, su estrategia fue clara: sembrar dudas sobre el carácter de Dios. ¿Con qué Dios os ha dicho? Esa misma táctica sigue vigente hoy. Cuando algo malo nos pasa, el enemigo susurra: si Dios te amara, esto no te habría ocurrido. ¿Dónde está ahora tu Dios? Parece que te ha abandonado, pero nada de eso es verdad. Dios no tiene tinieblas, Él no es el autor del mal. El enemigo busca poner a Dios en el banquillo de los acusados, haciéndote pensar que Él está detrás de tus pérdidas, de tus enfermedades, de tus dolores. Pero recuerda, el ladrón vino a hurtar, matar y destruir, pero Jesús vino a darte vida y vida en abundancia. Así que cuando el dolor toque a tu puerta, no culpes al Padre, corre hacia Él porque Él es la respuesta, no la causa. Hoy tienes que discernir las voces. Pregúntate, ¿quién me está hablando? ¿La voz que escucho me llena de culpa, de desesperanza? Si es así, no es la voz de Dios. Él siempre habla con amor, verdad y propósito. Juan 10:27 dice: mis ovejas oyen mi voz y yo las conozco. Pero también renueva tu mente cada vez que pienses que Dios está en tu contra. Declara su palabra: Dios es luz, Dios es bueno, Dios es mi Padre y me ama. Y esa verdad son como antorchas que apagan las mentiras del enemigo. Recuerda el final de la historia. Aun cuando la trama parece oscura, recuerda que el guión ya está escrito. Cristo venció, el héroe de la historia es Jesús, y si estás en él, la victoria también es tuya. Aunque el enemigo trate de ensuciar tu nombre, Dios siempre vindica a los suyos. Lo hizo con José, con Daniel, con David, y lo hará también contigo. Así que vencedor, vencedora, recuerda, Jesús nos hizo más que vencedores.
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Bendiciones para todos aquellos que están en sintonía de nuestro programa Tiempo de Victoria. Dios les bendiga, Dios les guarde. El Dios de paz y amor les fortalezca de una manera poderosa, de una manera especial. Damos gracias a Dios porque nos permite estar en tu programa Tiempo de Victoria por Dinámica 1490 AM, la señal del mensaje diferente. Bueno, saludamos a nuestro hermano Manuel Felipe García, director de Radio Dinámica 1490 AM, a su esposa, a su familia, pidiéndole al Señor que le bendiga, que le fortalezca de una manera poderosa y especial en este día maravilloso. Y este espacio llega gracias a la producción y dirección del Ministerio Comunidad Cristiana Luz a las Naciones. En los controles técnicos está nuestro operador Damaso Montero, ante los micrófonos su hermano y amigo el pastor Joel Prieto, certificada de locución 58.387. Así que bendiciones para todos en esta mañana, una mañana un poco gris, está grisáceo, parecerá que fuera a llover en las próximas horas, pero sabemos que el Señor es nuestro amparo y nuestra fortaleza y tiene el control de todas las cosas. Les saludamos a ustedes que están en sintonía de su apartamento, de su casa en esta mañana. Les bendecimos en el glorioso nombre de Jesús de Nazaret, proclamando la palabra de nuestro Señor Jesucristo, declarando que este es el día que Dios ha preparado para ti. Nos alegraremos y nos gozaremos en el Dios de nuestra salvación. Les saludamos a todos aquellos que están desayunando, aquellos que están tomándose el cafecito, como suelen hacerlo todas las mañanas. Les bendecimos en el nombre del Padre, del Hijo, del Espíritu Santo. Saludamos también a los que van en el carro, que quizás van al trabajo o están de guardia, o algunos que van a hacer unas diligencias. También les bendecimos en el nombre del Señor, proclamando la palabra de nuestro Señor Jesucristo. Les saludamos a usted que está abriendo su negocio en esta mañana, en el nombre del Señor, que sea una mañana productiva, fructífera para ti. Saludamos a todos los que están fuera de nuestras fronteras de Venezuela, como España, Francia, Italia, Estados Unidos, o los que están aquí en América del Sur, Bolivia, Perú, Chile, Argentina, Ecuador, Panamá, Uruguay, Costa Rica, República Dominicana, Argentina, Brasil, Colombia, o los que están en los 24 estados de nuestro hermoso país Venezuela, en cada parroquia, en cada ciudad, en cada pueblo, en cada aldea, donde puedan llegar estas ondas hercianas. Les bendecimos en el glorioso nombre de Jesús de Nazaret. Y quiero saludar a nuestros radios escucha en el libro de Isaías, capítulo 54, versículo 6, donde dice la palabra del Señor: buscad a Jehová mientras pueda ser hallado, llamadle en tanto que está cercano. Así que este es un tiempo donde tenemos que buscar mucho al Señor. Las familias tienen que buscar al Señor, los hijos, los padres, las madres, los abuelos, las abuelas, buscar el rostro del Señor, porque solamente en el Señor podemos hallar el descanso para nuestras almas. Así que llama a un amigo y dile: conéctate al programa Tiempo de Victoria por Dinámica 1490 AM, la señal del mensaje diferente. Si no tienes radio, te puedes conectar a través de la www.radiodinamica.com.be. Comparte ese link con personas que están en otros estados del país, comparte ese link con amigos que están en otras naciones del mundo, para que puedan escuchar la palabra de nuestro Señor Jesucristo. Dice la Biblia que la fe viene por el oír la palabra del Señor. Así que es muy importante en este tiempo escuchar lo que Dios está hablando, lo que Dios está diciendo a su pueblo, porque solamente en el Señor vamos a hallar el descanso y la paz para nuestras almas. Así que si usted nos quiere saludar, lo puede hacer a través de la mensajería 0416-632-7166. Se lo repito, 0416-632-7166. Bueno, y por aquí nos han escrito varias personas en la mañana de hoy. Saludamos a Francis Escalante desde el sector El Carpintero, Petare. Te bendecimos, Francis, de una manera especial. Saludamos a Jesús Chirino, que está en sintonía de Terraza Las Acacias. Nos dicen: buenos y bendecidos días, primeramente Dios en todo momento, siempre en sintonía y oración por Venezuela, por todos los que perdieron familiares, amigos, viviendo. Un abrazo fuerte, mil bendiciones. Jesús Chirino desde Terraza. El temor de Jehová es el principio de la sabiduría, y el conocimiento del Santísimo es la inteligencia. Proverbios 9:10. Amén. Claro que sí. Saludamos a la familia Medina Torres, que están en sintonía desde La Bandera. Nos dicen: buenos días, Dios te bendiga de parte de Israel y Mary. Gracias a Dios por su misericordia, cada día en oración por fortaleza. Amén. Un abrazo fraterno para ustedes. Saludamos a Iván Flores, que está en sintonía desde el Perú.
Desde el Perú, Iván nos sintoniza. Un abrazo para ti, Iván. Dios te guarde, a toda tu familia. Saludamos a Disney Bermúdez, que está en sintonía de la Cota 905. Pide oración por su familia Bermúdez y agradecida al Señor por la salud y las finanzas. Amén. Claro que sí. Selenia Delgado está en sintonía desde La Pastora. Bendecimos a mi hermana Selenia Delgado. Saludamos a mi hermana Gloria Ruiz desde el cementerio, parte de afuera, y nos dicen: buenos días, Pastor Joel, Dios lo bendiga, todo lo podemos en Cristo que nos fortalece. Hoy estoy muy contenta porque mi hijo mayor está de cumpleaños. Su hijo mayor, bueno, te bendecimos a tu hijo mayor, pedimos al Señor que siga creciendo y que siga afirmándose en los caminos del Señor y Dios revelándosele cada día más a su vida. Iván desde Perú nos dice: buen día, desde el Perú les saludo y le mando muchas bendiciones y deseo que oren por mí, que tengo 10 años solo acá y no es fácil. Pido oración por fortaleza y sabiduría. El Señor es mi fuerza y mi escudo, mi corazón en Él confía. Jesucristo, yo confío en ti. Gloria al Padre, al Hijo y al Espíritu Santo, por absolutamente todo su amor e infinita misericordia. Amén, amén, amén, imán. Bueno, que el Señor te bendiga, te fortalezca, el Señor sea tu fuerza, tu ayuda cada día más, en el nombre poderoso de Jesús de Nazaret. Amén, amén y amén. Bueno, cuando son las 7:20 de la mañana, vamos a escuchar un hermoso tema musical, una canción que compuso Julio Melgar. Este es otro hermano artista que canta esta hermosa canción. Se llama Creo en Ti. Escuchemos esta hermosa oración por aquí.

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2: 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Salmo 116:15, estimada es a los ojos de Jehová la muerte de sus santos.
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3: Estamos de vuelta aquí en tu programa Tiempo de Victoria en esta preciosa mañana, ¿verdad? En el nombre del Señor. Una mañana de bendición, una mañana gloriosa, poderosa en el Espíritu Santo. Y en este día, pues, en el nombre del Señor, vamos a orar, vamos a clamar, vamos a pedirle al Señor por las familias. Hay que orar por las familias que están afectadas todavía, que están esperando obtener una vivienda, y hay que orar mucho por esas familias. Hay personas que perdieron familiares, padres que perdieron sus hijos, sus hijas, sus nietos, y eso es un dolor muy fuerte, y yo quiero sumarme a orar por todas esas personas en el nombre del Señor, para que sea Dios ayudándoles, fortaleciéndoles, porque solamente cuando pasan estas cosas, la palabra de Dios, el bálsamo de Dios, puede darte la ayuda que esas personas necesitan. Así que si usted está conmigo en este día, ore conmigo, vamos a orar en el nombre del Señor, a clamar al Padre Celestial para que el Señor nos ayude. Vamos a orar, a pedir al Espíritu Santo que sea obrando de una manera poderosa en esas personas. Amén. Cierre con sus ojos conmigo y ayúdeme a orar. Padre, en el glorioso nombre de Jesús de Nazaret, venimos delante de ti, Señor, para adorarte, para glorificarte, para exaltarte, para darte la gloria y para darte la honra y la alabanza, Señor, sabiendo y entendiendo que tu palabra dice: clama el justo y Jehová oye y los libra de todas sus aflicciones. Señor, en esta mañana me uno con este pueblo maravilloso, los que están en sus hogares, los que están en sus apartamentos, Señor, para orar, para clamar, Espíritu Santo de Dios, por la familia, Señor. Aquellas familias que perdieron familiares, aquellas familias que fueron afectadas por el terremoto, aquellas familias, Señor, que perdieron sus viviendas, sus bienes, y están a espera, Señor, de una vivienda digna, una vivienda propia. Señor, tu palabra dice, Señor, clama a mí y yo te responderé. Y clamamos por estas familias, Padre, para que tú tengas misericordia de cada una de ellas, para que tú te le reveles a sus vidas, para que tú te le reveles a sus corazones, Señor. Solamente tú sabes el dolor, la angustia que ellos pueden estar atravesando, aquellos padres de familia que perdieron a sus hijas, a sus hijos, a sus nietos, a sus yernos, Señor. Oramos también por ellos también, Espíritu Santo de Dios, porque es un dolor que embarga el corazón, pero solamente tú, Espíritu Santo, puedes traer paz, consuelo y bonanza a los corazones afligidos. Por eso en esta mañana clamamos por ellos, para que seas tú revelándoteles a sus vidas, transformando sus corazones, transformando sus mentes, alentando sus vidas, Señor. Espíritu Santo de Dios, obrando de una manera especial, solamente tú conoces el para qué de todas las cosas que nos pasan en esta tierra. Y nosotros, Señor, aceptamos tu voluntad y tus designios, Señor, porque tus planes son mejores que los nuestros. Espíritu Santo de Dios, pedimos en esta mañana que tu gracia, que tu amor repose sobre cada familia en esta mañana, que seas tú proveyendo para cada hogar venezolano, cada familia venezolana, los alimentos, los recursos, Señor, la ropa, el calzado, los bienes que se necesitan, Espíritu Santo, que cada familia venezolana no tenga falta de ningún bien, Señor. Sino que tenga, Señor, los recursos que necesitan. Espíritu Santo, obra de una manera poderosa, obra de una manera extraordinaria, obra de una manera poderosa, Señor. Reprendemos esos pensamientos, Señor, que vienen a nuestras vidas, pensamientos de culpabilidad, pensamientos de temor, de duda, que vienen a los corazones, Señor, para hacerlos sentir mal. Los reprendemos en el nombre de Jesús. Reprendemos la depresión, la opresión, las enfermedades. Los reprendemos por el poder de tu palabra, Señor, y proclamamos libertad en esos corazones, libertad en esas mentes. Señor, buscamos tu rostro en esta mañana, porque solamente en ti hay paz, solamente en ti hay amor, solamente en ti hay verdad. Espíritu Santo, glorifícate de una manera sobrenatural. Tú eres el que da esfuerzo al cansado y multiplica las fuerzas al que no tiene ninguna, Señor. Oh Espíritu Santo de Dios, consuela esa familia, Dios amado. Dale sabiduría, entendimiento a las autoridades para tomar las decisiones correctas, Señor, que necesitan tomar, Espíritu Santo, por el poder de tu palabra. Oh Señor, obra de una manera extraordinaria, obra de una manera poderosa, Señor. Solamente tú eres el único que puedes transformar la mente y el corazón de los hombres. Glorifícate, Espíritu Santo, de una manera especial, Señor. Sopla vida sobre Venezuela, sopla vida sobre cada estado, especialmente en el estado de La Guaira, Señor. Empieza tú a soplar vida, Señor, de una manera poderosa. Que la palabra que se está predicando por la radio, por la televisión, en las plazas, en los medios de comunicación, esa palabra esté tocando el corazón de cada venezolano, el corazón de cada venezolana. Espíritu Santo, glorifícate en el nombre de Jesús de Nazaret, Señor. Que haya un despertar glorioso y maravilloso en este tiempo para todos, Señor, en el nombre de Jesús de Nazaret. Yo declaro la paz, el amor, la benignidad, la bondad, la templanza y la fe en cada vida, en cada corazón, Señor, en el nombre de Jesús de Nazaret. Oh Dios, glorifícate, Espíritu Santo, de una manera poderosa. Tú eres nuestra esperanza, tú eres nuestra roca, tú eres nuestro castillo, nuestro socorro, nuestro Dios eterno, fuerte. Mi alma te bendice, mi alma te glorifica. Oh Espíritu Santo, llena cada vida, llena cada corazón, Señor. Fortalece a aquellos pastores también que perdieron su familia, sus congregaciones. Fortalece a tu pueblo en estos tiempos, Señor. Ayúdanos a perseverar y a creer en ti, Padre, en el glorioso nombre de Jesús de Nazaret. Amén, amén y amén. Vamos a adorar a Dios con un hermoso tema musical que dice así.

Así es, sea que vivamos o sea que muramos, somos del Señor Jesús. Quiero compartir con ustedes una reflexión bíblica de la palabra del Señor. Quiero que usted abra la Biblia. Hay una palabra de Dios para ti en esta hermosa mañana, en el nombre del Señor para siempre. Primera de Pedro, capítulo 1, versículo 3 al 5. Primer libro de Pedro, capítulo 1, versículo 3 al 5. Quiero que vaya conmigo esta palabra. Al final volvemos a poner esta hermosa canción que pusimos ahorita de segunda. Hay momentos, la ponemos al de cierre también. Una canción muy hermosa, vieja, pero muy buena. Dice la palabra del Señor en Primera de Pedro, capítulo 1, verso 3. Bendito el Dios y Padre de nuestro Señor Jesucristo, que según su grande misericordia nos hizo renacer para una esperanza viva por la resurrección de Jesucristo de los muertos, para una herencia incorruptible, incontaminada e inmarcesible, reservada en los cielos para vosotros, que sois guardados por el poder de Dios mediante la fe, para alcanzar la salvación que está preparada para ser manifestado en el tiempo postrero. Yo quiero hablarles en esta preciosa mañana, en estos minutos, quiero hablarles sobre el tema lo que ninguna crisis puede quitarte. Lo que ninguna crisis puede quitarte. Y quiero empezar diciendo que muchos cristianos del primer siglo sufrieron maltratos, persecuciones, fueron perseguidos por su fe en Cristo Jesús. Y fue en medio de este contexto de sufrimiento y persecución.

Pedro escribió su carta. Esta carta de Primera de Pedro, capítulo 3, cuando usted la lee, es algo maravilloso, porque su propósito, el propósito de Pedro al escribir esta carta, era de animar, fortalecer la esperanza de aquellos hermanos y exhortarlos a permanecer fieles a Cristo. Quizás nosotros hoy en día nos enfrentamos con problemas, situaciones, quizás no enfrentamos cárceles ni látigos, pero sí enfrentamos diagnósticos, traiciones, enfermedades, incertidumbres y angustias que tocan nuestra alma. Sin embargo, amados hermanos, amados amigos, el apóstol Pedro procura que sus destinatarios de ayer y de hoy no queden atrapados mirando únicamente su sufrimiento, sino que levanten la mirada hacia Cristo. Hay gente que cuando pasa por problemas y dificultades solamente miran sus problemas y dicen, pero ¿por qué me pasó esto a mí? ¿Para qué a mí? Y se ahogan en una culpabilidad y ¿por qué? ¿Y por qué? Y a veces hay momentos en que tenemos que levantar nuestra mirada al Señor y decirle al Espíritu Santo, solamente tú conoces todas las cosas. Entonces hay que mirar nuestra mirada, hay que levantar nuestra mirada a Cristo y no negar que la persecución es real. Por eso Pedro les recuerda por medio de esta carta a los cristianos que Cristo resucitó de entre los muertos. Y la resurrección de Cristo no significa que nosotros los creyentes vamos a dejar de sufrir. Significa que el sufrimiento ya no tiene la última palabra. Porque Cristo vive, existe una esperanza más grande que cualquier crisis presente. Y nuestra esperanza tiene fundamento, nuestra herencia está segura, nuestra salvación está guardada por el poder de Dios. Y nuestro futuro no depende de las circunstancias, sino del Cristo resucitado. Y la gran verdad de este pasaje bíblico es que cuando todo parece incierto, nosotros los creyentes en Cristo poseemos bendiciones eternas que ninguna crisis puede arrebatarnos, porque podemos descansar en Cristo que vive, reina y volverá por su iglesia. Y las tres bendiciones que quiero compartir con ustedes en esta mañana, ¿verdad? Porque las tres, la pregunta o la respuesta a esta pregunta, ¿qué me puede quitar la crisis? Escúchame bien, hay tres bendiciones que quiero compartir contigo que tienen algo en común. Nacen de Cristo, están garantizadas por Cristo y nos sostienen en medio de las dificultades. Y las tres responden a esta pregunta, ¿qué me puede quitar la crisis? Primero, característica número uno, la crisis no te puede quitar nada. ¿Por qué, pastor? Porque hay una esperanza que no muere. Hay una esperanza que no muere. Mire lo que dice el apóstol Pedro en su primera carta, capítulo 1, verso 3. Dice, bendito el Dios y Padre de nuestro Señor Jesucristo, que según su grande misericordia nos hizo renacer para una esperanza viva por medio de la resurrección de Jesucristo de los muertos. Es decir, el apóstol Pedro alaba a Dios porque en su inmensa misericordia nos dio un nuevo nacimiento. Diga conmigo, yo he nacido, levante su mano y diga, yo tengo un nuevo nacimiento a través de Cristo Jesús. Y nos hizo parte de su familia. Y una de las primeras bendiciones en esa nueva vida es que ahora tenemos una esperanza viva. Una esperanza viva. Mientras los cristianos sufrían la persecución por causa del Evangelio, tenían una esperanza viva, personal y activa que transformaba toda su manera de vivir. Una esperanza que no se debilita con los años, sino que se fortalece mientras caminamos con Cristo y que ninguna crisis puede quitarnos. Muy distinta es la realidad de muchas personas en este mundo. Aunque se dice que lo último que se pierde es la esperanza, para muchas personas el paso del tiempo termina apagándola.
El padre que ya no espera que su hijo abandone la droga. El cónyuge que deja de creer que su matrimonio puede cambiar. Cuando la respuesta no llega ni los cambios no ocurren, el tiempo no fortalece la esperanza, la va desgastando. Pero para el cristiano, para el hijo de Dios, el paso del tiempo solo hace que la esperanza sea mucho más gloriosa. No envejece, sino que madura y se fortalece. Y la razón es sencilla. Nuestra esperanza, amados hermanos, amados amigos, no depende de lo que sucede a nuestro alrededor, sino de aquel en quien hemos creído. No es una ilusión para soportar la vida, sino la certeza de que Dios cumplirá sus promesas en Cristo. Hay promesas que Dios tiene para tu vida, para tu casa, para tu familia, que Dios las va a cumplir, porque lo que Él habla, Él lo cumple. Y el apóstol Pedro les recuerda a su destinatario y nos recuerda a nosotros que la fuente de su esperanza es la resurrección de Jesucristo de entre los muertos. Por eso nuestra esperanza, amados hermanos, tiene un fundamento firme. ¿Y cuál es el fundamento? Una tumba vacía. Quien garantiza esa esperanza viva es el Cristo resucitado que vive y reina para siempre. Y es precioso como el escritor a los hebreos confirma esta verdad al decir en su capítulo 6 de Hebreos 6:19, dice: tenemos esa esperanza tan fuerte y segura como un ancla que sostiene el alma. Nuestra esperanza llega más allá de la cortina del lugar santísimo del cielo. Nuestra esperanza es fuerte y segura, ¿por qué? Porque está anclada en el mismo cielo. Mientras el ancla de un barco desciende hasta el fondo del mar, el ancla del cristiano asciende hasta el verdadero santuario celestial, donde Jesús, el precursor, entró por nosotros. Por eso ninguna crisis, vengo a decirte que ninguna crisis puede apagar esa esperanza viva, que es el ancla del alma. ¿Y por qué esta esperanza nunca muere, pastor? Porque Cristo vive. Si Cristo hubiera permanecido en el sepulcro, nuestra esperanza estaría muerta. Pero como Él resucitó, nuestra esperanza jamás, jamás podrá morir. Nuestra esperanza está tan viva como el Cristo en quien descansamos. Así que si tú hoy te sientes sin fuerza, si hoy tú te sientes que ya no puedes más, yo vengo a decirte en esta mañana de parte de Dios que Cristo es la esperanza de gloria que nosotros necesitamos. Si nuestra esperanza está viva porque Cristo vive, entonces el apóstol Pedro nos lleva a una segunda bendición que también fluye de esa misma obra de Cristo y que ninguna crisis puede quitarnos. ¿Y cuál es la segunda bendición, pastor, que hay? Una herencia que no perece. Anota eso, una herencia que no perece. Dice la palabra en 1 Pedro 1:4, nos hizo renacer para una herencia incorruptible, incontaminada e inmarcesible, reservada en los cielos para vosotros. Y la herencia de la que habla Pedro es muy superior a la antigua herencia que tuvieron los judíos como nación y a cualquier herencia que alguien pueda recibir en esta vida. No es un patrimonio ganado por esfuerzo propio, sino un regalo de la gracia de Dios. Y la razón por la que los creyentes en Cristo tenemos una herencia es porque primero fuimos adoptados en la familia de Dios por medio de Jesucristo. Nadie recibe una herencia si no pertenece a la familia. Por eso el apóstol Pablo escribe en Romanos 8:17, y si hijos, también herederos, herederos de Dios y coherederos con Cristo, si es que padecemos juntamente con Él, para que juntamente con Él seamos glorificados. Es decir, Pablo no dice simplemente que somos herederos, dice que somos coherederos con Cristo. Esto significa que la gloria de nuestra herencia no consiste solamente en lo que recibiremos, sino en que estaremos para siempre con Cristo y compartiremos su gloria. Así que la herencia del creyente no es simplemente un lugar en el cielo, es disfrutar para siempre de Cristo y de todo lo que Dios ha preparado para sus hijos. Y al igual que el apóstol Pedro, Pablo enseña que nosotros los creyentes pueden sufrir en el presente,
pero tenemos la certeza de que un día compartiremos la gloria de Cristo y recibiremos plenamente su herencia. Y por eso Pedro describe las cualidades de la herencia que tenemos los cristianos en Cristo de la forma siguiente. Número uno, la herencia que no perece es porque no se puede destruir. Es una herencia incorruptible. Nuestra herencia en Cristo está a prueba de muerte. Las crisis pueden arrebatarnos bienes, salud e incluso la vida física, pero jamás podrán destruir la herencia eterna que Dios nos ha reservado. Segundo, no puede mancharse, es decir, es una herencia incontaminada. Nuestra herencia en Cristo está a prueba de pecado. Vivimos en un mundo marcado por la maldad y la corrupción, pero nada de esto puede contaminar lo que Dios ha preparado para sus hijos. Tercero, no puede marchitarse la herencia, porque es inmarcesible. ¿Y qué significa eso, pastor? Que nuestra herencia en Cristo está a prueba de tiempo. Todo en este mundo envejece, pierde valor y se desvanece, pero la herencia que Dios nos ha reservado jamás perderá su gloria, belleza o valor. En otras palabras, la herencia del creyente está a prueba de muerte, a prueba de pecado y a prueba de tiempo. Pero Pedro añade un elemento importantísimo en su descripción de la herencia cristiana, y es que dice, está reservada en los cielos para vosotros. Es decir, que Dios la tiene guardada en completa seguridad en la caja fuerte del cielo hasta el momento señalado para que sus hijos la reciban. Y la seguridad de esta herencia no produce pasividad, sino perseverancia. Nos fortalece para seguir siendo fieles cuando seguir a Cristo cuesta, porque nuestra mirada está puesta en Él y en la gloria que compartiremos para siempre a su lado. Y si nuestra herencia está segura, porque Cristo reina, porque ahora nos muestra una tercera bendición, que es la última bendición. Escúchame bien, para que no se te olvide, porque Dios nos está hablando en esta mañana, que ninguna crisis puede quitarnos. ¿Y qué es lo tercero, pastor? Una salvación que no falla. Dice la palabra en 1 de Pedro 1:5, que soy guardado por el poder de Dios mediante la fe para alcanzar la salvación que está preparada para ser manifestada en el tiempo postrero. Es decir, Pedro le dice que el Dios soberano y omnipotente no solo guarda la herencia de los santos en los cielos, sino que también guarda a los santos para la herencia. Dios guarda la herencia y guarda al heredero. Y la palabra guardados era un término militar que se usaba para describir unas ciudades cuyas murallas eran vigiladas día y noche. Y Pedro quiere que entendamos que así también Dios nos protege a sus hijos. No estamos abandonados a nuestra suerte, vivimos bajo la vigilancia constante del poder de Dios. ¿Por qué podían estar seguros estos creyentes de que llegarían hasta el final si estaban siendo expulsados de sus trabajos, rechazados por su familia y sufrían amenazas para seguir a Cristo? Pero el apóstol Pedro no ignora lo que ellos estaban enfrentando ni les promete una vida libre de sufrimiento, porque él mismo sufría como cristiano. Pedro les asegura que mientras su fe es sometida a prueba como el oro, Dios mismo los guarda por su poder para que alcancen la salvación final que les tiene preparada. Así que la seguridad de nosotros los cristianos no descansa en nuestra propia fuerza, sino en Cristo Jesús, que murió por nuestros pecados, resucitó para justificación y ahora intercede por ellos delante del Padre. Y nuestra vida cristiana no comenzó por iniciativa humana, no se sostiene por nuestra propia fuerza y no terminará en el fracaso mientras permanezcamos en la fe. El Dios que comenzó la buena obra en nosotros es el mismo Dios que la llevará a su culminación. Y Pedro les anima a sus hermanos en la fe diciéndole que el objetivo de ser guardados por el poder de Dios mediante la fe es para salvación, que está preparada para ser reservada en el último tiempo. Por eso, y si vivimos, para Él vivimos. Por eso hay momentos que las palabras no nos alcanzan. Así que nos vamos a despedir con esta hermosa adoración, para que usted entienda que hay momentos que las palabras no nos alcanzan. Por eso, la crisis no te puede quitar, escúchame bien,
lo que Dios tiene para ti. La crisis no te puede robar lo que Dios te ha prometido. ¿Sabes por qué? Porque hay una esperanza que no muere, primero. Segundo, hay una herencia que no perece. Y tercero, hay una salvación que no falla. Así que yo pido al Señor en esta mañana que la presencia de Dios pueda inundar tu vida de una manera sobrenatural. Y que tú puedas en este día entender que Dios te ama profundamente. Que pase lo que pase, venga lo que venga, perdamos lo que perdamos. Nuestra vida está escondida en las manos de un Dios maravilloso. Levante su mano y diga: yo te agradezco, Señor. Vamos arriba, yo te agradezco. Así es, te agradezco, Señor. Dígale: por todo lo que haces, por todo lo que haces, por todo lo que has hecho. Wow, qué hermosa la presencia de Dios en esta mañana. Gracias, Señor. Te pido que bendigas a todos los que están en sintonía. Bendecimos a Venezuela, el norte, el sur, el este y el oeste. Bendecimos a todas las familias. Bendecimos, Señor, nuestra tierra, Venezuela. Y declaramos que en los próximos días, en los próximos meses, serán, Señor, momentos y tiempos de refrigerio para cada uno de nosotros. Gracias, Señor, por tu amor y tu verdad, en el nombre de Jesús. Con esta misma adoración nos despedimos. Saludamos a Lilibet Pavón, Fátima Ferreira, que está en el kilómetro 12 del Junquito, Marina Manrique, que está en sintonía del cementerio, parte de afuera. Saludamos en esta mañana a mi hermana Marlene de Varela. Te amamos, mi hermana Marlene, a mi hermano Ramón, a Marquitos. Dios les bendiga, Dios les guarde. Saludos y besos, mi hermana Marlene, en el nombre del Señor. Lilibet de Pavón está en sintonía desde el índice. Le dejo con 30 segundos esta canción. Y si vivimos, para Él vivimos. Y si morimos, para Él morimos. Porque Dios es bueno. Y como dice el cántico, ahí se las dejo. Dios les bendiga, Dios les guarde. Sea que vivamos o que muramos, somos del Señor.

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0: En Dinámica son las 8:00.
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Excelente mañana, muchísimas bendiciones para todos y gracias por estar allí, por acompañarnos en esta nueva emisión de tu programa Solo Tu Gracia, transmitido de lunes a viernes de 8 a 8.55 acá en la ciudad de Caracas, a las faldas del Ávila, Boulevard Brasil, en La Pastora, desde La Pastora para toda la Gran Caracas, para toda Venezuela y todo el mundo. Solo Tu Gracia, en donde la palabra de Dios tiene el primer lugar, un espacio donde su palabra siempre será suficiente. Y estamos aquí en Radio Dinámica 1490, en la amplitud modulada, siempre única, refrescante y edificante. Una canción hermosa, me encanta, de su producción Huele a Lluvia del 2015, en la voz maravillosa de Ricardo Rodríguez. Dios no falla. Seguiremos con el Dios que adoramos, en la voz de Jonathan y Sara Jerez desde República Dominicana. Te alabaré, un flamenco del grupo Alabastro. Amarte solo a ti, un bolero, en la voz espectacular de Yulisa. Y finalmente terminaremos con otro flamenco de La Última Palabra, de David Ocharcoaga. Maravillosa música, así que te invito a quedarte con nosotros acá en nuestro programa día miércoles, mitad de semana, Solo Tu Gracia. Programa número 1050, mitad de semana 264, miércoles 15 de julio, mes 7, 2026. En la dirección general de la estación, Don Manuel Felipe García. Control técnico, Damaso Montero. Musicalización del espacio, Andrés Oliveros. Y en la producción y conducción, el 2662, Jonathan Labrador. Estaremos hasta las 8.55 del día de hoy. Nuestro número de contacto, 0424-103-4849. Y nuestra página web, www.radiodinamica.com.ve. Al final agregan barra Caracas y vas directamente a esta emisión del día de hoy, de lunes a viernes. Así que están cordialmente invitados a estar conectados con nosotros también el fin de semana, día sábado, a las 7 de la mañana, con Dulce Oración, tu espacio de conexión divina, de 7 a 7.55 de la mañana. Hemos estado por 3 sábados consecutivos orando en clamor por la nación. Así que estén también conectados con nosotros cada día sábado. Y el día domingo con Ad Fontes, comenzando a las 8 de la mañana por una hora, y luego a las 7 de la noche con la ministración de la palabra del Señor. Actualmente en Los Cocuyos estamos exponiendo el libro de Job, una serie de predicación expositiva, así que están cordialmente invitados a estar con nosotros de lunes a domingo, por acá, por Radio Dinámica. Vamos con nuestra primera sección, es nuestro devocional Dios en Sandalias, encuentros transformadores con el Verbo hecho carne. Julio 15, vivir el reino, vivirlo conforme al Espíritu. Y estaremos en el capítulo 8 de Romanos, un capítulo por demás hermoso. Durante casi 30 días hemos estado meditando en algunos de los principios que Cristo expuso en el Sermón del Monte, ahí en Mateo 5, 6 y 7. Les voy a invitar a que vayamos ahora a Romanos. Ese será el texto sobre el cual reflexionaremos el día de hoy. ¿En qué consiste poner la mente en las cosas de la carne? ¿Qué enseña Pablo acerca de los intentos de agradar a Dios por medio de la carne? ¿Qué función cumple el Espíritu en la vida del Hijo de Dios? ¿Y de qué manera práctica podemos poner la mente en las cosas del Espíritu? Uno de los errores que se ha cometido en el estudio del Sermón del Monte, y especialmente de las Bienaventuranzas, es creer que provee una fórmula para llegar a Dios. Y con esta convicción, una persona se lanzaría primeramente a abrazar la pobreza, luego a buscar la humildad,
y así poco a poco avanzar paso a paso hacia una supuesta intimidad con el Señor. En el texto de hoy, Pablo claramente señala que la carne no puede sujetarse a la ley de Dios, ni siquiera dando el mejor esfuerzo para conseguirlo. Y esta verdad debería servirnos de advertencia de que una persona, ¿verdad?, no logrará nunca insertarse en el reino por su propia iniciativa. No obstante, he observado una y otra vez cristianos nerviosos y ansiosos porque no consiguen que sus vidas produzcan la realidad que, según ellos, Dios les está exigiendo. El Sermón del Monte, como hemos visto en estos días, describe la clase de vida que experimenta quien ha sido alcanzado por la gracia y la misericordia de Dios. Es un inventario de la transformación que se produce en una persona cuando el Señor nos reubica en el plano de la vida para el cual Él nos creó. ¿Y cuál es el propósito de esta descripción? Quizás la razón principal que motivó a Cristo a compartírnosla fue ayudarnos a identificar una legítima experiencia con el Señor. Los fariseos, los escribas, los saduceos aseguraban que poseían la fórmula para una vida agradable a Dios, pero la falta de transformación en sus vidas personales negaba que esta experiencia fuera genuina. El hecho es que nuestro corazón nos engaña tan profundamente que somos capaces de convencernos, contra toda evidencia, de que estamos viviendo en el centro de la voluntad de Dios. El Sermón del Monte nos ayuda a identificar las características sobresalientes del ciudadano del reino. ¿Cómo podemos avanzar en esta dirección entonces? Pablo descarta categóricamente el intentar este camino por la carne. Esto no es más que confiar en nuestras propias capacidades y esfuerzos. Una persona que está siendo conducida por un camino que no hubiera conocido ni elegido por su propia iniciativa. Eso es lo que habla de una vida guiada por el Espíritu. Y ese camino es el reino del Señor. Y para poder transitarlo se requiere un espíritu sensible a las directivas celestiales. De manera que a cada paso, cada día, logremos andar de acuerdo a las indicaciones de ella. Ese es el camino del Espíritu y requeriremos de perseverancia, de paciencia, junto a una convicción inamovible de que solos no vamos a poder. Necesitamos la obra del Espíritu en nuestra vida. 8:13 de la mañana. Vamos con buena música. Jonathan y Sara Jerez, el Dios que adoramos. Ya regresamos, no se vayan.

Estamos de vuelta, 8:18 de este día, miércoles, a mitad de semana. Ya a mitad de mes también, del mes de julio. Muchísimas bendiciones para todos los que están conectados con nosotros a esta hora. Pueden hacerlo a través de la señal abierta en amplitud modulada en la 1490 otra vez, o a través de nuestra página web www.radiodinamica.com.be. Agregas al final barra Caracas e irás directamente a esta señal del día de hoy. Bueno, sin más preámbulos, vamos con nuestra siguiente sección. Y ese es el libro que estamos tratando, de Luis Palau. ¿Dónde está Dios cuando sucede algo malo? Es nuestra octava entrega y vamos a pasar a considerar 9 puntos. Y son 9 puntos que quisiera el autor expresarnos o expresarle a quien se pregunta: ¿dónde estaba Dios cuando abusaron de mí? ¿Dónde estaba Dios cuando mi hijo nace sin capacidades? ¿Dónde estaba Dios cuando, y usted coloque esa situación tan difícil que ha estado viviendo, que ha vivido? Y no es una respuesta completa para ese interrogante, y admito, dice Luis Palau, que hay mucho misterio sin develar. Pero creo que estos 9 elementos pueden trabajar unidos para dar comprensión y esperanza. El primer elemento, el primer punto a considerar, es que la agresión no es tu culpa. Esta fue una de las primeras frases que le dije a María cuando llamó buscando paz y sanidad. María, tú no eres la responsable de lo que te hicieron tus hermanos. Esa no es tu culpa. No lo hiciste voluntariamente, tú fuiste una víctima. Eras una niñita, no fue tu culpa. A menudo, las víctimas de la agresión creen que de alguna manera son responsables por lo que otros les hicieron. A veces el propio agresor lo afirma, pero es totalmente falso. El agresor es la única persona responsable por esa agresión y la víctima no comparte su culpabilidad. Y este punto es sumamente importante. Un segundo punto a considerar: Dios nos dio libertad de elección. No somos robots, ni somos prisioneros del destino. Dios nos dio el poder de elegir lo que haremos, cómo lo haremos. Y tenemos la libertad de tomar decisiones morales. Creo que este libre albedrío es la mayor expresión de amor que puede darnos el Dios que todo lo sabe. Pero es cierto que hay riesgos involucrados allí. Podemos observarlo en el terreno humano de ser padres, por ejemplo. La mayoría de estos quieren que sus hijos los amen, no por temor, sino por elección. Habría poca satisfacción si el amor fuera coercionado, por ejemplo. Pero algunos hijos se niegan a amar a sus padres a pesar del amor que se les demuestre. Y ese es el verdadero riesgo de la libertad. Es lo mismo, pero en mayor escala, cuando se trata de la libertad de elegir moralmente. Dios nos permite elegir lo que deseemos, pero algunos la utilizan para tomar decisiones dañinas, decisiones destructivas. Y debemos estar dispuestos a aceptar las consecuencias de que otros van a usar su libertad para el mal, no para el bien precisamente. Y el mundo cosecha lo que siembra, y a veces los inocentes sufren porque los malos eligieron usar su libertad en oposición a las leyes divinas. Y no podemos culpar injustamente a Dios por este mal, pues no quisiéramos que nos quitaran nuestra libertad de elección. Hay un orden moral. Existe lo malo y existe lo bueno. Algunas personas le causan dolor a otros o se meten en problemas simplemente porque transgreden la ley. Podemos elegir saltar de un edificio de 10 pisos, pero no somos libres de elegir las consecuencias de violar la ley de gravedad. La libertad de elección es un gran regalo, pero también conlleva una gran responsabilidad.
y utilizarla para mal puede causar un tremendo dolor. Las cosas así, por más duro que parezcan, son así realmente. Ese ha sido un gran punto, este segunda opción a elegir. Un tercer punto a tomar en cuenta es que el corazón humano es engañoso sobre todas las cosas e increíblemente perverso. Pocas cosas muestran la depravación del corazón humano de manera más gráfica que el abuso en el hogar. Es difícil imaginar cómo un adulto puede practicar un comportamiento tan despreciable como golpear, aterrorizar o abusar de un niño, pero sucede. Y sucede con demasiada frecuencia. Y la dura verdad es que el potencial para un pecado tan vil está dentro de nosotros. La Biblia declara que todos han pecado y están privados, destituidos de la gloria de Dios. Romanos 3:23. La Biblia no deja afuera a nadie. Insiste que todos, sin excepción, hemos sido manchados por el pecado. Y leo textualmente: no hay ni un solo justo, ni siquiera uno, no hay nadie que entienda, nadie que busque a Dios, todos se han descarriado, a uno se han corrompido, no hay nadie que haga lo bueno, no hay ni uno solo. Su garganta es un sepulcro abierto, con su lengua profieren engaños, veneno de víboras hay en sus labios. Llena está su boca de maldiciones y de amargura. Veloces son sus pies para ir a derramar sangre. Dejan ruina y miseria en sus caminos y no conocen la senda de la paz. No hay temor de Dios delante de sus ojos. Eso el Espíritu de Dios se lo reveló a Pablo y lo escribe para la iglesia en Roma en su carta a los Romanos, capítulo 3, versículos 10 al 18. Quizás la descripción más reveladora de nuestra naturaleza pecaminosa se encuentra allí, en Jeremías 17:9, pero vendremos de vuelta. Te alabaré, del grupo Alabastro. Ya regresamos, no se vayan.

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2: Estamos de vuelta a 8:31 de este día miércoles, mitad de semana, y estás en sintonía de tu programa Solo tu Gracia, transmitido de lunes a viernes aquí desde la ciudad de Caracas, desde La Pastora, las faldas del Cerro El Ávila del Guarayra Repano, aquí en la parroquia de La Pastora. Maravilloso clima que nos regala el Señor aquí en la ciudad de Caracas. Espectacular, de verdad que sí. Un gran abrazo para todos, muchísimas bendiciones, gracias por escribirnos. El número para su mensajería de texto, su WhatsApp, 0424-103-4849, 0424-103-4849. Ahí pueden escribirnos, SMS, mensajes cortos, también mensajes por WhatsApp y nuestro canal en Telegram, Solo tu Gracia Radio. Seguimos con nuestra sección donde estamos tratando el libro ¿Dónde está Dios cuando sucede algo malo?, escrito por Luis Palau. Y decíamos que quizás la descripción más reveladora de nuestra naturaleza pecaminosa se encuentra en la traducción Reina Valera de Jeremías 17 y verso 9. Dice así: engañoso es el corazón más que todas las cosas y perverso. ¿Quién lo conocerá? Cada uno de nosotros tiene un corazón engañoso y profundamente infectado por el pecado. Ante los ojos de Dios, hasta el mejor de nosotros es perverso. Y esto resulta difícil de imaginar para la mayoría de nosotros. Consideramos que los agresores son perversos, pero no nos vemos de ese modo. Bueno, podemos tener nuestras faltas, pero no creemos merecer que nos tilden de malos. Sin embargo, así es como nada más y nada menos que Jesús, con toda su autoridad, nos llama. Pues, si ustedes, aun siendo malos, saben dar cosas buenas a sus hijos, ¿cuánto más su Padre que está en el cielo dará cosas buenas a los que le piden? Mateo 7:11. La mayoría de nosotros nos disgustamos por tal insinuación, pero eso no la hace menos cierta. Y debemos detestar los actos perversos de aquellos que agreden a otros, sin olvidar que el mismo mal que acecha sus corazones también infecta el nuestro. Ninguno viene al mundo

Esas excusas no son válidas ni aceptables. Cada uno de nosotros es responsable por su pecado. Como escribió el profeta Ezequiel, la persona que peque morirá. Ezequiel 18 y verso 4. Un quinto punto a considerar. Dios no es el autor del mal, pero es completamente capaz de sacar algo bueno de esa maldad. Y es difícil encontrar en el Antiguo Testamento una familia más disfuncional que la familia del patriarca Jacob. Celos, mentiras, engaños, abuso físico, violación, homicidio, traición. Vaya, qué lista tan larga. Todo eso está en Génesis, el primer libro de la Biblia. Esa familia era un lamentable desastre. Sin embargo, fue un miembro de esa familia, un hombre que fue agredido físicamente, traicionado, vendido como esclavo por sus propios hermanos, el que más tarde pudo decirle a aquellos que tanto lo habían maltratado: es verdad que ustedes pensaron hacerme mal. Yulisa, amarte solo a ti. Ya regresamos.

Estamos de regreso. Qué canción tan hermosa la de Yulisa. Hermosa, una interpretación impecable. Amarte solo a ti. Es un bolero, fue un bolero en la voz de Yulisa Arce. Maravillosa mañana, maravilloso día 8:42 aquí en la ciudad de Caracas. Desde La Pastora, transmitiendo en amplitud modulada para la Gran Caracas y a través de nuestra página web www.radiodinamica.com.be/Caracas y desde allí para todo el resto del país y para todo el mundo. Muchísimas bendiciones para todos, gracias por sus mensajes. Muchísimas gracias, Iris. Gracias por tus mensajes, Jennifer. Muchísimas gracias, Eliseo Soto. Bendiciones. Muchísimas gracias, Jesús Noguera. Un fuerte abrazo para ti, mi amado. Gracias por escribirnos. Seguimos. Fue un miembro de esa familia, un hombre que fue agredido físicamente. José, ¿se acuerdan? Traicionado, vendido como esclavo por sus propios hermanos, el que más tarde pudo decirles a aquellos que tanto lo habían maltratado: es verdad que ustedes pensaron hacerme mal, pero Dios transformó ese mal en bien para lograr lo que hoy estamos viendo: salvar la vida de mucha gente. Génesis 50 y verso 20. Y fue a través de este desastre de familia que Dios, siglos más tarde, trajo al mundo al Salvador, a Jesucristo. Dios no puede hacer el mal ni es tentado por él, pero es especial sacando algo bueno de lo malo, como lo escribió el apóstol Pablo en Romanos 8:28. Ahora bien, sabemos que Dios dispone todas las cosas para el bien de quienes los aman, los que han sido llamados de acuerdo con su propósito. Un sexto punto: Dios puede borrar por completo los recuerdos perturbadores. Es incuestionable que una persona dañada por el abuso doméstico enfrente una batalla cuesta arriba para sobreponerse a las consecuencias de ese abuso. Pero no puedo estar de acuerdo con aquellos que insisten en que una víctima de abuso simplemente debe aprender a vivir con sus recuerdos perturbadores para salir adelante. Sin duda, un diagnóstico tan depresivo se aplica a aquellos que intentan encontrar alivio fuera de los recursos ilimitados de Dios. Pero decir que los recuerdos lamentables deben continuar acechando a la persona por el resto de su vida, mis amados, eso es negar el evangelio mismo de la gracia. Y gracias al Señor por la promesa en la segunda carta del apóstol Pablo a Corintios, en el capítulo 5 y verso 17, que afirma: por lo tanto, si alguno está en Cristo, nueva criatura es, lo viejo ha pasado, he aquí todas las cosas son hechas nuevas. Y Luis Palau dice: no quiero decir que con pronunciar las sílabas sagradas Dios, la persona quede liberada en forma mágica, instantánea, de las enormes cicatrices emocionales del abuso familiar. Pero sí quiero decir que la sanidad verdadera es posible a través del poder de Dios y su palabra. Y eso es exactamente lo que le dije a María la noche que me llamó. Quiero que entiendas lo siguiente, María. Dios puede borrar los recuerdos que te paralizan de modo que parezcan una película que le ocurrió a otra persona. No tienes que vivir con esta carga el resto de tu vida, porque no puedes continuar así para siempre. ¿O sí? Y María respondió: no puedo. Quiero decir esto, continué: cuando Jesucristo en verdad entra en tu vida y en tu corazón, Él te transforma en una nueva criatura. Entonces le di a María, dice Luis Palau, la promesa de Hebreos 9:14, que dice así: si esto es así, ¿cuánto más la sangre de Cristo, quien por medio del Espíritu Eterno se ofreció sin manchas a Dios, purificará nuestra conciencia de las obras que conducen a la muerte, a fin de que sirvamos al Dios viviente? Has tenido tus fracasos, has tenido dos matrimonios y has pecado contra el Señor. Él te perdonará. Pero ese versículo también dice que te ayudará a olvidar los recuerdos de lo que esos dos hermanos
desagradables cosas hicieron sobre ti. Dice que la sangre de Cristo limpiará tu conciencia de las obras del mal, las obras del mal que has hecho y las obras malignas que esos dos hermanos tuyos te hicieron, para que puedas dejarlas en el pasado para siempre. Puedes empezar de nuevo, María, esta noche como si fueras una niña a la que nunca agredieron. Literalmente puedes comenzar de nuevo. Si le das tu vida a Cristo, será como si fueras una nueva mujer. No va a ser como si fueras una nueva mujer. Serás una nueva mujer. Hasta tu vida mental cambiará. La Biblia dice que recibimos la mente de Cristo. Podría ser limpiada de tal forma que te convertirías en una mujer totalmente diferente. Jesucristo es quien lo hace. Nadie más puede hacerlo. Puedes hablar conmigo hasta el fin del mundo. Puedes buscar ayuda. Puedes tomar medicamentos recetados. Todo eso puede ayudarte un poquito. Pero solo Jesucristo puede hacerte una mujer totalmente nueva. ¿Te gustaría? Lo intentaré, respondió María. Pero lo he intentado muchas veces. María, pero no se trata de lo que tú vas a hacer. ¿Ya has tratado de ser una mujer diferente? No. Es Cristo en ti el que va a obrar en tu corazón y en tu mente. Es Jesucristo que hará de ti una nueva mujer. Y esto podría parecer un cuento de hadas a quienes nunca han experimentado el poder de Dios a través de la fe en Jesucristo, pero funciona, es real. Y dice Luis Palao, ya para cerrar nuestro programa el día de hoy, lo he visto muchas veces en mis años de ministerio, no es un cuento de hada, es lo que la Biblia llama las buenas nuevas de salvación. Muchísimas bendiciones, mis amados. Mañana continuaremos con nuestra serie en el libro ¿Dónde está Dios cuando sucede algo malo?, escrito por el evangelista Luis Palao. De momento nos despedimos ya con la satisfacción del deber cumplido por este día, maravilloso día para todos. Un fuerte abrazo a la distancia, que Dios les bendiga abundantemente. Para ustedes hemos estado en la dirección general de la estación, don Manuel Felipe García, control técnico Damaso Montero, musicalización Andrés Oliveros, y en la producción y conducción el 2662, tu consiervo en Cristo, Jonathan Labrador. Sigan con la programación especial y única de Radio Dinámica 1490, y les dejo esta última pieza de su producción Mi Fiel Soldado 2014, La Última Palabra, un flamenco balada, y es David de Ocharcuaga. Dios les bendiga superabundantemente.

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1: 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Salmo 116:15. Estimada es a los ojos de Jehová la muerte de sus santos.
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0: En Dinámica son las 8 y 59 minutos.
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2: El verdadero propósito y rol que Dios nos ha dado como hombres, cómo debe reflejarse ese liderato en el trabajo, el hogar, la familia y en el mundo, siguiendo siempre el ejemplo perfecto de Jesucristo. Ese es el tema que queremos tratar en este día, continuando con esta miniserie de qué significa ser hombre.
3: Bueno, lo prometido es deuda. En el programa anterior dijimos que íbamos a hacer eso. Entonces, para que la gente sepa que sí, que tratamos de cumplir nuestra palabra.
2: Sujel, cuando tú predicaste de ese tema, que lo escuché en una conferencia, tú empezaste hablando del rol del hombre, como poniendo el ejemplo de un león que estaba en una jaula. Sí. Explícame eso.
3: Bueno, imagínate que al león lo convenzan de que todo tipo de liderazgo que él ejerce entre los animales de la selva es un liderazgo tóxico. O sea, ahora el término masculinidad tóxica está de moda. Todo hombre que trate de ejercer un liderazgo piadoso, yo no estoy hablando de nadie, ya lo dijimos en el programa anterior, no lo voy a repetir, no estamos hablando de nadie que abuse de su autoridad, un líder ya es una persona tóxica. Entonces, imagínate que se trate de convencer al pobre león de que no solamente que él es inútil, o sea, que no necesita ser el león, el rey de la selva, es que inclusive es peligroso. Y el león comienza a convencerse de que debe ir en contra de su naturaleza leonina y convertirse en un gatito. Bueno, eso es exactamente lo que ha pasado con muchos hombres en el día de hoy. Se han replegado por todo el ataque que el liderazgo, no solamente masculino, yo creo que el liderazgo está siendo enfrentado a todos los niveles. O sea, la gente no quiere que el maestro ejerza autoridad, ahora el maestro es un facilitador. La gente está en contra de la policía, está en contra del gobierno, está en contra del liderazgo masculino, está en contra de todo. Vuelvo y reitero, ciertamente ha habido un abuso de la autoridad a lo largo de toda la historia. Entonces, no estamos abogando por un mal necesario, estamos abogando por una estructura de autoridad que es necesaria, Eduardo, para que la sociedad funcione, para que el hogar funcione, para que el trabajo funcione, para que la iglesia funcione, para que la nación funcione.
2: Entonces, lo que refleja esta cultura en muchos aspectos es que no estamos funcionando con los roles como debemos llevarlos a cabo.
3: Me llamó muchísimo la atención lo que dice la feminista Camille Paglia. Ella dice, voy a leerlo aquí porque no te lo puedo decir de memoria, pero dice, cuando ese rencor molesto contra los hombres ha sido una de las características más desagradables e injustas del feminismo de la segunda y la tercera ola. Tú sabes que el feminismo ha tenido tres olas, la primera fue en el siglo XIX, pero las otras dos han sido más recientes, y dice ella que ese rencor contra el hombre es una de las cosas más injustas.
2: Rencor contra el hombre, qué término,
3: ¿eh? Sí, muchas feministas enseñan a las mujeres a odiar a los hombres porque todos los hombres son abusadores en potencia. Oye esto ahora, sigue diciendo Paglia: cuando una cultura educada denigra rutinariamente la masculinidad y la hombría, las mujeres se quedarán perpetuamente atrapadas con chicos que no tienen ningún incentivo para madurar o para honrar sus compromisos. En otras palabras, al final de cuentas, son las mismas mujeres las que van a sufrir las consecuencias de ese ataque sistemático contra la verdadera masculinidad.
2: Porque, ¿qué pasa? ¿Están apabullando a los hombres?
3: Eduardo,
2: lo están relegando a un segundo plano.
3: Hace décadas atrás se acuñó el término adultecentes para hablar de hombres que tienen 30 años y no asumen responsabilidades de hombres. Ellos siguen en casa de papi y mami, cambian de trabajo como cambian de camisa, porque no permanecen en ningún lado, no tienen hombría, no han desarrollado la hombría. Y nuestra sociedad necesita urgentemente de hombres que se comporten como hombres, y obviamente mujeres que se comporten como mujeres.
2: Es lo que llamaban o llaman la adolescencia extendida de muchos hombres.
3: Exacto, adultecentes, son adolescentes de 30 años.
2: A mí me gustaría que viéramos los diferentes roles del hombre en diferentes áreas. Dime qué sucede en el trabajo con los hombres.
3: Ok, la semana pasada dijimos, Génesis 1 nos narra la creación del hombre a la imagen de Dios y con dos identidades sexuales diferentes, varón y hembra los creó, y luego dice que ambos tenían el papel de sojuzgar la tierra y de llenar la tierra, cada uno cumpliendo un rol particular. También dijimos que en Génesis 2, Moisés hace un zoom al sexto día de la creación y comenzamos a ver entonces ese detallito del versículo 27, varón y hembra los creó, mucho más ampliado. Y una de las cosas que vemos es que Dios crea al hombre primero y a Eva la crea después. Ahora, ¿qué ocurre cuando Dios crea al hombre? Eva todavía no está en el panorama. Permíteme leerte un texto que se encuentra en Génesis capítulo 2, versículos 4 al 5. Básicamente lo que dice el versículo 4 es que Dios creó un huerto, y luego en el versículo 5 dice: y aún no había ningún arbusto del campo en la tierra, ni había aún brotado ninguna planta del campo, porque el Señor Dios no había enviado lluvia sobre la tierra, ni había hombre para labrar la tierra. Fíjate, aquí tenemos dos cosas. Así como la tierra necesitaba lluvia para que los árboles crecieran, la tierra necesitaba un hombre para que labrara la tierra. ¿Qué hizo Dios? Dios crea un hombre. ¿Y de qué lo crea, Eduardo? Ahora vamos a cambiar de rol. ¿De qué material hizo Dios al hombre?
2: Bueno, él lo hizo del polvo de la tierra.
3: Así que desde el principio, el hombre, aún por su diseño y creación, queda identificado con su lugar de trabajo, dice en el versículo 7. Luego, más adelante, escucha lo que dice el versículo 8. Y plantó el Señor Dios un huerto hacia el oriente en Edén, y puso allí al hombre que había formado. Así que ahora tenemos más claramente, recuerda, Eva todavía no está en el panorama, tenemos al hombre colocado en su puesto de trabajo, pero todavía no sabe qué es lo que tiene que hacer. En el versículo 15, ahora lo vemos todavía más ampliado. Recuerda, un zoom, va cada vez más ampliado. Entonces el Señor Dios tomó al hombre y lo puso en el huerto del Edén para que lo cultivara y para que lo cuidara. O sea, el hombre tenía que labrar la tierra, imagínate a Adán sembrando la semilla, podando los árboles, recogiendo los frutos. El hombre tenía que proteger el huerto. Ya Dios está planteando la posibilidad de un ataque enemigo y el hombre es aquel que está llamado a proteger el huerto.
2: Actuar como guardián.
3: Como un guardián. El Salmo 121 dice acerca de Dios: no se dormirá el que te guarda. Y es la misma palabra que se usa en Génesis capítulo 2, versículo 15. Jehová es tu guardador, Jehová es tu sombra, tu mano derecha. Bueno, Eduardo, Dios nos ha dado a nosotros, los hombres masculinos, nos ha dado la responsabilidad de proteger. O sea, que cuando tú escuches un ruido a las 3 de la mañana,
2: no
3: le digas a Patricia que vaya a ver qué fue lo que pasó. O sea, es tu deber, es tu responsabilidad cuidar de tu esposa. Bueno, yo sé que ya tus hijos no están en casa, sí, pero cuidar de tu familia. Ese es el deber que Dios ha puesto sobre los hombres.
2: Bueno, una pregunta. ¿Esas dos palabras se utilizan también en la administración de los sacerdotes en el templo?
3: Sí, porque el hombre no solamente debía hacer una labor de trabajo, sino un trabajo físico para proteger y proveer a su familia, sino también un trabajo pastoral. El hombre estaba llamado a ser el sacerdote del huerto del Edén y traspasar la palabra de Dios, como veíamos la semana pasada en el programa que vimos de la masculinidad. Ahora, escucha estos datos, Eduardo. En el 2013 la Gallup hizo una encuesta y el 70% de los norteamericanos no se sienten recompensados por sus trabajos. Y solo de un 20 a un 30% encuentran sus trabajos inspiradores. O sea, lo que eso quiere decir es que Dios nos creó para trabajar. El trabajo no es una maldición que vino por causa del pecado. El trabajo es algo grandioso que Dios diseñó para que el hombre se ocupara en eso. Pero muchos, muchos hombres se sienten hastiados de su trabajo. Ok, ¿qué podemos hacer con eso? Porque Dios quiere que nosotros ejerzamos dominio en el contexto de nuestra labor, en el contexto de nuestro trabajo. Entonces, ¿cómo yo puedo hacer eso?
2: Muchos podrán argumentar que están trabajando en áreas que no son donde están llamados, que bueno, Dios le ha dado talentos específicos, una vocación que no pueden desarrollar.
3: Ok, déjame ir un paso atrás. Nosotros vivimos en un mundo caído, y en ese mundo caído, la maldición, el castigo que vino sobre el hombre, y quiero aclarar que cuando yo uso la palabra hombre ahora en este programa, no es genérico, o sea, no estoy hablando de hombre y mujer, sino del hombre masculino. Ok, el castigo que vino sobre el hombre por causa de su desobediencia y su rebelión contra Dios, se dio en el contexto del trabajo. Dice, con el sudor de tu rostro comerás el pan. Así que, Eduardo, todo trabajo tiene su cuota de frustración. El trabajo te hará sudar, aunque trabajes en una oficina con aire acondicionado. Eso quiere decir que, independientemente de que yo trabaje en un área que me guste o en un área para la que yo esté capacitado, el trabajo va a tener sus elementos de frustración. Eso es parte de la caída. Y no por eso yo voy a renunciar de mi trabajo, porque yo tengo que proveer para mi familia. Entonces, habiendo dicho eso, que todo trabajo tiene su cuota de frustración, ¿qué puede hacer el hombre que está hastiado de su trabajo? Hay un libro que, por cierto, lo recomiendo muchísimo, se llama El hombre frente al espejo, de Patrick Morley, y ese libro está en español. Y Patrick Morley dice varias cosas con respecto a ese punto, pero solamente voy a traer dos. Él dice, primero, redefine tu ambición. En otras palabras, Eduardo, ¿para qué tú trabajas? ¿Tú trabajas porque tú quieres ser rico? ¿Tú trabajas porque tú quieres tener una vida cómoda? ¿Porque a los 50 años ya tú quieres tener suficiente para retirarte? ¿Para qué tú trabajas?
2: Trabajamos para la gloria de Dios. Y ahí es que está el problema de la mayoría de las personas, que no entienden esa realidad.
3: Yo trabajo para la gloria de Dios, para agradar a Dios. En Primera Tesalonicenses, yo no voy a leer el texto porque no tenemos mucho tiempo, pero voy a dejarlo de tarea para los que nos están viendo. En Primera Tesalonicenses, capítulo 4, versículos 1 y 2, Pablo le dice a los tesalonicenses, yo los alabo, porque, en otras palabras, porque ustedes están agradando a Dios. Pero ¿saben qué? Los animo a que abunden en eso más y más. Porque nosotros nunca vamos a llegar a un punto en que todo lo que hagamos agrade a Dios. La pregunta es, ¿cómo se supone que nosotros debemos agradar a Dios? Y ahora Pablo va a dar algunas cosas. Dice, abstente de la fornicación, la pureza sexual, la santidad. Y luego, en el versículo 10, dice, y los instamos también a que abundéis en el amor mutuo más y más, y a que tengáis por vuestra ambición el llevar una vida tranquila y ocuparse en vuestros propios asuntos y trabajar con vuestras manos, tal como os hemos mandado. ¿Sabes qué, Eduardo? Cuando un hombre cristiano hace con excelencia, con responsabilidad, el trabajo que se le puso por delante, él está agradando a Dios.
2: Sí, porque trabajamos para agradar a Dios y no a los hombres. Y un hombre que sabe que está en la presencia de Dios en su trabajo va a cumplir con lo que tiene por delante, no solamente cuando venga el jefe.
3: Si pues coméis o bebéis o hacéis cualquier otra cosa, incluyendo el trabajo, hacedlo todo para la gloria de Dios. Si tu ambición es agradar a Dios con tu trabajo, entonces tú te vas a esforzar independientemente de las frustraciones que traiga el trabajo.
2: Sí, porque las personas dicen, pero que yo trabajo duro, lo hago para Dios, no me reconocen el trabajo, ya está esperando un reconocimiento. Los amigos no cumplen con su trabajo.
3: No dan lo suficiente.
2: Ya empieza ahí.
3: Teniendo sustento y abrigo, estad contentos con eso. Tú tienes sustento y abrigo por medio de tu trabajo, le estás dando sustento y abrigo a tu familia. Obviamente, si Dios te da más, amén, gloria al Señor. No hemos hecho un voto de pobreza. Pero Pablo dice que si tenemos esas dos cosas, debemos estar contentos con eso. Pero Patrick Morley dice algo más. No solamente redefine tu ambición es agradar a Dios, sino en segundo lugar, redefine quién es tu jefe. Mira, si tú haces una encuesta, tú tomas 1,000 hombres al azar y le preguntas, ¿tú quieres ser tu propio jefe? Yo te aseguro que más del 99% de los hombres te van a decir que sí. ¿Sabes qué? El jefe que tú y yo necesitamos, que de hecho es el que tenemos, no eres tú ni soy yo. Yo no necesito ser mi propio jefe, porque ya yo tengo un jefe, y ese jefe se llama Jesús. Cuando Pablo escribe su carta a los Colosenses, le dice a los siervos que hacían muchas labores manuales: siervos, obedeced en todo a vuestros amos en la tierra, no para ser vistos como los que quieren agradar a los hombres, sino con sinceridad de corazón, temiendo al Señor. Y todo lo que hagáis, desde limpiar un piso hasta construir una casa, todo lo que hagáis, hacedlo de corazón como para el Señor y no para los hombres, sabiendo que del Señor recibiréis la recompensa de la herencia. Es a Cristo el Señor a quien servís. No olviden, Pablo no está hablándole aquí a un grupo de pastores, porque la gente dice, claro, si tú estás en una iglesia, tú le estás sirviendo al Señor. No, mi hermano, cuando tú vas a tu oficina por la mañana, tú vas a servirle a Cristo en el trabajo que se te asignó. ¿Tú te imaginas la revolución que habría en una sociedad si todos los cristianos que viven en esa sociedad se levantaran todos los lunes pensando, wow, esta semana voy a trabajar para mi jefe?
2: Sería algo maravilloso.
3: Para mi jefe, Jesús.
2: Sí, pero sería algo maravilloso, pero tú sabes que tenemos un bombardeo del mundo creándonos necesidades, tenemos nuestro propio pecado, tenemos un más alto concepto de nosotros, de lo que debemos tener, creemos que nos merecemos muchas cosas y un descuido muy grande, eso es la relación personal, claro, de los cristianos con Dios. No vivimos en la presencia de Dios.
3: Eduardo, déjame decir esto que yo espero que sea chocante para los que nos están escuchando. Mira, la vagancia, el trabajo a medias, el trabajo mal hecho, el trabajo que no procura la excelencia es anticristiano por naturaleza. Los cristianos, dice Pablo, no yo, en Colosenses, hazlo de corazón como para el Señor. ¿Tú te imaginas lo que sería un trabajo hecho como para el Señor, con el empeño que tú pondrías si tú tuvieras a Cristo sentado en tu trabajo diciéndote al final, quiero hablar contigo para que me enseñes qué fue lo que hiciste? Gracias. Wow, o sea, tú pondrías todo tu empeño. Bueno, eso es lo que un hombre debe hacer todos los días cuando se levanta por la mañana para ir a su trabajo.
2: Y es algo que está muy lejos de la realidad. Y ahí, por eso no se ve ese rol de masculino en el trabajo.
3: Y déjame decir algo interesante. Algunas personas piensan, bueno, pero ya cuando lleguemos al cielo, ya llegaré al reposo eterno y se acabó.
2: Vamos a tener que trabajar allá.
3: No se acabó el trabajo, se acabó la frustración asociada con el trabajo. Eso sí puedes estar seguro, porque en el cielo no habrá frustración. Pero tú recuerdas aquella parábola del noble que se fue y dejó minas, que por cierto no son minas de cobre ni de plata, son monedas. ¿Moneda? O sea, una mina era una moneda que equivalía a 6 meses de trabajo de un trabajador cualquiera en Israel. Entonces dice que al que le dio 5 minas, él produjo 5 minas. ¿Qué hace el Señor cuando regresa? Y esa parábola dicha por Jesús está hablando de su segunda venida. Cuando el Señor regresa en gloria, ¿qué le va a decir a este siervo que ganó las minas? Está bien, buen siervo, Lucas 19:17. Por cuanto en lo poco has sido fiel, tendrás autoridad sobre 10 ciudades. En otras palabras, este hombre, cuando regrese Cristo, lo que recibe es más trabajo.
2: Es así.
3: O sea, en otras palabras, como dice Richard Phillips, cuando Cristo vuelva, no te va a dar vacaciones, te va a dar una promoción, te va a promover para que tú trabajes más. Solo que, evidentemente, vuelvo y te reitero, ese trabajo ya no tendrá la frustración que tiene el trabajo de este lado de la eternidad en este mundo caído.
2: Sujel, vamos por la mitad del programa y hemos visto, wow, solamente el rol del hombre en el trabajo. Vamos a hablar de ese rol como esposo.
3: Ok, recuerda de nuevo Génesis 2. Yo decía en el programa anterior, tenemos que volver a Génesis 2. Que en el zoom que se le hace al sexto día de la creación, el hombre fue creado primero. Así que cuando Dios le da al hombre la responsabilidad de labrar el huerto, de cuidar el huerto, luego le da la responsabilidad de ponerle nombre a los animales, Eva no está en el panorama. Así que aquí tenemos a un hombre ejerciendo liderazgo en su hogar. Cuando Eva llega ya Adán hizo el trabajo de taxonomía, de ponerle categorizar a los animales y ponerle nombres, etcétera, etcétera. Ya Adán había hecho eso. Y Eva llega al huerto, Adán ya tiene la palabra de Dios en Génesis 2, 16 al 17, el mandato, la prohibición y la consecuencia, y ahora Adán como líder, como cabeza, debe traspasar eso a su esposa Eva.
2: Y mira qué curioso, le pone nombre a Eva.
3: También le pone nombre como una muestra clara de que hay autoridad en el caso del hombre sobre la mujer. Y el papel de la mujer como ayuda idónea es sujetarse a la autoridad de su marido voluntariamente. No es al hombre al que se le ordena sujetar a Eva. Es a Eva a la que se le ordena sujetar al hombre. Al hombre se le manda amar a su esposa como Cristo amó a la iglesia.
2: Déjame corregirte. A Eva se le manda a sujetar al hombre, no a sujetarse.
3: A sujetarse.
2: A sujetar al hombre.
3: Perdone, edición aquí. A Eva se le manda a sujetarse. Ella se sujeta, es voz media. La voz media lo que indica es, tú haces la acción y tú recibes la acción. Tú te sometes a la autoridad.
2: Se manda a autosometerse.
3: Exactamente. Ahora bien, Adán tenía la responsabilidad de darle esa instrucción de la palabra de Dios a Eva, pero también el hombre tiene la responsabilidad de educar a sus hijos. Hace poco estaba en un tiempo de preguntas y respuestas y alguien preguntó cuál era la responsabilidad del padre, no de los padres, uh-huh. Del padre en el hogar. En Efesios capítulo 6, versículo 4, Pablo dice, y vosotros, padres, y la palabra que usa allí no es progenitor, o sea, no incluye hombre y mujer. Es la palabra pater, está hablándole al hombre. Uh-huh. Vosotros padres no provoquéis a ira a vuestros hijos, sino criadlos en la disciplina y amonestación del Señor. Eso no quiere decir que las madres no tengan una tremenda e importantísima responsabilidad en la crianza de los hijos. Y eso lo vemos en el libro de Proverbios continuamente. Uh-huh. El proverbista dice, hijo mío, no olvides la instrucción de tu madre, no desprecies la instrucción de tu madre. O sea que no estamos negando esa realidad, pero el hombre sigue teniendo la responsabilidad de ser el líder en su hogar. Hay un texto en la primera carta de Pablo a los Tesalonicenses, donde él está dando un testimonio de cómo fue su labor pastoral en medio de ellos. Pablo les dice, vosotros sois testigos y también Dios de cuán santa, justa e irreprensiblemente nos comportamos con vosotros los creyentes, así como sabéis de qué manera os exhortábamos, alentábamos e implorábamos a cada uno de vosotros como un padre lo haría con sus propios hijos. Así que Pablo está tomando el modelo de un padre piadoso que exhorta, alienta, no solamente corrige, implora incluso a sus hijos. Ese es el papel que Dios le ha dado al hombre. La verdadera masculinidad tiene que reflejarse no solamente en el trabajo. Hay hombres que son súper responsables en su trabajo, en su oficina, súper pasivos e irresponsables en su casa. No, la verdadera masculinidad no escoge. La verdadera masculinidad no dice, voy a ser bueno en esto, pero como yo no puedo ser bueno en tantas cosas, no voy a ser bueno en esto. No, tú no puedes darte ese lujo.
2: Y muchos padres delegan ese trabajo en sus esposas y lo que vemos es un desastre en muchas familias. No porque las esposas no puedan hacerlo, sino porque los hombres descuidan totalmente la labor que les compete hacer.
3: Eduardo, es el hombre el que debe tomar la iniciativa en casa, la iniciativa de las decisiones. Obviamente se sabe que la mujer es una ayuda idónea del hombre.
2: Es un equipo, Sujel.
3: Es un equipo, pero uno de los dos tiene la responsabilidad de tomar la decisión final y ese que tiene esa responsabilidad es el hombre, según la palabra de Dios.
2: Pero tristemente hoy vemos cómo las mujeres viven diciéndole a los esposos, mira, el niño hizo esto, corrígele aquello, hay que mejorar en las clases, en su comportamiento, en su
3: carácter. Hay demasiada pasividad. Mira, el hombre es el que debe tomar la iniciativa en el estudio de la palabra en su casa. El hombre es el que debe tomar la iniciativa de orar en familia, orar con su esposa, orar con sus hijos. El hombre es el que debe tomar la iniciativa de modelar la devoción a Dios. Reitero, no es que la mujer no tenga esa responsabilidad. Estamos hablando aquí de liderazgo. El hombre debe asumir ese liderazgo. Debemos ser pastores de nuestro hogar.
2: Más de ahí, Sujel. Pastor es una parte, como hemos hablado, pero el esposo es un líder y un líder es el mayor siervo de la casa. El esposo debe amar sacrificialmente a su esposa, así como Cristo amó a la iglesia. Debe ser un proveedor, debe ser un protector de su casa y todas esas funciones no le estamos cumpliendo.
3: No es llevar un cheque al final de mes. De hecho, en el texto de Efesios 5 que dice: maridos, amad a vuestras mujeres, así como Cristo amó a la iglesia, dice, para santificarla por medio de la palabra. Fíjate que de nuevo aquí está la palabra en medio, pero también dice que la sustenta y la cuida como Cristo a la iglesia, y esa palabra da la idea de una gallina que está empollando a su polluelo,
2: calentando a su
3: polluelo. O sea, es un liderazgo en amor, es un liderazgo caballeroso, es un liderazgo tierno, es un liderazgo para el servicio. En 1 Corintios 16, 13, Pablo dice: portaos varonilmente y esforzaos. Ah, bien, portaos varonilmente. Todas vuestras cosas sean hechas con amor.
2: Con amor.
3: Así que hay una mezcla aquí. Me llama la atención que en 1 Corintios 14, 35, y me tocó providencialmente ese texto hoy en la mañana en mi devocional, Pablo dice, si alguna mujer tiene alguna pregunta, está en la iglesia, escucha al pastor, no entiende algo, dice que le pregunte en casa a su marido.
2: Se supone que el marido sabe que le va a responder o va a investigar lo que le va a responder.
3: Y si no lo sabe, averígualo, porque ese es tu papel, esa es tu responsabilidad. Es una anomalía cuando tú tienes un matrimonio donde los dos profesan ser cristianos y la mujer sabe más Biblia que el hombre, la mujer tiene más conocimiento de teología. Eso es una anomalía. Por supuesto, puede pasar que una mujer que tiene 20 años en la fe se casó con un hombre que tiene 3 años en la fe. Bueno, se puede entender, tiene 20 años ella escuchando la palabra. Bueno, pero sabes qué, mi hermano, si ese es tu caso y tú tienes 3 años de en la fe, 17 menos que tu esposa, bueno, comienza a buscar la forma de crecer hasta que llegue un punto en que tú asumas el liderazgo de tu hogar. Pero no te tires a muerto, o sea, no te des por vencido sin haberlo intentado.
2: Sí, es un problema que estamos viviendo hoy, Sujel. Se supone que íbamos a hablar de ese hombre cristiano en la sociedad también, y ese hombre cristiano en la iglesia, pero me gustaría que lo tratáramos en otro programa y que tú nos des ciertas directrices de cómo podemos mejorar como pastores en nuestro hogar, okay, en ese rol en el hogar.
3: Pero una pregunta, ¿se fue el tiempo?
2: Sí, nos quedan 4 minutos.
3: Ah, no se puede tocar el tema. Aunque yo te puedo dar brevemente, se puede hacer otro programa.
2: Otro programa, hacemos con calma, no te preocupes.
3: Pero lo que sí es importante es que la masculinidad es intencional. O sea, no es simplemente algo que pasa por osmosis, algo que pasa por inercia. Yo tengo que tomar decisiones en mi vida. Mira, te voy a poner un ejemplo muy sencillo. ¿Tú sabes cuánto promedia un hombre mirando una pantalla? Y no me refiero simplemente usando el celular para cosas de trabajo, porque eso se entiende. Yo estoy hablando de usar los teléfonos inteligentes o ver televisión al día.
2: ¿Cuánto?
3: Son muchas horas. Bueno, se calcula que un hombre promedio ve 4 horas de televisión y un hombre promedio se pasa por lo menos 5 horas pegado del celular. Un joven entre 20 y 40 años abre el celular un promedio de cada 15 minutos.
2: Wow.
3: ¿Cuánto tiempo se pasa ese hombre leyendo un buen libro, preparándose para ser el líder en su hogar? Te lo voy a poner muy fácil, Eduardo. Tú y yo somos pastores y tenemos que prepararnos para predicar todas las semanas. Bueno, yo tengo que estudiar la palabra, yo tengo que pasar tiempo con un pasaje bíblico, tengo que ver qué es lo que el pasaje significa, luego tengo que hacer el sermón, es una cantidad X de horas. Bueno, si tú eres el pastor de tu hogar, yo no te estoy diciendo que tú tienes que preparar un sermón toda la semana para tu familia, pero así como yo tengo la responsabilidad de estudiar la palabra para saber que yo estoy guiando a la iglesia conforme a la palabra y no conforme a mis propias opiniones o a lo que a mí me parece, bueno, de la misma manera, todos los hombres que son pastores y líderes en su hogar tienen que ser intencionales en planificar su tiempo de tal manera que estudie la palabra y que aún busque recursos que lo ayuden a entender la palabra cada vez mejor. Aclaro, cada cual según la capacidad que Dios le ha dado a cada uno, porque no es, Eduardo, perdóname, no es simplemente, o no es para nada, que yo esté diciendo que todos los hombres tienen que ser, tener un PhD en teología, o que todos los hombres tienen que ser predicadores, o no, yo no estoy diciendo eso. Lo que estoy diciendo es que cada uno, conforme a la capacidad que el Señor le dio, tú tienes que estar seguro que las minas que te dieron para administrar, tú la dupliques.
2: Pero hay algo de intencionalidad, Sujeto.
3: A eso que me refería, que la masculinidad es intencional.
2: Pero fíjate en este sentido, tú tienes un teléfono inteligente, tú vas camino al trabajo, en tu vehículo, en un autobús, como sea, tú puedes ir escuchando la palabra hablada, tú puedes escuchar un podcast cristiano, tú puedes escuchar un sermón, tú puedes ver un programa, escuchar un programa como Eduardo, este. Entonces, es algo de cambiar de hábitos.
3: Eduardo, es que no hay excusas. Tú sabes la cantidad de recursos que nosotros tenemos en este aparatico.
2: Muchos.
3: Que podemos utilizar. Mira, el celular te lee libros. Tú puedes leer libros. Tú puedes ir a sermón audio y hay un montón de sermones en español si tú no sabes inglés.
2: Tú andas está la Biblia hablada, Sujel, que
3: la Biblia hablada. O sea, es que de verdad, si ha habido una época en que nosotros no tenemos excusas, es como decía John Piper, que él creía, una broma medio en serio, que Dios le dio la capacidad a Steve Jobs de inventar el iPhone para demostrar que no es verdad que no tenemos tiempo para orar y leer la Biblia.
2: Pues tenemos tiempo para...
3: Sí, tenemos tiempo.
2: Sí, sí, y mucho. En conclusión, la verdadera masculinidad, lejos de ser tóxica o dañina, es un llamado divino a liderar con amor, responsabilidad y sacrificio. Al seguir el ejemplo de Cristo, podemos ser restaurados y capacitados para reflejar la imagen de Dios en todas las áreas de nuestras vidas. Y es nuestra oración, es nuestro deseo que podamos abrazar este llamado y vivir como hombres, según el corazón de Dios, para su gloria y el bien de nuestras familias, de la iglesia y del mundo. Gracias por habernos acompañado en su programa Entendiendo el Tiempo.
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La junta directiva, el personal administrativo, operativo y todo el equipo de productores de Radio Dinámica 1490 AM Caracas y Radio Dinámica 92.9 FM Barquisimeto expresan sus más profundas condolencias ante el sensible fallecimiento de nuestro hermano Francisco Javier Ledesma, productor y conductor del programa La Rema de Dios. Oramos para que Dios Todopoderoso fortalezca, llene de paz y consuele los corazones de sus familiares, amigos y hermanos en Cristo. Salmo 116:15. Estimada es a los ojos de Jehová la muerte de sus santos.

0: En Dinámica 9, 38 minutos.
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1: Dios te bendiga Venezuela, Dios te bendiga Caracas, Dios te bendiga La Guaira, Dios te bendiga Miranda, Carabobo, Falcón. Bienvenidos a este programa, a este espacio, Clamor por Venezuela. Un tiempo de acompañamiento espiritual llevando palabra de Dios, testimonios, aliento, consolación, fortaleza, ánimo, a través de la palabra del Señor. Permita usted que reciba una bendición, que el Espíritu Santo ahora mismo esté derramando una bendición de paz, de consolación, de fortaleza en su vida, donde quiera se encuentre y cómo se encuentre. El Espíritu de Dios quiere bendecirnos. Démosle la oportunidad, abramos nuestro corazón, manifestemos esa humildad en dependencia de nuestro Dios. Reconozcamos la necesidad que tenemos de nuestro Dios. No cerremos el corazón, no endurezcamos el corazón. Si ahora sientes que Dios está tocando las puertas de tu corazón, ábrelas y háblale. Él está cercano a ti. Él está en todo lugar, su gloria llena la tierra como las aguas llenan la mar. Que Dios te bendiga grandemente. Que este tiempo de oración, de palabra, se convierta para usted en una bendición de parte de Dios. En los controles, nuestro hermano Damaso Montero. Bienvenido, mi hermano. Dios te bendiga. Al micrófono, este es su hermano y servidor en Cristo, el pastor Miguel Zavala, ministro del Señor por gracia y misericordia. Y todos bajo la dirección de Manuel Felipe García. Y todo por Dinámica 1490. Si usted tiene internet o wifi en su hogar, o tiene acceso al servicio de internet, entonces usted nos puede escuchar con mucha fidelidad por la www.radiodinamica.com.be/Caracas. www.radiodinamica.com.be/Caracas. Si quiere enviarnos un reporte de sintonía, compartir alguna necesidad, con mucho gusto. Nuestras líneas, el 0212 862 6433, 862 6433, y el teléfono personal de este su servidor, 0424

0: 277-3033. No puedo recibir llamadas al aire, no. Envíeme mensajes de texto, porque incluso el audio no lo voy a poder abrir estando en el aire. Pero el texto sí lo puedo leer en el nombre del Señor. Muy bien, vamos a orar a Dios. Vamos a poner este tiempo de Dios. Si usted no ha orado en el día de hoy, aproveche este momento. Pero si ya usted se levantó de madrugada, si usted hace como nuestro modelo por excelencia, Jesucristo, que se levantaba de madrugada, cuando ya la gente se levantaba, ya el Señor Jesús tenía rato orando al Padre. Es muy importante aprender eso. Es muy importante entender y comprender la necesidad del alma de tener ese encuentro íntimo con el Señor, donde Él le bendice a usted, donde Él le escucha, donde Él le da fortaleza, le consuela, le anima, le da respuesta, sabiduría, entendimiento de tantas cosas. Y Él quiere tener ese momento con usted. Él quiere que usted crezca en el conocimiento de Dios y crezca y madure espiritualmente. Por eso la importancia de orar siempre y no desmayar, porque el Señor dice que Él no se cansa, Él tiene paciencia de esperarle, porque Él va a responder a la brevedad tu petición. Quiero decirles, la palabra del Señor dice que nuestro Dios calla muchas veces por amor a nosotros. ¿Sabe lo que significa que Dios calle por amor? Dios nos ama tanto que hay cosas que quisiera decirnos a nosotros, pero no somos capaces de soportarlo o de entenderlo. Dios tenga misericordia de nosotros. Padre, en el nombre de Jesús, quiero darte gracias en este momento por este tiempo, Dios, de acompañamiento espiritual. Bendice a nuestros oyentes, donde quiera que se encuentre, Padre, donde quiera que esta señal esté siendo recibida, escuchada. Yo te pido, Padre, que esta palabra ministrada, que este tiempo, Señor, sea un tiempo de bendición, que toque las almas, los corazones, que impartas consuelo, fortaleza, ánimo, consolación, Señor, sabiduría, entendimiento, que los corazones sean abiertos, Señor. Te amamos, Señor. Queremos decirte que te amamos. Queremos decirte que te necesitamos. Que nos des un aliento de vida, Señor. Queremos poner en tus manos nuestras angustias, nuestras ansiedades, preocupaciones, incertidumbres, en la seguridad y confianza de que tú darás la mejor respuesta para nosotros. Líbranos de esos estrés, Señor, de esas amenazas que a veces sentimos y producen altos niveles de estrés que traen muchas enfermedades. Líbranos, Señor, de depresiones. Líbranos de perder la esperanza. No nos permitas caer en la desesperanza, Dios. El apóstol Pablo dice: Cristo, nuestra esperanza, nuestro deseo de vivir, de avanzar, de trabajar, de criar la familia, de desempeñarnos, que no se pierdan nunca. Que tú nos fortalezcas, que a pesar de los dolores y las tristezas y las preocupaciones, Señor, siempre estemos recibiendo una lluvia de bendición a través de tu palabra. Señor, yo te ruego en este momento por aquellas personas que han tenido, Señor, alguna pérdida de su familia, de amigos, a raíz de estos terremotos, Señor. Te ruego por los que están recuperando su salud en los centros asistenciales, en los hospitales, en las clínicas. Y yo te pido, Señor, que nos ayude a salir de esa angustia, de ese temor, de ese miedo que todavía nos da el sentir o el pensar incluso, Señor, de que la tierra pueda volver a temblar. Danos la gracia, la bendición de dormir descansado, como la palabra nos invita. En paz dormiré, en paz descansaré, porque siempre, Señor, tú eres mi confianza. Que Dios nos ayude, que Dios le bendiga, que Dios supla hoy en día todas tus necesidades, que nunca jamás falte el pan en la mesa de cada hogar de Venezuela. Por tu misericordia, Señor, alienta las vidas. Mira al que necesita trabajar, proveer transporte, el alimento, el ánimo, la disposición. Mira que ellos que están involucrados todavía directamente en el rescate, en la búsqueda de personas que todavía pudieron tener, tendrían, Señor, vida. Guía, Señor, a los rescatistas. Guíalos, Señor, por tu misericordia y poder. Bendice a los médicos, los paramédicos, las enfermeras, enfermeros. Úsalos para bendecir, Señor. Dale fuerza. Mira a los que están cansados, agotados físicamente. Dale la fuerza que necesitan, Señor. Mira aquel que está orando ahora. Mira aquel que está clamando a ti, Señor. Su oración llegue delante de tu presencia como olor fragante, agradable, acepto delante de ti. Bendice cada hogar, Padre. Seca cada lágrima, Señor. Ayuda a este país. Ten misericordia de nosotros. Tu palabra dice que tus misericordias son más altas que los cielos. Tus misericordias son nuevas cada mañana. ¿Qué se merece, Señor, el pecador? El mismo infierno se merece. Pero cuando clamamos a ti misericordia, aparece Jesús, nuestro Dios de justicia, y detiene el juicio de Dios para darnos la oportunidad de arrepentirnos, de darnos la gracia de ser hechos hijos de Dios. Señor, en este día nos ponemos en tus manos. Bendice a la iglesia, Señor. Bendice a tu pueblo. Levanta una iglesia ungida por el poder de tu Espíritu Santo. Bendice a los pastores, a los ministros tuyos, evangelistas, maestros, profetas. Y úsalos como instrumento en tus manos para llevar una palabra eficaz. Una palabra que no vuelva vacía tu presencia. Una palabra que haga en nuestras vidas lo que tú quieres hacer, Señor. Que tu pueblo salga a los caminos a dar testimonio de tu gloria, de tu palabra, llevando aliento y consolación a tanta necesidad. Bendice a la iglesia. Bendice a los pastores. Bendice a las congregaciones que ahora se encuentran en esos lugares donde los edificios se desplomaron, donde están los rescatistas, donde está la familia, sentados esperando una respuesta, llenos de esperanza. Pastor, gracias por eso. Pastor, anímate. Si tienes salud y fuerzas, ve con tu congregación. Ve, hermano. Lleve esa palabra que esa gente necesita. Este es el tiempo de la iglesia, de salir de las cuatro paredes a llevar una palabra de aliento, de consolación, de ánimo, de sentarnos incluso, en silencio incluso, al lado del que sufre. Darles ese acompañamiento que ahora necesitan. La Guaira necesita mucho. Y todos esos lugares que han sido afectados, donde todavía no terminamos, Señor, de salir del asombro, del impacto, de esa expectativa tan grande que nos hemos creado. Señor, guárdanos y bendícenos en este día. Bendice a Venezuela. Bendice este hermoso país, Señor. No es problema de ingenieros que falten. No es problema que falten profesionales, científicos en este país. El problema de Venezuela, Señor, lo entendemos. El problema de Venezuela es el pecado, es la rebelión, es la rebeldía, es resistirnos a reconocer que hay un Dios verdadero que está interesado en bendecir a Venezuela. La bendición de Venezuela no está en el petróleo. La bendición de Venezuela no está en los ingenieros. No está en el comerciante ni en el industrial, no. La bendición de Dios está en nuestro Dios Todopoderoso. Y su gracia y su misericordia y su poder se manifiesta en bendecir nuestro trabajo. En bendecir al comerciante, al industrial, al profesional, que cuando lo hace es para servirle al pueblo, es para servirle al prójimo con sus conocimientos, con sus talentos, mi Dios amado. Por eso hoy, mi Dios amado, hoy una vez más recordamos que hay un llamado nacional, hay un llamado nacional al verdadero arrepentimiento, y la iglesia de Jesucristo sabe que no puede llegar un avivamiento si no hay arrepentimiento. La bendición de Dios no puede llegar a tu casa si tú no sacas el pecado de tu casa. El pecado lo destruye todo. El pecado trae maldición. El pecado trae carga de culpa que no puedas vivir tranquilo. El pecado trae ataduras espirituales que te esclavizan, que nada ni nadie te puede liberar de eso, solamente un poder superior, y ese poder es Cristo Jesús. Hay gente que no puede salir de la droga, por ejemplo. Señor, ten misericordia de nosotros. Es el tiempo de reconocer que la idolatría, el ocultismo, está causando muchos problemas en Venezuela. Venezuela le ha dado la espalda a Dios. Pero Dios ha escogido a Venezuela para un gran propósito al final de los tiempos, con su riqueza, con su pueblo, con su gente. Y Dios va a erradicar de una forma u otra. Esa idolatría se tiene que ir. Porque el propósito de Dios es usarnos para bendecir al mundo en estos tiempos que se aproximan, que no son tiempos fáciles. Hoy es el tiempo de arrepentirse. Hoy es el tiempo de dejar el adulterio, el robo, la corrupción moral y espiritual. Hoy es el tiempo de enfrentarnos cara a cara con Dios. Hoy es el tiempo donde usted tiene que reflexionar en qué está usted beneficiando este país. Señor, ten misericordia de nosotros y obra en nuestras vidas. En el nombre de Jesús, Señor, para la gloria tuya, Padre. Amén, Señor. Amén y amén. Saludamos a todos los hermanos y amigos en el nombre del Señor, que Dios le bendiga grande y poderosamente. Quiero leer el Salmos capítulo 85. Y es un salmo muy hermoso, porque reconoce la gracia, la bendición de Dios en los tiempos difíciles. Y es una palabra que todos necesitamos. Y dice así, Salmos capítulo 85, dice el título que los traductores le han puesto: súplica por la misericordia de Dios. Súplica por la misericordia. ¿Y qué es la misericordia? Cuando Dios para el juicio. Entre Dios y el pecado, lo que hay es juicio. Pero la misericordia detiene el juicio de Dios. Mientras usted se arrepiente, mientras usted voltea su rostro y le presta atención a Dios, eso hace Jesucristo. El único que puede calmar la ira de Dios se llama Jesucristo. Mientras usted se arrepiente, reconociendo su pecado, decidiendo abandonarlo, aborrecerlo y vivir para Dios, Dios lo va a hacer. Y cada quien va a recibir de Dios conforme a sus decisiones. Conforme a sus decisiones. La historia bíblica nos cuenta que el pueblo de Israel, el pueblo de Dios, cuando anduvo deambulando por el desierto 40 años, dice que los que no creyeron murieron en el desierto y solamente entraron a la tierra prometida los que pudieron creer el mensaje de Dios. Y en ese desierto vieron milagros habidos y por haber. Donde no había agua, Dios les dio agua para beber. Durante 40 años estuvieron comiendo una comida que cuando llegaron al borde del Jordán, hasta allí llegó. Porque las bendiciones de Dios de ahí en adelante, en la tierra prometida, dependía de la obediencia a Dios. Y Dios le fue muy claro: no se vayan a contaminar con la idolatría de estos pueblos, con el paganismo de estos pueblos, se lo advirtió. Y cuando Israel entró a la tierra prometida, una de las primeras cosas que hizo fue esa. Comenzó a practicar lo que aquella gente practicaba. Venezuela, por historia, sabemos de dónde ha llegado la idolatría, sabemos de dónde llegó la brujería, la santería y todas estas cosas. Pero hay algo que el hombre tiene que entender y comprender. Cualquier religión del mundo que por una parte ofenda a Dios, no agrade a Dios y no considere la exhortación del pecado, eso no es de Dios. Eso no es de Dios. Si usted pertenece a una religión que usted sabe, ¿y cómo lo va a saber usted si usted está ofendiendo a Dios? Agarre la Biblia. Allí está todo escrito. Eso está escrito eternamente y está sellado. Nadie le puede quitar, nadie le puede añadir. Pero nuestro Dios no engaña a nadie. Por el contrario, habla muy clarito sobre quién creó el mundo, qué quiso el Señor, cómo entró el pecado, cuáles son las consecuencias del pecado, hacia dónde nos va llevando el pecado y qué es lo que el Señor va definitivamente a hacer. Sabemos por la palabra que el mundo no se va a poder vivir. La maldad del hombre se multiplicará. La violencia, la arrogancia, el enseñoreamiento de los gobernantes sobre los países, la esclavitud en todo sentido, la tecnología como nos va quitando esa naturaleza fresca del ser humano, convirtiéndonos en seres aislados. Ya no conversamos con nadie. El mundo va cambiando y no nos vamos dando cuenta. Y hay algo que me preocupa y estoy pendiente y orando a Dios. Sé que tenemos que preocuparnos en este instante cuando vemos a nuestros compatriotas, hermanos venezolanos sufriendo los embates, los resultados, las consecuencias de estos terremotos. Pero ¿sabes qué? A mí me preocupa mucho la iglesia de Jesucristo, que no cumpla su misión. nos preocupa que la iglesia de Jesucristo no esté cumpliendo con su misión. Que usted como cristiano, sea nuevo convertido o no, sea pastor o no, usted tiene que en este tiempo, usted lo sabe. Dice la palabra que cuando viésemos las señales que están escritas allí, dichas por el Señor en Mateo 24, cuando estén ocurriendo, sabemos que hoy estamos más cerca de la salvación que cuando creímos. Y la primera exhortación que el capítulo 24 de Mateo tiene es que velemos de que no seamos engañados, que nos guardemos en la verdad, porque esa es la verdad que va a permitirnos sobrevivir o vivir por encima de las circunstancias, cualesquiera que sean, llegar a la eternidad con Cristo Jesús. Vamos a identificar y regresamos con clamor por Venezuela.
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Dios le bendiga, gracias por su sintonía, gracias por acompañarnos. Dinámica 1490, clamor por Venezuela. 0212-862-6433. 0212-862-6433. Y también por la www.radiodinamica.com.be/Caracas. Usted puede tomar esa dirección, enviarla a cualquier parte del mundo y nos van a escuchar con gran fidelidad. Si usted tiene wifi en su hogar, yo le recomiendo, nos va a escuchar con mucha fidelidad. Salmo 85 dice: súplica por la misericordia de Dios sobre Israel. Y dice así: fuiste propicio a tu tierra, oh Jehová, volviste la cautividad de Jacob, perdonaste la iniquidad de tu pueblo, todos los pecados de ellos cubriste, reprimiste todo tu enojo, te apartaste del ardor de tu ira. Y a partir del versículo 4, mire lo que dice: restáuranos, oh Dios de nuestra salvación, y haz cesar tu ira sobre nosotros. ¿Estarás enojado contra nosotros para siempre? ¿Extenderás tu ira de generación en generación? ¿No volverás a darnos vida para que tu pueblo se regocije en ti? Muéstranos, oh Jehová, tu misericordia y danos tu salvación. Escucharé lo que hablará Jehová Dios, porque hablará paz a su pueblo y a sus santos, para que no se vuelvan a la locura. Ciertamente cercana está su salvación a los que le temen, para que habite la gloria en nuestra tierra. La misericordia y la verdad se encontraron, la justicia y la paz se besaron. La verdad brotará de la tierra y la justicia mirará desde los cielos. Jehová dará también el bien y nuestra tierra dará su fruto. La justicia irá delante de él y sus pasos nos pondrá por camino. Quiero ponerle un título a este espacio: alabanzas sobre las ruinas. Es algo bien difícil, no es fácil que usted le dé gracias y gloria a Dios en medio del caos, del sufrimiento.

un día cuando una de las tantas empresas que fue a buscar trabajo me dijo, ¿dónde estabas tú la semana pasada? Porque aquí había un trabajo muy bueno como para ti. Cuando yo oí esas palabras, yo dije, Señor, tú lo sabes todo. Si tú sabías que aquí había un trabajo para mí, ¿por qué no me trajiste para acá? Hasta ese momento yo no entendía el propósito de Dios. Hasta que me rendí en sus manos. Cuando ya en mis propias fuerzas no tenía dinero, ni tenía formas, ni manera, muchas veces hasta de llevar un pan a mi casa, comencé a aprender a depender de Dios, a descansar en Él, a echar en sus manos todas mis ansiedades. 2 años pasamos en esa situación. 2 años hasta que Dios tuvo misericordia de nosotros. Pero quiero decirle algo. Hoy le doy gracias al Señor por esos momentos de lágrimas dolorosas, tristes. Momentos llenos de incertidumbre, no sabía qué iba a pasar con nosotros. Una situación bien extraña. Pero entendí que Dios tenía un propósito con nosotros. Y he aprendido también que cuando Dios quiere tratar y llamar a un hombre o una mujer, lo lleva es al desierto, donde no hay nada, donde humanamente no podemos resolver esas necesidades, donde Dios comienza a quebrantar nuestro corazón, nuestro orgullo, nuestra arrogancia, hasta que hacemos coloquialmente hablando como el boxeador que ya no puede más y lanza la toalla en el ring como señal de rendimiento, hasta que nos rendimos en las manos del Señor. Y si en este momento usted que me está escuchando, quizás en un radio portátil, en su vehículo, desde un puesto de mando o desde el patio de una iglesia convertida en refugio, quiero que sepa algo antes de cualquier otra cosa, de que estamos pensando en usted, que preparamos estos programas para usted que nos escucha. Y no venimos con palabras fáciles o palabras ligeras, no. Venimos con la palabra de Dios. Y hoy la tomamos de un salmo muy antiguo, el Salmo 85, escrito por los hijos de Coré, en un tiempo en que el pueblo de Dios también estaba de rodillas, también miraba las ruinas de lo que fue, y también necesitaba escuchar que Dios no había terminado con ellos. Ese es el Salmo 85. Y en sus primeros 3 versículos dice: fuiste propicio a tu tierra, oh Jehová, volviste la cautividad de Jacob, perdonaste la iniquidad de tu pueblo, todos los pecados de ellos cubriste, quitaste todo tu enojo, te apartaste del ardor de tu ira. El salmista no comienza pidiendo, comienza recordando. Antes de suplicar por lo que necesita, se detiene a reconocer lo que Dios ya hizo. Volviste la cautividad de Jacob. Es decir, hubo un tiempo en que todo parecía perdido, donde habían perdido la esperanza, donde el futuro se le tornaba gris. Pero Dios revirtió todo lo malo para bueno. Tremendo. Quiero que usted, que ahora mismo se imagina que levanta bloques de concreto buscando a alguien con vida, piense en esto: la memoria de la fidelidad de Dios no es un lujo de

pasado. Es el combustible para seguir de pie hoy ante la adversidad. Si Dios ya restauró una vez, si Dios ya perdonó, si ya apartó su ira sobre este pueblo, tiene sentido creer que puede volver a hacerlo. Puede que en este momento usted no sienta la fuerza para recordar nada bueno. Está bien. Pero tiene al Espíritu Santo a su lado para recordarle. Para usted. Hasta que usted mismo pueda volver a recordar. Ese recuerdo no es para mal, sino para entender que esos principios y esa palabra y esa forma de Dios actuar lo puede utilizar también en estos tiempos. Y en el versículo 4 al versículo 7 hay una oración. ¿Y sabe qué? Es la oración de una persona, de un hombre honesto, de quien está exhausto, está agotado, está cansado. Y le dice al Señor: restáuranos, oh Dios de nuestra salvación, y haz cesar tu ira de sobre nosotros. ¿Estarás enojado con nosotros para siempre, Señor? ¿Extenderás tu ira de generación en generación? ¿No volverás a darnos vida para que tu pueblo se regocije en ti? Muéstranos, oh Jehová, tu misericordia, y danos tu salvación. Quiero decirle que aquí el salmista no finge tener todo resuelto, no. Él pregunta directamente: ¿estarás enojado para siempre? Es una oración con preguntas abiertas, sin respuestas prefabricadas. Y eso es exactamente lo que muchos de ustedes están sintiendo en este día. A los equipos de rescate que llevan días sin dormir bien, Dios recibe esa pregunta honesta. Nuestro Dios no se ofende porque usted le pregunte hasta cuándo. No, Él no pierde la paciencia ni se molesta por eso. Y el Salmo 85 nos enseña que se puede clamar a Él. Se puede clamar a Dios aún en las peores circunstancias. Pero sin dejar de creer. Y creer sin dejar de clamar. Es una experiencia tremenda. Cuando yo veía a mis hijos pasar hambre porque no tenía dinero, porque no tenía trabajo, porque Dios lo permitió así, aún así levantaba mis manos y le daba gloria al Señor. Es algo como de locos, pero es la vida en comunión con el Señor. Note la palabra clave del versículo: vida. ¿No volverás a darnos vida? Ese es el clamor de esta hora en La Guaira. Ese es el clamor en todo lugar donde de una forma u otra hemos participado de este evento terrible que parece que la mente no quisiera soltarlo. Y un momento que impacta tanto que lo recordamos con tanto detalle. Vida para los que aún están bajo los escombros. Vida para las familias que están esperando buenas noticias. Vida nueva para quienes ya perdieron todo lo material, pero conservan el aliento. Conservan motivación para sacudirse el polvo de las ruinas y levantarse y comenzar a avanzar, puesta la mirada en el futuro, considerando la palabra del profeta Jeremías allí en 29:11.
Pues yo sé los planes que tengo para ustedes, dice el Señor. Son planes para lo bueno, no para lo malo, para darles un futuro y una esperanza. Qué palabras tan hermosas. Cuando usted está pasando por estos momentos, cuando usted me está oyendo con atención y sé que el Espíritu Santo está tratando contigo, eso es como darle un vaso de agua fría a un sediento. Sentimos la frescura del poder del Espíritu Santo en nuestras almas cuando escuchamos esa palabra de que hay alguien que nos entiende, de que hay alguien que le duele también la situación que estamos viviendo. Al final de los 70 años de cautividad de Judá en Babilonia, el Señor les daba una promesa, una palabra de esperanza. Después de haber vivido 70 años fuera de su tierra, bajo otro imperio, el Señor les daba una palabra de esperanza. Yo estoy completamente seguro que Dios tiene también hoy una palabra de esperanza para ti. El Señor nunca nos vacunó o nos dice la palabra que estamos eximidos, por ejemplo, por ser cristianos. No. Vamos a sufrir exactamente juntos los mismos eventos que el que no cree. Y podemos en este momento hacer una oración, ¿por qué no? Podemos en este momento, cuando estas cortas palabras ya comienzan a tocar las fibras más íntimas de nuestra vida, de nuestro ser, cuando sentimos que la palabra de Dios va penetrando los huesos, los tuétanos, cuando sentimos que la palabra de Dios nos va librando de tanta carga de tristeza, de desesperanza, podemos decirle: Padre, hoy te pedimos por cada mano que remueve escombros en La Guaira, en todo lugar donde haya damnificados, por cada

hombros en la Guaira, en todo lugar donde haya damnificados, por cada danos vida, Señor. Muéstranos tu misericordia cada día, Señor, de aquí en adelante. En ese proceso de restauración que tenemos que asumir nosotros mismos. No vamos a esperar que nadie venga a hacerlo. Somos nosotros mismos los que tenemos que levantarnos con ánimo, con firmeza, con entusiasmo, para ayudar a sacar los escombros. Hay una experiencia muy hermosa en la Biblia, y es cuando la tribu de Judá regresa de Babilonia después de 70 años y viene a restaurar el templo y los muros de Jerusalén. Y es que esa gente venía con deseos grandes. El enemigo logró detener la obra. Y la opresión y la persecución era tan grande que los arqueólogos que han estudiado los pocos restos que quedaron de ese templo dicen que fue reconstruido, restaurado, no con materiales de la misma calidad con que se construyó al principio, y que fue construido a mucha prisa. Pero mire usted, después que estaba listo, eso fue restaurado sobre sus propias ruinas. Aleluya. Eso fue restaurado sobre los marcos de puerta quemados, y fue restaurado con lo que pudieron hacerlo. ¿Y sabe qué? Fue el profeta Ageo, capítulo 5 del libro de Esdras, donde dice que Dios levantó a dos profetas, Ageo y Zacarías. ¿Sabe por qué? Porque Dios tiene un plan, Dios tiene un propósito. Y como lo he dicho, cuando invocamos a las tinieblas haciendo brujería, santería, estamos invocando, estorbando la voluntad de Dios, estorbando el propósito de Dios para la humanidad, en este caso Venezuela. Porque nosotros somos los que invocamos a las tinieblas para hacer nuestra voluntad, para hacer lo que nosotros queremos, y no nos interesa Dios. Pero quiero decirles que Dios tiene un plan para Venezuela. Y todo aquel que se oponga se está oponiendo a Dios y va a recibir las consecuencias. Estamos en el tiempo de un mover nacional, de un llamado nacional al arrepentimiento, especialmente la Iglesia Cristiana Evangélica. Nosotros los pastores tenemos que revisarnos si realmente estamos cumpliendo con el llamado de Dios, con el propósito de Dios, con nuestros compromisos ministeriales, qué es lo que estamos haciendo. Porque el juicio comienza por casa. La Iglesia Evangélica no se puede esconder en cuatro paredes, arrodillados allí todo el día. No, tenemos que enfrentar la realidad. ¿Cómo podrán creer en Jesucristo si no hay quien les predique? ¿Y cómo irán si no hay quien envíe a nadie? Estamos confrontados con la palabra. Si pudiésemos decir que hay ira de Dios sobre Venezuela, comienza por la Iglesia Evangélica en cualquiera de sus denominaciones. El juicio comienza por casa.
y este servidor estoy más preocupado.

la iglesia, por la función que está cumpliendo la iglesia. Me identifico con la palabra que nos dijo el apóstol Pablo, porque lo que se agolpa sobre mí es mi preocupación por la iglesia. Ya Pablo estaba encarcelado, ya sabía que iba a morir. ¿Y cuál era la preocupación? ¿En manos de quién va a quedar la iglesia? Ya regresamos en el nombre del Señor.

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0: Dios les bendiga, gracias por sintonizarnos, gracias por compartir este tiempo de reflexión, de la palabra, de oración, pidiéndole a Dios que nos bendiga. Y la intención es escuchar la palabra y que sea el Espíritu Santo que nos redarguya de pecado, que imponga, que imparta esa convicción y que nos lleve a reconocer que somos pecadores, que hemos ofendido a Dios, que necesitamos que Dios nos perdone y entrar en esa comunión íntima con nuestro Dios. Hemos dicho que hay un clamor nacional. Hay un clamor nacional. Hay un llamado nacional a un verdadero arrepentimiento, no a un falso arrepentimiento. Cuando usted se arrepiente por las consecuencias que usted puede estar experimentando por causa del pecado, ese es el falso arrepentimiento. Porque el verdadero arrepentimiento es aquel que usted experimenta cuando usted entiende que ofendió a Dios. Cualquier pecado que usted cometa con una persona, etcétera, al mismo tiempo está ofendiendo a Dios. Es decir, que hay doble pecado contra una persona y al mismo tiempo contra Dios. Y hay algo bien interesante en la Biblia que necesitamos recordar, repasar o entender. Y es el momento cuando ya el pueblo de Dios está por entrar a la tierra prometida. Hay un momento muy interesante y que hay mucho contenido. El libro de Deuteronomio, algunos lo llaman el repaso de la ley, porque es una recordatoria. Moisés comienza a recordarle al pueblo en un momento de todo lo, la experiencia, la relación, el mensaje, el propósito de Dios. Sí, eso hace el libro de Deuteronomio. Pero quiero decirles que es allí en el libro de Levítico, capítulo 18, cuyo título los traductores le han puesto un título muy particular. Si usted quiere, lo puede tener, lo puede guardar, leerlo. Dice relaciones sexuales prohibidas, ¿no? Y desde el versículo 1 en adelante hasta el versículo 23 está hablando de esa área muy especial. Pero es a partir del versículo 24 que comienza a dar el por qué Dios habla sobre esas cosas, especialmente del pecado. Y el contexto de Levítico 18 es la preparación de Israel para entrar a la tierra prometida. Dios advierte que las naciones cananeas fueron expulsadas de esta tierra precisamente por estas prácticas. Y dice Levítico 18, 24 y 25, en todas estas cosas se han contaminado las naciones que yo he hecho de delante de vosotros, y la tierra fue contaminada, y yo visité su maldad sobre ella, y la tierra vomitó a sus moradores. El verbo hebreo traducido como contaminar describe un estado de impureza ritual y moral que rompe la comunión con un Dios santo. La imagen de que la tierra vomitó a sus moradores, como dice la palabra, es un lenguaje figurado que comunica una verdad literal. El pecado acumulado en una nación produce consecuencias que terminan por desestabilizarla y desplazar a sus habitantes. Levítico 19 y 20 especifican algunas de estas prácticas: agüero, adivinación, hechicería, brujería, consulta a encantadores, etc. Ahora, la reacción divina, la reacción de Dios, se describe con un lenguaje relacional, no meramente judicial. Y dice Levítico 20, versículos 6 y 7, y la persona que atendiere a encantadores o adivinos para prostituirse tras ellos, yo pondré mi rostro con la tal persona. Santificaos, pues, y sed santos, porque yo, Jehová, soy vuestro Dios. Por eso decimos que si usted practica la brujería, hechicería y santería, y usted mantiene su posición, no, no me importa, yo sigo practicando, escuche lo que dice la Biblia. Dice: en todas estas cosas se han contaminado las naciones que yo he hecho de delante de vosotros, y la tierra fue contaminada, y yo visité, está hablando de esos pueblos que Dios echó fuera para que llegara al pueblo de Dios, y yo visité su maldad sobre ella, y la tierra vomitó a sus moradores. Es decir, se tuvieron que ir. Ahora bien, Levítico dice Levítico 20, versículo 6-7, y la persona que atendiera a encantadores o adivinos para prostituirse tras ellos, yo pondré mi rostro contra tal persona. Eso es peligroso, diría yo, que Dios se enfrente a usted porque usted con rebeldía no deja la idolatría, no deja de practicar esas invocaciones a las tinieblas. Note que la palabra prostituirse, la escritura usa consistentemente el lenguaje de la infidelidad conyugal para describir la idolatría y el ocultismo, porque Israel está en pacto con Dios como una esposa con su esposo. Poner el rostro en contra describe ruptura de comunión. Dios no se describe aquí ejecutando automáticamente un castigo físico, sino retirando su favor y su presencia. Y cuando Dios retira su favor y su presencia en tu vida, en tu hogar, en tu país, le está dejando que las tinieblas tomen control de lo que tú quieres. Si tú quieres que las tinieblas tomen control de tu familia, de tus hijos, tu matrimonio, de tus negocios, vete hacia ese lado. Y tú verás que se cumplirá el carácter de Satanás. Él vino a hurtar, matar y destruir, y no va a dejar de hacerlo, porque no sabe hacer otra cosa sino eso. Ahora bien, en el libro de Deuteronomio, capítulo 18, versículo 10 al 12, también habla cosas interesantes al respecto. El pasaje más completo del Antiguo Testamento sobre este tema es ese, Deuteronomio 18, 10 al 12, donde Moisés enumera 9 prácticas prohibidas. Y dice: no sea hallado en ti quien haga pasar a su hijo o a su hija por el fuego, ni practique adivinación, ni sea agorero, ni sortílego, ni hechicero, ni fraguador de encantamientos, ni quien consulte a los espíritus, ni mago, ni quien pregunte a los muertos, porque es abominación para con Jehová cualquiera que hace estas cosas. Más claro, Dios no nos puede hablar. Si usted practica eso, enfréntese a Dios. Y Dios le está diciendo que lo que, si usted practica eso, eso es abominación para con Dios. Y la palabra hebrea traducida por abominación es el término más fuerte del vocabulario levítico y del libro de Deuteronomio para expresar rechazo de Dios absoluto. Se usa también para la deshonestidad en el comercio, por ejemplo, como en Proverbios capítulo 11, versículo 1. Y también para ciertas prácticas sexuales prohibidas allí en Levítico 18, 22. Lo cual indica que no es una categoría marginal, sino parte del núcleo de lo que Dios considera incompatible con su carácter. Por eso es la necesidad. Porque estamos haciendo cosas que no son compatibles con el carácter del Dios de la Biblia. En el Nuevo Testamento, Pablo incluye la hechicería entre las obras de la carne. Gálatas capítulo 5, versículos 20 y 21, dice la palabra de Dios: idolatría, hechicerías, enemistades, pleitos, celos, iras, contiendas, disensiones, herejías. Los que practican tales cosas no heredarán el reino de Dios. Es decir, que irán a condenación con Satanás y serán lanzados al lago de fuego y azufre. Ahora bien, el término griego es farmakeia, de donde deriva la palabra española farmacia. En el mundo greco-romano, este término abarcaba el uso de pociones, venenos y encantamientos con fines mágicos o de manipulación espiritual. Una categoría amplia que incluye tanto la hechicería ritual como el uso de sustancias con fines ocultos. Finalmente, el libro de Apocalipsis menciona dos veces a los hechiceros, entre quienes quedan fuera de la Nueva Jerusalén, junto a los idólatras. Apocalipsis capítulo 21 versículo 8 y capítulo 22 versículo 15, confirmando que esta es una preocupación bíblica sostenida de Génesis a Apocalipsis. No es un tema exclusivo del Antiguo Testamento, no. Éxodo capítulo 22, 18: a la hechicera no dejarás que viva, dice. Y eso pertenece al código civil penal que Dios dio a Israel como nación teocrática bajo el pacto mosaico. Los institutos bíblicos serios distinguen entre la ley civil de Israel, que no es de aplicación directa hoy como sentencia judicial, y el principio moral permanente que dicha ley revela, la extrema seriedad con que Dios juzga estas prácticas. Se recomienda enseñar este versículo como testimonio de la gravedad del pecado, no como mandato de acción punitiva contemporánea contra ninguna persona. Eso es muy importante. Estuvimos en estos días hablando del caso del rey Manasés, el hijo de Ezequías, que fue un hombre que viajó de la apostasía hasta la restauración. Y es muy importante repasarlo brevemente o considerarlo. El reinado de Manasés, el rey de Judá, ofrece el estudio de un caso bíblico, de uno de los más completos sobre este tema, porque muestra tanto la gravedad del pecado nacional institucionalizado como la amplitud del perdón de Dios. Segundo libro de Reyes, capítulo 21, versículo 6, dice la palabra: e hizo pasar a su hijo por fuego, y se dio a observar los tiempos, y fue agorero, e instituyó encantadores y adivinos, y multiplicó a hacer lo malo ante los ojos de Jehová, provocándolo a ira. Me preguntaría yo, ¿será que nosotros, con tanta idolatría, brujería, hechicería, hemos provocado la ira de Dios contra nosotros. ¿Qué pudiera usted pensar? ¿Será que la iglesia de Jesucristo, con indiferencia, apatía, indolencia, no cumpliendo a cabalidad con su propósito de parte de Dios, ha sido permisiva, tolerante, y que no ha sabido enfrentar estos pecados con la autoridad que Dios nos da? ¿Será que la iglesia evangélica venezolana tiene que arrepentirse? ¿Qué es lo que los pastores están enseñando a las iglesias? ¿Hemos convertido a lo mejor los altares en centros de diversión? ¿Cuál es la reverencia? ¿Cuál es la obediencia que estamos enseñando al pueblo? Parece que fuera algo natural, que bueno, convivimos con el pecado. No, no podemos hacer eso. Nosotros fuimos sacados del mundo de pecado para vivir una vida en santidad con Dios y ser constituidos con el poder de la unción, de la presencia, de la investidura de poder del Espíritu Santo, para que proclamemos los decretos que ya Dios estableció. Nosotros somos anunciadores, proclamadores de los principios, de los decretos de Dios, según el Salmo 149, versículo 9. Y el texto bíblico afirma que Manasés hizo más mal que las naciones que Jehová destruyó. ¿Cómo le parece? Se contaminó y fue más idólatra que de quienes aprendió tantas cosas malas. Es decir, Manasés superó en apostasía a los pueblos paganos, esos pueblos que Israel había desplazado. Bajo su reinado, la brujería se convirtió en política de Estado, no en pecado oculto de individuos aislados, no. Y como consecuencia, Dios anuncia juicio inminente sobre Jerusalén. Yo creo que Dios poco a poco nos va desnudando y nos va dando la verdadera razón de la ruina de Venezuela. Dios nos va haciendo una radiografía de la vida espiritual de este país delante de Dios. No hemos sabido honrar a Dios con nuestras vidas. Hemos tolerado el pecado de la idolatría, la brujería, la hechicería, la santería, y no hemos tenido la valentía de levantarnos en el nombre de Jesús y enfrentarlo con el poder que nos ha dado. Muchos le tienen miedo a echar fuera demonios. Nunca han tenido esa experiencia. ¿Y qué te enseñaron en la iglesia? ¿Dónde te estás congregando? ¿Cuál es el evangelio que a ti te predicaron? Una vez dijo un hermano: tienes que tener cuidado en qué Jesús tú has creído, porque la Biblia dice que vendrían muchos diciendo: yo soy el Cristo. Pero Pablo dijo que a nadie reconocía, aunque un ángel se presentara y le dijera que era el Cristo. Pero nosotros, por cualquier milagro, porque el diablo hace lo suyo también, creemos y nos dejamos engañar y llevar por caminos de muerte, caminos que a Dios no le agradan. Por tanto, se ha dicho Jehová, el Dios de Israel: he aquí, yo traigo tal mal sobre Jerusalén y sobre Judá, que al que lo oyere le retiñerán ambos oídos, y extenderé sobre Jerusalén el cordel de Samaria y la plomada de la casa de Acab, y limpiaré a Jerusalén como se limpia un plato que se friega y se vuelve boca abajo, y desampararé el resto de mi heredad y lo entregaré en manos de sus enemigos, y serán para presa y despojo de todos sus adversarios, por cuanto han hecho lo malo ante mis ojos y me han provocado a ira desde el día que sus padres salieron de Egipto hasta el día de hoy. Sin embargo, en el segundo libro de Crónicas, capítulo 33, que complementa el relato de Reyes, registra el desenlace. Segundo libro de Crónicas 33, versículos 12 y 13, dice la palabra: y afligido oró a Jehová su Dios, humillado grandemente en la presencia del Dios de sus padres, y habiendo orado a él, fue atendido, pues Jehová oyó su oración y lo volvió a Jerusalén, a su reino. Manasés se pudo arrepentir y Dios lo restauró a su reino. ¿Será posible que este país se arrepienta de sus pecados de idolatría, santería, brujería, hechicería, buscando que Dios retorne la bendición a esta nación? Que Dios cumpla su propósito de Venezuela para los últimos tiempos que se acercan. Hay un llamado de Dios al arrepentimiento nacional. Usted con sus hijos en su casa, limpie su casa de idolatría, limpie su casa de brujería, santería, hechicería. Si no lo haces, Dios te visitará tu casa y ya sabrás cuáles son las consecuencias, porque la Biblia lo dice, y esos principios de Dios que aplicó en entonces también pueden ser aplicados en este siglo 21 para la gloria y la honra de su santo nombre. Amén, Señor. Amén y amén. Ya regresamos con Clamor por Venezuela.
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Dios les bendiga, gracias por su sintonía, gracias por compartir con nosotros este tiempo de reflexión sobre la palabra de Dios, esta palabra que traiga consuelo, fortaleza y ánimo a nuestras vidas. Queremos decirle a nuestros oyentes que estamos siempre en la disposición de acompañarles en estos momentos duros, difíciles, tristes, de angustia, de temores, llevándole la palabra de Dios, palabra de fe, de esperanza, de consuelo, de ánimo, bíblicamente hablando. La Biblia contiene mucha palabra donde Dios se identifica y establece su posición contra el pecado y qué realmente quiere Él de nosotros. Yo espero en el Señor y estoy orando también. Yo me uno a la oración de muchos hermanos y personas que humildemente nos presentamos delante de Dios. Es para que Venezuela sea de Cristo y que para los últimos tiempos Dios pueda utilizar a Venezuela como un instrumento de bendición para el mundo. He puesto a pensar y le doy vuelta al globo terráqueo buscando qué país del mundo pudiese ser ese instrumento, y Venezuela me llama mucho la atención, y me llama mucho la atención el tratamiento que Dios está teniendo con Venezuela. Hemos venido transitando un camino doloroso, triste, de ruina, de incertidumbre. Y somos un pueblo que nos resistimos a los efectos. Pero ahí están las consecuencias. Ahí están las consecuencias. Pero quiero decirles que tenemos buenas noticias. Dentro de tanto desastre, destrucción, dolor, luto, llantos, como le decía el profeta Jeremías a la tribu de Judá cuando iba camino a Babilonia, hay esperanza en medio de tu caos. Aleluya. Aunque tú pienses que todo se acabó, que ya no vale la pena,

no bajo la dirección de las tinieblas, no bajo la dirección de la arrogancia. ¿Dónde crees tú que está la solución de los problemas de Venezuela? ¿Dónde? ¿Quién crees tú que va a traer la restauración y la bendición? ¿Algún hombre, alguna mujer? ¿Algún representante del exterior? ¿Quién crees tú? ¿En quién estás esperando tú la restauración de esta nación? Al menos yo lo estoy esperando en Cristo Jesús. Toda nuestra esperanza está en Él. Porque cada quien ande sus propios intereses y no en los intereses de Cristo, como lo dijo Pablo a la iglesia de los Filipenses. He buscado a alguien interesado en ustedes, en saber de ustedes, cómo están ustedes, pero no he conseguido a nadie, dice el apóstol Pablo, segundo capítulo de la carta a los Filipenses, Filipenses capítulo 2, versículos 20 y 21. Porque cada quien anda en sus propios intereses y no en los intereses de Cristo. Es un problema viejo, porque es un problema del corazón del ser humano. Es el egoísmo, es la codicia, es la ambición personal, es el orgullo, la arrogancia, la altivez con el cual queremos presentarnos delante de Dios y exigirle que me bendiga. Pues déjeme decirle que no, porque la misma Biblia dice que al orgulloso Dios lo ve de lejos, mientras que al humilde lo mira de cerca. Y llegamos allí al segundo libro de Crónicas, capítulo 7, versículos 13 y 14. Y este es el pasaje central de todo lo que hemos hablado hoy en la mañana. Y esa es la buena noticia del cual le estoy hablando. Y es uno de los textos más citados en la historia de la iglesia, en muchas predicaciones, reuniones de oración, etc. Y dice así, segundo libro de Crónicas 7, 13 y 14. Si yo cerrare los cielos, o mandare a la langosta que consuma la tierra, o enviare pestilencia a mi pueblo, si se humillare mi pueblo, sobre el cual mi nombre es invocado, y oraren, y buscaren mi rostro, y se convirtieren de sus malos caminos, entonces yo oiré desde los cielos y perdonaré sus pecados y sanaré su tierra. Es una promesa hermosa. Estamos orando y pidiéndole al Señor que el pueblo de Venezuela se humille delante del Señor. Que si invocamos el nombre de Dios es porque estamos en comunión con Él, le adoramos, le servimos. Porque hemos decidido buscar su rostro, su presencia. ¿De qué nos sirve ser el país más rico en energía en el mundo si Dios no está con nosotros? ¿De qué te sirve tener una casa bien bonita, tener un buen sueldo, tener un buen negocio, pero si Dios no está contigo, no te está respaldando? Todo eso que tienes se va a quedar en este mundo. Y lo más que te interesa, lo eterno, lo estás perdiendo. Y ese versículo contiene cuatro condiciones expresadas en cuatro verbos, seguidos de tres promesas divinas, que son humillarse, orar, buscar el rostro del Señor, su presencia en nuestras vidas, honrarle para la gloria de su nombre. Y es significativo que el texto se dirige a mi pueblo, sobre el cual mi nombre es invocado. Es decir, el llamado inicial de este versículo es al pueblo de Dios. Bendito sea Cristo para siempre. No a la nación en general ni a

0: personas específicas fuera del pacto, no. Por eso estoy diciendo que la iglesia cristiana evangélica en Venezuela, llámese concilio, llámese federación, llámese como se llame, si hay, trabaja usted independiente, los que hemos sido redimidos por la sangre de Cristo, tenemos mucha responsabilidad. Porque no puede haber bendición si no hay arrepentimiento de pecado. Y la única forma de que la gente se arrepienta es que la iglesia predique el evangelio bajo la unción y el poder del Espíritu Santo, que salgan a las calles, a las plazas, al metro, en todo lugar, en el campo. Estamos en emergencia. Si en Venezuela hay una emergencia, la emergencia más tremenda que puede haber ahora es el desconocimiento de la palabra de Dios que la tiene el pueblo del Señor en sus manos. Tenemos que soltar esa palabra. Tenemos que comenzar en las esquinas, en las plazas, en todo lugar. El Señor dice, predícales. Si no quieren oír, predícales. Aunque no quieran oír, aunque no crean, predícales. Para que no haya excusa mañana delante de Dios. Porque cuando una persona escucha la predicación del evangelio, tiene que tomar dos decisiones: o la acepta o la rechaza. Y cada una de ellas, cada una de esas decisiones, tiene sus consecuencias, que están registradas en la Biblia. No son inventos de cualquiera. Por los siglos está guardada. Y Dios la va a exigir. Esa es la regla de conducta para el juicio de Dios, la palabra que usted tiene en su Biblia, en su casa, que quizás tiene años que no la abre, o quizás no la lee, pero con tenerla, y algunos la tienen como un amuleto abierta, como si en el Salmo 91 los espíritus malos se van a ir. Señor, reprenda al diablo. La palabra tiene que estar, como dijo el Señor, escrita en nuestros corazones. Que la gloria y la honra sea para el Señor. De tal manera que es significativo de que esto se dirija en primer lugar al pueblo del Señor. El apóstol Pedro, en su primera carta, capítulo 4, versículo 17, dice, es necesario que el juicio comience por la casa de Dios. Y esto tiene una implicación pastoral directa. Antes de llamar a la nación entera al arrepentimiento, la iglesia de Jesucristo está llamada a examinarse primero a sí misma y proceder a un verdadero arrepentimiento. Yo creo que valdría la pena que la iglesia evangélica proclame un día de arrepentimiento para la iglesia primero. Porque lo demás sería una proclamación intelectual, una proclamación académica, una proclamación de una palabra que no toque el corazón. Tiene que haber comunión con Dios para que la unción del Espíritu Santo fluya y respalda la administración de la palabra. Cuando usted no tiene comunión con Dios, aunque usted sea pastor, sea evangelista, sea profeta, lo que usted quiera hacer, si usted no tiene comunión con Dios, la unción del Espíritu Santo no acompaña esa palabra y no logra el propósito de Dios. Pero cuando usted es un hombre de Dios, cuando usted tiene temor de Dios y usted proclama la palabra, la unción que siempre, siempre, siempre necesita acompañar a la palabra va a fluir a través de usted. Y cuando la palabra toque el corazón, dice la Biblia que no volverá vacía a la presencia de Dios. Y Dios entonces dice que va a hacer lo que Él quiere en nuestros corazones. Dios no lo está haciendo porque no lo estamos haciendo. El libro de Jeremías, capítulo 23, versículo 22, dice: porque si ellos habrían estado en mi secreto, habrían hecho oír mi palabra a mi pueblo y lo habrían hecho apartar del pecado y del camino de las malas obras. Entonces, ¿por qué la iglesia está como está? Porque nosotros, los pastores, predicamos lo que queremos. Porque no tenemos tiempo. Porque tenemos la agenda muy, muy ocupada. Por múltiples razones. Entonces queremos ir al domingo a la iglesia y predicarle a la iglesia cualquier cosa. Allí en ese capítulo 23, en el versículo 27, dice: porque es que ellos no se dan cuenta que cuando cuentan sus sueños a sus compañeros, lo que hacen es alejar a mi pueblo de mi presencia, como lo hicieron sus ancestros. En aquel tiempo, cuando alguien quería significar que Dios estaba con él, entonces decía: yo soñé con Dios, Dios me dio un sueño. Eso le daba como autoridad espiritual o prestigio espiritual, algo parecido. Pero el versículo 27 lo que quiere decir es que cuando usted predica una palabra que no es recibida de la presencia de Dios, usted se convierte en un tropiezo para la iglesia, sea usted pastor, evangelista, misionero, lo que usted quiera ser. ¿Y por qué tiene que ser así? El versículo 29 de ese capítulo dice: porque mi palabra es como martillo que quebranta la piedra. La palabra de Dios es como el martillo que quebranta corazones endurecidos por el pecado, por la desobediencia. Y esa es la palabra que tenemos que predicar cada día en la iglesia. Que quebrante los corazones endurecidos. El Señor le dijo a Jeremías: anda a la casa del alfarero y mira lo que hace. Y le dijo: bueno, sí, yo vi. ¿Y qué hace? Que cuando no le gusta una vasija, la vuelve a pasar por la rueda. Y el Señor le dice: ¿acaso yo no podré hacer lo mismo con Israel? ¿Acaso Dios no puede hacer lo mismo con Venezuela? Hay que clamar a Dios para que haga de Venezuela una vasija digna de su presencia. Que haga de tu vida una vasija digna delante del Señor. Que seas portador del mensaje del Evangelio. Que te sientas privilegiado de pararte en una esquina, en un metro, en el barrio, diciendo: hay un Dios poderoso que se llama Cristo Jesús. Hay un Dios del cielo y de la tierra, porque la Biblia dice que todas las cosas fueron creadas por el Señor, por Él y para Él, dice la palabra. Entonces, ¿cuál es la Biblia que nos están enseñando en la iglesia? ¿Cuál es el discipulado que hemos recibido? Tenemos un llamado nacional al arrepentimiento. Tenemos un llamado nacional a humillarnos delante del Señor. Todos los días, a cada momento. Y lo digo otra vez, me preocupa es la iglesia. No me preocupa el juicio, porque si Dios tiene razones para enviarlo, tenemos que recibirlo, nos guste o no nos guste. Me preocupa la iglesia. Iglesia de Jesucristo, amado hermano y hermana y ministro que me escuchas, esta palabra es para usted y es para mí también. Es para mí también. Cuando el apóstol Pablo se despidió de los pastores de Mileto, allá en el libro de los Hechos 28, les dijo: cuidad de vosotros mismos, pastores, y del rebaño que el Espíritu Santo ha puesto en vuestras manos y que ha sido comprado a precios de sangre. ¡Qué responsabilidad tan grande, hermano pastor! ¡Qué responsabilidad tan grande, hermano evangelista, misionero, maestro que enseñas en las iglesias! ¡Qué responsabilidad tan grande! Y la Biblia dice que a quien más se le da, más se le demandará. Padre, quiero darte gracias por tu bondad y misericordia, mi Dios amado. Gracias por este nuevo día que has levantado para gloria tuya. Que tu Espíritu Santo, Señor, se mueva sobre esta nación, ministrando esa palabra de bocas de hombres y mujeres que te honran, que viven para ti, instrumentos en tus manos para alcanzar al perdido, levantar al descarriado y motivar y animar a aquel que está buscando tu rostro, Señor. Ten misericordia de Venezuela. Ten misericordia, Padre. Obra en este país, Señor. Obra por misericordia. Consuela al que está enlutado hoy en día, al que está llorando, al que necesita consuelo, mi Dios. Provee al que tiene necesidades. No permita, Señor, que el que está con vida, aún bajo los escombros, parta de este mundo sin ti, Señor. Bendícenos, danos fuerzas, Señor. Levántanos, imparte ánimo, Señor. Consolación, fortaleza, gozo, contentamiento, esperanza en ti siempre, Señor. Reprendemos toda potestad de las tinieblas. Todo plan de destrucción de Satanás contra Venezuela lo reprendo en el nombre de Jesús y proclamo liberación para la gloria de Cristo. Y ponemos este país en las manos del Señor para que Dios haga lo que quiera hacer en esta nación. Que veamos su gloria. Que comience un avivamiento, pero primero el arrepentimiento. Usted en su rincón allá con el Señor solo, en la iglesia, donde usted quiera. Amigo que me escucha, que usted no es cristiano, les recomiendo que lea la Biblia, porque Cristo viene pronto. Y la Biblia dice que todo hombre en todo lugar proceda al arrepentimiento. Eso es con usted que no tiene a Cristo, eso es con usted que no ha querido nada con Dios. Que Dios te bendiga a ti, tu familia, tu hogar, tus negocios, tu futuro, tus proyectos. En el nombre de Jesús, Venezuela, Dios te bendiga. Caracas, Dios te bendiga. La Guaira, Dios te bendiga. Miranda, Dios te bendiga. Falcón, Dios te bendiga. Carabobo, Dios te bendiga. En el nombre de Jesús. En los controles, Damaso Montero. Al micrófono está su hermano y servidor en Cristo, Miguel Zavala, ministro del Señor. Y todos bajo la dirección de Manuel Felipe García. Ha sido una bendición, un privilegio compartir con ustedes la palabra, la oración y animarle. No se quede estancado, no se quede anclado en el pasado. A Satanás le encanta tratar de anclarnos en el pasado, pero Cristo siempre nos llama a mirar hacia adelante, hacia una vida de victoria, de conquista. Que Dios te bendiga, que Dios te ponga esos proyectos y la fuerza para lograrlo, pero con su ayuda y para la gloria de su nombre. Que Dios te bendiga, Venezuela.
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2: 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Salmo 116:15. Estimada es a los ojos de Jehová la muerte de sus santos.
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2: En Dinámica son las 11, 58 minutos.
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2: Hola amigos. La santidad ciertamente es un tema muy importante, poco estudiado y menos entendido, porque la cultura cristiana le da más importancia a la doctrina que a la conducta. Es más fácil hablar de visión, de liderazgo, guerra espiritual, crecimiento, liberación, adoración, finanzas, etc. La santidad, pues, no aparece como prioritaria en la iglesia de hoy. El Padre Nuestro incluye la santidad porque la pureza es, y debe ser, la consecuencia natural y obligada de nuestra condición de ser cristiano. En otras palabras, si no somos santos, pues tampoco somos cristianos. Ser santo es consustancial con la condición de ser cristiano, porque la razón fundamental de la vida cristiana es que seamos transformados. Si alguno está en Cristo, nueva criatura es. Para entender con propiedad qué es ser santo, tenemos que definir el término a la luz de la Biblia, la palabra de Dios. En el hebreo se usa el vocablo kadosh, que significa puro en el orden físico, moral y espiritual, y separado, puesto aparte o consagrado. En el griego koiné neotestamentario, el término usado es agios, con los mismos significados que en el hebreo. Es entendido que, cuando hablamos de la santidad de Dios, nos referimos a una dimensión absoluta y por lo tanto perfecta. No así cuando tratamos la santidad de los hombres, pues esta nunca podrá ser absoluta sino relativa. Nuestra santidad está referida a una decisión unilateral y personal de separar nuestra vida de los valores perversos del mundo para agradar a Dios.
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El Señor nos dice: He aquí que yo les traeré sanidad y medicina, y los curaré, y les revelaré abundancia de paz y de verdad.

0: en Dinámica 12 y 13 minutos.
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3: Hola amigos. Si usted le preguntara a los líderes cuál es la actividad más importante de su iglesia, ellos le responderán que es la oración. Pero esa es una respuesta institucional, porque en la práctica no es así. Lo que pasa es que no se atreven a ir en contra de la buena fama que tiene la oración y ensayan esa respuesta folclórica. Es lo que el doctor Peter Warner, en su libro Iglesias que Oran, llama la diferencia entre oración retórica y oración activa, de la cual participa el 95% del pastorado. Con razón, John Maxwell afirma: todo se sostiene o se cae en el liderazgo. Finalmente, Warner se atreve a decirlo con gran valentía: el ministerio de oración de la iglesia local se sostendrá o sucumbirá en base a la función del liderazgo del pastor. Los pastores de la iglesia de Jerusalén fueron iluminados por el Espíritu Santo para que entendieran la ubicación de la oración en su ministerio. Entonces los doce convocaron a la multitud de los discípulos y dijeron: no es justo que nosotros dejemos la palabra de Dios para servir a las mesas, y nosotros persistiremos en la oración y en el ministerio de la palabra. Tenemos que aprender a sacar a la oración del mueble en donde la hemos tenido encerrada para exhibirla solo cuando viene visita. La oración es un milagro y ella produce milagros. El Señor, como se lo dijo a Pedro, nos está esperando para que velemos con Él. La oración retórica debe convertirse en oración activa.
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0: en Dinámica 12, 21 minutos.
1: Salmos 47:7. Porque Dios es el Rey de toda la tierra.

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El Señor nos dice en Jeremías 33:6, pero les traeré salud y medicamentos, y los sanaré, y les haré experimentar una paz abundante y duradera.

0: en Dinámica 12, con 35 minutos.
1: Jehová sana las heridas. Jehová es sanador de heridas. Y dice la palabra de Dios en el libro del profeta Jeremías, en el capítulo 30, versículo 17: Mas yo haré venir sanidad para ti y sanaré tus heridas, dice Jehová. Qué palabra tan hermosa, tan poderosa y gloriosa, palabra profética, palabra que transforma, que anima, que levanta al que está afligido, al que está enfermo. Hay una promesa para ustedes. Si están pasando por un proceso y se sienten heridos del alma, del espíritu, del corazón, o una herida física, un golpe, un accidente, pues les tengo esta palabra para ustedes: mas yo haré venir sanidad para ti. Oigan bien, es una promesa de Dios. Así que esa herida, ese dolor, ese sufrimiento, esa angustia, en el nombre de Jesús de Nazaret, será eliminada por completo. Así que quiero dar gracias a Dios por ustedes, por esta palabra de fe y de esperanza para sus vidas. Señor, gracias, porque usted va a levantar al herido, aquel que se siente herido, afligido, triste.

0: en Dinámica 12, con 42 minutos.
1: Primer libro de Crónicas 29:11. Tuya es, Señor, la magnificencia y el poder, la gloria.

Gloria, la victoria y el honor, pues tuyas son todas las cosas que están en los cielos y en la tierra. Tuyo es, Señor, el reino. Tú eres excelso sobre todas las cosas.

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2: Hola amigos, si te acercas a Dios, Él te transformará. La idea de que cuando oremos Dios responderá como esperamos forma parte de una esperanza cultural y estadística del cristianismo. Esto en principio es cierto, pero debemos respetar lo que la palabra de Dios enseña. Quienes oran estarían felices si se les pudiera garantizar que su oración significará con toda seguridad que su situación cambiará, porque la oración tiene poder para eso. Dios tiene todo el poder para realizar milagros, siempre y cuando lo que pidamos esté dentro del ámbito de su voluntad perfecta. ¿Por qué? Porque con frecuencia pedimos al Señor cosas que creemos buenas y no lo son. Es decir, pedimos mal. En ese caso, el milagro esperado no ocurre, no por capricho de Dios, sino porque es inmensamente bueno y no nos concedería lo que es inconveniente. Siempre que alguien se acerque a Dios en oración, va a cambiar, aunque su situación no cambie como pidió. Hablamos del cambio de la gente, no del cambio de su circunstancia. La grasa se derrite cuando está cerca del fuego, porque el calor tiene la facultad para cambiarla. La grasa no se puede resistir al fuego, a menos que se aleje de él. Si las personas deciden acercarse a Dios, no pueden resistirse al cambio. No nos referimos a cambios que pedimos, sino a transformaciones que ocurren cuando nuestra naturaleza pecaminosa se encuentra con la santidad de Dios.
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Biblia dice que Él pelea por su pueblo. Él pelea por ti esta noche. 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
3: 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Oramos para que Dios Todopoderoso fortalezca, llene de paz y consuele los corazones de sus familiares, amigos y hermanos en Cristo. Salmo 116:15. Estimada es a los ojos de Jehová la muerte de sus santos.
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1: 14.
2: Noviembre. 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
4: Quizás el Señor no pueda obrar más en cuanto al avivamiento por la falta de unidad de su cuerpo. Un cuerpo dividido es un contrasentido. Una iglesia dividida es una contradicción.
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0: En Dinámica, 1:39.
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1: En Dinámica son las 2:05.
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4: En el Evangelio de Juan, capítulo 19, versículos 17 al 19, leemos: Y él, cargando su cruz, salió al lugar llamado de la calavera, en hebreo Gólgota, y allí le crucificaron, y con él a otros dos, uno a cada lado, y Jesús en medio. Escribió también Pilato un título que puso sobre la cruz, el cual decía: Jesús Nazareno, Rey de los Judíos. Llegamos a los últimos capítulos del Evangelio de Juan, y los eventos más importantes en la historia de la humanidad: la crucifixión y resurrección de Jesucristo. Bienvenido a través de la Biblia, el programa en el cual conocemos a Dios en su palabra. Soy su anfitrión, Heiel Ortiz, contento de que usted esté con nosotros en el día de hoy estudiando la Biblia, la palabra de Dios. Al terminar nuestro tiempo en el Evangelio de Juan, nuestro imaginario autobús bíblico nos llevará al Antiguo Testamento para estudiar el libro de Deuteronomio, un libro que nos ayudará a amar y obedecer a nuestro buen Dios. Antes de iniciar, quiero compartir el siguiente testimonio que recibimos de Lisbeth desde Nicaragua. Ella nos dice: Gracias a su obra de enseñarnos e instruirnos en la palabra de Dios, he aprendido cada día más de Él y a no guiarme con mis pensamientos, sino a lo que dice su palabra, y asimismo compartirla con mi familia, vecinos y amigos. Gracias. Muchas gracias, Lisbeth, por compartirnos tu testimonio. Oramos para que Dios te siga utilizando para alcanzar a otros más con el poder de su palabra. Oremos para iniciar. Padre Celestial, te damos gracias porque tenemos un Salvador glorificado y resucitado que se sienta a tu diestra y que intercede por nosotros. Oramos, Señor, para que muchos más puedan venir a tus pies, que tú abras sus ojos espirituales y que ellos puedan recibir el regalo de la salvación. En el precioso nombre de Jesús oramos. Amén. Con nosotros, nuestro maestro Samuel Montoya y el estudio bíblico de hoy.
5: Continuamos considerando el capítulo 19 del Evangelio según San Juan, mirando nuestra redención desde varios puntos de vista. Y desde el punto de vista de Satanás, fue un triunfo y también una derrota. Fue un triunfo para Satanás herir en el calcañar la simiente de la mujer, como fue predicho allá en Génesis capítulo 3. Es una derrota porque Jesús hirió a Satanás en la cabeza. Cristo ha destruido el poder de Satanás y el poder de la muerte. Ahora, desde el punto de vista del mundo, la cruz es nada más que un asesinato cruel. Ven a Jesús Nazareno, ven al hombre, ven la injusticia, pero recordemos lo que Pedro predicó en el capítulo 3 del libro de los Hechos de los Apóstoles, versículos 14 y 15, cuando dijo: Mas vosotros negasteis al santo y al justo, y pedisteis que se os diese un homicida, y matasteis al autor de la vida, a quien Dios ha resucitado de los muertos, de lo cual nosotros somos testigos. Por tanto, le llevaron para ser crucificado. Y esto da cumplimiento a las palabras del Salmo 94, versículos 20 y 21, donde dice: ¿Se juntará contigo el trono de iniquidades que hace agravio bajo forma de ley? Se juntan contra la vida del justo y condenan la sangre inocente. Volviendo ahora al capítulo 19 de San Juan, continuemos leyendo los versículos 17 y 18. Y él, cargando su cruz, salió al lugar llamado de la calavera, y en hebreo, Gólgota.
6: y allí le crucificaron, y con él a otros dos, uno a cada lado, y Jesús en medio. Ahora Juan no nos da una descripción minuciosa de la crucifixión. Hace mención del lugar y da muy pocos detalles. El general Gordon nunca se sintió satisfecho de la identificación del sitio dentro de las murallas de la ciudad que se señala como Gólgota. Hay una formación rocosa como una calavera fuera de las murallas de la ciudad, y creemos que ese es el verdadero lugar del Gólgota. Usted recordará que toda ofrenda por el pecado era llevada fuera del campamento a un lugar limpio, según lo estudiamos allá en el capítulo 4 de Levítico, versículo 12. Así como el Señor Jesús cumplió la profecía tocante a Él, así también cumple los tipos del Antiguo Testamento. Nuestra ofrenda por el pecado, el Señor Jesucristo, fue llevado fuera de la ciudad. El escritor a los Hebreos, en el capítulo 13, versículo 12 de su carta, pone énfasis en el hecho de que nuestro Señor padeció fuera de la puerta. Leamos ahora el versículo 19 de este capítulo 19 de Juan. Escribió también Pilato un título que puso sobre la cruz, el cual decía: Jesús Nazareno, Rey de los Judíos. Usted habrá notado que no hemos hecho ningún esfuerzo por armonizar los otros evangelios con el evangelio de Juan. Cada uno es diferente y cada evangelio está escrito con un propósito diferente. Es pues necesario juntar todos los cuatro evangelios para encontrar el título completo que pusieron en la cruz. Continuemos leyendo ahora los versículos 20 al 22 de este evangelio según San Juan. Y muchos de los judíos leyeron este título, porque el lugar donde Jesús fue crucificado estaba cerca de la ciudad, y el título estaba escrito en hebreo, en griego y en latín. Dijeron a Pilato los principales sacerdotes de los judíos: No escribas Rey de los Judíos, sino que él dijo: Soy Rey de los Judíos. Respondió Pilato: Lo que he escrito, he escrito. Este título fue escrito en hebreo, el lenguaje de la religión. Fue escrito en griego, el idioma de la cultura y la educación. Y fue escrito en latín, el idioma de la ley y el orden. Así pues, fue escrito para que todo el mundo viera que murió por todos. Este es el evangelio que ha de ser predicado en el mundo. Esta es la única esperanza del mundo. Continuemos ahora con los versículos 23 y 24 de este mismo capítulo 19 de Juan. Cuando los soldados hubieron crucificado a Jesús, tomaron sus vestidos e hicieron cuatro partes, una para cada soldado. Tomaron también su túnica, la cual era sin costura, de un solo tejido, de arriba abajo. Entonces dijeron entre sí: No la partamos, sino echemos suerte sobre ella, a ver de quién será. Esto fue para que se cumpliese la escritura, que dice: Repartieron entre sí mis vestidos, y sobre mi ropa echaron suertes. Y así lo hicieron los soldados. Dice aquí: cuando hubieron crucificado a Jesús. Ningún escritor evangélico describe la muerte de Cristo. Hay cosas en cuanto a la cruz y la crucifixión que nos están vedadas. Dios bajó un velo sobre muchos de los detalles. Las tinieblas cubrían la tierra para que los hombres no vieran. En primer lugar, Dios no nos dará los detalles mórbidos simplemente para satisfacer nuestra curiosidad ociosa. En segundo lugar, se realizó allí una transacción entre el Padre y el Hijo. Fue una transacción por los pecados del mundo, y nosotros simplemente debemos hacernos a un lado. Lo único que podemos hacer es aceptar por la fe el perdón que se nos concede mediante la muerte de Cristo en la cruz. Esa es la única manera en que usted y yo, amigo oyente, penetraremos a aquellas tinieblas. Ahora, al parecer, su ropa era de aldeano, no muy buena. Alguien se la había dado, pero echaron suerte sobre ella al pie de la cruz. Estos romanos no lo sabían, pero estaban dando así cumplimiento a las Escrituras. Dice en el Salmo 22, versículo 18, «Repartieron entre sí mis vestidos, y sobre mi ropa echaron suertes». Volviendo ahora al capítulo 19 de Juan, continuemos leyendo los versículos 25 al 27. Estaban junto a la cruz de Jesús su madre y la hermana de su madre, María, mujer de Cleofas, y María Magdalena. Cuando vio Jesús a su madre y al discípulo a quien él amaba, que estaba presente, dijo a su madre: Mujer, he ahí tu hijo. Después dijo al discípulo: He ahí tu madre. Y desde aquella hora el discípulo la recibió en su casa. Jesús llama a María mujer, así como la había llamado en las bodas de Caná, que se relata en el capítulo 2 de este evangelio de Juan. Su hora
7: había llegado. Debe morir, pero resucitará. Será glorificado. Su relación con ella se romperá, y para ella, tanto como para nosotros, Él será el Cristo glorificado. Su resurrección vindicará el nombre de ella para siempre, es decir, la reputación de ella quedará vindicada. Pero ella tiene que venir a Cristo por la fe, así como todos los demás creyentes. Mientras Él muere por los pecados del mundo, Él no la olvida. Sabemos que María oraba con los discípulos en el aposento alto después de la resurrección de Jesús. Y después de eso, ella no figura ya en el asunto. Mientras ella viviera, Juan la tendría en su casa y cuidaría de ella, así como el Señor le pidió que hiciera. Continuemos ahora leyendo los versículos 28 hasta el 30 de este capítulo 19 de San Juan. Después de esto, sabiendo Jesús que ya todo estaba consumado, dijo, para que la Escritura se cumpliese, «Tengo sed». Y estaba allí una vasija llena de vinagre. Entonces ellos empaparon en vinagre una esponja y poniéndola en un hisopo, se la acercaron a la boca. Cuando Jesús hubo tomado el vinagre, dijo, «Consumado es». Y habiendo inclinado la cabeza, entregó el espíritu. Juan con cuidado nos enseña que la Escritura se cumple. Hay algunos capítulos en el Antiguo Testamento que tienen que ver especialmente con la crucifixión. Permítanos mencionar aquí el Salmo 22, Génesis capítulo 22, Isaías 53 y el capítulo 16 de Levítico. Hay 28 profecías que se cumplieron mientras él pendía de la cruz. La expresión «tengo sed» es el cumplimiento del Salmo 69:21. «Consumado es». Ahora, ¿qué fue consumado? Pues la redención suya y la mía fue consumada, amigo oyente. En su informe al Padre le había dicho, «He acabado la obra que me diste que hiciese». Por eso dijo, «Consumado es». Continuemos ahora leyendo los versículos 31 al 37 de este capítulo 19 del Evangelio según San Juan. Entonces los judíos, por cuanto era la preparación de la Pascua, a fin de que los cuerpos no quedasen en la cruz en el día de reposo, pues aquel día de reposo era de gran solemnidad, rogaron a Pilato que se les quebrasen las piernas y fuesen quitados de allí. Vinieron pues los soldados y quebraron las piernas al primero y asimismo al otro que había sido crucificado con él. Mas cuando llegaron a Jesús, como le vieron ya muerto, no le quebraron las piernas. Pero uno de los soldados le abrió el costado con una lanza y al instante salió sangre y agua. Y el que lo vio da testimonio, y su testimonio es verdadero, y él sabe que dice verdad, para que vosotros también creáis. Porque estas cosas sucedieron para que se cumpliese la Escritura, no será quebrado hueso suyo. Y también otra Escritura dice, mirarán al que traspasaron. La primera profecía que Juan menciona aquí se cumplió. Dice en el Salmo 34:20, Él guarda todos sus huesos, ni uno de ellos será quebrantado. La segunda profecía todavía queda para ser cumplida. El profeta Zacarías, en el capítulo 12 de su profecía, versículo 10, dice, Y mirarán a mí, a quien traspasaron, y llorarán como se llora por hijo unigénito. Ha sido traspasado, esa parte ya ha sido cumplida. Pero Zacarías dice que él vendrá de nuevo, y que cuando venga, mirarán a él, a quien traspasaron, y llorarán. Y pasamos ahora a considerar la sepultura de Jesús en la tumba de José de Arimatea. Tratamos con los hechos, con los grandes hechos históricos del Evangelio. Ahora, ¿qué es el Evangelio? El apóstol Pablo nos lo explica en su primera carta a los Corintios, capítulo 15, versículos 3 y 4, cuando dice, «Porque primeramente os he enseñado lo que asimismo recibí, que Cristo murió por nuestros pecados conforme a las Escrituras, y que fue sepultado, y que resucitó al tercer día conforme a las Escrituras». Estas son las verdades centrales del Evangelio. Nuestra salvación se basa en nuestra relación con esas verdades y con la persona de Jesucristo. Amigo oyente, ¿confía usted en Él? ¿Confía en lo que Él hizo por usted cuando murió en la cruz? ¿Cree usted que murió una muerte vicaria, sustitutiva y redentora por usted? Continuemos ahora con los versículos 38 al 40 de este capítulo 19 del Evangelio según San Juan. Después de todo esto, José de Arimatea, que era discípulo de Jesús, pero secretamente por miedo de los judíos, rogó a Pilato que le permitiese llevarse el cuerpo de Jesús, y Pilato se lo concedió. Entonces vino y se llevó el cuerpo de Jesús. También Nicodemo, el que antes había visitado a Jesús de noche, vino trayendo un compuesto de mirra y de aloes, como 100 libras. Tomaron pues el cuerpo de Jesús
8: y lo envolvieron en lienzos con especias aromáticas, según es costumbre sepultar entre los judíos. Los dos hombres que tocaron el cuerpo de Jesús eran hombres eminentes. José de Arimatea era rico, y Nicodemo era príncipe de los judíos, el que había venido a Jesús de noche. Los dos eran discípulos secretos y ahora, por primera vez, se declaran abiertamente. Y no debemos ser tan críticos de estos dos hombres. Se habían quedado callados, pero ahora los discípulos del Señor todos se han dispersado como ovejas y se esconden. Y es ahora cuando precisamente estos dos hombres se presentan valientemente. Ahora recuerde usted, amigo oyente, que los hijos de Israel habían vivido en Egipto. Algunos creen que fueron ellos los que perfeccionaron el método de embalsamamiento de los egipcios. El Hijo de Dios, el creyente, tanto en el Antiguo como en el Nuevo Testamento, siempre creía que el cuerpo resucitaría. El apóstol Pablo, por ejemplo, nos 7. Dice...
9: 7.5 Como ya hemos dicho, en materia de restauración del bienestar social, se avanza aceleradamente con la restitución del sistema eléctrico, la reparación de las matrices de agua potable y la reconexión de los nodos de Internet para mantener totalmente conectada a la ciudadanía en la parroquia El Junquito. Cada avance técnico es un alivio directo para todos. Es el agua para cuidar a los suyos en casa, la luz para reactivar el trabajo en sus comercios y la conexión para escuchar la voz de sus seres queridos. Es una de las consignas que se ha manifestado en todos los estados afectados, sobre todo, como ya lo hemos dicho, en el estado La Guaira. Sin duda alguna, el Junquito tiene una fuerza inquebrantable para levantarse con la fuerza de sus habitantes y el apoyo incondicional de las autoridades para seguir construyendo un futuro próspero y garantizar la paz de todos sus hogares, lo cual se ve materializado en este recorrido que realiza la presidenta de la República Bolivariana de Venezuela, Delcy Rodríguez, quien continúa conversando con algunas personas que acá se encuentran presentes y que dan algunas de las explicaciones pertinentes en relación a lo que acá se está realizando, sobre todo las políticas que deben implementarse de forma mancomunada con los habitantes de este sector para que el trabajo sea más expedito y que el trabajo también incluya esa voluntad que está invocada en la Unión Nacional, que la mandataria nacional ha realizado el llamado en reiteradas oportunidades. Es importante recordar, como también se ha dicho, día y noche trabajamos sin descanso para dar respuestas concretas a nuestro pueblo afectado por el doble terremoto. Anunciamos nuevas medidas para atender a cada familia. Es así como este sábado, es decir, el sábado pasado, iniciamos en los campamentos transitorios el registro único de vivienda, creando un fondo para apoyar a las juntas de condominio en la reparación de los edificios afectados, activando créditos hipotecarios con subsidios de hasta el 80% y poner en marcha las ciudades del emprendimiento dentro de estos campamentos transitorios. Esa es parte de lo que ha dicho la presidenta de la República Bolivariana de Venezuela, Delcy Rodríguez, en algunas ocasiones en torno a este tema. Cada una de estas medidas tiene un propósito: acompañar, proteger y abrir el camino hacia la recuperación. Abramos la esperanza porque Venezuela renacerá con trabajo y solidaridad y la firmeza de su pueblo. Bueno, en estos momentos podemos apreciar cómo la presidenta de la República Bolivariana de Venezuela, Delcy Rodríguez, se traslada hacia el puesto de comando de operaciones estratégicas de las brigadas multidisciplinarias, lugar donde puede observar el sistema de monitoreo que, a través del uso de drones, permite el levantamiento topográfico y control de las edificaciones de la zona en tiempo real. Tecnología en funcionamiento, tecnología de punta, tecnología que está presente en este espacio para poder hacer el seguimiento y control y, por supuesto, la rehabilitación total de esta zona en la que nos encontramos, como lo es la parroquia El Junquito. Vemos acá cómo está conformada esta sala situacional con personal calificado, bueno, para poder, como hemos dicho, monitorear en tiempo real todas las actividades que se están ejecutando en la zona para generar un espacio para el futuro, un espacio organizado, un espacio que cuente con los requerimientos necesarios y, por supuesto, como se ha dicho ya en varias oportunidades, un espacio completamente antisísmico que está contemplado en la estructura de las nuevas ciudades humanas a lo largo y ancho del territorio nacional y, por supuesto, en los espacios afectados. Acá la Presidenta de la República conversando con alguno de los técnicos de la UNEFA, que están acá presentes y que están dando esta explicación a través de este monitor que podemos apreciar, donde se muestra en tiempo real las imágenes de lo que acá se encuentra. Hablamos de la parroquia del Junquito, una visión topográfica de todas las estructuras y de lo que acá se va a reparar a través del Plan Venezuela Renace y las brigadas ya desplegadas en el sitio. Estamos destacando que es tecnología de punta, tecnología también combinada con el uso de drones de última tecnología para poder mostrar todo lo que acá es necesario, con una vista amplia, una vista aérea, para que las maniobras de trabajo puedan efectuarse de una forma bastante fácil, de una forma bastante expedita. Y como bien veníamos haciendo este recuento acerca de lo que la Presidenta de la República Bolivariana de Venezuela ha venido realizando en los últimos días, no podemos destacar lo que fue la reunión con el Consejo Nacional de Economía, en donde se articularon las capacidades del Estado y de todos los sectores productivos del país, sumándolos al gran esfuerzo de reconstrucción para atender al pueblo de Venezuela después del doble terremoto. Acá también la Presidenta de la República destacó que la producción petrolera, la recaudación tributaria y el consumo nacional mantiene una tendencia de crecimiento, una fortaleza que permite avanzar en la recuperación de La Guaira y brindar una atención a todas las familias. Continuamos observando cómo la Presidenta de la República está recibiendo esta importante explicación que en estos momentos le siguen dando estos jóvenes de la UNEFA, preparados, capacitados, y que hoy están contribuyendo de una forma amplia, de una forma expedita, a todos los trabajos de recuperación, donde el terremoto o los terremotos del pasado 24 de junio causaron un gran impacto. Un trabajo es parte del llamado que también se le ha hecho a los jóvenes a que formen parte de toda esta dinámica, de todo este esfuerzo que está uniendo voluntades, todo enmarcado en lo que es este espíritu de unión nacional, un espíritu de unión nacional que se vive en cada uno de los rincones de la República Bolivariana de Venezuela, en cada uno de los espacios donde lamentablemente el terremoto causó estragos. Allí está ese llamado presente, ese llamado que se ha convertido en una fuerza viva para la recuperación y el futuro de Venezuela. También la Presidenta de la República ha sido enfática al decir lo siguiente: agradezco a todas las fuerzas políticas representadas en la Asamblea Nacional, hablamos de la sesión del día de ayer, por la aprobación del acuerdo de solidaridad con las víctimas del doble terremoto y por su respaldo a las acciones de atención humanitaria que impulsamos desde el gobierno venezolano. Ante esta tragedia, la unión de todo el país es esencial para acompañar y proteger y dar respuesta a nuestro pueblo. Bueno, vamos en breves momentos a escuchar las declaraciones de la Presidenta de la República Bolivariana de Venezuela, Delcy Rodríguez, que en estos momentos saluda al pueblo, saluda a las brigadas que forman parte de todo este trabajo que está realizando el Plan Venezuela renace, la presidenta felicitando, compartiendo con las familias. Y bueno, es este proceso orgánico que nosotros podemos destacar a través de las cámaras, a través de lo que es este trabajo mancomunado y por supuesto incesante por parte de la presidenta de la República Bolivariana de Venezuela, Delcy Rodríguez, que no ha descansado, en todo momento ha estado revisando, ha estado conversando, ha estado en jornadas de trabajo intensas para poder llevar a cabo esta importante tarea. Bueno, y acá vamos entonces a conversar con la presidenta de la República Bolivariana de Venezuela, Delcy Rodríguez. Presidenta, sigue trabajando sin descanso y bueno, quisiéramos conocer junto, el Junquito siempre ha sido o se ha caracterizado por ser una zona de emprendimiento y turismo. ¿Qué acciones contempla para el renacer de regiones como esta?
10: Bueno, hemos justamente hecho un recorrido por la parroquia del Junquito, que también fue muy impactada por el doble terremoto, y fueron sin duda alguna impactados, abarcados, comercio, actividad económica de esta parroquia. Y lo que hemos conversado con la comunidad es el establecimiento primero de atención financiera para los comercios, para recuperar actividad económica, para los productores, para el que perdió la panadería. Bueno, lo primero, la atención en la actividad económica. Ya se sabe que estamos abordando también con bonos de contingencia que permita que las personas que fueron impactadas por el terremoto tengan un ingreso de contingencia para atender situaciones. Lo otro es un plan maestro. Así como vamos a hacer el plan maestro para la nueva La Guaira, vamos a hacer un plan maestro para el nuevo El Junquito, que tenga actividad turística planificada, que tenga actividad productiva, agrícola y actividad comercial. Esta parroquia va a renacer de los escombros, va a renacer la esperanza. De esos escombros, bueno, tendremos campos para el cultivo, de los escombros tendremos espacios para el emprendimiento, para el comercio, pero saber que es esto lo que nos permite la Unión Nacional, que trabajemos en conjunción, gobierno nacional, regional, local, la comunidad organizada. Aquí hay ciudadanos de origen europeo que, bueno, llegaron a nuestra patria y son trabajadores incansables. De la mano de ellos también vamos a recuperar el Junquito. Y vamos todos a trabajar. Voy a llamar a un concurso nacional para Plan Maestro La Guaira, Plan Maestro El Junquito, donde quienes tengan experticia, conocimiento posterior a la elaboración del estudio de suelos puedan aportar sus ideas y saquemos el mejor proyecto para las comunidades.
9: Muchísimas gracias. Escuchamos palabras de la presidenta de la República Bolivariana de Venezuela, Delcy Rodríguez. Muy claro lo que ha dicho. El plan para el renacimiento de La Guaira y plan para el renacimiento del Junquito, un plan maestro que contempla la unión a través del llamado a la Unión Nacional para la recuperación total de estas áreas. Con esta información devolvemos el pase a los estudios. Adelante.
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1: La Junta Directiva, el personal administrativo, operativo y todo el equipo de productores de Radio Dinámica 1490 AM Caracas y Radio Dinámica 92.9 FM Barquisimeto expresan sus más profundas condolencias ante el sensible fallecimiento de nuestro hermano Francisco Javier Ledesma, productor y conductor del programa La Rema de Dios. Oramos para que Dios Todopoderoso fortalezca, llene de paz y consuele los corazones de sus familiares, amigos y hermanos en Cristo. Salmo 116:15. Estimada es a los ojos de Jehová la muerte de sus santos.
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3: La pobre joven estaba encinta. Hija, le dijo su padre turbada la voz. Volvióse esta con ojos espantados debido a la faz contraída de su padre. Sabe, hija, y no te apenes, aquel malvado tu seductor ha huido embarcándose ayer, concluyó el padre entre rugidos. La joven miró al cielo, brotaron lágrimas reprimidas de sus ojos y volvió a bajar la cabeza. Sea como Dios quiera, murmuró. El hombre apretó los puños y continuó. Ese miserable se ha burlado de ti. Está bien. La justicia algún día se encargará de arreglarle las cuentas. Yo haré lo que me competa. Solamente espero que seas fuerte y me ayudes a encubrir nuestra honra. La joven se dominó, trató de serenarse y quiso ser más fuerte que su desgracia. Corría el año de 1823 o 1824. Frente al templo de Nuestra Señora de las Mercedes vivía en una pobre casa una mujer del pueblo, comadrona, conocida bajo el nombre de Señá Petronila la Partera. Aconteció que una noche, entre 12 y 1, fuertes golpes resonaron a la puerta. La Señá Petronila se levantó apresuradamente. «Abra usted, Ña Petronila, que la vengo a solicitar para una señora». La comadrona abrió y se puso a disposición del desconocido, quien la vendó para que ignorase a dónde la conducía. Señá Petronila y su misterioso acompañante llegaron al fin al patio de la casa indicada, desde donde se dominaba el río Ozama. Allí, a la luz de las estrellas, la partera vio a su parturienta. Era una mujer completamente embozada. «Ahí tiene usted a esa señora», díjole el desconocido a su hija, la joven parturienta, con tono seco e imperiosa voz. «Cumpla usted con su deber». Pasado un buen rato en fúnebre silencio, quedó cumplido el delicado y penoso encargo, y tan feliz alumbramiento dio ánimo a la pobre señá Petronila. Tomó a la criaturita, que lloraba débilmente, y la entregó sonriendo a aquel hombre, esperando que esto fuese de su agrado, y el monstruo arrebató al recién nacido por los pies, y sin proferir una

0: con razón que a este cuento añejo, que escribió en 1889, el autor dominicano César Nicolás Penson le puso por título Drama Horrendo. Lo que seguramente no comprende el despiadado padre y abuelo del cuento es que ese mismo Dios al que encomienda la partera ha establecido que pecadores como él no escaparán de su pecado. ¡Ay de los que cometen sus fechorías en la oscuridad y piensan, ¿quién nos ve?! Les advierte Dios, el vengador de los inocentes. Muy pronto, todos los que no duermen para hacer el mal y con engaños perjudican al indefenso, serán exterminados.
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1: En Dinámica 3, 0 minutos.
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4: Saludos amigos oyentes, bienvenida, bienvenido a La Biblia Dice Presenta. Esta serie de estudios bíblicos tiene que ver con poderosos gigantes que merodean a nuestro alrededor y que en ocasiones nos aterrorizan. No son gigantes de carne y hueso como encontraron los espías que recorrieron la tierra prometida cuando el pueblo de Israel estaba por tomarla. Pero al igual que ellos, estos gigantes también parecen ser muy poderosos y como leones rugientes están buscando caer sobre la presa. En el estudio bíblico de hoy vamos a hablar sobre otro gigante muy, pero muy poderoso.
5: Otro gigante, el cual no siempre es catalogado como poderoso gigante, es lo que muchos llaman complejo de inferioridad. ¿Tú has sido víctima de este gigante? Bueno, si no sabes cómo responder, pues te diré que aquella vez que te sentiste inferior a los demás, en realidad estabas siendo atacado por este gigante que se llama complejo de inferioridad. Puede ser de ayuda saber que todos hemos sufrido el ataque de este gigante en algún momento de nuestra vida. No pienses que eres uno de esos pobres desdichados a quien le sobrevive todo tipo de males, que nadie jamás experimenta sino solo tú. No hay tal, mi amigo. El gigante del complejo de inferioridad no hace distinción de personas. No le importa la situación económica, el color de piel, la apariencia física, la preparación académica, incluso no le importa la madurez espiritual. Todo el mundo hemos experimentado esas terribles acusaciones de este gigante. Acusaciones que dicen, ¿quién te crees que eres vos? Vos no sirves para nada, no eres nadie. ¿Quiénes son tus antepasados? ¡Ja! Eres lo peor, todos te menosprecian, nadie te quiere. ¿Viste? Este gigante te va a echar al suelo y te va a pisotear hasta que no puedas levantar la cabeza. Y si, bueno, logras levantarla, vas a caminar con la mirada clavada al piso como si tuvieras que pedir permiso y perdón a todos para andar por este mundo. El complejo de inferioridad nos hace sentir que somos menos capaces que los demás. Ahí es cuando vivimos con la constante preocupación de que no valemos nada, de que todos son mejores que yo, de que lo que nosotros hacemos no será probado por nadie, y poco a poco vamos rindiéndonos a ese gigante. Este gigante tiene varias puertas de ingreso a nuestras vidas. A veces puede ser nuestra apariencia física, por ejemplo. Que si soy muy alto, que si soy muy bajo, que si soy muy gordito, que si soy muy gordita o flaco o flaca, que tengo el cabello lacio o el cabello ondulado, que tengo la piel clara o la piel muy oscura. A veces es la manera como nos vestimos. A veces, no sé, los talentos que poseemos o los bienes que tenemos. Cuando ese gigante del complejo de la inferioridad logra atravesar alguna de estas puertas, se instala cómodamente en nuestras vidas y nos causa todo tipo de estragos, ¿no? Algunos de los grandes hombres de Dios fueron justamente atacados por este gigante en algún momento de su vida. Y Moisés fue uno de ellos. Moisés fue llamado por Dios, pero cuando se enteró que Dios quería que fuera al faraón, bueno, el gigante del complejo de inferioridad atacó a Moisés. Y él dice, «Nunca he sido hombre de fiel palabra. Yo soy tardo en el habla y torpe de lengua», dice ya Moisés. Y bueno, Jeremías es otro ejemplo. Fue hijo de un sacerdote y Dios le había hablado personalmente. Cuando Jeremías se entera que Dios le había escogido para que sea su portavoz, sintió el ataque del enemigo de este gigante del complejo de inferioridad, y dominado por ese gigante, Jeremías respondió y dijo, «Señor Jehová, he aquí, no sé hablar porque soy niño». ¿Viste? En Primera de Samuel leemos el relato acerca de Saúl, el primer rey de Israel. Este joven era más alto que todos los demás en Israel, de los hombros para arriba, dice la Biblia. El aceite sagrado de la unción ya había sido derramado sobre su cabeza. Sin embargo, cuando estaba a punto de ser proclamado como rey, lo buscaron y nadie podía hallarlo. Jehová tuvo que intervenir para revelar que este apuesto rey estaba escondido, presa del temor, dentro del bagaje. Saúl sintió que él no era digno de ese rey. Aun cuando ya había sido ungido como rey, todavía no se sentía digno de ese rey. Esa falsa humildad puede ser una realidad, el complejo de inferioridad y ese gigante, ¿no? Así que existen dos cosas que podemos hacer para conquistar este gigante. Primero, podemos destruirlo con la razón, simplemente usando la cabeza. Dios nos ha puesto la cabeza sobre los hombros por algo más que llevar el sombrero, amigo. Debemos usar el poder de la razón. Si de pronto alguien se nos cruza en el camino y nos dijera, qué feo que estás, ¿qué haces? ¿Alimentar el complejo de la inferioridad? Pues no, deberíamos razonar inmediatamente. ¿Quién es juez para decidir entre lo que es feo y lo que es hermoso en cuanto a la apariencia física? ¿El mundo o más bien Dios? Tú y yo conocemos cientos de personas que quizás no son atractivas físicamente, pero que son joyas como personas. La hermosura, amigos, no está en la forma de la cara, no está en el contorno del cuerpo, está en el alma. Pero, ¿qué es la hermosura después de todo? ¿Quién puede saberlo a ciencia cierta? Algo hermoso para mí podría quizás ser algo horrible para ti, o al revés, o algo hermoso para ti podría ser algo que no es bonito para mí. Esto de ser feo y hermoso es bastante relativo, ¿no? Por tanto, creo que debemos usar la razón. Tal vez mi nariz no sea igual a los demás, quizás mis ojos no se vean igual que los demás. A lo mejor tengo pronunciada la quijada, o las orejas más grandes o más pequeñas. ¿Y qué? ¿Quién puede decir si algo es bello o no? Lo bello y lo feo nos ha sido impuesto quizás por Hollywood. Pero ¿qué valor tiene en realidad algo que provenga de Hollywood? Para Dios todos somos únicos y tan valiosos que Dios pagó con la vida de su Hijo para comprarnos. Isaías 43, versículo 4 dice, «Porque a mis ojos fuiste de gran estima, fuiste honorable y yo te amé, daré pues hombres por ti y naciones por tu vida». Podemos conquistar este gigante del complejo de la inferioridad usando la razón, pero creo que también necesitamos aplicar Efesios capítulo 1, versículo 2. La Biblia dice ahí en Efesios, «Gracia y paz a vosotros, de Dios nuestro Padre y del Señor Jesucristo». Nosotros podemos confiar en Dios, aceptar su gracia, ser llenos de ella. Podemos apropiarnos de nuestra posición en Cristo. Somos nada más y nada menos hijos del Rey. Eso no debemos olvidarnos jamás. Isaías 43, versículo 2 dice, «Cuando pases por las aguas, yo estaré contigo, y si por los ríos, no te anegarán. Cuando pases por el fuego, no te quemarás, ni la llama arderá en ti». Eso le estaba diciendo al pueblo de Israel. Y tú y yo podemos sacar una aplicación secundaria para nosotros, de que Dios siempre, siempre va a estar con nosotros. Por si acaso, entre paréntesis, no se te ocurra pasar por el fuego ni por el agua pensando que no te va a pasar nada, ¿eh? La conclusión aquí es que Dios siempre está con nosotros. En esto descansa nuestro verdadero valor, no en cómo nos parecemos o en las cosas que tenemos, sino en el eterno amor que Dios tiene para nosotros. Lo que otros piensan de nosotros es asunto de ellos y de ninguna manera afecta el valor que realmente tenemos para con Dios. Nosotros somos valiosos para Dios y punto. Los que piensan que somos menos es porque no conocen nuestro Padre Celestial y por tanto no saben la riqueza que nuestro Padre posee. Y el himno lo dice claramente, ¿no? Mi Padre es muy rico, no hay otro igual, los reinos del mundo en sus manos están. Así que antes de terminar, toma tu Biblia y acompáñame a Lucas capítulo 12, versículos del 6 al 7. La Biblia dice, no se venden 5 pajarillos por 2 cuartos. Con todo, ni uno de ellos está olvidado delante de Dios, pues aún los cabellos de nuestra cabeza están todos contados. No temáis, pues más valéis vosotros que muchos pajarillos. Necesitamos atacar con el arma de la fe a ese gigante que le hemos llamado complejo de inferioridad. Cuando lo miramos a los ojos de la fe, este poderoso gigante, la verdad, se hace como una hormiga. No hay necesidad de que un creyente se deje dominar por el gigante del complejo de la inferioridad. Acuérdate, Dios está siempre contigo y tú vales mucho más que el resto de la creación. Que Dios te bendiga. Nos vemos muy pronto.
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0: en Dinámica 3, 15 minutos.
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0: en Dinámica 3, con 20 minutos.
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0: En Dinámica 3, 36 minutos.
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2: ¿Cuántos aquí saben que son la sal de la

0: ¿Cómo les va? Ya sé para qué lado me van a correr ustedes.
1: No te pongas así, Gusti. Queremos saber un poquito, ¿cómo estás con Jesús?
0: Está bueno lo de Jesús, pero déjame vivir la vida como yo quiero, a mi manera, ¿eh?
1: Pero Gusti, escuchame, ¿no te das cuenta que te estás engañando?
0: ¿Qué tiene de malo que yo haga la mía? Soy joven todavía. Para cambiar sobra tiempo y eso, para cuando sea viejito.
1: Pero está bien, pero vos a Dios no lo...

0: ¿Ya tomaste una decisión?
1: De vuelta con lo mismo.
2: Gustavo, esta es la decisión más importante de tu vida.
1: Bueno, puede ser, pero yo quiero seguir así como estoy ahora. ¿Ustedes me entienden?
0: Dale, animate, Gusti, no puedes seguir así.
1: No me entienden lo que les quiero decir, ¿no?

0: entienden lo que les digo ustedes.
1: Bueno, sí, tienen razón, pero ahora no, basta. Termínenla con esta conversación, por favor, basta. Chau.
2: En Dinámica 3, con 45 minutos.
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4: Oremos por nuestra nación. Dice la palabra de Dios en el Salmo 33, versículo 12: Bienaventurada la nación cuyo Dios es Jehová. Nuestra nación siempre necesita de oración, en las buenas y en las malas, en temporadas de abundancia, como también de escasez. Dice la palabra de Dios en 2 de Crónicas 7:14: Si se humillare mi pueblo, sobre el cual mi nombre es invocado, y oraren y buscaren mi rostro, y se convirtieren de sus malos caminos, entonces yo oiré desde los cielos, y perdonaré sus pecados, y sanaré su tierra. Señor, hoy te pido por mi país, que mis conciudadanos te reciban como Salvador, y tu nombre sea exaltado en toda esta tierra. Amén y amén.

0: 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Oramos para que Dios Todopoderoso fortalezca, llene de paz y consuele los corazones de sus familiares, amigos y hermanos en Cristo. Salmo 116:15. Estimada es a los ojos de Jehová la muerte de sus santos.
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2: Amiguitos, bienvenidos a las aventuras de Sabio y Prudente, un lugar lleno de alegría, música y sabiduría que se encuentra en el centro de tu imaginación.
3: El tema de hoy está relacionado con la historia de Josué. En nuestro episodio anterior, el grupo explorador compuesto por Doña Fe, Dulce, Hormiguita Chispín, Sabio y Prudente, se encuentra prisionero del comandante indeciso. Doña Fe logró convencer al comandante que la llevara al séptimo nivel, el cual está dedicado a los que siembran discordia entre los hermanos.
4: Comandante indeciso, Dios es real. Él desea lo mejor para cada uno de nosotros y es por eso que nos ha advertido de las cosas que Él aborrece. Una de las cosas que Dios aborrece son los que siembran discordia entre los hermanos.
5: ¿Los que siembran discordia entre los hermanos?
3: La razón principal por la que Dios nos advierte del peligro de sembrar lo malo es porque nos ama. Aquellos que se empeñen en rechazar el amor de Dios y prefieran hacer lo malo en vez del bien, tendrán que enfrentar serios problemas. Ellos sufrirán las consecuencias de enfrentar la justicia de Dios. Él ha establecido que pagará a cada uno según lo que merezcan sus obras.
4: Hemos llegado al séptimo nivel. Este tramo está dedicado al que siembra discordia entre los hermanos.
5: Este lugar es más impresionante de lo que yo me imaginaba. ¿Qué es esa escultura y esos exhibidores?
3: El último piso del edificio de marfil tiene paredes, pero no tiene techo. Directamente sobre ellos hay un enorme orificio que llega hasta la superficie y por el cual la luz del sol tiene acceso al séptimo nivel. La luz que penetraba por el orificio caía directamente sobre la enorme escultura en forma de corazón partido por la mitad. Entre las dos mitades se encontraba un pedestal en forma de columna donde estaba colocado el rollo que contenía el pergamino sagrado.
4: La escultura del corazón partido representa el dolor de Dios cuando los seres humanos prefieren hacer lo malo y rechazan las advertencias que Él les da.
5: Doña Fe, no me diga usted que Dios tiene sentimiento.
4: Así es, comandante indeciso. Dios tiene sentimiento. Él ama a los que se apartan del mal, pero aborrece a los que hacen lo malo.
5: ¿Él aborrece a los que hacen lo malo?
4: Comandante, Dios desea lo mejor para todos nosotros. Es por eso que nos reveló las siete cosas que Él aborrece. Los que eviten hacer lo que Dios aborrece, vivirán en victoria.
5: ¡Yo quiero vivir en victoria!
4: Comandante indeciso, me comprometo a demostrarle que Dios existe, pero quiero pedirle un favor. Libere a todos mis amigos.
5: ¡Que los liberte!
3: Al principio el comandante se opuso a la idea de libertar a los prisioneros, pero la insistencia de Doña Fe dio buenos resultados. El comandante ordenó que libertaran a todos nuestros amiguitos. Luego Doña Fe continuó hablando con el comandante acerca de Dios.
5: ¿Cómo va a demostrar que Dios existe? ¿Acaso se puede ver o tocar?
4: No podemos ver a Dios ni tocarlo, pero sus huellas están por todas partes. Él es el creador de todo el universo y su perfección.
5: ¿Dios creó todo el universo?
4: No tan solo todo el universo, sino que creó todo lo que se ve y lo que no se ve. Con su poder le dio movimiento al sol y a la luna.
5: Si Dios le dio movimiento al sol, me imagino que también lo podría detener.
4: Eso es correcto. Su poder no tiene límites. Con su poder le dio movimiento al sol y con su poder lo puede detener.
5: Si usted me demuestra que Dios puede detener el sol, yo dejo de ser incrédulo y me comprometo a confiar y obedecer a Dios.
3: Doña Fe aceptó el reto del comandante indeciso, pues sabía que muy pronto iba a ocurrir el gran evento cósmico. Una de las razones por las que ella y Doña Esperanza viajaron a los tiempos de Josué tiene que ver con este suceso, en donde Dios va a detener el sol, la luna y todo el universo en respuesta a una petición de Josué. Ahora pasemos a donde se encuentra reunido Difamación y su ayudante Bochinche. Ellos están interrogando al horrible señor Murmuración, quien fue testigo de lo ocurrido en Jericó. Difamación estaba desmoralizado al escuchar cómo Dios destruyó las murallas de Jericó, pero recobró ánimo cuando el horrible Murmuración hizo un comentario inesperado.
6: Los muros se desplomaron.
7: ¿Se desplomaron? ¿Qué fue lo que pasó?
8: Tan pronto Josué terminó de hablar, los sacerdotes tocaron las trompetas y la gente gritó a voz en cuello, ante lo cual las murallas de Jericó se derrumbaron.
7: ¿Las murallas de Jericó se derrumbaron?
8: ¡Shh! Así es, honorable Difamación. Las murallas se derrumbaron. Cuando esto ocurrió, el pueblo avanzó sin ceder ni un centímetro y tomó la ciudad.
7: ¡Nos vencieron!
8: Shh, no del todo. Algo pasó que cambió nuestra derrota en victoria. En cierta medida, el éxito se lo debemos a uno de los soldados de Josué. Honorable Difamación, a primera vista, lo ocurrido en Jericó fue una derrota aplastante para los habitantes de las tinieblas.
7: Y no era para menos. Las enormes y sólidas murallas de Jericó se desplomaron.
8: Difamación, no tan solo eso, sino que los israelitas mataron a filo de espada a todos los hombres, mujeres, jóvenes y ancianos.
9: ¡Todo un trabajo perdido!
8: Shh, Bochinche, ¿a qué se refiere con eso de todo un trabajo perdido?
9: Me refiero que luego que habíamos logrado infectar el corazón de los habitantes de Jericó, fueron destruidos.
8: Honorable Bochinche, eso no es todo. Lo mismo que hicieron con los habitantes de Jericó, lo hicieron con las vacas, las ovejas y los burros.
9: ¿Destruyeron todo lo que había en la ciudad?
8: Los israelitas, siguiendo las instrucciones de Dios, destruyeron todo lo que tuviera aliento de vida. ¡La ciudad quedó arrasada!
7: ¡Quedó arrasada! ¡Eso significa que fue destruida en su totalidad!
8: Difamación, shh, no se angustie, porque no todo está perdido.
7: ¿Murmuración? ¿Cómo puede decir que no todo está perdido? ¿Cuándo? ¡La ciudad quedó arrasada!
8: Honorable Difamación, nosotros logramos envenenar el corazón de uno de los soldados de Josué. Llenamos de codicia su corazón y logramos que desobedeciera a Dios.
7: ¿De quién estamos hablando?
8: Su nombre era Acán.
10: ¡Acán!
3: Gracias a este hombre llamado Acán, miembro del ejército israelí, la maldición advertida por Dios cayó sobre ellos. De eso hablaremos en nuestro próximo episodio. Ahora pasemos a donde se encuentra la nave del tiempo. Allí está Doña Esperanza relatando todo lo que sabe sobre la vida de Josué, en especial lo ocurrido después que los muros de la ciudad se desplomaron.
11: El ejército israelita destruyó por completo la ciudad.
12: Doña Esperanza, ¿qué pasó con Rahab, la mujer que ayudó a los dos espías a escapar del rey de Jericó?
11: Josué cumplió su palabra y la protegió, a ella y su familia. Todo lo demás fue destruido, excepto los objetos que se depositaron en el tesoro de la casa del Señor.
3: Sobre lo ocurrido con Rahab, la mujer que ayudó a los dos espías, hablaremos en nuestro próximo episodio.
10: Hasta luego, nos veremos pronto. Adiós.
13: Nosotros somos niños cristianos y venimos en representación de todos los niños del mundo para hacer un pacto con ustedes.
14: En este pacto nuestro compromiso será orar diariamente por cada uno de ustedes para que el Señor les dirija y utilice en el propósito de conquistar su país para Cristo.
15: Su compromiso será orar diariamente porque toda opresión en su país sea derribada para que su tierra sea sanada. El Espíritu de Dios sea derramado y se abra paso al gran avivamiento en América y el mundo.
13: Las condiciones de este compromiso serán: primero, tener un corazón limpio. Nosotros los niños lo tenemos y el de ustedes debe seguir tan limpio como el de nosotros. Segundo, tener disciplina, constancia y compromiso.
14: Sellemos este pacto en nuestros corazones y oremos. Señor Jesús,
16: Señor Jesús,
14: yo me comprometo
16: a cumplir
14: mi parte de este pacto,
16: intercediendo por mi nación
14: y poniéndome
16: a tu disposición
14: según tu voluntad
16: para que mi país
14: sea conquistado para ti. Amén.
16: Amén.
17: Pídeme, y te daré por herencia las naciones, y como posesión tuya, los confines de la tierra.
1: En Dinámica 4, 15 minutos.
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1: La Junta Directiva, el personal administrativo, operativo y todo el equipo de productores de Radio Dinámica 1490 AM Caracas y Radio Dinámica 92.9 FM Barquisimeto expresan sus más profundas condolencias ante el sensible fallecimiento de nuestro hermano Francisco Javier Ledesma, productor y conductor del programa La Rema de Dios. Oramos para que Dios Todopoderoso fortalezca, llene de paz y consuele los corazones de sus familiares, amigos y hermanos en Cristo. Salmo 116:15. Estimada es a los ojos de Jehová la muerte de sus santos.
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0: quizás el Señor no pueda obrar más en cuanto al avivamiento por la falta de unidad de su cuerpo. Un cuerpo dividido es un contrasentido. Una iglesia dividida es una contradicción.
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3: En Dinámica 4, con 35 minutos.
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1: La Junta Directiva, el personal administrativo, operativo y todo el equipo de productores de Radio Dinámica 1490 AM Caracas y Radio Dinámica 92.9 FM Barquisimeto expresan sus más profundas condolencias ante el sensible fallecimiento de nuestro hermano Francisco Javier Ledesma, productor y conductor del programa La Rema de Dios. Oramos para que Dios Todopoderoso fortalezca, llene de paz y consuele los corazones de sus familiares, amigos y hermanos en Cristo. Salmo 116:15. Estimada es a los ojos de Jehová la muerte de sus santos.
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6: La Junta Directiva, el personal administrativo, operativo y todo el equipo de productores de Radio Dinámica 1490 AM Caracas y Radio Dinámica 92.9 FM Barquisimeto expresan sus más profundas condolencias ante el sensible fallecimiento de nuestro hermano Francisco Javier Ledesma, productor y conductor del programa La Rema de Dios. Oramos para que Dios Todopoderoso fortalezca, llene de paz y consuele los corazones de sus familiares, amigos y hermanos en Cristo. Salmo 116:15, estimada es a los ojos de Jehová la muerte de sus santos.

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1: En Dinámica 6, con 5 minutos.
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4: ¿Qué tal, querido amigo o amiga del programa Cruzada con Luis Palau? Mi nombre es Jorge Escopazo y quiero darle la más cordial bienvenida a este nuestro punto de encuentro en la radio que hemos denominado Cruzada con Luis Palau, aquí donde estudiamos juntos diariamente la Biblia, la Palabra de Dios, de la mano de Luis Palau. Y en este día quiero presentarle la primera parte del mensaje, La Nación que Dios Bendice. Así que le invito a que nos acompañe, como siempre, con su Biblia a mano para aprovechar mejor el tiempo que pasamos juntos.
5: ¿Cuál es la nación que Dios puede bendecir en nuestro día? Muchas personas se preguntan, ¿a qué se debe que algunas naciones parecen ser bendecidas por Dios y otras abandonadas? El deseo mío en este momento es que Dios bendiga a tu patria y a la mía también. Dios ama a las naciones de la tierra, porque Dios ama a los seres humanos que poblan esas naciones. La Biblia dice en el Salmo 33, «Bienaventurada la nación cuyo Dios es Jehová. Jehová es el Dios y Padre de nuestro Señor Jesucristo». ¿Cuán a menudo nosotros descubrimos que incidentes ínfimos, pequeños, parecen determinar la suerte de naciones enteras? En un momento en la historia, y cae un imperio y desaparece una civilización. Las guerras brutales y bestiales que han experimentado en la historia han destruido naciones, han destrozado gobiernos, han aniquilado millones de personas humanas. Dios, sin embargo, mira a las naciones. Dios habla a los pueblos. Dice, por ejemplo, el profeta, «Los ojos de Dios contemplan toda la tierra, para mostrar, agrega el profeta, su poder a favor de los que tienen corazón perfecto para con él». Dios quiere bendecir tu patria, y la quiere bendecir enormemente. San Pablo, él lloraba y sufría por su nación, oraba y luchaba por convertirlos a Dios. Él dijo en Romanos capítulo 9, «Tengo gran tristeza y continuo dolor en mi corazón por los míos, por mi nación». Dios está hablando en nuestro día a las naciones latinoamericanas. Yo he viajado desde la Argentina hasta México y me he detenido para visitar en casi todas las naciones de nuestro continente latinoamericano. Las desgracias de las naciones sin Dios deben estremecernos en nuestro día. Como latinoamericanos, tenemos que reconocer que debemos buscar a Dios de rodillas. Si Dios no se convierte en nuestro Dios, si Él no gobierna nuestras vidas y nuestros hogares, vamos a recibir el castigo que tantas otras naciones han recibido. Vemos venganzas, masacres y violencia en los pueblos no cristianos. El crimen, la violencia y el derramamiento de sangre parecen estar de moda en nuestro día. Pero Dios bendice a la nación que le honra a Él. La nación humilde, la nación justa y honesta, la nación misericordiosa y que ama a todos sin prejuicios, sin fijarse en el color de la piel ni la posición social. Esa nación puede esperar la bendición de Dios. Dios quiere que vivamos con paz y con reposo nacional. Los cristianos evangélicos siempre oramos por nuestros gobernantes. Los cristianos evangélicos oramos por nuestras patrias y vivimos para el bien de nuestras naciones. El apóstol decía, inspirado por Dios, «Exhorto ante todo», escribió, «que se hagan rogativas, oraciones, peticiones y acciones de gracias por todos los hombres, por los reyes y por todos los que están en eminencia, para que vivamos quieta y reposadamente en toda piedad y honestidad». porque esta oración es buena y agradable delante de Dios, nuestro Salvador. Sí, nosotros los cristianos evangélicos amamos a nuestra patria, oramos por ella y por nuestros gobernantes. Oh, que esta nación tuviera a Dios por Dios. Oh, si la patria tuya tuviera al Dios y Padre de nuestro Señor Jesucristo por Dios y controlador de esa nación. En segundo lugar, quiero decir que no sólo Dios mira a las naciones y que Dios habla a los pueblos, sino que Dios está hablando a esta patria. Dios os advierte, ciudadanos. El llamado de Dios a las naciones es claro y es marcado. El llamado de Dios viene por intermedio de su libro inspirado, por medio de la Biblia. Por ello yo te recomiendo en esta hora que consigas un ejemplar de la Biblia y la leas con seriedad. Esta es la hora de la América Latina. Dios está llamando a este continente latinoamericano. Esta es la hora de buscar a Dios. Dice el Señor Jesús, oh, si tú conocieses, a lo menos en este tu día, lo que es para tu paz. Dios no coacciona al hombre ni a las naciones. Dios no les fuerza a rendirse. Dios llama, Dios advierte, Él espera y ofrece. Él no puede imponerse sobre los hombres. El amor de Dios no se impone. Los hombres deben rendirse a su amor voluntariamente. Históricamente, por ejemplo, quienes pretendieron imponer el cristianismo por la fuerza de la espada sólo producieron hipócritas. La fuerza no es el método divino. El método divino es el método del amor. Debe nacer en cada corazón el amor de Dios, y eso nace sólo por la fe en Jesucristo. Dios quiere también bendecirte a ti, y así bendecir a tu hogar, y por medio de tu hogar bendecir tu patria. Pero la decisión eventualmente es personal. El llamado de Dios es para ti, para tu hogar. Vives rodeado de multitudes, pero Cristo te mira a ti. Él te ama a ti. El Hijo de Dios te amó y se entregó a sí mismo por ti. Dice la Biblia, viendo a las multitudes, Jesús tuvo compasión de ellas porque estaban desamparadas. Dios ve tu condición. Él conoce tu estado en este momento y Él te ama profundamente. Dios quiere hacer de tu corazón su trono, su dominio. Él quiere ser el rey de tu vida, el director, el señor, amo y presidente del corazón tuyo. Él quiere reinar sobrenaturalmente y soberanamente sobre toda tu vida, presente y futura. Jesucristo padeció y agonizó en el Calvario por obtener el derecho de entrar a tu vida. Dice la Biblia, Dios muestra su amor para con nosotros en que siendo aún pecadores, Cristo murió por nosotros. Si tú le permites entrar a tu corazón a Cristo, al entrar a tu corazón, Dios también estará penetrando tu hogar. Al penetrar tu hogar, no sólo borrará los pecados pasados y te dará paz consigo, sino que Dios penetrará tu hogar y traerá paz al centro de tu vida. Y al tocar tu hogar, al pacificar las relaciones en tu hogar, Dios estará bendiciendo tu patria, porque el corazón de una patria son sus hogares. Y si Cristo entra a tu corazón, luego Él entra a tu hogar. Al entrar a tu hogar transformará toda la experiencia de padre, madre, hijos y hermanos, abuelos y demás parientes. Y al transformar el hogar, Él está transformando el corazón de tu nación. Que Dios bendiga a tu patria. Ora por ella, trabaja por su bien. Pero el primer paso es este. Debes invitar a Cristo por la fe en tu corazón. Y yo te ruego, recíbelo ahora mismo. Ábrele tu corazón y Él te bendecirá a ti, a tu hogar y a esa patria tuya que tanto amas y que Dios tanto ama.
3: Amigos oyentes, muchas gracias por su fina sintonía al programa de este día. Les estaremos esperando muy pronto para el próximo programa Cruzada con Luis Palau. Hasta entonces, recuerden las palabras de nuestro Señor Jesús. Felices los de corazón limpio, pues ellos verán a Dios.
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0: La junta directiva, el personal administrativo, operativo y todo el equipo de productores de Radio Dinámica 1490 AM Caracas y Radio Dinámica 92.9 FM Barquisimeto expresan sus más profundas condolencias ante el sensible fallecimiento de nuestro hermano Francisco Javier Ledesma, productor y conductor del programa La Rema de Dios. Oramos para que Dios Todopoderoso fortalezca, llene de paz y consuele los corazones de sus familiares, amigos y hermanos en Cristo. Salmo 116:15. Estimada es a los ojos de Jehová la muerte de sus santos.
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2: En Dinámica 7, 0 minutos.
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0: 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Dulce oración, elevamos al Dios de toda gracia y bondad. 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
2: Hola amigos. El Señor Jesús se comportó como un ser humano normal, con la única excepción de que jamás pecó. Ahora bien, el ministerio de Cristo fue supremamente exitoso. No hay otro personaje bíblico que se pueda comparar con él. Predicaba, enseñaba y sanaba. Algunos pasajes del evangelista Marcos nos entregan pinceladas de Jesús en plena faena diaria. Y se agolpó de nuevo la gente, de modo que ellos ni aún podían comer pan. Y había sanado a muchos, de manera que por tocarle, cuantos tenían plagas caían sobre él. Eran muchos los que iban y venían, de manera que ni aún tenían tiempo para comer. Lo interesante es que, a pesar de este colosal éxito, Jesús mantenía una impresionante vida de oración. Sigamos leyendo a Marcos. Levantándose de mañana, siendo aún muy oscuro, salió y se fue a un lugar desierto y allí oraba. Lo que nos queda claro es que para el Señor, la oración siempre fue una prioridad. Si algo podemos aprender de su vida, es que Jesús nunca permitió que el portentoso resultado de su ministerio lo sacara de la vida de oración. Hoy, las crisis y los fracasos en la vida de los creyentes se explican por la indiferencia con la que tratamos a la oración. Apenas eso que llaman éxito asoma nuestra vida, lo primero que archivamos es la devoción, porque estamos ocupados en las cosas del ministerio. Cuidado, Jesús jamás cometió ese craso error.
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El Señor nos dice: He aquí que yo les traeré sanidad y medicina, y los curaré, y les revelaré abundancia de paz y de verdad.

0: En Dinámica 7, 15 minutos.
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3: Hola amigos, es necesario que reconozcamos con honestidad que tenemos problemas con nuestras peticiones. Ya nos lo dijo el Señor: pedís y no recibís, porque pedís mal para gastar en vuestros deleites. Comprendamos que todas nuestras peticiones tienen una motivación y que esta podría no ser sana, que puede no convenirnos y en consecuencia el Señor no nos la concedería, aunque la declaremos, justamente porque Él es bueno. La voluntad soberana de Dios va a estar siempre por encima de nuestros gustos, deseos, anhelos e incluso de nuestra fe. En el Getsemaní Jesús le pidió al Padre algo de tal naturaleza que si Dios se lo hubiese concedido nosotros no fuésemos salvos. Padre, si quieres, pasa de mí esta copa, pero no se haga mi voluntad, sino la tuya. La voluntad de Dios, en este caso, pasaba por el indescriptible sufrimiento moral de Jesús para que nosotros pudiésemos entrar a su reino. En esa crucial circunstancia Cristo no declaró nada, sino que se sometió a la voluntad del Padre porque eso era lo mejor. Algunas de nuestras plegarias están teñidas de un tono inmediatista y utilitario, como si Dios está a nuestra disposición para darnos incondicionalmente cualquier cosa que le solicitemos. El Señor espera que le pidamos preguntando, tal como lo hizo Jesús, ¿qué es lo que Él, como nuestro Padre, desea darnos?
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eres, Señor y Dios. No hay nadie como tú. Tal y como lo hemos sabido, no hay más Dios que tú.

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El Señor nos dice en Jeremías 33:6, pero les traeré salud y medicamentos, y los sanaré, y les haré experimentar una paz abundante y duradera. 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

0: en Dinámica 7, 33 minutos.
1: Es tiempo de levantarse. Dice la palabra de Dios en el libro del profeta Isaías en el capítulo 60, levántate, resplandece, porque ha venido tu luz y la gloria de Jehová ha nacido sobre ti, porque he aquí que tinieblas cubrirán la tierra y oscuridad las naciones, mas sobre ti amanecerá Jehová y sobre ti será vista su gloria. Ya es tiempo de levantarse. La fe no niega la realidad. Sí, hay tinieblas, hay oscuridad en las naciones, hay conflictos, pero sobre ti amanecerá Jehová. Aunque la tierra esté llena de tinieblas y oscuridad a las naciones, dice el Señor que es tiempo de levantarse. No esperes más. Este es el mejor tiempo. He entendido que los tiempos de crisis, los tiempos difíciles, son los tiempos de oportunidades. Las mejores oportunidades son en los momentos más difíciles. Las estrellas brillan mejor y se ven más hermosas cuando la noche está muy oscura. Quizás hay oscuridad en las naciones, hay tinieblas en la tierra, pero si te levantas, sobre ti amanecerá Jehová. Y sobre lo que hagas, sobre lo que emprendas, será vista su gloria. Digan amén a eso.

0: en Dinámica 7 y 39 minutos.
1: Jeremías 20:13. Canten salmos al Señor. Cántenle alabanzas,

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2: Hola amigos, lo más importante de la oración es orar. No es un juego de palabras. Al Señor le importa más usted que lo que usted sabe o ignora. Toda la teología de la oración sería inútil si no oramos. Es absolutamente necesario que tomemos en cuenta que el primer cambio que se produce con motivo de nuestra oración es en nosotros mismos más que en nuestro entorno. La oración nos cambia a nosotros primero, por lo que ella en esencia significa. El libro de los Hechos nos relata la historia de un oficial romano que produjo inesperadamente una revolución espiritual en la iglesia naciente. Había en Cesarea un hombre llamado Cornelio, centurión de la compañía llamada la Italiana, piadoso y temeroso de Dios con toda su casa, y que hacía muchas limosnas al pueblo y oraba a Dios siempre. Cornelio era un militar, invasor y pagano. Como tal, era enemigo del pueblo judío. Esa es la impresión natural que tenemos que tener de él. El problema es que la gente no es siempre lo que parece ser, y nosotros no tenemos la capacidad para mirar como mira Dios. ¿Cómo un hombre educado para la guerra y para conquistar por fuerza naciones y pueblos puede ser al mismo tiempo piadoso y temeroso de Dios? Toda esa contradictoria información acerca de su vida se explica con una frase lapidaria de las Sagradas Escrituras: oraba a Dios siempre. Cornelio no era cristiano en el sentido en que lo entendemos hoy día. No se congregaba, no había sido discipulado, no formaba parte integral de lo que conocemos como iglesia local. Sin embargo, hacía algo que mucha gente de la iglesia de hoy no hace: oraba a Dios siempre.
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